0: porque en la época nuestra eran 17 carreras y 8 menos, pero nosotros corríamos el domingo y el lunes viajábamos a Tez.
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1: Feliz día, feliz tarde, feliz noche, según el lugar del mundo donde usted esté viendo este video, esta plataforma digital del canal de YouTube de As Colombia. Es un hecho, bienvenidos. Les vamos a estar contando todo el tema de Selección Colombia, el mercado de fichajes que ya se empieza a tomar forma cada semana, cada día, ya prácticamente con equipo campeón. Entonces vamos a ver qué va sucediendo en los próximos días. Don Felipe Sierra, don Felipe Sierra, ¿cómo me le va? Bienvenido.
2: ¿Qué tal,
1: a este
2: amigo?
1: Paraíso.
2: Un placer estar aquí con usted. Ya el próximo capítulo lo hacemos usted en Estados Unidos, ¿no?
1: Sí, señor. Eso
2: tremendo.
1: Dicen.
2: Qué bueno, Sebas. Todo listo para lo que será el Mundial entonces. Ya la Selección Colombia, seguramente cuando la gente vea este video.
1: Ya está en San Diego.
2: Estará en territorio estadounidense. Todo preparado también para el partido contra Jordania, que dejó algunas cosas positivas.
1: ¿Las no de Costa Rica?
2: Sí, no sé si le parece, empezamos por ahí.
1: Me parece, arranque.
2: Sí, a ver.
1: Aunque a mí me gustaría preguntarle una cosa ahí de entrada.
2: De una.
1: Diego Arias, ¿se queda o se va después de la final, sea campeón? ¿Tiene algo de eso?
2: Pues vea, lo habíamos contado, ¿no? La semana pasada, a mí me dicen en la familia Ardila que sí o sí se va.
1: Pase lo que pase.
2: Pero yo digo, bueno, y si queda campeón. Ahora.
1: Ahora hay un ítem importante. No es solo ahora es ser campeón, sino que va a remontar un 3-0.
2: Tal cual.
1: Para ser campeón.
2: Exacto. Pero le digo algo. Seguramente la gente va a ver este episodio antes de la final.
1: Sí, claro,
2: lunes,
1: claro.
2: ¿No? Pero a mí me dicen el día después.
1: O sea, ¿estamos hablando el martes? ¿Martes 9?
2: Sí.
1: Ok.
2: No. El día después de esta
1: ida. Ah, ok,
2: de la ida,
1: ok, ok.
2: O sea, miércoles. Sí. Me dijeron, ¿ves por qué tenemos razón?
1: Por este tipo de situaciones.
2: Sí.
1: Por eso es que quieren cambiar, porque no quieren que se repitan estos 3-0.
2: Tal cual. Okay. Y, porque si llega a darse otra vez un resultado adverso, lo cual sería una catástrofe y un fracaso para Atlético Nacional, puede que no solo ruede la cabeza de Diego Arias,
1: okay,
2: sino que también desde la dirección deportiva y altas no gerencias sé. Empiece a moverse
1: sí, yo creo que
2: turbulentamente.
1: Es, haber dejado como segundo portero a Chipi Chipi, no sé en cabeza de quién fue esa decisión. Muy buen hijo debe ser Chipi Chipi, hermano, padre de familia.
2: Conductor, sobre
1: sí,
2: todo cuando nos estrella.
1: Tiene que ser muy bueno Chipi Chipi en otros menesteres, pero no está para ser el segundo portero
2: sí.
1: de un equipo tan grande como Atlético Nacional. Bueno en los penales, eso sí se lo reconozco,
2: es
1: pero
2: verdad.
1: No es muy seguido que Nacional llegue a unos penales.
2: Entonces, ya empezamos con Nacional, si quiere.
1: Sí, sí, es que la final, móvamole, ya ahorita hablamos de la Selección Colombiana.
2: Hablemos de Eduard Bello.
1: Por favor, sí, el venezolano quedó, que se terminó quedando
2: se
1: para las finales.
2: Quedando, ya lo hace oficial Venezuela. Pero me dicen que fue más por una decisión del jugador.
1: Le pidió a Vizcarra.
2: Que una gestión de Atlético Nacional. Okay. Creo que Atlético Nacional nunca metió la mano.
1: Okay.
2: Pero usted sabe que Atlético Nacional tiene sus periodistas cercanos. Estaban dando la información que en Atlético Nacional hicieron los contactos con la Federación Venezolana. En la Federación Venezolana, las mismas personas que nos confirmaron que Eduard Bello se quedaba en la ida y la vuelta antes del comunicado oficial, me dicen... Nadie de Atlético Nacional se comunicó con nosotros.
1: Bueno, buen punto el jugador, sabiendo que representar a su país es importante, pero eran partidos amistosos al fin y al cabo, y acá era una final de fútbol
2: de
1: colombiano.
2: 80% culpa de Néstor Lorenzo, que David Ospina no se haya quedado,
1: sí, no,
2: 20% de David Ospina.
1: Sí, no, el técnico dijo, no, yo los necesito comprometidos,
2: sí.
1: Y comprometidos es que nadie se me puede ir.
2: Yo creo, Sebas, que si David Ospina a lo mejor hubiera hecho un poco más... Terminaba
1: o sea, era convencer a Lorenzo.
2: Sí, además las fechas terminaban dando. Es el,
1: sí, ver, yo estoy puede, en eso yo estoy de acuerdo.
2: Usted puede armar dos equipos fácilmente en un entrenamiento.
1: Sí,
2: si necesita jugar.
1: Y ahí no estaba ahí.
2: No
1: y David era ni siquiera que entrenara. Con David era que llegara la noche del lunes a Barranquilla. Obviamente era el día del partido.
2: Sí,
1: entonces,
2: sí.
1: Pongámoslo que en la primera hora del martes, tapara el martes. Y a primera hora del miércoles estuviera nuevamente con Selección Colombia.
2: La FIFA no es que castigue a los equipos que a lo mejor tienen este tipo de solicitudes, sino que dice, si usted llega a un acuerdo directo con la federación del jugador, no hay ningún inconveniente. Entonces,
1: o sea, desde que las partes estén de acuerdo, no
2: cual.
1: Hay ningún...
2: Ahora,
1: ya el tema es que una de las partes diga no cuando está obligada.
2: ¿Quién dijo no? O sea, David dijo como, mire, tengo este tema. Y Néstor Lorenzo dijo no, no hay posibilidad. Y tampoco insistió en... Así que, bueno, es una situación compleja, difícil. Obviamente estamos hablando de un mundial que a lo mejor, si fuera un tema de merecimiento y David Ospina, no se hubiera ganado ese puesto, así que veo compleja la situación. Pero bueno, Sebas, me contaron también esto de David Ospina y quería transmitírselos a ustedes.
1: Entonces, ¿qué más de Atlético Nacional? ¿En qué área sí o sí se vale, cuentan a usted? Lo de Bello fue más decisión del jugador que de Venezuela. Lorenzo 80-20 con David Ospina.
2: Tal cual.
1: ¿Qué más del verde?
2: Bueno, en Atlético Nacional está un lateral por derecha.
1: Una competencia.
2: Y le tengo el nombre, digamos, cercano. Que el candidato número uno.
1: Ok.
2: Lateral por derecha, defensa central.
1: Juega las dos posiciones.
2: Sí.
1: Muy bien.
2: Ex selección Colombia. Suplente muchas veces de Santiago Arias.
1: No, bótemelo porque no, la
2: Estefan
1: memoria.
2: Estefan Medina.
1: Ok, ok, ok.
2: Ya inició Atlético Nacional los diálogos con el círculo de Estefan Medina para ver si pueden traer al jugador.
1: Ok.
2: Sí. Van a traer arquero. También me llama la atención.
1: Toca.
2: Sí, obvio. Pero me llama la atención porque Marquines vuelve del Tolima.
1: Sí.
2: Tienen a Kevin Cataño, que son los dos arqueros quizá con una proyección muy buena dentro de nuestro fútbol. Además, muy jóvenes. Menos de 22 años estamos hablando. Y justamente esos dos porteros pues no tienen cabida dentro de Atlético Nacional. A Chipi Chipi le quedan 6 meses de contrato. Y yo pensé que iban a darle rodaje porque es claro que Diego Arias no quiere a Kevin Cataño. Y
1: sí, es muy raro.
2: Lo de Chipi Chipi a lo mejor termina afectándolo, sea peor el tema de la lesión para que ataje Kevin Cataño, pero en caso de no ser así, pues el camino que quiere hacer Atlético Nacional es buscar un arquero top, un arquero al nivel de David Ospina.
1: Como debe ser.
2: Y un golpe de opinión, pues ellos saben que sería Franco Armani, con quien no hay una negociación, pero sí ya preguntaron las condiciones y si estaba abierto a esto. Entonces es un primer paso. Yo no digo que va a darse, pero sí le puedo decir, Sebas, que me parece que es el camino que busca siempre Atlético Nacional y sería una llegada interesante.
1: Claro, y eso, con eso Nacional hace dos jugadas trayendo a Armani. Consigue arquero de nivel,
2: sí,
1: o por lo menos de historia, porque no sé si la actualidad le dé como para pensar que está bien, pero también podría calmar a la hinchada un poquito
2: si
1: pierde el título.
2: Sí, tal cual. Es como... el que peca y reza, ¿no?
1: Empata,
2: sí, tal cual. Sí. Yo creo que esa sería la lectura Atlético Nacional y más trayendo a Estefan Medina. Se complementan al nivel de ídolos. Me parece uno a mí como uno referente y el otro sí una leyenda, que me parece que es Franco Armani, para reemplazar a otra leyenda que es David Ospina. Esas son las posiciones hoy principales en las que está trabajando Atlético Nacional, pero están buscando otras en
1: la parte
2: de adelante.
1: Yo creo que urgente no es solo uno, Estefan. Perfectamente tienen que ser dos centrales más.
2: Sí.
1: Simón no despega. Lo de Haidar, más o menos tirando a mal.
2: Ese me sorprendió porque había tenido buena temporada.
1: Lo de Tecillo, yo creo que ya...
2: Ha bajado el nivel.
1: Muchas gracias, muy amable, muy querido.
2: Sí.
1: Pero toca buscar o darle, consolidar a Parra y ponerlo al lado de un top.
2: Sí. Sí, porque poner a dos defensas centrales jóvenes pues no es, digamos, que la característica principal que use Atlético Nacional y que busque también potenciar esos
1: también
2: nombres.
1: También dependerá de lo que usted mencionaba abriendo este programa, es un hecho. Si traen técnico, pues el técnico deberá asumir ese...
2: Sin duda.
1: ...de poder traer a X o Y jugador.
2: Sin duda. Pero esas son las posiciones, Sebas, por ahora de Atlético Nacional para el mercado de fichajes.
1: Bueno, ya que comenzamos con un equipo muy importante del fútbol colombiano, el más ganador de todos sin ninguna duda, metámonos en Selección Colombiana de Fútbol.
2: Perfecto.
1: ¿Qué me quería contar del partido contra Costa Rica de puntos que se quedaron?
2: ¿Se acuerda que le había contado que Gustavo Puerta está sumando muchos puntos, muchos Loren puntos?
1: Sí.
2: En la concentración de la Selección Colombia. Bueno, el partido de Gustavo Puerta le da muchos más argumentos a la gente del cuerpo técnico de Néstor Lorenzo, que quiere que hoy Gustavo Puerta sea una de las piezas titulares de la Selección Colombia. Sí. Le ha generado mucha incertidumbre a Néstor Lorenzo también la parte táctica. No fue de gratis, por ejemplo, que hayamos tenido ese 4-3-3 con un extremo ya definido, porque acuérdense que según la mente de Lorenzo jugamos con dos delanteros,
1: que son
2: Suárez, Córdoba, Cucho, el que sea, y Luis Díaz.
1: Sí.
2: Esta vez jugamos con Carlos Andrés Gómez y sin un 10. Eso le llamó la atención a Néstor Lorenzo y a su cuerpo técnico porque empiezan a haber algunas variantes tácticas que desde hace 2 años no teníamos.
1: Claro, aquí el problema pasa es por sacar a James, ¿no? Porque aquí es tocar a James y es sacar al 10 y a el capitán de la Selección Colombia. Que sí, en el partido contra Uruguay en Copa América manifestó, si me tienen que sacar, sáquenme porque pues toca defender esto. Sí. Bueno, se hizo. Pero pues no creo que para el partido inaugural contra Uzbekistán vayan a tocar al 10. Contra el Congo creo que tampoco. Y veremos si contra Portugal, dependiendo qué haya pasado en los otros dos partidos.
2: De todas formas, sabe que, según, claro, la duda está ahí generada, pero yo siento que si usted mueve a un volante, puede ser Carrascal, que estuvo en esa línea de tres volantes por dos interiores, que eran Ríos y Carrascal, y en la mitad Gustavo Puerta como cinco. Si usted a lo mejor pone a un 10 un poco más adelantado de esa doble línea de volantes defensivos, o box to box, si se quiere, puede solucionarse fácil. O sea, saca un,
1: yo me mantengo
2: a un interior
1: en que,
2: y lo deja de 10.
1: Yo creo que por talla y por cómo van nuestros laterales, poner a Puerta no es bueno.
2: Sí.
1: Porque la talla para que se meta entre Davinson y Lukumi es Lerma. Por ejemplo, sí. Yo creo que no da ninguna talla Puerta. Tema que sí podría ser en esos Lorenzo puntos, ¿o qué sí, usted dijo?
2: Loren puntos.
1: Loren puntos puede hacer sacar a Ríos.
2: Sí, sí. A ver, a mí me gusta la pareja de mediocampistas que se usa en la selección Colombia de Lerma y Richard Ríos. Pero sobre todo si tienen un acompañante, como un Kevin Castaño,
1: un Portilla,
2: el mismo Gustavo Puerta. Me parece que esa sería una buena función, pero tendría que encontrar Néstor Lorenzo ahí alguna variante. Lo bueno, Sebas, es que han identificado que hay ciertos problemas en la selección Colombia. Por ejemplo, el tener dos delanteros, que siempre es Luis Díaz y otro, hace que al ser la mayoría de equipos que defienden con cuatro, pues que estén bien cubiertos siempre por dos hombres, los dos delanteros.
1: Okay.
2: Y eso le ha imposibilitado un poco a la selección Colombia. Una de las lecturas que daba Amaranto Perea es esa. Entonces hoy jugar con dos delanteros en medio del Mundial, cuando casi todas las selecciones y a las que vamos a enfrentar juegan con cuatro defensas, hace que sea un poco difícil. Pero bueno, son alternativas. Y a ver, yo sé que es un poco tarde, porque hace dos años literalmente venimos con el mismo esquema, pero me llama la atención y me gusta que la selección Colombia quiera empezar a dar algunos cambios significativos para ver si esto mejora, porque
1: mire que también nos hemos casado también con una argumentación, y es que este equipo, a pesar de tener los mismos nombres, juega lo mismo, y yo me he mantenido en que estos mismos nombres perfectamente pueden pasar a lo que usted dice,
2: sí,
1: en que este equipo puede ser 4-1-4-1,
2: sí,
1: perfectamente, se queda Lerma y abrimos a Ríos, o se junta a Ríos con James, y por derecha mandamos a Arias, y por izquierda está Lucho y el centro delantero. También pues, se puede mandar a Arias y hacer la línea de tres y queda 3-1 en la parte de adelante. Entonces yo me mantengo en que esa misma formación que se ha venido manejando y que no sabemos de memoria ya todos, es para jugarle a Uzbekistán, pero también se le puede jugar en algún punto a Portugal, o como se le ha jugado a Argentina, se le ha jugado a Brasil, se le ha jugado a Uruguay.
2: Sí. Ve aquí, por ejemplo, contra Argentina jugamos Kevin Castaño, Richard Ríos y Jefferson Lerma,
1: por ejemplo.
2: Entonces esas variantes tácticas yo creo que son importantes. Sebas, le quiero preguntar por John Córdoba, porque sé que usted ha estado ahí muy cerca del ambiente de la selección Colombia. Pero antes, sí, déjeme decirle que dentro de esas variantes, dentro de esas posibilidades, y esto ya es a modo de opinión, Richard Ríos, la verdad, es un jugador que le deja demasiadas dudas a su compañero. Porque Richard nunca baja a ayudar, a defender, es lento. Cuando fue al ataque, al menos en el amistoso que vimos, la verdad no le fue bien. Entonces, yo creería que Richard Ríos no es un jugador para cambiar, pero sí es un jugador como para empezar a enseñarle que su función es otra, diferente a la que está mostrando.
1: Usted lo ve muy ofensivo.
2: Sí,
1: y descuida a Lerma. Hágale Lerma, haga lo que usted pueda. Mamá.
2: Gustavo Puerta se cansó durante todo el partido de pedirle que bajara. Y eso se ve en las imágenes.
1: Lo de Puerta es... Lo querían ver, lo vieron, lo acercaron, lo llevaron y está explotando. Se está consolidando en una selección por encima de Castaño y de Portilla, por ejemplo. Perfectamente fue el titular. Pero además otra cosa. Puerta a hoy es el reemplazo de Lerma. Ya que físicamente a mí no me parezca, que tema futbolístico a mí tampoco me parezca, bueno, eso ya es diferente, depende usted qué tipo de jugador quiere en ese centro del campo. Pero hoy en Selección Colombia, el que ven como el reemplazo natural, entre comillas, de Jefferson Lerma, por si ve cartón amarillo, es lesionado, lo expulsan, es Gustavo Puerta.
2: Claro, y es que la gente dice, bueno, pero es que Gustavo Puerta no me gusta verlo ahí, me gusta más de 8, me gusta verlo más un poco más adelantado. Gustavo Puerta lleva toda la temporada jugando de 5.
1: Sí.
2: Yo sé que la gente a veces le es difícil ver la segunda división de España, aunque muchos de sus partidos los televisaron, por plataformas digitales. Pero yo que los vi, Sebas, le puedo decir, Gustavo Puerto jugó de 5 todo el tiempo.
3: Muy bien.
2: Con llegada, obviamente, al arco rival, pero es un jugador que jugó más retrasado y fue de los vitales. O sea, Puerta, me acuerdo de un gol, creo, pero justamente por la función que tuvo ahí dentro de Racing de Santander y fue vital.
3: Este tiene un plus sobre Lerma.
2: Sí.
3: La pegada.
2: De acuerdo.
3: Le pega muy bien de media distancia a Gustavo Puerta. Y por eso ha hecho goles bastante importantes. Usted me preguntaba por John Córdoba.
2: Sí, ¿qué ha pasado con John Córdoba? Que ha sido como el único jugador en... No departamento médico, pero sí como con...
3: Sí, que no ha tenido... No, lo dice bien, en departamento médico.
2: Sí.
3: Él, en dos entrenamientos que pudimos ver en Bogotá, en los dos no salió a hacer el... No, mentiras, en el primero sí, en el segundo no, la oración. Después fue que lo vimos con Cachito Gómez, que ingresaron al gimnasio.
2: Okay.
3: En el segundo ni siquiera salió a la oración. El tema, yo me equivoqué en mis redes sociales, puse rodilla.
2: Okay.
3: Pero era un tema muscular, fatiga muscular, la de John Córdoba. ¿Cómo se soluciona la fatiga muscular? Trabajo de gimnasio, pero también descansando.
2: Claro.
3: Porque ahí al paso siguiente, que sería un desgarro, pues estaría bastante cerca.
2: Sí.
3: Entonces por eso le han dado descanso. Yo pregunté, no hace mucho, estoy hablando después del partido con Costa Rica, y la idea era la idea era en ese momento que no jugara tampoco contra Jordania, o sea, darle el mayor descanso posible. Veremos cómo ha evolucionado en los últimos entrenamientos, cómo llega a Estados Unidos o cómo llegó, porque si ya están viendo este programa...
2: seguro ya Colombia está allá.
3: Ya seguro está en Estados Unidos el equipo colombiano. Así que vamos a ver cómo va evolucionando eso. Pero esa es una buena cosa que le ha pasado a Colombia: lesiones o toques mínimos. Lo dejamos al comienzo. Esperemos que se mantenga así. Lo de John Córdoba, tema de fatiga. No estamos en tema de Arrascaeta en Uruguay, que tiene un desgarro.
2: Tal cual.
3: Ni en los de Austria. Entonces, pues por ese lado bien.
2: Eso me llama la atención. Ahora, pude preguntarle a su gente cercana. Y me dicen que una de las cosas que incomodó a lo mejor, él tenía un tema pequeño a lo mejor, pero lo que pudo agravar fue la incomodidad del vuelo, de uno de los vuelos que él tuvo que hacer. Porque básicamente me contaban, le tocó ir hasta Estambul, después sí. Frankfurt.
3: Claro, él coge.
2: Y de Frankfurt a Bogotá.
3: Claro, él para salir de Krasnodar tiene que hacer varias horas en carro para poder llegar como a un aeropuerto medianamente seguro en Rusia que le permita ir a Estambul.
2: Tal cual.
3: Entonces, por eso a él no lo convocan en la jornada de octubre.
2: Sí.
3: Porque Lorenzo dice, yo pues, no lo voy a meter a que haga todos esos vuelos, pero además 6 horas y dentro de un mes vuelvo a tenerlo.
2: Claro.
3: Entonces, más bien, lo dejo quietecito este mes y en la siguiente lo llamo para ver cómo se comporta, y por eso es la situación de John Córdoba. Aquí usted dice, entonces, 6 horas de carro. Desde donde coge el avión hasta Estambul, vamos a poner un ejemplo, 3 horas.
2: Sí, Alemania.
3: Después Estambul a Alemania, entonces son otras 3 horas, ahí vamos en 6. Y después Frankfurt, Bogotá, son 11 horas.
2: Sí, es difícil.
3: Y por más primera clase que haya, pues no
2: creo
3: duerme
2: que uno
3: bien.
2: De los vuelos no fue primera clase.
3: Entonces ahí el tema de complica.
2: Porque tenía afán, obviamente, de okay. ser uno de los
3: y ya no había años. De pronto cupo en primera Me clase, imagino. De pronto. Bueno. Lástima que esté pasando factura ese tema, pero bueno, fue el goleador de la Liga de sí. Rusia, muchos minutos,
2: y no
3: muchos
2: es tan
3: goles.
2: Grave, no es tan grave.
3: Y lo bueno es que se maneja con fisioterapia, con masajito, con kinesio y con descanso.
2: Y lo más importante es recuperarse bien, porque
3: no poder que no haya afán. Sí, exactamente. Haberlo afanado
2: para
3: porque jugara con Costa
2: días.
3: Rica, no, tranquilo. Tal si no cual. Hay necesidad de ponerlo contra Jordania, no lo pongan contra Jordania, déjenlo descansando eso. Puerta salió tocado uh-huh. del partido contra Costa Rica, uh-huh. un golpe en el pie izquierdo, pero...
2: Es que le dieron...
3: Sí, no, le pegaron
2: le
3: mucho,
2: dieron
3: que más le pegaron.
2: Pata...
3: Por encima de Luis Díaz, pero evoluciona bien,
2: ah, sin
3: ningún inconveniente, choques de juego...
2: Sí, está
3: que
2: bien.
3: Que a uno se le pasa
2: hubo
3: al
2: una
3: otro
2: que
3: día.
2: Le asusté, sobre todo porque le pegaron cerca a la rodilla.
3: No, y otra que le recibieron en el pecho también durísimo, le pegaron
2: tremendo.
3: Bastante fuerte.
2: Eso es bueno. ¿Hablamos de fichajes de la Selección Colombia?
3: Por favor.
2: Bueno, varios jugadores quedan como agentes libres, sí. pero el más importante, y justamente lo acabamos de mencionar, es Jefferson Lerma.
3: Sí, señor, termina 30 sí. de junio contrato con Crystal
2: Hay un
3: Palace.
2: Rumor que está, digamos que circulando, supuestamente que se va a quedar en Crystal Palace. Sí. Ya lo habíamos contado aquí, pero quiero aclararle a la gente. Crystal Palace tenía hasta, póngale, el 15 de mayo para decirle a Lerma, vamos a ejecutar la extensión de su okay. contrato. Ese tiempo venció. Y el
3: y no
2: club
3: lo dijeron.
2: No le avisó okay. bajo los tiempos arreglados en el contrato. Esto, de una vez, Sebas, lo que genera es que el jugador pues, sea apetecido por otros equipos.
3: Claro.
2: Y en este momento, salvo que la oferta cambie, creo que Jefferson Lerma no va a continuar en Crystal Palace. Hoy el tema es que va a ser agente libre. Ahora, han preguntado Sevilla, Valencia, hay equipos de Turquía, hay equipos de Arabia Saudita, hay equipos incluso dentro de Inglaterra que a lo mejor han preguntado por sus condiciones, pero en este momento creo que se van a priorizar otro tipo de equipos.
3: Esto sí es opinión,
2: ¿sí?
3: Esto no es información. Pero Jefferson, bueno, se fue Glasner.
2: Sí.
3: Entonces ver el técnico que llega, qué piensa al respecto. Una. Dos, es que vas a jugar Europa League. Si te vas a ir del Crystal, que va a jugar Europa League...
2: Estaba viendo la 30
3: vaya, años. Mire, busque uno que juegue Champions. Uh-huh. Por lo menos.
2: Sí.
3: Y obviamente la familia también tira ahí el tema. Si los niños, creo que Lerma tiene dos, están felices en Londres, pues... Pues es que Londres es buen vividero.
2: Es el jugador colombiano con más partidos disputados en Inglaterra.
3: Pues exactamente. Tiene Bournemouth, tiene sí. Crystal Palace, ¿no?
2: Yeah, exactamente. Primera y segunda división.
3: Exactamente. Mares. Entonces, ojalá tome una buena decisión y ojalá verlo en ligas europeas, porque el Arma a mí me parece muy buen jugador.
2: Sí, incluso acuérdese que el Manchester United también estuvo, lo tenía como el plan B de unos fichajes que tenía por hacer en su momento, hace un par de años. Entonces estamos hablando de un jugador con una calidad impresionante. Pero ojalá pueda entender también que el camino correcto es la regularidad. Y yo creo que Lerma, si se mantiene un buen nivel, podemos hablar que en 4 años podría llegar a estar en el Mundial.
3: Sí, tiene 31.
2: Sí,
3: todavía podría darle para
2: las 6 naciones.
3: Para hacer para los de 9 clasificados de Colmebol. Sí. De 10 que jugamos, sí. Esperemos a ver qué pasa con el entorno de Jefferson Lerma. ¿Cuál
2: pero
3: otro tiene?
2: No se queda por ahora.
3: A hoy Jefferson Lerma no juega más en Crystal Palace. Sí. Veremos cómo evoluciona todo.
2: Tal cual. Nuestros dos laterales izquierdos son agentes libres, Johan Mojica y David Machado. Ninguno de los dos continúa en sus equipos.
3: Ah, Mallorca no...
2: Mallorca se acababa el contrato. De hecho, tuvo una oferta de Botafogo, pero fue tan baja y Mallorca estaba peleando descenso. Igual perdió la categoría. Y David Machado también descendió y no va
3: Deiber,
2: a seguir en
3: Deiber Perten... Bueno... Usted me dice que queda gente libre es porque él sus derechos pertenecen a... El Lens pasan antes en
2: sí,
3: mitad de año.
2: Solo un
3: bueno,
2: contrato
3: en mitad de
2: 6 meses.
3: Ah, ok.
2: Y ese contrato o ese vínculo estaba sujeto a que si se mantenía en antes, se extendía 3 años.
3: Ah.
2: Pero perdieron la categoría. Entonces, David Machado es un jugador agente libre no, a partir bueno. de ese momento. Y Johan Mojica
3: ¿Y ese tiene mercado en Francia?
2: Yo creo que sí.
3: Sí, no, no, yo creo que ese tiene un buen mercado.
2: Lo que pasa es que antes fue como... Fue una operación en la que él se lesiona el Lens, que estaba en muy buen momento. Creo que en ese momento era el líder, de
3: hecho.
2: Ah, ok,
3: sí.
2: Sí, ellos terminaron quedando segundos. Pero el PSG tuvo algunos problemas al inicio. Nantes lo que dice es, dénmelo. Ustedes llevaron a un reemplazo. Dejen esos dos y denme al jugador que lo estoy necesitando. David fue titular la mayoría de partidos, menos cuando estuvo lesionado ahí al final de la temporada, pero terminan antes descendiendo y pues obviamente no es la mejor noticia. Eso, por ahora eso, Sebas, no tengo más. Ah, bueno, Luis Javier Suárez.
3: Bueno, pero espéreme, Luis Javier, le quiero preguntar porque hablábamos de Puerta y ya.
2: Sí.
3: ¿Sabe algo de Puerta al fin del futuro?
2: No. Yo creo que sea... La verdad me gusta que se demore porque siento que a lo mejor no va a llegar un equipo tan media tabla y el Mundial
3: puede
2: llegar
3: fortalecerlo.
2: A ser lo potencia. Okay. De hecho, me parece que esa podría ser la gran sorpresa de Colombia en el Mundial. Porque usted sabe que muchos equipos están ahorrando para el Mundial, ver figuras y traerlas si es necesario.
3: Okay, bien.
2: El tema
3: Luis
2: Javier Suárez.
3: Sí, bueno, el Sporting de Lisboa, ¿qué?
2: Lo da a conocer Fabricio Romano, que tiene un acuerdo con el segundo candidato en la lista de opciones. ¿Por qué digo segundo candidato? Porque hay uno que es como el Florentino Pérez, básicamente así me lo vendieron en la familia.
3: ¿Pero de qué equipo estamos hablando?
2: De Fenerbahce.
3: Ah, ok.
2: Fenerbahce, a ver, contó Fabricio que Fenerbahce ya tenía un acuerdo con ese candidato a la presidencia. Haga de cuenta que es como Enrique Riquelme,
3: sí.
2: El presidente o candidato a presidente del Real Madrid, que está compitiendo con Florentino okay. Pérez. Y él tiene un acuerdo.
3: ¿Y Luis Javier tiene un acuerdo con el actual presidente o con el oficialismo?
2: No,
3: o con...
2: el actual no sigue.
3: Ok.
2: Es como, sí, como con el oficialismo.
3: O sea, con el
2: Florentino Pérez.
3: Ok, va.
2: Él terminó su mandato en 2022 y ahora
3: quiere
2: este
3: volver.
2: Nuevo candidato, sí, quiere volver okay, y es ya. Muy fuerte.
3: Ok, ok.
2: Haga de cuenta que es como un Florentino Pérez.
3: Okay, okay.
2: Y está un candidato que es mucho más nuevo, más joven y quiere traer a Luis Javier Suárez. Otro candidato tiene a Robert Lewandowski atado. Entonces, no...
3: O sea, el oficialismo tiene a Lewandowski.
2: Sí, sí, sí.
3: La oposición... Trae a Luis Javier Suárez, ok.
2: Tal cual. Ahora, esos son solo términos personales, hay que acordar algunas cosas. De una cláusula de
3: el
2: 80
3: millones
2: de euros.
3: El tema es que Lewandowski llega gratis,
2: tal
3: mientras
2: cual.
3: Que Luis Javier le tienen que pagar un platal
2: tal cual
3: al Sporting. No, yo creo que se queda. Va para otro lado. Sí, no.
2: Pero bueno, hace
3: Fenerbahce,
2: parte
3: de... Fenerbahce no creo que va a pagar 80 o 60 millones por un jugador, la verdad.
2: Igual ellos tienen plata. Ah, sí, bueno, además conmemoran 120 años esta temporada. Eso va a ser bien particular, Sebas. Ahora, hay que decirle a la gente, Luis Javier ya dio su sí bajo las condiciones de este presidente. Candidato a presidente. Las elecciones van a ser el... bueno, van a ser este fin de semana.
3: Ah, igual que las del Madrid.
2: Están viendo 6 y 7. Así que seguramente ya la otra semana tendremos respuesta sobre al menos ese candidato.
3: Bueno, ahí de una vez peguemos...
2: yo lo veo difícil.
3: Yo también. Yo lo veo 99...
2: Sí, no. Complejo.
3: Sí, no. Florentino ya anunció, si me reeligen el domingo 7 de junio, Mourinho es el técnico. Sí. Ya incluso Mourinho salió diciendo sí.
2: Sí, tal cual.
3: Bueno.
2: Eso con respecto a jugadores de la Selección Colombia, por ahora no tengo más, Sebas.
3: Ok, el tema de Daniel Muñoz sigue con mucha pregunta, pero de ahí no pasa.
2: Sí, lo del Inter, a mí me dicen que no tienen ni idea. Pero...
3: Porque Don Fry se va al Madrid, ¿no?
2: Sí, sí, sí.
3: Se supone Don Fry se va, el holandés se va al Real Madrid. No sé, no lo veo. Pero...
2: ¿Sabe qué me parece a mí? El rumor además sale desde Colombia. Y en Italia nadie ha hablado de eso.
3: Ok, sí, el Inter es un equipo muy importante.
2: Sería tremendo. Además tiene las características muy similares a las de Dumfries. Porque además el Inter juega con tres defensas.
3: Que es lo mismo que está aplicando el Crystal Palace.
2: A ver, sería ideal, pero que haya algo real. Hoy, a lo mejor alguien se enteró y lo publicaron y está bien y tienen sus fuentes, pero a nosotros nos dicen que no aún. Ahora, puede pasar.
3: Listo, bueno, bien. ¿Algo más de selección de jugadores
2: no,
3: o pasamos?
2: No,
3: perfecto. Porque quiero... oírle el tema de Rivaldo Correa.
2: Sí, sí, sí.
3: Nuevo jugador del Paranaense.
2: Tremendo.
3: A reemplazar a Kevin Viveros que va para Arabia.
2: Bueno, no sé si va para Arabia.
3: A mí me dicen que va para Arabia, que la plata que llega, los millones que llegan van a ser de Arabia.
2: Un equipo que tenía un colombiano, no le voy a decir el nombre, tenía un colombiano delantero, ya no lo tiene para la próxima temporada.
3: ¿En Arabia?
2: No, en Rusia. Lo quiso. Y él estuvo en Bosnia, en el Sarajevo.
3: Kevin, sí, claro, Kevin Nacional se lo compra el Sarajevo.
2: Sí, porque una estuvo parte. A préstamo en Equidad.
3: Sí, sí, sí.
2: Ahora,
3: no, eso sí se lo aseguro que Nacional con Sarajevo le tuvo que negociar.
2: Tal cual. Una parte. Y a mí me cuentan, Sebas, que Kevin dijo no a esa oferta de Rusia.
3: Ok.
2: Porque su experiencia, a lo mejor en ese lado del continente, no fue nada positiva. Y además entiendo que no es tanto por un tema personal, sino un tema familiar. O sea, como que ahí la cosa... familiar no andó bien. Hoy ya está bien, está tranquilo y está feliz, pero si lo compran, eso sí, yo no sé si va para Arabia, de verdad no tengo el conocimiento, pero si lo compran a Rivaldo, que además es el goleador más joven, muy bueno, la verdad, tiene unas características muy positivas, un jugador que están ojeando desde la selección hace rato, porque les interesa a la gente del Pisis y todo eso, pero si lo compran es para hacer el reemplazo, no un complemento de Kevin Viveros.
3: Sí, sí, en eso sí estoy... ¿cifra tiene?
2: Bueno, según el club, nos dicen 1.2 millones por un porcentaje que no nos quisieron decir. Pero bueno, si es el, no sé, 30
3: restantes. Sí, no, creo que es una cifra muy generosa e importante para Águilas.
2: No, igual.
3: Que, pues,
2: va a tener
3: no
2: una
3: sé,
2: exposición, si, ¿no?
3: Y que si sí, va al Brasileirá o que es una liga muy importante.
2: Ese tipo de negocios son más para pensar en la reventa.
3: Exactamente, tal cual. Entonces, inicial. Perfectamente, Águilas dijo el 50% por el 1.2.
2: Puede ser.
3: Y yo me quedo con el otro 50 y vamos a ver qué pasa.
2: Hay que pagarle más a Tigres un porcentaje, porque acuérdense que Águila se lo había comprado a Tigres.
3: Ok.
2: Entonces, bueno, ahí está. Ahí hicieron el negocio. Para mí, muy buen negocio, porque es un jugador muy interesante. Y qué bueno que nuestros talentos sigan pues el camino, ¿no? O sea, fue tan bueno lo que ha dejado, por ahora, porque no se ha ido, Kevin Viveros, que están empezando a darle un manejo a... otro colombiano, como es Rivaldo Correa.
3: Bueno, bien, colombiano por colombiano entonces en el fútbol de Brasil y buena plata para Águilas Doradas. Metámonos en el fútbol colombiano de equipos importantes, ya hablábamos de Atlético Nacional sí. Al comienzo de este capítulo, ahora tema David González, ¿qué ha pasado con él en el América?
2: Bueno, a lo mejor a lo largo de esta semana salga algún comunicado o algo así, pero pues a menos hoy, mitad de semana, de la primera semana de junio, Sebas, nos dicen que la decisión de América de Cali es dejar a David González.
3: Okay.
2: ¿Sí? Esta decisión no es unánime dentro de la dirigencia, pero es la decisión de Tulio Gómez.
3: ¿Y quién es el dueño?
2: Tulio Gómez.
3: Muy bien, muchas gracias.
2: Pues es una familia y yo ya en decisiones familiares no me meto, pero me dicen que no es unánime.
3: No, o sea, pero no todo pues el mundo el piensa eso. Pero ahí sí, el que pone... eso era como don Gabriel.
2: Estoy seguro que a lo mejor en alguna entrevista o lo que sea va a desmentirlo don Tulio Gómez, pero a mí me dicen en América de Cali que la principal razón por la que dejan a David es porque el equipo no está en la mejor época económica, el presupuesto de mercado de fichajes es muy bajo, o sea, no se imagine que va a llegar otra vez Juan Fernando Quintero, sí, ni mucho menos, si usted es hincha del América, porque ha empezado a pagar a Dylan Borrero y ha empezado a pagar al señor, tiene que empezar a pagar en diciembre a Jason Guzmán. Okay. O sea que es una situación y una condición bastante compleja la que hoy tiene el equipo América. Escarlata. Entonces a mí me dicen, básicamente, si se queda David es porque no es fácil la forma de rescindirlo. Eso ahora, le iba a decir. La decisión y con base a todo esto que me dicen es, a hoy David González se queda.
3: Entonces, y lo que usted me está diciendo, ¿es caro sacarlo?
2: Sí.
3: Y también lo interpreto...
2: pues 3 meses de salario.
3: Y también lo interpreto en que como que no pide muchos refuerzos caros y como no hay plata.
2: Sí, a lo mejor. Ahora, es que sacarlo, Sebas, es listo, pagarle los 3 meses, pero no es solo eso. Usted tiene que traer un entrenador. Si tiene equipo, pagar una indemnización. Si a lo mejor el entrenador llega libre, darle una plata a la firma.
3: Y le va a pedir jugadores.
2: Y le va a pedir jugadores y estos 3 meses que se supone que se los iba a pagar a David, pues se los va a tener que pagar a otro. Entonces, no es fácil y hoy en América sé que seguramente van a decir que no, que están en la época más boyante y que todo está súper bien, pero la realidad es otra. Y se darán cuenta en el mercado de fichajes que va a ser América de Cali. Ahora, ¿qué puede salvar América? Y esa es otra noticia. Hay 4 jugadores que ellos piensan a lo mejor vender, que pueden llegar a vender en aproximadamente $2 millones. Yo lo veo muy difícil.
3: Yo sé Escobar. Sí, uno.
2: Jan Lucumí.
3: Mateo.
2: Mateo Castillo y Nicolás Hernández.
3: ¿Ellos creen que pueden vender a Nicolás Hernández?
2: Sí, sí. Bueno, tiene 27 años, es un buen defensa.

0: me parece que son buenos negocios. Ahora, América necesita vender, porque en este momento la situación económica no es buena. Y ahora, no están en quiebra, ni mucho menos.
1: No, pero obviamente sí. Usted puede reunir con lo que vende a Jocen Escobar las cuotas de diciembre de Dylan y de
0: Jason.
1: Y de Jason, pues bien. Y ese es el otro tema. Pues si les llega una oferta por Jason, pues véndalo.
0: Tal cual.
1: Si llega una oferta por Dylan, sí, pues aprovecha. Véndalo. Porque además deben ser jugadores nominalmente también
0: costosos. De una, tiene que aprovechar esas oportunidades. Bueno.
1: Jan Fernández, ya que estamos en el sí, América, bueno, ¿qué ha pasado al arquero brasileño?
0: Bueno, en América están incómodos porque se haya dicho la información que a lo mejor la tenían muy guardada, pero Jan Fernández se va. Sí. ¿Sí? Tiene dos opciones, una dentro de Colombia y una de Uruguay, de un equipo importante de Uruguay, no sé si Peñarol o Club Nacional, pero tiene estas dos opciones, una en Colombia, hay muchos equipos de verdad, o sea... La vez pasada usted lo repasaba, Sebas, hay un montón. Bucaramanga, Medellín, Millonarios.
1: América, Nacional.
0: Nacional también buscando arquero. Entonces, va a ser muy difícil que pues Jan Fernández se quede en América de Cali. Están diciendo que el jugador no se va transferido y se va por una suma muy alta. Es falso. La cuota que me dieron a mí no es tan alta. Me parece que es una cuota buena, moderada, para el fútbol colombiano, si algún equipo lo quiere pagar. Pero, además, no se va transferido. Paga su rescisión, que es una cláusula. Sí. Obviamente algún club le dará ese dinero, pero no es que quieran venderlo como una transferencia, porque América no va a estar involucrado en ninguna negociación. Simplemente se va a pagar la cláusula de salida. Ahora, ¿por qué se va? Porque Jan Fernández a lo mejor siente que la grandeza que le esperaba ver de América no la ha podido encontrar. Y ahí es donde se da la
1: brava.
0: Salida.
1: Difícil. Es brava.
0: Acuérdese que él
1: llegó con expectativas muy altas que no pudo...
0: ¿Se acuerda el video de un segundo, literalmente de un segundo, donde Jan sale dándole puños a un barra brava que le estaba pegando a Dylan Borrero?
1: No, ese no lo vi.
0: Bueno, ¿se acuerda que se metió la barra a hablar?
1: Sí.
0: Sacaron un comunicado que todo fue bajo respeto, pero en el video salían dándose en la jeta. Jan Fernández estuvo muy molesto con la situación que se generó a raíz de ese comunicado, porque básicamente defendió a la barra y no a los jugadores. Entonces... Varias cosas se han desencadenado que le han molestado al brasileño y él quiere dar un paso al costado.
1: Bueno, y así pues tiene todo el derecho y si el América a lo mejor, firma una, deme una plata cual. Y se va, tranquilo.
0: No a lo mejor a lo largo de esta semana o este fin de semana ya hubo noticias, así que pues sí, estamos un poco descontextualizados, ya saben, porque lo estamos grabando a mitad de semana.
1: Bueno, tema Independiente Santa Fe.
0: Sí.
1: Kevin Mantilla y Alex...
0: Usted me ha dicho que estaba buscando defensa.
1: Sí, defensor central, sí. Y Kevin Mantilla, que lo conocen bastante bien,
0: sí.
1: Lo tenían sobre la mesa.
0: Sí. Bueno, me confirman que hay negociaciones
1: con Talleres
0: por Kevin Mantilla.
1: Bien.
0: Pero el Medellín, que no pensaba contratar a Kevin Mantilla
1: o retenerlo,
0: ¿entró? Está en negociaciones con Talleres también. Hay sí. varios equipos, pero en Colombia...
1: Voy a ponerme a preguntar es si en la negociación hay prioridad para el Medellín.
0: No. Bueno, tienen opción de compra, pero no creo que la vayan a ejecutar. El Medellín, pues, ahora ha recibido plática, ¿sí? Y don Raúl ha recibido muchísima plata, casi 10 millones de dólares en el último año, pero la inversión ha sido nada más del 10%, y así, pues, es muy difícil sostener una plantilla. Y después preguntan por qué les pasa lo que les pasa, ¿no? Pero a mí me dicen, Sebas, que va a tener prioridad Talleres al que haga una oferta de compra, porque están cansados ya de prestar y prestar.
1: Sí, claro.
0: Y prestar.
1: Y ahora, perdón lo que va a decir, pero no creo que le vayan... hacer uno del fútbol colombiano. Si acaso sí, que será. Sea muy bajito.
0: Acuérdense
1: que uno va conociendo a la gente.
0: Santa Fe iba a comprar a Brian Ceballos. O sea, ya Santa Fe esa plata no la gustó. Oiga,
1: usted sabe algo de Chirro, me dijeron que es que estaban tratando de que saliera.
0: No sé. No sé.
1: Me botaron esa, pero pues no pude confirmarla.
0: Claro,
1: pero ha sido tan deficiente lo que ha mostrado que están buscando como.
0: Yo leí ese rumor y solo le digo una cosa. Entiendo. De todo lo que dijeron, que al Tolima le gusta mucho.
1: Méndez, arregle rápido con el Tolima.
0: Rápeles.
1: Sí, con lo que le ofrezcan.
0: A mí me parece que es un jugador que tiene unas características interesantes, pero no lo han podido explotar.
1: No, le ha ido muy mal.
0: Sí, eso no ha sido terrible. Tanto en Millonarios como en Santa Fe.
1: Muy mal.
0: Solo que en el primer partido con Santa Fe la rompió y ya.
1: Hizo, pero recuerde que hizo gol y expulsión.
0: Y confianza tuvo.
1: No.
0: O sea, la confianza de Repeto, y usted dice, no, un entrenador que confíe, yo creo que Repeto confió demasiado en él.
1: Sí, no, y en Palacios, son dos jugadores. Alex Castro, ¿en
0: sí.
1: qué va esa evolución a Santa Fe?
0: Bueno, según el círculo de Alex Castro, ellos no han recibido nada de Santa Fe, pero yo pude ver un mensaje que decía que Santa Fe lo quería. ¿sí? Y que con Santa Fe había casi que un preacuerdo. Ahora, no sé hasta qué punto, por eso le digo las dos versiones. Entiendo.

0: Yo que va encaminado el tema de Alex Castro a Santa Fe, pero hay algo claro y es que en Millonarios al final dudaron por el buen rendimiento que tuvo Alex Castro en los partidos de Copa y en Sudamericana también, pero finalmente la decisión es que no siga más en el conjunto cardenal, ya en el conjunto embajador, perdón. Así que eso le da un poco esa inclinación a llegar a ser del vecino.
1: Bueno. Vamos a cerrar es un hecho con sí. Otro equipo importante del a fútbol ver. Colombiano. Y es Millonarios.
0: Sí.
1: Primero, Radamel Falcao García.
0: Bueno, por el tema de impuesto al patrimonio, entre otras cosas, me dicen no, sí.
1: Es verdad, pero mire también que a mí alguien me dijo que los niños están muy contentos. Están muy contentos en Bogotá. Ellos ya tienen un adolescente, que también es... Yo me mantengo en eso. Una niña creo que tiene 13 años, 14 años. Obviamente todo eso empieza a tirar claro. Un poquito. Es verdad, Falcao no va a asumir el platal que tiene que pagar de impuesto. Tiene que buscar alguna fórmula, pero el tema familiar es ese.
0: Sí, básicamente lo que me decían es que si él quisiera, ya sería más como un tema de él personal, tendría que resignar casi todo su salario.
1: Imagino, o sea, trabajar para pagar impuestos, más o menos.
0: Sí, sí, la plata se le iba a ir en impuestos. Que no va a pagar ahorita, sino el próximo año, que además es más difícil. Entonces, entiendo sí, no, yo que la situación
1: no es muy complicada, no a pesar de que las niñas y el niño estén muy contentos en Bogotá. Y
0: bueno, no sé si a lo mejor se puedan ir o él venga de vacaciones porque no va a trabajar. O bueno, no sé cómo sea el tema. De verdad no tengo bueno, conocimiento.
1: Vamos a ver qué
0: pero,
1: sucede.
0: Pero por ahora no se quiere retirar.
1: Ojalá, no sé. Yo no sé qué pensar ni decir porque es que lo más lindo grande que yo he visto en este país. Sí. Entonces... sentimientos encontrados y tal como cual. Dirían por ahí no me siento mi corazón me impide tal hablar
0: cual. Lo entiendo.
1: Macalister,
0: bueno, se supone que esta semana ya se debe solucionar el tema de la decisión, ¿sí? Yo entiendo que pues van a escuchar a Macalister, si él se quiere retirar Millonarios lo va a respetar y si no, muy probablemente le van a extender el contrato, pero no es una decisión tomada todavía, seguramente pues se tendrán que sentar, ver números, entre otras cosas, cuánto tiempo de contrato, el que está pensando de su vida y pues Millonarios.
1: Por ahí subió un...
0: Básicamente me dijeron, es un jugador que se ha ganado...
1: El que él decida.
0: Que él decida.
1: Okay.
0: Pero aunque pues también tiene que estar de acorde con a el
1: Millonarios,
0: las finanzas.
1: Claro, porque si, y si Millonarios dice que no...
0: No, Millonarios está abierto.
1: Ok. Millonarios quiere que siga, pero sí. Si él ve que de pronto no es... O
0: claro. Pues Millonarios también situación. Le va a ofrecer... A ver, no sé cuánto esté ganando, pero seguro no va a estar el mejor salario hoy.
1: No, y no va a ser lo mismo sin de duda. Hace un año.
0: Tal obviamente. Cual, ¿no? Y además que sus lesiones ya no van a durar solo un mes, sino hasta un poquito tres meses más. Pueden durar.
1: Pero si se merece, es bueno, sí, bonito que se pueda dar ese lujo ya Macalister de decir qué pasa a un hombre que le ha dado mucho a la camiseta azul. Y la rescisión... De amores.
0: ¿Qué? Bueno, se sigue trabajando. Millonarios sigue buscando posibilidades. Y me dicen, Sebas, que el tema Novoa ya no es paralelo a lo que decían con De Amores. Sino que puede que ambos salgan y seguramente se va a resolver muy pronto.
1: Y traigan dos.
0: Y traigan dos, que no es la situación que ellos hubieran querido. Y que si traen dos, es un extranjero y un colombiano.
1: Sí, el tema de Amores. Él sabe que la situación... deportivo al Millonarios no le fue bien, está dispuesto, como lo hemos mencionado aquí, a hablar y salir, pero pues él también quiere hacer respetar en algo el claro. Tema del dinero, entonces está exigiendo unas cifras que para Millonarios se consideran son altas y por eso no ha sido fácil manejar el
0: tema. Son negociaciones, usted tal primero cual. No empieza a ofrecer...
1: Que le va a pagar un mes.
0: Sí, tal
1: él
0: cual.
1: Él va a pedir, si le queda un año, pues sí. Va a pedir 12 meses cinco. Y de pronto después llega... A 10.
0: Tal cual.
1: Pero el tema no está tan fácil como se pensó.
0: Tal cual.
1: Por sí. La postura de que el jugador quería dar un paso al costado porque deportivamente no le había ido bien a Millonarios. Sí. Bueno, muchas gracias Chavos, por este. Gracias. Es un hecho. Gracias por acompañarnos, darle like, seguirnos en As Colombia en el canal de YouTube. Los leemos en los comentarios. Escríbanos acerca de qué equipo, qué jugador. Quiere que estemos buscando información en este mercado de fichajes. Gracias por seguir.
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0: Bienvenidos nuevamente a esto que es All Sports en AS Colombia. Aquí estamos a las 7 de la noche, un minuto, iniciando nuestro show de todos los deportes más allá del fútbol, donde además estamos pendientes, sí, de fútbol.
1: Sí.
0: Porque el fútbol femenino hace parte de nuestra sección muy colombiana, ¿no? Uh-huh. Así que estamos siguiendo también el fútbol femenino que hace parte de All Sports, porque obviamente no se habla tanto de eso en el resto de nuestra parrilla y tenía que tener un espacio también para nosotros donde la selección colombiana femenina está ganándole 1-0 a Uruguay. Vamos a estar hablando de eso también siguiendo ese partido en vivo. Soy Juan Camilo Ortiz. Les doy la bienvenida a todos los que se conectan con nosotros a esta hora a través de nuestro canal de YouTube AS Colombia. Ahí están en el chat Dani Javid diciendo buenas noches. Gracias, Dani, beso gigante para la primera fan de este show y para todos ustedes. Estamos en YouTube, claro, en el chat los leemos, preguntas, comentarios, sugerencias, correcciones, noticias que nos quieran dar, pues ahí estamos leyéndolos y estamos respondiéndoles. También a los que escuchan a esta hora en la radio y nos llevan en su carro, en el taxi, en el Uber, en el Didi, en el transporte público, en la moto, en la cicla, en la patineta, los que van a pie, los que ya llegaron a casa, que están saliendo de la universidad también, los que están saliendo a esta hora de algún bar, de donde estaban tomándose algo más temprano en la tarde. Sí, sí. Bueno, muy bien, hizo caso, muy bien, hizo caso, muy bien, hizo caso, no me huele a nada por acá. A ustedes, gracias por la compañía. Bueno, hoy muchas cosas. Juego 2 de las finales de la NBA. Los Spurs de San Antonio reciben nuevamente en su casa a los Knicks de Nueva York. ¿Los Knicks liquidarán esto el día de hoy? ¿O será que Víctor Wembanyama, los Spurs muestran algo de rebeldía y tratan de salir adelante? Vamos a verlo. Obviamente tenemos fin de semana con Gran Premio de Mónaco en la Fórmula 1 y Fórmula 2, y Gran Premio de Hungría en el Mundial de Motociclismo con El Niño. Tenemos acción de los niños, Sebastián Montoya en Fórmula 2 y David Alonso en Moto 2. Muchas cosas, Roland Garros, y además, obviamente, deportes de combate, que hay combate este fin de semana en UFC y muchas cosas más. Para eso, un equipo poderoso de amigos, muy fanáticos de los deportes, como Tatiana Rodríguez. ¿Qué pasa, Tati?
1: ¿Qué pasa, Juanca? Buenas noches para usted, para Juanito, para todos los que nos oyen y nos ven a esta hora, la mejor hora deportiva de todo el día en All Sports. Bienvenidos todos, muchas gracias por estar ahí, escuchándonos y viéndonos. Y sí, mucho deporte, muchas cosas han pasado en el día, muchas cosas también de las que estarán pasando el fin de semana, seguramente vamos a hablar. Y como usted decía al comienzo, fútbol. Fútbol. Exacto. También con la Selección Colombia Femenina.
0: Exacto. Made in Colombia. Tenemos Selección Femenina Colombiana, donde vamos a estar siguiéndolas porque esto es para clasificarse al Mundial.
1: Así es. Entonces, a partido, Brasil 2027.
0: Es un partido muy importante y hasta ahora pues lo gana muy bien la Selección Colombiana. Vamos a estar contándoles qué pasa con eso. Y obviamente está Juanito Aparicio. ¿Qué pasa, Juan?
2: ¿Qué pasa, Negrito? ¿Bien, Tati? ¿No? ¿Todo bien, Negrito?
0: Bien,
2: sano, tranquilo.
0: Me siento como no mi papá cuando llegaba de la universidad a la casa y se quedaba mirándome fijamente a los ojos a ver si veía algún tipo de comportamiento
1: extraño
0: para ver si no había estado haciendo cosas indebidas.
2: No, pero si yo estoy bien.
0: Como tomarme un trago.
1: Negrito. ¿Un traguito?
0: Estoy mirándolo a ver si está bueno.
2: Sano, juicioso.
0: No, es que Carlos Alemán se lo quería llevar temprano.
2: No, pues ¿sí? Carlos, ¿sí? Alemán lleva 2 meses. Sí. Queriendo llevarme, pero
0: y
2: yo
0: le dije, no, señor.
1: Yo pensé que 2 meses bebiendo.
2: También.
0: Por eso, pero le decía, no, señor, el niño, no, hasta,
1: el niño
0: hasta las
1: 8
0: queda libre,
1: claro,
0: a las 8 puede llevárselo.
1: A las 8 puede hacer lo que quiera.
2: Yo mientras tanto está conmigo.
1: Antes, no.
2: Lo mismo.
1: Antes.
0: Muy bien, Juanito, me siento muy orgulloso de ti. Muy bien, un saludo a Carlos Alemán, si ya debe estar en la quinta a esta hora. Bueno, oiga, tenemos acción en vivo a esta hora de las Grandes Ligas, Juan.
2: Sí, señor, a esta hora los Tigres de Detroit le están ganando 3-1 a Marineros de Seattle, también los Phillies en un partidazo contra Medias Blancas, 6-3 ganándole los Phillies a Medias Blancas. Blue Jays empatado 1-1 contra Orioles de Baltimore en la parte final de la cuarta entrada. Marlins de Miami, quien hace algunos días, algunas semanas lo teníamos en el Power Ranking, creo que ya también hace varias semanas salieron de este Power Ranking, y hoy están perdiendo 3-0 contra las Rayas de Tampa Bay en la parte baja de la cuarta entrada. También los Red Sox de Boston, las Medias Rojas de Boston, ganándole 3-1 a los Yankees de Nueva York. Puede ser sorpresa. Las Medias Rojas no han estado bien esta temporada y le están ganando a uno de los favoritos a llegar a la Serie Mundial.
0: Aaron Judge.
2: Sorpresa ahí.
0: Aaron Judge, ya se confirmó la lesión, una rotura en la primera costilla del costado derecho de su torso. Y esto va a ser por lo menos entre 4 y 6 semanas de recuperación. Se va a perder bastante tiempo. Sí. O sea, cuatro en el béisbol de Grandes Ligas, 4 o 6 semanas son por lo menos pueden ser 20 partidos. O sea, pueden ser 20 juegos o más.
2: Sí.
0: Porque si juegan todos los días, y hay veces, y juegan de 7 días a semana, pueden jugar 5 más o menos. Uh-huh. 5 por...
2: Se perdería de 20 a 30 partidos, Negrito.
0: Lo que dije,
2: que te vi patinando.
0: Lo había hecho bien, ¿cierto? Sí, sí, lo había hecho bien, claro.
2: Que te vi patinando, bien. Negrito, de 20 gracias, a 30.
0: Exacto. Y es mucho, sí, es demasiado. Esperemos no sufran mucho los Yankees de Nueva York, porque puede ser grave perder a tu mejor jugador. El bateador más potente de la Liga Americana, sin duda alguna. Entonces, bueno, es grave la situación para los Yankees. Bueno, vamos a subirnos al podio, Rafa.
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0: Bueno, en el podio. En el podio tenemos en la tercera posición el de Tati, porque este man no hizo nada.
1: No, pero vale la pena contar la historia. Yo sé que no hizo nada, pero vale chimbo. La pena. No, no es chimbo. Qué pena, pero no,
0: chimbo.
1: Señor. No.
0: Bueno, a ver.
1: La gente dirá bueno, si es malo o no es malo el tercer lugar de nuestro podio.
0: A ver, tercera casilla, ¿para quién, Tati?
1: Es para Flavio Cobolli. Uh-huh. Es que hoy iba a ser un día histórico para el tenis italiano. Uh-huh. Por primera vez en la historia, en una semifinal de un Grand Slam, se iban a enfrentar dos
0: italianos.
1: Tenistas de este país, okay. Dos italianos. Pero no pudo ser así, uh-huh. Porque el rival de Cobolli, que era Matteo Arnaldi, se enfermó y al final, por más de todos los intentos que hizo su equipo de trabajo, finalmente no pudo disputar la semifinal ante su compatriota. Uh-huh. Y él mismo fue a avisarle a Cobolli que no podía jugar, que estaba enfermo, que se retiraba y pues que ganaba por W, que Cobolli ganaba por W.
0: Bueno.
1: Entonces, pero fue emotivo porque al final después, obviamente habló la prensa con Cobolli, dijo que estaba un poco hasta... No, porque...
0: ¿Por qué me mira así?
1: Porque usted me mira como si... A mí me parece bonita la historia, bien, o no, sea,
0: siga,
1: iba cuéntela. A ser algo histórico y cuéntela. Finalmente no se dio por esto,
0: cuéntale la historia como iba.
1: Entonces, nada, él habla con la prensa y dice que cuando Arnaldi le contó, pues estuvo como hasta las lágrimas, precisamente por no haber podido disputar el partido, porque era...
0: ¿Iba a ser histórico?
1: Había sido histórico y a los dos les hacía mucha ilusión, por supuesto, disputar la semifinal. Uh-huh. Pero pues que también obviamente se juntaban los sentimientos de alegría por primera vez estar en una semifinal de
0: italianos.
1: En una final, perdón, de Roland Garros.
0: Okay. Okay.
1: Contra el que usted ahorita va a decir. Sí. Que no lo voy a adelantar.
0: Exacto, muy bien por
1: Y además le tengo un dato de Cobolli. ¿Usted sabía que estuvo en las divisiones menores de la Roma de Italia hasta los 13 años? Sí. Y después, los papás le regalaron una camiseta de Francesco Totti y una raqueta. Uh-huh. Entonces él dijo, no, me voy a ir por el fútbol. Pero después... A los 13 años dijo, no mentiras, voy a usar la raqueta a ver cómo me va. Uh-huh. Y se quedó ahí.
0: Le fue mejor
1: en el tenis. Sí.
0: Bueno, ahí está Flavio Cobolli, que entonces es el finalista del Roland Garros. Va a estar en esa final y se va a enfrentar a de los que quedaban dentro del certamen, el mejor de los que quedaban, según ranking ATP, ¿no? Ya vamos a hablar de eso. Porque en la segunda posición tenemos a quién, Juan.
2: Bueno, Negrito, en el segundo puesto tenemos a Wandale Robinson, receptor de los Titans de Tennessee, y está en este puesto, Negrito, porque llegó para esta nueva temporada de la NFL, llegó como nuevo receptor del equipo, y él en su anterior equipo, él estaba en los Giants, utilizaba el número 17. Cuando llegó al equipo, ya había un jugador con este número y estaba la duda qué número iba a utilizar. Al final, se decidió por el número 4 en homenaje a Rondale Moore, que falleció en febrero de este año. Entonces, ellos dos, aunque dentro de la NFL nunca jugaron juntos, son de la misma ciudad en Estados Unidos, crecieron juntos, alcanzaron a jugar juntos de chiquitos, y durante toda su vida fueron bastante cercanos y muy amigos. Entonces, ahora, cuando llegó Wandale Robinson a los Titans, tenían esa duda de qué número utilizar, porque pues, el que utilizaba antes ya estaba ocupado, y él cuenta que desde que llegó sabía que quería utilizar un número de un solo dígito, y al final se decidió por el 4 en homenaje a su amigo que falleció este año. Entonces, pues Negrito, una historia creo que algo bonita para traer acá. El homenaje que está haciendo un gran amigo de Rondale Moore, que tristemente partió este año. Y pues nada, Negrito, también vamos a ver ahora con la llegada de los Titans, un equipo que se reestructuró muy bien, que están poniendo todas sus fichas o todas sus esperanzas en Cam Ward, que es su mariscal de campo. Le trajeron jugadores para reforzar esa ofensiva y uno de ellos fue precisamente Wandale Robinson. Entonces, está en el podio, Negrito, porque quiso hacerle este homenaje a su amigo y durante, por lo menos esta temporada, tendrá el número que utilizaba antes Rondale Moore.
0: Bueno, se fueron ustedes por el lado emocional.
2: Emotivo,
1: sí,
2: Negrito.
1: Sí, lo emotivo, bueno, las historias.
0: El primer puesto es el último, deporte, pues, es Zverev. Ese es Zverev que ganó hoy.
2: Le ganó, no es emotivo,
0: le ganó al checo, no, pues, Jakub.
1: Qué pena Messi. Traerle historias bonitas. Sí, no, nos disculpa de todas
0: formas. No, me gustan las historias bonitas, me encantan. Bueno, y esta puede ser una historia bonita para Zverev, porque sí. Zverev nunca ha ganado uno de los grandes,
1: uh-huh, Grand Slam.
0: O sea, no ha ganado Grand Slam, y es creo que lo que le falta para tener una buena carrera. Siempre se ha quedado en la puerta y no lo había logrado, y estar tres del mundo en este momento, pues era importante tratar de validarlo. Tiene todo abierto, se fue Jannik Sinner, Alcaraz no participó, Djokovic está por fuera, uh-huh, y queda él. De esos top es él, y entonces tiene toda la puerta abierta para ganar su primer Grand Slam. Venció además a un muy buen checo, Mensik había hecho hasta ahora muy buen Roland Garros, uh-huh, y estuvo hoy el partido interesante. Lo ganó 7-5 en el primer set, 6-2 en el segundo set, luego el checo le respondió en el tercer set y le ganó 6-3, y finalmente en el cuarto set ya lo liquidó 3 horas y un minuto después de partido, lo termina ganando entonces Alexander Zverev, el alemán, que avanza a esta final del Roland Garros contra precisamente Flavio Cuoli, el italiano, y busca ganar su primer Grand Slam. Para él puede ser también una historia muy bonita si lo logra ganar el próximo domingo. Muy bien, con ese podio completado es hora de entrar a Pits, porque hay mucho deporte motor este fin de semana.
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0: Sorbito de agua, gracias. Vea, hoy tuvimos prácticas para el Gran Premio de Mónaco de la Fórmula 1. No se sabe exactamente si va a ser un fin de semana o una carrera muy divertida, como lo fue la anterior que lo fue. La anterior fue una carrera muy divertida. Sí. El Gran Premio de Mónaco del año pasado fue un desastre.
2: Ah, sí.
0: Fue un desastre, ¿se acuerda?
2: Sí.
0: Porque Tati, el año pasado habían creado una regla obligatoria donde obligaban a los equipos a entrar dos veces a pits. Uh-huh. Esto porque ellos querían que hubiera, como no hay tantos sobrepasos en pista, que por lo menos la estrategia fuera divertida. El no saber cuándo va a entrar quién y si entra, en qué momento puede perder la posición. O ese juego estratégico como que le daba un halo de misterio
1: Querían que pasara no en carretera, sino entrando a pits.
0: Exacto, porque en la pista no va a pasar.
1: No iba a pasar.
0: O sea, no iba a pasar.
2: No hay dónde.
0: Entonces querían meterle picantico a la cosa, que fuera misterio, porque uno ya sabe que si alguien larga primero es muy probable que vaya a ganar en Mónaco.
1: Claro.
0: ¿No? Uh-huh. Entonces querían ponerle este halo de misterio, por eso obligaron. Entonces la embarraron. Porque
1: todo fue un desastre.
0: Exacto, porque al obligar a entrar todos dos veces a pits, pues la estrategia que usaron algunos, como Williams, que Williams después dijo, lo sentimos, yo sé que fue en término coloquial, fue una chanda lo que hicimos.
2: No, pero aprovecharon el vacío legal.
0: Exacto, pero ustedes fueron los que nos dijeron que obligados.
1: Que podíamos hacer así, exacto.
0: Entonces, claro, lo que hizo Williams el año pasado es que sostuvieron a Alex Albon en pista, creo. Ajá. Que fue, y lo dejaron frenando a todo el pack, a toda la grilla, lo dejaron ahí reteniendo a la gente para que Carlos pudiera entrar, dar la vuelta, alcanzarlos a todos y luego sí entrar él. Uh-huh. Entonces, las estrategias fueron como se tiraron la carrera, porque ¿sí? ya ni siquiera estaban corriendo.
2: Se hizo un trancón, sí, además.
0: Sí, un trancón en Mónaco.
2: Pura autopista a las 5 de la tarde fue Mónaco.
0: Exacto, porque iban detrás de un camión y el camión no dejaba pasar.
1: No
0: ¿sí?
1: dejaba pasar.
2: Tal cual.
0: Entonces, pues claro, pues, salió muy aburridora la carrera. Y dijeron, bueno, esa vaina quitémosla este año y ya veamos cómo sale la cosa. ¿Por qué puede ser emocionante? Y esto es una invitación a que veamos la carrera. De todas maneras, es la carrera más prestigiosa del mundo en el automovilismo. Porque sigue teniendo la mística de que es el Principado de Mónaco, que los mejores pilotos del mundo han ganado ahí. Los que no han sido mejores pilotos del mundo no la ganan. Aquí se gradúan. Aquí es donde dicen, listo, yo soy una persona que es potencial campeón de Fórmula 1 y soy un muy buen piloto, porque tienes que ir lo más rápido posible besando muros a izquierda y derecha todo el tiempo. Uh-huh. Eso es lo peligroso y eso es lo emocionante de Mónaco. Entonces, este fin de semana, ¿qué puede pasar para que sea emocionante? Estamos con nuevos carros, nuevo reglamento. Los pilotos todavía tienen un margen de error grande, amplio, y todavía están con este carro nuevo y este nuevo reglamento, están cometiendo errores.
1: Okay.
0: Hoy lo vimos en la práctica con Isaac Hadjar del equipo Red Bull, se chocó fuerte.
2: Se reventó contra un muro.
0: Se dio fuerte. Colapinto tocó el muro, varios tocaron el muro hoy. Hadjar fue el que más duro se pegó, pero eso podría pasar este fin de semana. Y ahí sí entra en juego las banderas amarillas, el safety car, y sí pone en entredicho el ganador. Ya no solamente el de la pole va a ganar, sino el que maneje mejor esas estrategias de en qué momento entro a pits, si sale una bandera o no, o mejor me guardo y aprovecho para pasar al que entró en pits. O sea, eso sí le va a dar mucho juego este fin de semana a la Fórmula 1. Entonces, puede salir una carrera bastante interesante. Lando Norris, esta semana, en la rueda de prensa previa, Tati, Juan, y espectadores y oyentes que nos están escuchando en la radio, dijo que los favoritos eran Ferrari para este fin de semana. Eso lo dijo Lando. Y se ponen a mirar las prácticas.
1: No se equivocó.
2: Sí, de acuerdo.
0: Realmente Ferrari estuvo muy bien. Y Sir Lewis Hamilton dio el golpe en la mesa en la segunda práctica, haciendo el tiempo más rápido con 1:13.026. Segundo fue su compañero de equipo Charles Leclerc, comprobando y confirmando que efectivamente el son los más rápidos. Ferrari. Exacto, son los mejores este fin de semana. El paquete, y yo se lo atribuyo en gran parte al tema del turbo que tiene el motor Ferrari, que es pequeño, entonces da la explosión a la hora, o sea, la aceleración de 0 a 100 es muy rápida, más rápida que el resto porque el turbo es chiquito, se carga más rápido. Y como la pista es cortica, pues no necesitan mucha velocidad de punta. Entonces el motor Mercedes, que es lo que le da la mayor ventaja a la escudería Mercedes y a carros como el McLaren, pues no va a entrar tanto en juego este fin de semana. O sea, que este fin de semana la aerodinámica, la transmisión y otras cosas como el cuidado de los neumáticos del chasis del carro pueden dar un poco de ventaja. Y pareciera que en eso está un poco mejor Ferrari. Así que podríamos ver una victoria nuevamente de Lewis Hamilton y yo me volvería loco.
2: Sería chévere. La verdad sería bonito ver a Hamilton ganando en Mónaco.
0: Me encantaría.
2: Sería muy, muy chévere, pero...
1: ¿Por qué?
0: Porque somos fans de...
1: Ah, ok.
0: De Sir Lewis.
1: Yo quiero que gane Charles.
0: ¿Sí?
2: Sí.
0: ¿Ya eres fan de Sir Charles?
1: Todavía no es Sir.
2: No, pero está de local, Leclerc. No, y la verdad, o sea, yo creo que también sabemos que la salida de Hamilton y la llegada de Ferrari no fue fácil para él. Sobre todo la temporada pasada sufrió mucho con esa llegada a Ferrari y verlo ganar nuevamente una carrera y más en Mónaco, creo que sí sería bien bonito ver a Hamilton ahí. Hoy que estamos emotivos, sería bonito que gane Hamilton.
0: De acuerdo.
1: Otra historia bonita más.
2: Para contar el martes.
0: No, sería bonito que ganara. Igual, también ve uno que en una pista como Mónaco, donde el carro ya no es tan... O sea, sigue siendo obviamente lo más importante. Pero aumenta el valor del piloto, ¿no?
1: Totalmente.
0: Si es un buen piloto, va a estar más cerca a la punta. Y ahí es donde uno ve que aparece Max Verstappen, el 4 veces campeón del mundo, y se mete detrás de los Ferrari. O sea, el talento de Max es una cosa.
1: Entonces, ¿qué pasó con los Mercedes?
0: Mercedes quedaron detrás de Max.
1: Sí.
0: Cuarto y quinto. Cuarto George. Quinto, el niño líder del campeonato.
1: Kimi
0: Antonelli. Y sexto, en tiempos, quedó Isaac Hadjar de Red Bull. Red Bull también pinta bien este fin de semana.
1: Sí.
0: La pelea por la pole position va a estar entre los Ferrari y Max. Seguramente Max, siempre Max. Nunca puede descartarlo.
1: Exacto, jamás.
0: Y tiene muchas cosas para mostrarlo. El ritmo de carrera en las tandas largas, cuando salen a practicar con los tanques cargados, pues pinta bien para Ferrari también. O sea, los tiempos que hicieron con los neumáticos más duros y eso también fueron muy buenos. Entonces, realmente el favoritismo este fin de semana para Ferrari. Yo creo que los tifosi pueden estar felices este fin de semana porque tienen un carro y dos pilotos que pueden pelearla.
2: Sí, ¿no? Ojalá. Y yo creo que también en este gran premio, por lo menos a mí me parece que es más llamativa la clasificación que la propia carrera.
0: Sí, la clasificación, porque es que ahí se define el...
2: Sí, seguramente que va a ganar. Entonces, realmente sí, creo que la quali va a ser mucho más entretenida que ya después la carrera como tal. Sabemos que en Mónaco pasar es muy complicado y realmente los sobrepasos que se dan es por entrada a pits y, bueno, más por estrategia, pero sí, yo creo que la quali es donde uno sí se alcanza a emocionar por ver cuál va a ser la pole position y que seguramente ganará el gran premio.
0: De acuerdo. Vamos a ver, ¿dónde está el resto? ¿Dónde están los demás? Mercedes, de todas maneras, tiene un carro que es sólido, que es constante. Kimi Antonelli podría dar una sorpresa, ¿por qué no?
2: También sería bonito ver a Kimi.
0: Hasta ahora había encendido ver a ese niño de 19 años ganar
2: en Mónaco. Sería una locura.
1: No, ya, apague y vámonos.
0: Yo sería apague y vámonos.
1: Lo vimos todo.
0: Tantos pilotos han durado tantos años corriendo ahí y nunca la han ganado y que de pronto llegue este peladito
1: y si
0: este
1: habría, y la gane. ¿Tendría esa posibilidad Mercedes de quedar primero en la pole?
0: Yo no los veo. No, yo creo que la
1: Pole. Yo tampoco lo veo. Ferrari. Yo también lo veo para Ferrari.
0: Pero sí podría ocurrir algo.
1: En carrera.
0: Un toque entre los Ferrari, por ejemplo. O un Max y un Hamilton sin querer ser ninguno de los dos y terminar tocándose. O sea, pueden pasar cosas. Pueden pasar cosas. Por eso no hay que decir que 100% es de Ferrari o del que coja la pole. Porque de todas maneras pueden pasar muchas cosas. Pueden errar. Que eso, ojo, Ferrari lo hace mucho.
1: Mucho.
2: ¿No? Sí, es común.
1: Bastante.
0: En la estrategia la pueden equivocar y entregarle la victoria al que venga detrás. Ahí puede estar Mercedes, ¿por qué no? Va a ser bien interesante la carrera este fin de semana. Y McLaren es una incógnita. McLaren es algo que uno no sabe porque, a ver, esta semana Zak Brown estuvo hablando y se está hablando de que McLaren podría entrar en cualquier momento a hacer sus propios motores, que es algo que no habían hecho. Ellos tienen motores de Mercedes. ¿Por qué? No están muy contentos con el desempeño del motor Mercedes en el carro de ellos, pero es el mismo motor. Entonces, ¿dónde está el error? Parece ser que es en la transmisión, en la caja. La diferencia de la velocidad de punta de Mercedes con McLaren al tener el mismo motor parece que es la relación de la caja. Es donde fallaron. Entonces, para evitarse eso, pues al final tendrían que hacer todo ellos. Motor más caja para que sea todo el mismo paquete y sea más fácil de controlar. Pero bueno, McLaren puede tener un fin de semana interesante y ver qué puede pasar. De resto, Pierre Gasly muy rápido hoy en esa tabla media, superando a Franco Colapinto, ¿no? Aquí sí debo decir que yo en esta pista sí, pues Pierre Gasly para mí tiene mucho más talento que Franco.
2: No, es que seguramente Colapinto se estrelle. O sea, yo, ¿qué? Sin afán de tirar sal, seguramente Colapinto se estrelle. Entonces, pues,
0: vamos a pasar.
1: Polémicas declaraciones de Juanito.
0: Sí, polémicas.
1: Pero estoy con él. Sí, puede pasar.
0: Podría pasar. Sí. Pero Pierre Gasly es un piloto muy talentoso. Y seguramente va a resaltar este fin de semana. La sorpresa hasta ahora, para mí, Audi. Audi también tuvo prácticas muy buenas, ambas, con sus dos pilotos, Nico Hülkenberg y Gabriel Bortoleto. No se me haría raro que estos tengan top 10 este fin de semana. Porque han mostrado que tienen velocidad para pelear en la clasificación y meterse en una tercera tanda de clasificación. Para pelear por lo menos estar en los 10 primeros y la carrera pelear por puntos. Yo creo que puede hacerlo este fin de semana Audi, se vio muy fuerte ese carro el día de hoy, en comparación con rivales directos como los son Haas, como los mismos Alpine, como los Williams. La verdad, hoy Audi se vio bastante fuerte. Fernando Alonso chocó también hoy. Un carro que nada que levanta. El Aston
1: choca
0: Martin.
1: Mucho, ¿no?
0: Sí, el se Aston daña Martin mucho. Es difícil de controlar. Lando Norris no fue tan rápido hoy. Le costó. Tuvo problemas con el carro también. Tuvieron que arreglarle varias cosas. Pero bueno, es lo que hay.
1: ¿Y Oscar?
0: Oscar Piastri se ve mucho mejor. Oscar seguramente es otro que vamos a ver peleando de pronto un top 10. No los veo, los McLaren los veo lejos, la verdad. Del resto de este fin de semana no se vieron tan poderosos en las prácticas. Así que eso es lo que tenemos. Fin de semana que regresa la emoción al Principado. Me emociona ver a Ferrari adelante. Ferrari y Mónaco también tienen una historia larguísima de muchos ganadores. Michael Schumacher dominó Mónaco en su época, por eso es tan valiosa esa victoria de Juan Pablo Montoya cuando la gana. Porque existía Michael Schumacher en esa pista.
1: Exacto.
0: Y Michael Gas ganó casi que todas las que estuvo, excepto una de esas que fue la de Juan Pablo Montoya. Entonces, bien por Ferrari, vamos a ver, va a ser un fin de semana emocionante. Recordemos cómo está la tabla de posiciones en este momento en la Fórmula 1, porque tenemos que Kimi Antonelli, el niño de Mercedes, su segundo año en Fórmula 1, a los 19 años, se acaba de graduar del colegio, tiene 131 puntos, se está alejando Kimi. Sí. Segundo, George Russell con 88 puntos. Tercero aparece Charles Leclerc de Ferrari con 75 puntos. Cuarto es Sir Lewis Hamilton con 72 puntos. Y luego ya un pasito más abajo está Lando Norris de McLaren con 58 y Oscar Piastri con 48. Max, 43 puntos, séptimo, pero bueno, uno sabe que Max no hay que descartarlo y si empieza después de, no sé, de verano, recuerden que el año pasado remontó 112 puntos, ¿no?
1: Sí.
0: ¿Cuántos lleva ahora?
1: Incluso estuvo peleando el título.
0: Claro, sí, hasta el final. Porque remontó esa distancia, 112 puntos y al final llegó a la última carrera con posibilidades de quedar campeón. Es una locura de Max, yo por eso Max nunca lo descarto. ¿Tiene los horarios, Juanito? No, ya le voy a decir los horarios de la carrera.
2: La carrera es a las 8 de la mañana, pero ya te digo quali y práctica de mañana. Sí. A ver. Quali 9 de la mañana, práctica 3, 5 y 30 de la mañana, quali 9 de la mañana y la carrera el domingo a las 8 de la mañana.
0: 8 de la mañana, perfecto. Me encanta porque es un horario no tan grave. Hay unos que son como 5
1: como precios horarios.
0: No, sí. Dios mío, por favor, no. Bueno, vamos a ver, pero favorito Ferrari. ¿Creen que gana Ferrari?
1: Sí, yo creo que gana Ferrari.
0: ¿Cree que gana Ferrari?
2: Yo voy a votar por Antonelli. Voy a votar por el niño, Antonelli. Por Kimi.
1: Por Antonelli.
2: Sí. Voy a votar por Kimi, sí.
0: Bueno, vamos a ver.
1: Voto arriesgado.
2: Vamos ya lo sale, Dios mío.
1: Dani va a quedar octavo el domingo.
0: Sí, Dani es fanática de Russell y dice que quiere que gane Russell.
1: ¿En serio? Bueno, ¿verdad? Sí, ah, bien, chévere.
0: Sí, ella es toda pro monarquía británica.
1: Británica.
0: Le gusta todo el rey y toda la cosa y la reina. Y George es el típico...
1: El típico Lord británico inglés. Lord, exactamente. Lord inglés.
0: Bueno, Fórmula 2 también. Sebastián Montoya va a estar presentando este fin de semana en Mónaco. El año pasado él terminó en el podio, tercero. Pero hay que decir que hoy fue difícil. En la clasificación, esos carros Prema no están. No están los Prema. No
1: ¿Pero
0: están.
1: Por qué? ¿Qué pasó?
0: Hay algo en el carro y en el seteo que no han podido cuadrar y llevan así 2 años ya, 3 años realmente, Prema, sufriendo bastante con el carro. Se clasificó 15, Sebastián supera a su compañero de equipo Mariboya, que eso es importante. Mariboya se ubicó en la casilla 18, supera a Nico Barrone, el argentino, a John Bennett, el británico que se estrelló, al mexicano Villa Gómez, a Emerson Fittipaldi. Pero esto es Mónaco, acá sí, porque uno sabe que, bueno, uno le da siempre la gabela a Sebastián, que donde clasifique él va a pelear para pedir adelante.
2: Es que aquí la pista no se presta para que Sebastián haga lo que es capaz de hacer, que ya sabemos que en carrera es muy rápido, a diferencia de lo que puede hacer en quali, pero es que esta pista no se presta para que Sebas pueda avanzar muchas posiciones, entonces es un fin de semana complicado para Sebastián.
0: Va a ser difícil, va a ser difícil. Recordemos cómo está la tabla de posiciones en la Fórmula 2. En la Fórmula 2, el líder es Gabriele Mini con 57 puntos. Ah, Gabriele sí hizo un movimiento bueno, pasarse al MP Motorsport,
2: sí,
0: porque ese carro es bueno. Segundo está Rafa Cámara, que mañana parte desde la pole position, el brasileño. Este es otro de los que ya Fórmula 1 le tiene los ojos encima. Este seguramente va a ascender pronto a la Fórmula 1. Tercero, Nikola Tsolov con 35 puntos. Y nos vamos a encontrar con Sebastián Montoya en la casilla 11 con 16 puntos. Es difícil que vaya a sostener ese puesto este fin de semana.
2: Sí.
0: Es muy probable que vaya a caer posiciones en la tabla. Colton Herta, que está por detrás de él, que está con empatado en puntos, larga adelante de él. O sea, hay pilotos que van a estar adelante de él que podrían quitarle el puesto. Así que bueno, vamos a ver cómo logra salvar y rescatar el fin de semana. Eso sí, aplaudo ese overol que está bellísimo. Y el casco.
2: Ah, sí, lo dijimos ayer.
1: Sí, bellísimo.
2: Le luce.
0: Le luce. Bueno, eso por el lado del Gran Premio de Mónaco este fin de semana, porque tenemos también acción en el Gran Premio de Hungría. Aquí las cosas son un poco más felices para Colombia.
2: Ay, negrito.
0: David Alonso segundo.
2: Empezamos.
0: En las prácticas, en las dos, en la libre uno y en la importante, que empezamos. Es la que clasifica a los pilotos a la segunda tanda de clasificación.
2: Sí, la práctica.
0: Fue el segundo más rápido, a 2 décimas de Manu Gas, de Manu González, el piloto español, que es el líder del campeonato. Philip Salach, el checo de tercero, cuarto Daniel Muñoz, quinto Alberto Fernández, sexto Colin Veyer, séptimo aparece Alex Skrik, octavo, ¿verdad? Noveno Senna Agius y décimo Iván Ortolá, noveno el compañero de equipo. Bueno, David Alonso nuevamente, y lo dijo, estoy muy cómodo, me siento muy bien.
1: Buenas sensaciones.
0: Muy buenas sensaciones en esta pista. Y yo le tengo fe. Yo a David Alonso nunca lo voy a descartar, y si está así de rápido, porque fue en las dos, en la primera libre y en esta, la importante, se ubicó segundo. Fue el más rápido, se vio fuerte, se vio contundente, se vio rapidísimo, se vio consistente, buenos tiempos en las prácticas todo el tiempo.
2: Yo creo que, o sea, además de que demostró todo esto en pista, creo que también primero se vio cómodo y se vio feliz. O sea, creo que se lo disfrutó. Y hace varias semanas sabíamos que venía con un tema en el hombro, de lesión, la semana pasada no tuvo una buena carrera. Entonces creo que ya lo que pudimos ver de él hoy, incluso después molestando con Manu Gas en esos scooters, con esas patineticas eléctricas. Sí, sí. Estaba feliz, o sea, David Alonso estaba feliz este fin de semana y creo que eso también va a ser bueno de cara a la carrera. Ya, no pues, diré más.
0: Y viene no con, más. Como se dice en el deporte, en muchos deportes, viene con sangre en el ojo, porque él quedó bastante incómodo de lo que de cómo le fue en Italia. Él quedó molesto con él mismo. Y viene a por todas. Entonces, cuando David Alonso está así, los resultados positivos llegan. Está bien, no voy a decir que va a ganar, pero va a tener un muy buen resultado este fin de semana. Negro, ¿por qué? Porque yo le creo. Yo en David confío.
4: Pero hablando en serio,
0: en vainas místicas, que eso no existe. Man.
4: Sí, es verdad. Aquí molestamos, pero todos sabemos lo que puede pasar en una carrera, que pueden pasar mil cosas, muchos factores.
0: Puede llegar un kamikaze por detrás y tumbarlo.
4: Exactamente. ¿Qué pasó?
2: Que ya ha pasado.
0: Pueden errar la elección de los neumáticos, puede pasar.
4: También. Puede tener problemas en la largada también.
0: Si no pasa nada.
4: Puede haberse caído antes. Exacto. También.
0: Pero si no pasa nada extraordinario, veo muy probable una victoria de David Alonso este fin de semana. Bueno, eso por el lado de Moto2 en cuanto al Gran Premio de Hungría y en la clasificación de pilotos para que recordemos que nos estamos jugando con David este fin de semana. Vea, el líder es Manu Gas con 129.5 puntos. Segundo está Izan Guevara con 95 puntos. Tercero, Celestino Viñete con 93 puntos. Cuarto, Senna Agius, el australiano, con 78 puntos, que hoy no tuvo buen día, Senna, estuvo complicado. Daniel Holgado, el compañero de equipo de David, está quinto con 65 puntos. Y ahí nomás, ahí lo tiene.
4: Ahí nomás.
0: Ahí está David Alonso con 58 puntos. Los tiene cerca. Puede, de ganar, meterse cuarto. Si Senna y Daniel Holgado no suman mucho.
2: De acuerdo.
0: Puede meterse cuarto y seguir ascendiendo en esa tabla de posiciones. Lo importante de David es que ante los problemas igual ha podido sumar. Sigue sumando y por eso se mantiene top 10. Por eso está cerca todavía la punta y no se ha dejado ahí. Dice Dani que no dejen que yo diga ojito con porque sí lo sala. No he dicho ojito, no he dicho eso.
4: En Asmundial decía ojito con Noruega, o sea, Noruega.
0: Porque es que Noruega es el típico.
4: Lo siento mucho, amigos.
0: Es ese típico equipo que viene así. Ojalá le pase como a Bélgica, porque Bélgica se quedó en el eterno ojito y nunca pasó nada.
4: Exactamente.
0: Bueno, ahora queda campeón de Bélgica, ¿se imagina? Sí. Una locura. Bueno, eso por el lado de Moto2, que bueno, emociona este fin de semana. En MotoGP también hubo prácticas. Claro que sí, hubo prácticas en MotoGP. Estuvo interesante todo lo que pasó hoy, porque nuevamente uno ve cosas interesantes en la máxima categoría del motociclismo mundial, como que Pedro Acosta finalmente fue el más rápido del día.
2: Ajá.
0: Que este es el que yo les he dicho que es el que viene en GOATs o en pilotos muy importantes. Está Marc Márquez y luego de los jovencitos viene Pedro atrás y de atrás viene David.
4: Okay.
0: Que son esos como que están marcados para hacer grandes cosas, ¿no? Pedro Acosta hoy fue el más rápido con el Red Bull KTM, segundo Digian Antonio del equipo de Valentino Rossi, tercero está Fernández con 1:37.328, fue el tercero más rápido y Marc Márquez nuevamente se ubicó séptimo. Buen día para Diogo Moreira, el brasilero, octavo.
2: Recién ascendido,
0: bien. ¿Y qué pasa con las Aprilia? Aparece sexto Marco Besecchi, que es el líder del campeonato, y Jorge Martín noveno. Yo no descarto las Aprilia siempre también están dando hasta ahora la pelea este año, y por qué no mañana una pole position, eso podría ocurrir. ¿Cómo está la tabla de posiciones ahí? Pues vamos a verlo, porque está liderando Marco Besecchi de Aprilia con 173 puntos, segundo aparece Jorge Martín con 156 puntos, compañero de equipo, tercero Fabio Di Gian Antonio con 134 puntos, y Pedro Acosta aparece cuarto con 103 puntos. Veremos qué ocurre este fin de semana. Marc Márquez es octavo con 71 puntos. Este es otro que, como Max Verstappen, puede estar a 100 puntos de diferencia y lo puede remontar.
4: Remontar sin problema.
0: Lo puede remontar en cualquier momento. Bueno, eso es lo que teníamos en los pits. Hay mucha acción este fin de semana. Vamos a estar pendientes, obviamente, de los dos frentes. Gran Premio de Hungría, Mundial de Motociclismo. Gran Premio de Mónaco en Fórmula 1 y Fórmula 2. Y les contaremos todo el próximo martes. Lunes no hay All Sports,

0: tranquilidad y confianza y con un tenis que ya no se ve, Andrés, un tenis, porque hoy el tenis es potente, veloz, y ella tiene otro estilo de tenis que casi ya no se ve.
1: Sí, pero ella es muy, pero muy rápida en el fondo de la cancha. Y eso pone presión a jugadores como la misma Sabalenka o la misma Swiatek, que son jugadoras de potencia y de pegada, que por ahí te pueden hacer 6, 7, 8 repeticiones, pero de repente se han encontrado con alguien que las está llevando más allá de esas 8 repeticiones y las comienza a complicar. Aparte, es muy dúctil, tiene buena mano, tiene un buen drop shot, volea bien, no tendrá un gran saque, pero lo varía mucho y te mantiene como en alerta. Si soy honesto, no había oído mucho de ella, pero vi su primer partido contra la china Xi Wensheng y lo seguí porque mi hijo Emilio en algún momento estuvo trabajando el año pasado con la china y quería ver sus progresos luego de la operación en el hombro que tuvo. Y la vi muy, muy solvente. Dije, este aquí es un partido que no era fácil. Luego ganó a jugadoras como Sakkari o el mismo partido de hoy que derrotó que derrotó a Schneider, que había vencido a Sabalenka, contundentemente. Yo no creo que va a ser un partido fácil para Andreeva, porque si bien es cierto, ella ha venido también ganando con comodidad. Vemos que a veces pierde la cabeza un poco y quizás el juego de la polaca la puede llevar a eso. Si logra hacerlo, tendrá chance. Si no, creo que tendremos una teenager de ganadora de Grand Slam en esta ocasión.
0: Es que lo de Jalinska es desestabilizarlas, ¿no? O sea, lo que usted dice creo que es la clave, Andrés, que es el tema de mantenerlas alerta. Ellas no saben con qué le va a salir, con qué tipo de golpe.
1: Pero sí, pero creo que ella es una chica muy joven también, ¿no? Es que ella ha tenido sus problemas emocionales que la han llevado a tener una para ciertamente larga. Cuando son jugadores que tienen 21, 22 años, no sé exactamente cuántos tiene, pero cuando para 6, 5, 6, 7 meses es una para larga en un periodo de tiempo de una edad de este tipo. Pero se la ve disfrutando de su juego. Se siente en comando de lo que está haciendo y todavía no la han podido desestabilizar. Eso le da una confianza extra para lo que se vendrá el día de mañana.
2: Andrés, pues tenerlo acá y no preguntarle por la hazaña que usted consigue ganando el Roland Garros en 1990, hacerlo ante André Agassi, queremos saber o que nos cuente cómo vivió ese momento y qué significó, bueno, para usted por supuesto, pero también para su país.
1: Bueno, para mí, primero, el 3 años antes que el 90 sentía que era mi momento. Y esos 3 años me sacó Iván Lendl de la competencia y esos 3 años Iván Lendl fue campeón. Tenía mi piedra en el zapato, que era esa, y ese año él decidió no jugar por prepararse para Wimbledon y obviamente que eso a mí me subió la autoestima totalmente. O sea, bueno, ahora es el momento. También viene esa famosa presión que viene. De repente, ok, y ahora no está Lendl. Ahora, ¿qué te ha ganado? O sea, no es que me había ganado en partidos cerrados y complicados un par de veces. Teníamos el jugador número 1 del mundo y el 2 del mundo, que eran Edberg y Becker, y ambos se fueron en primera vuelta. Pero se fueron entre Sergi Bruguera y Goran Ivanišević, que eran dos chicos de 19 o 20 años que poco lo conocían y bueno, pues no voy a explicar lo que fue la carrera de ellos luego de ese momento. Y de ahí las cosas fueron como yo quería. Había tenido una gran temporada de tierra, había ganado 2 torneos, había sido semifinalista en Roma. Venía con tenis suficiente, venía con guardando energías y físico para la prueba dura que era Roland Garros. Las cosas

0: Esas se fueron dando. Tuve que vencer a dos grandes rivales en semifinales, como Tomás Muster, y en final a André Agassi. Y conseguir algo que era un sueño, era una fantasía, era algo irreal, no lo sé. 36 años más tarde sigue siendo lo mismo.
1: Sí.
0: Pero creo que hay una cosa muy importante. El famoso sí se puede. Yo creo que es algo que en Sudamérica, sobre todo, lo tenemos cada vez más presente, cada vez tenemos más presencia internacional, no solamente en tenis, sino en muchos deportes. Y en el lado de tenis, pues hemos tenido la oportunidad de que hayan salido grandes campeones como Gustavo Kuerten o Gastón Gaudio o Juan Martín del Potro, que hayan conseguido alzarse con una copa de Grand Slam. No voy a hablar de los Grand Slams que sacamos en dobles con el famoso dúo colombiano, y que siempre estamos confiados y contentos de que podemos seguir adelante.
2: Claro, ya para cerrar, Andrés, de ese conocimiento de tener un hombre que ha sido ganador de Grand Slam, un hombre que ha recorrido las canchas por años como profesional, como tenista y luego también como aficionado y como maestro, ¿qué le falta a países como Colombia y Ecuador para tener generaciones más nutridas, con más tenistas, que no salgan contaditos, menudeados, sino que salgan más, como pasa en Francia, como pasa en España? ¿Qué nos falta?
0: Bueno, allá es donde tenemos que ir. Tenemos que ir a buscar el tenis a España, tenemos que ir a buscar el tenis en Francia. Tenemos nuestra primera competencia regional, dentro de Sudamérica, con los campeonatos juveniles de la COSAD, de la Confederación Sudamericana de Tenis, los campeonatos que realiza cada federación dentro de sus propios países. Pero creo que falta algo de unidad, algo de tratar de hacer las cosas más juntos. Que no sea solo Colombia, solo Brasil, solo Argentina, solo Ecuador, que sea solo Chile, solo cualquiera de los 10 países de Sudamérica. Algo donde podamos trabajar en conjunto y tratar de buscar equipos más sólidos. Podemos tener el equipo 1, el equipo 2, el equipo 3, tanto en varones como en damas. Y creo que eso sería muy, muy, muy provechoso para todos. La competencia está en Europa, Estados Unidos y en Europa. Y yo me atrevo a decir que en Europa. Básicamente, es donde tenemos que ir a medirnos, donde tenemos que ir a ver lo que realmente queremos, ver cómo trabajan los jugadores y los entrenadores en el primer mundo. Podemos tener toda la experiencia y todo el conocimiento, pero la competencia es lo que realmente te obliga a mejorar y donde vas a formar tu carácter y ver si realmente estás diseñado para vivir las andanzas de un tour tan complicado como el ATP Tour o el WTA Tour.
2: De acuerdo, pues Andrés Gómez, es un placer y un honor tener a uno de los mejores tenistas de la historia de Latinoamérica hablando esta noche con nosotros. Andrés, feliz noche y gracias por aceptar esta invitación.
0: Muchas gracias y como iba por ahí, vamos alentando a nuestros equipos en el Mundial. Vamos con todo.
1: No,
2: Sí,
1: vamos
2: señor, vamos
1: así.
2: con todo, Andrés. Ahí está. El gran Andrés Gómez, ganador del Roland Garros en el 90,
1: 90.
2: un gigante del tenis latinoamericano, que bueno, buenísimo poder escucharlo hablar, obviamente, sobre lo que piensa el tenis actual y este Roland Garros, que ha estado bastante sorprendente y
1: Sorprendente,
2: divertido.
1: diferente.
2: Diferente.
1: Sí.
2: Bueno, vamos a pedalear porque también pedaleamos, obviamente, esta noche con Tatiana Rodríguez.
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2: Bueno, Tati, empecemos a pedalear ahora con ¿qué? ¿El Giro femenino?
1: Sí, Giro femenino que continúa, ya le faltan solo dos etapas, hoy se corrió la séptima, ganó la francesa Célia Jery del FDJ, Lucía Brand fue segunda, Chantal Pegolo fue tercera, llegaron con el mismo tiempo todas, fue una llegada al sprint. Van der Breggen sigue siendo la líder, a pesar de que se metió una caída hoy impresionante, durísima, pero bueno, finalmente pudo regresar, no perdió tiempo y sigue estando en el primer lugar de la clasificación general. Y Demi Vollering es segunda a 1 minuto y Antonia Niedermayer, la alemana, es tercera a 1:24. Se define, por supuesto, en estas dos últimas etapas. En las carreras femeninas es
2: O sea,
1: diferente a
2: este fin de
1: las.
2: semana.
1: Sí, este fin de
2: Ok.
1: semana, sí. en las carreras femeninas es diferente a las masculinas porque son más cortas. Entonces la última etapa no es un paseo, sino es una etapa en la a que fondo. Le dan a tope, a fondo, sí. Exactamente. Para
2: tratar de ganar.
1: O sea, exacto, en la última etapa es donde se define el título. Entonces vamos a ver.
2: Se parece más bonito. ¿Por qué hacen el paseo en las otras? ¿Más pues, por tradición?
1: Por tradición, pero también porque es muy larga la carrera. Pero son 21 días, verdad, tres sí. semanas, sí, entonces razón. Ya merecen un descansito.
2: Sí, no son robots, se me olvida, sí, sí.
1: Exactamente, sí.
2: Perdón, sí.
1: Okay. Las dos últimas etapas con varios obstáculos montañosos, las dos difíciles. Mañana habrá dos premios de montaña, dos de tercera y uno de primera categoría, el de primera categoría en Finestre, que es el más complicado de todos, y en la del domingo también retos montañosos importantes, y ahí, pues, como les digo, se va a definir la campeona de la edición número 37 de este Giro de Italia femenino.
2: Bueno, perfecto.
1: Y si allá corren por acá también,
2: ah,
1: por
2: acá
1: no paramos,
2: con
1: estamos con la Vuelta a Colombia femenina, sí señor, un etapón el día de hoy entre Girardot y La Línea, el Alto de La Línea, la etapa reina
2: ah, pero
1: de
2: llovió.
1: La carrera. Sí,
2: menos mal.
1: Normalmente, bueno, no mentiras, no siempre, pero la mayoría de veces nos llueve allá arriba. Nos llueve allá y el frío es bastante intenso, bastante bravo, por eso uno siempre va y se toma su agua de panelita con quesito. Ahí arriba que hay varias tienditas, muy rico. Pero bueno, esta vez la ganadora fue Lilibet Chacón, la venezolana. Era una etapa de 113.3 kilómetros. La venezolana ganó, una gran etapa hizo. Supo manejar bien los tiempos y supo mirar bien a sus rivales. Y al final pues se fue y les ganó a todas.
2: Vamos, Chama, bien.
1: Sí, bien, súper bien por Lilibet. Gabriela Soto de Guatemala fue segunda. Y Angie Londoño del Oro Express fue tercera en el día de hoy. Y con este resultado, sabíamos que esta etapa era la que iba más o menos a definir cómo iba a ir el rumbo de la clasificación general, y pues claramente fue así, porque ahora Lilibet es la líder de la clasificación general, es líder de la Vuelta a Colombia una vez más, y a solo 2 segundos se puso Angie Londoño.
2: Ok.
1: Y Gabriela, que fue la segunda el día de hoy, es tercera a 34 segundos. O sea, no hay
2: eso
1: nada definido,
2: está
1: súper parejo.
2: Está apretado.
1: Exactamente, puede ser para cualquiera. Lo que pasa es que Lilibet tiene más experiencia, pues Lilibet ya fue campeona de Vuelta a Colombia femenina y ya conoce perfectamente, es prácticamente que Colombia es su hogar, entonces conoce muy bien los recorridos, la geografía colombiana, además es una gran ciclista, tiene mucho talento, entonces puede ser que esto le ayude a mantenerse en el primer lugar, toda esta experiencia acumulada que tiene.
2: Me alegra.
1: Y podría llevarse una vez más el título. Vamos a ver qué pasa también en las dos últimas etapas. Mañana, quinta etapa, jornada montañosa otra vez, 100 kilómetros entre Armenia y Santuario. Se corre y con un final hacia arriba en ascenso. Entonces ahí también vamos a ver seguramente las piernas de las ciclistas, mucha acción, y seguramente alguna va a aprovechar ese último ascenso.
2: Genial, mañana voy a estar todo el día en la casa, entre la cama en pijama, viendo todo esto.
1: Por dos.
2: Sí, mañana ni descanso, entonces mañana aprovecho para ver todo esto.
4: Buen plan, Negri.
2: Sí. Buen plan.
4: Y jugar a Xbox.
2: Solo que pongo en el proyector todos mis deportes y acá al lado tengo el televisor.
1: ¿En serio? ¿Puede hacer las dos cosas al tiempo? Sí. ¿Multitask?
2: Sí, porque porque cuando estoy, no me cuesta concentrarme en una sola cosa.
1: Ah, ok, bien.
2: Sufro entonces, de déficit de atención. Okay. Bueno, oiga, ¿y se definió el futuro de Einer Rubio? ¿Cómo
1: sí,
2: así?
1: Sí, señor. Pues mire, el vínculo de Einer con el Movistar finalizaba este año, 2026. Y hoy la noticia que dio el equipo español es que no, ya no finaliza, 2 años más. Va Einer hasta finales del 2028 con el equipo español, con el equipo telefónico. Eso demuestra que le tienen mucha confianza al colombiano. Completaría 9 temporadas en el final del 2028.
2: Y se ganó la renovación en este Giro. Porque la verdad lo hizo muy bien.
1: Yo creo que se la venía ganando desde hace varios años, desde hace por lo menos 2 años que lo había hecho muy bien con esa etapa que se ganó en el Giro.
2: Este Giro fue espectacular.
1: Y lo que hizo ahora, definitivamente, porque fue el que sacó la cara por su equipo, incluso teniendo por encima un jefe de filas, fue el que hizo más por la escuadra.
2: Hizo más que más,
1: exactamente.
2: ¿Titularon así? ¿Enas?
1: Titulamos así.
2: ¿Sí? Einer Rubio hizo más que más. Bueno.
1: Gracias por sus títulos.
2: ¿Sabes? Claro, recuerden que el capo de ese equipo en el Giro era Enric Mas. Ese es el apellido del Mas.
1: Okay. Exactamente. Entonces, Sí, esa confianza se la dan justamente por lo que hace en este Giro, por lo que había hecho ya hace varios años. Y recordemos también que Einer va a hacer este año el triplete, va a correr también Tour y va a correr también la Vuelta. Entonces creo que van a tener una muy buena preparación, ojalá, lo espero de todo corazón, que sea así, para que Einer, pues, por lo menos se gane una etapa en cada una de las dos que le faltan.
2: Buenísimo, bueno, perfecto. Se nos termina el tiempo rápidamente, Juanito. Ya empezó el partido. Ah, bueno, yo voy a decir lo de la NBA. Que, bueno, obviamente primero lo de Colombia-Uruguay. Está que
1: sí,
2: termina,
1: señor,
2: el partido.
1: Ya casi termina el partido. Estamos a un minuto y medio de que termine el partido. Colombia gana, sigue ganando 1-0 a la selección de Uruguay. Gol de Gisela Robledo. Atención, con este resultado, Colombia ya está en el Mundial. Colombia bien clasifica al Mundial, porque le falta otro partido ante Paraguay, pero pues ya necesitaba ganar el día de hoy y asegurar esa clasificación.
2: Buenísimo, bueno. Y en las finales de la NBA ya está jugando el primer cuarto, lo ganan los Spurs de San Antonio 20-13 sobre los Knicks de Nueva York. Primer cuarto, vamos a ver qué pasa, porque hay que,
5: vamos a ver.
2: Este partido va a estar interesante. Nos encontramos de vuelta ustedes y nosotros el próximo martes a las 7 de la noche. Venimos con All Sports.
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0: Panqueado, Sassy Radioactiva, voy a conectar unos audífonos. Alemán.
1: ¿Cómo les va? ¡Saludos, terrícolas! ¿Cómo les
0: terrícolas.
1: Va?
0: Bienvenidos. Me gusta ese saludo, ¿sabe?
1: Sí, me lo copié, como todo lo que hago.
0: Saludos terrenales.
1: Saludos, terrícolas.
0: ¿Cómo podríamos acercarnos a algo así parecido, pero ya al estilo de Panqueado? ¡Saludos!
1: ¡Saludos, gente que no se ha bañado hoy!
0: ¡Saludos no titulares! ¡Saludos! Sustitutos.
1: Saludos, sustitutos. Me gusta.
0: Eso. Saludos, sustitutos. Saludos, suplentes.
1: Correcto. Bienvenidos. Gente que no quiere el técnico. Eso, saludos, eso. Gente que rompe camerinos.
0: Gente que rompe camerinos. Gente que vuelve polémicas las convocatorias para el mundial. Saludos.
1: Yo iba a hacer otro chiste, pero después de la recomendación que me hiciste, previamente me lo guardo.
0: Sí, toca, bueno.
1: Pero dame la mano. Gracias. Me salude.
0: Bienvenidos a Banqueados, este programa que arranca a partir de hoy. Hablando seguramente de todo el fútbol que se viene el fin de semana, porque tenemos primero el partido amistoso de la Selna, ¿no?
1: Por sí, señor. Es un amistoso contra Jordania.
0: Sí.
1: Capital de Jordania,
0: champion. Uy, me gusta eso, espere, capital de Jordania.
1: Este programa que sabe mucho de geografía, sobre todo.
0: Capital de Jordania.
1: A ver, alguien que le dé cuenta de Champion.
0: Por favor, alguien que me sople por
1: tan,
0: ahí. En YouTube.
1: Tan. Yo voy a.
0: ¿Está dando pistas?
1: Sí.
0: No sé qué pista es esa. Capital de Jordania.
1: Sí.
0: No sé, me rindo. No nos demoremos más en esto. ¿Amán?
1: Tienes que amar.
0: Amán.
1: Okay. Amán.
0: Uy, no, creo que no iba a llegar nunca. Pero, capital de Jordania, Amán, listo, ya.
1: ¿Amar o Amán?
0: Amán, creo que nunca iba a llegar.
1: Sí, muy bien.
0: Amán, capital de Jordania. Bueno, mañana partido entonces de la Selec contra
1: domingo.
0: Jordania.
1: Ah, bueno, pero recordemos que este programa es del futuro.
0: Es domingo, ¿verdad? Domingo. Uy, sí, me sentí ya en sábado. Bueno, el domingo, partido de la Selec. Y el lunes es que es la final de Nacional, mi champion, contra el Junior.
1: Sí.
0: Por eso nuestro banner pregunta en este momento a través de YouTube, ¿Nacional podrá remontar?
1: Oh, esa es la gran pregunta, champs. Además, sí, porque Nacional sacó un video prácticamente diciendo, el que no quiera venir, que no venga y venda, y venga, pájeme la plata, yo le pago la boleta. Y se la vendo a un hincha que sí crea.
0: ¿Eso dicen?
1: Sí,
0: ¿eso
1: tenemos el video. Sí.
0: ¿De verdad?
1: Sí, es como, bueno, si usted tiene video, si usted tiene boleta y no cree en nosotros,
0: ¿sí?
1: Yo se la compro como club y se la doy a otro que sí crea.
0: A otro que sí venga a alentar.
1: Sí,
2: vaya,
1: sí,
2: y ponga la caja en el Cali.
1: ¿Te parece una buena decisión o una mala decisión?
0: ¡Hijo de madre! Me parece es que es calentar los ánimos con los hinchas que de pronto no están tan felices, ¿no? Igual, o sea...
1: Sí, no sé, a mí me parece como... De alguna u otra manera es como decir, aquí... O ven calentar o no venga. Que pues tiene su punto, pero veamos el video y ya saludamos a nuestros
0: amigos. A ver este video en Banqueados. Conéctense a YouTube.
3: 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Reconocerlo también hace parte de ser grandes. 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Aquí caemos solo para levantarnos. Somos Atlético Nacional, el equipo más grande de este país. Tenemos historia. Hemos remontado escenarios que parecían imposibles y lo vamos a hacer de nuevo porque dejaremos el alma en la cancha.
0: ¡Epa!
3: A los que se desilusionaron y hoy les cuesta creer en la remontada, les devolveremos el dinero de su boleto.
1: ¿Qué tal, ah?
3: Ese lugar en la tribuna lo ocupará quien llegue con toda la respuesta en esta camiseta. Porque la confianza de nuestra hinchada no tiene precio. Nos vemos en casa. Unidos somos más fuertes.
1: ¿Qué?
0: ¡Epa!
1: Es el primer equipo en el mundo que yo creo que dice, bueno, si usted no se ríe, le devuelvo la plata.
0: Sí, señor, está bueno eso. Es como el popular, sí, si no le gustó, le devuelvo la plata.
1: Sí, no, claro.
0: Si no llega el producto lleno, como usted quiere, sí.
1: Si no quedó lleno, le devuelvo su dinero. Si lo encuentra más barato, le devuelvo.
0: Demasiada confianza en Nacho en llegar a ser un buen show. Pero ¿sabe qué? Bacano. Me gusta que eso termina metiendo al equipo y a la hinchada como en un
1: no. Pero sí, ¿no te parece que está desuniendo a la hinchada, diciéndolos, separándolos?
0: Los carió,
1: los que sí, los o los
0: carió.
1: Que no. Sí. Los como, carió. Bueno, entonces, ¿qué? ¿No creen? Entonces, no.
0: Sí.
1: No sé, dejó la polémica. Bueno. Ahí le dejo.
0: Bueno, y por el lado del Junior,
1: todo tranquilidad, mi hermano.
0: Vi por ahí un video del tiburón echado como, como caminando en las playas, preocupado, y al final una voz que dice, pero ¿por qué está preocupado? Va ganando 3-0.
1: Ey, entonces, y se va deja la preocupación, brother. Vale, vale, mira.
0: Me gustó mucho.
1: Sí,
0: eso.
1: Bueno, busquémoslo, vamos a buscar.
0: Vamos a estar ahí contándoles más detalles de lo que se viene este fin de semana. Ya ahorita hablaremos un poquito más de la selección.
1: Sí.
0: Pero si usted quiere, mi querido alemán, pasamos a hablar de los invitados que tenemos el día de hoy.
1: Dos invitados geniales.
0: Sí. Parece, sí, presento yo primero.
1: Sí, presente usted.
0: A una invitada. Y de la
1: correcto.
0: Casa.
1: Sí, de una.
0: ¿Listo? Va. Quiero presentarles a todos en Banqueados porque hay que hablar de algo que se está viviendo en el mundo de los videojuegos.
1: Es verdad.
0: Algo muy importante porque como ahora todo es mundial, todos andamos en esta temática. Pues llega para acompañarnos nuestra querida Gabs Gabriela de Radioactiva.
2: ¡Gabs! ¡Hola! Gracias por la invitación. Yo por acá de Zapa de metida nuevamente.
0: Bienvenida, mi Gabs.
1: Bienvenida siempre.
2: No, nuestra... gracias por la invitación y claro que sí, les traigo noticias sobre el FC y la actualización World Game que ya trae el modo mundial.
0: ¡Epa! Me gusta eso, me gusta eso.
1: ¿Puedo meter a Roda llega en Colombia?
2: No.
0: No, fregues, no puede
1: ni en la selección. Pero sí puedo, por ejemplo, meter a Quintero y sacar a James.
2: Sí.
1: Ah, bueno.
0: Está usted declarando cambios que debería ser el técnico.
1: No, ¿sí? No, pues es una
0: posibilidad.
1: ¿Está usted
0: queriendo decirle a Néstor cómo jugar?
1: No, pues yo en mi equipo, yo juego con Quintero.
2: E incluso si desean, pueden dejar a Colombia ganadora del Mundial.
1: Y está difícil eso,
2: Sí.
0: Ándale, bueno.
1: Es como no perder vidas en Mario Bros. En el último mundo con todos los muñecos, igual.
0: Pasar en modo difícil, sí.
1: Sí.
0: Eso es jugar en modo difícil. Vamos a ver qué nos cuenta hoy nuestra querida Gabs, que es nuestra gurú de tecnología, de todo el mundo geek.
1: ¡Ah, caramba!
0: Es la que se da bala conectada en streamings y todo eso.
1: Sí. ¡Ah, caramba!
0: Es la que conoce a los grandes del
1: como Juan Camilo
0: también.
1: Ortiz.
2: Sí.
0: Ella nos da mucho la mano en esto y vamos a estar hablando de eso hoy en Banqueados As y Radioactiva. Y por su lado, mi querido Alemán.
1: Hombre, hemos traído al ganador de uno de los concursos de comedia, pues hace poquito, ¿no? Un ganador. No vamos a decir la marca porque no ha pagado. Pero es una marca de galletas bacanas, como de pasabocas. Es una cosa como que uno llega y ¡tin! Suena como pizza, pero no. Señoras y señores, con ustedes, Sebastián Fajardo.
0: ¡Grande, Sebastián!
1: ¿Qué pasa?
4: Gracias.
0: Bienvenido, Sebastián.
4: Gracias por la invitación. Hermano, me sorprende que me inviten a un programa de fútbol, porque yo de fútbol no sé nada.
1: No, nosotros tampoco, la verdad.
4: Ah, bueno, no, entonces yo soy en el lugar perfecto.
0: Date
1: nosotros
0: cuenta.
1: Mucha gente cree que uno sabe, pero no sabe nada.
4: Sí, yo digamos, yo sé verlo.
1: O sea, sabe verlo, sí. Claro.
4: Y ya.
1: Beberlo. También como que uno, beber el...
0: Ah, beberlo.
4: Sí.
0: Por ejemplo, ahorita que se viene el Mundial, ¿usted entonces en esos casos se aparta y se va a ver películas o se une igual al parche y lo que pase?
4: Es que es muy difícil no ver el... O sea, si Colombia sale en el Mundial, es muy difícil no ver a Colombia.
1: Sí,
4: en el
1: claro.
4: Mundial. Sí. O sea, hay que verlo, es obligación.
1: Sí.
4: Así uno no le entienda y mucho que el 4-3-2 o el...
1: El 4-5-2 con eso, extremos.
4: Yo no sé, mano, no sé.
0: Ok.
4: Yo digo gol. Cuando hacen gol, yo lo grito. Eso es lo importante.
0: Y salud, y me abrazo ya, con el que esté.
1: Sí, bueno. Okay.
4: Y
1: bueno.
4: Critico, eso sí, porque yo no sé de fútbol, pero lo critico.
1: Y de la selección, ¿cuál es su comentario de los últimos momentos? De la crítica, por ejemplo.
4: Uy... Yo digo que me hubiera gustado ver a Falcao.
1: Sí.
4: Como
1: sí.
4: Por nostalgia.
0: Ok.
4: Como vi el último baile del tigre y toda la cosa. Entonces, ajá. Chévere.
0: Las dance.
1: Sí
4: obvio. Okay. Pero de resto, no, la bendición. Y que hagan muchos goles.
1: Que hagan muchos goles, muy bien. Un comentario de un especialista.
4: Mi hermano.
0: Esperar a ver cómo nos va en este mundial al que se enfrenta la Sele, que espera
1: partido. A ver, ¿cuáles son los rivales de Colombia en el mundial?
0: ¿Me preguntas a mí o a nuestro invitado?
1: A ti, que te veo más embaldado.
0: Uzbekistán, Congo y Portugal.
1: ¡Oh!
0: Y si pasa, puede ser puntos. Contra Inglaterra o Uruguay.
1: Mira cómo has aprendido en esto.
0: Lo que pasa es que siempre tiene que haber como un equilibrio. Entonces, ¿tú sabes mucho?
1: No.
0: Nada. Tú sabes excesivamente. Y yo hago la otra parte, que me sale muy fácil, de hecho.
1: Sí, claro, el chiste.
0: La parte que no sabe.
1: Es verdad.
0: Como para aterrizarlos a todos en el mismo tema.
1: Para el yin y el yang, el café y el chocolate.
0: Por eso, para nosotros que no sabemos mucho de videojuegos y de este mundial que se está llevando a cabo de FC, pues vamos a estar hablando en unos momentos con nuestra querida Gabs. Sí. ¿Usted qué tal para el Play? ¿En ese sí, futbolito o tampoco?
4: Yo fui más de jugar juegos en computador.
1: ¿Cómo cuál?
4: Descargados por tutoriales de dudosa procedencia. San Andreas.
0: Craquelo, así.
4: Obvio.
0: Uy, el archivo
4: con
0: la
4: voz de Loquendo. Todo lo que tuviera que ver con Loquendo, que yo lo podía descargar gratis, lo jugaba. Pero.
1: Uy, ¿qué tal he hecho Vampire 2? Y a uno lo instalaba todo, pero ¡pin! ¡Ay, el crack!
0: Eso está bueno, eso está bueno. Hay que recordar videojuegos, ¿sabe?
1: El crack, hermano. Y no estuvo feliz. Bueno, ahora Juana de Arco va a llegar de una.
0: En Age of Empires.
1: El crack. Ay,
0: mira. Uy, buen juego ese. Vamos a recordar videojuegos junto a ustedes, así que quédense ahí conectados a nuestro YouTube Radioactiva Colombia y As Colombia, porque por ahora llegan los sonidos de The Offspring al aire en Radioactiva. Así banqueados con esto llamado Why Don't You Get a Job. Oiga, alemán. Why Don't You Get... ¡Ay, la noche de ayer! Bueno, la noche de ayer. Ya, oye, perdón, oye. Asusté a producción.
1: Oye, la gente...
0: Son cascaritas que uno deja. La noche de ayer.
1: Tengo una pregunta.
0: Señor, pero espere ahorita.
1: ¿Están desapareciendo los gomelos?

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2: Cóctel, baby, cóctel.
1: Esto es Banqueados.
2: Sí, señor.
1: Acompañándolos hoy con dos invitados muy grandes que llegan a acompañarnos. Usted dejó una pregunta antes de terminar el bloque anterior.
2: Es una preocupación más que nada.
1: ¿Cuál es tu preocupación?
2: Tengo la sensación, es una sensación, que la ciudad de Bogotá, no sé, en Medellín, pero el gomelo clásico está en vía de extinción.
3: Como debe ser.
1: Habían durado mucho.
2: Hemos ganado la batalla.
3: Ganó el pueblo.
2: Pero a mí me da la... Pero no sé, Sebas, ¿no le da la sensación que ya el gomelo clásico es así? Bueno, vamos a ir al club y vamos a ir a montar un Lamborghini.
1: Jugar golf.
2: Sí, a jugar.
3: Es que es el
2: ahora vamos a jugar tejo.
3: Sí, es que el gomelo es aburrido. El gomelo se lo lleva... Vamos a un cóctel... Vamos a un rooftop. La mayoría de bogotanistas sabe pronunciar rooftop. Entonces, vamos a echar tejo. Vamos por unas polas. ¿Sí me entiendes? Sí. Entonces, el ñerito.
1: Echar bolirrana.
2: Sí, ya no dicen, bueno, vamos a tomarnos unas beers. O vamos por unos drinks. Nah. Eso ya nadie lo dice. Ahora vamos a emborracharnos allá al frente de la tienda.
1: Vamos a vernos.
2: Está desapareciendo el gomelo.
1: Unas peligrosas. Ya ahora no dicen, vamos a tomar algo, sino dicen, tengo sed peligrosa. Ya, a ellos les gusta. Ya entran más en eso.
3: El gomelo quiere ser, hoy en día el gomelo quiere ser
2: calle. Sí.
3: De calle, quiere demostrar que es, pero
1: y el peluqueado de Peso Pluma y
3: exactamente.
2: Sí, sí, ya el honguito gomelo de toda la vida se acabó.
3: Como street, como anchito, ya dejaron el polo, el busito a un lado.
2: Oye, sí, el busito acá arriba solo se lo veo a Andrés Díaz.
1: Aquí.
2: Solo lo tiene Andrés Díaz, es el último de los mohicanos. Pero
1: el Juan Piz González que uno ve normalmente
2: no existe.
1: Ya,
2: poco. No, y además, todos van ahora, por ejemplo, a conciertos de música popular. Entonces, sí. Los conciertos de música popular ahora están llenos de gomelos. Bueno, se les olvida, entonces dicen, uy, cero pétalo.
3: Y sabe que, uy, lo cansón es que, por ejemplo, digamos, claro, los gomelos son los que pagan los palcos.
2: Sí, claro. Sí.
3: Entonces, usted ve a toda la gente en la tribuna cantando la canción.
1: Alentando, sí.
3: El gomelo, así, en un live, así.
1: Como desconociendo.
3: Una champaña escuchando al. ¿Se pueden decir nombres de artistas?
2: Sí, claro.
3: Sí, al finado Jason Jiménez.
1: Sí, claro.
3: Escuchando a Jason Jiménez tomando champaña.
2: Claro, no, eso no sería.
3: Estar sí. Ve el beso y se revuelca, hermano.
2: Sí, claro, hay que tomar es guaro. Y si puede de fabricación propia, mejor.
3: Obvio.
2: Sí, claro.
3: Obvio.
2: Fabricación artesanal ahí, sí. Listo. Uy, la de las heridas, listo.
3: Entre más perjudicial, de entre más en riesgo ponga sus sentidos, es mejor para escuchar música popular.
1: Pero hay algo en lo que yo creo que no cambian, o bueno, no sé, y es por ejemplo a la hora de sus viajes, o sea, igual siguen yéndose a Milán, weón.
2: Sí, nos... ¿No?
1: ¿O cuál es el Guatapé ahora?
2: Ahora todos van para Guatapé, sí, es verdad. Todos. En los viajes te la compro, pero por ejemplo en la ropa ya cambiaron.
1: Sí,
2: ya,
1: la ropa sí.
3: Sí, es que no, y ya se mezclan con todos, entonces uno ya no sabe a quién.
2: Uno ya no sabe quién es. ¿Quién es gomelo o no?
1: Sí, pasa mucho.
2: A mí me pasa. Porque...
1: En las comidas.
2: En las comidas también han cambiado, porque ahora te venden la fritanga gourmet, te venden el chicharrón de 50 mil.
1: En eso siento que está un poquito al revés la vaina. Como que.
3: Una lechona baja en grasa. Hágame el favor.
1: Con cuero light.
3: No.
2: Tenemos una lechona vegana.
3: Con cuero vegano. ¿De dónde, ¿de dónde sacan el cuero entonces vegano? El cuero usted tiene que dejarle brillando la jeta, hermano, para ir a besar a Yurani.
2: Pero... Claro. Entonces, va a llegar el momento que si usted tiene un nombre gomelo, se lo cambia. Entonces, si se llama, no sé, Juan Pablo, pues ahora me llamo Wilmar.
1: No,
3: pero es que ahí hay un problema, porque si usted se llama Juan Pablo, bien. Claro, pero si usted se llama Wilmar, ya usted empieza a peligrar solamente por su nombre.
2: Claro.
1: ¿Peligrar?
3: Claro, porque usted, ¿cuántos Wilmar conoce mayores de 40?
1: Mucho gusto. Ah, no. Bueno,
3: Wilmar
1: Rodríguez, sí.
3: Perro. Aproveche todo lo que pueda.
1: No le queda mucho.
2: ¡Viva!
3: Usted sí debería cambiarse a Juan Pablo. ¿Usted es Wilmar qué? ¿Usted es Wilmar qué?
1: Gabriela. Gabriela,
2: no.
1: ¿Cómo se ríe? Wilmar Alexander.
3: Wilmar Alexander.
2: Te quedan como media hora.
3: Bueno, le quedan unos añitos para usar el Wilmar.
1: El Alexander me da un poco de prórroga.
3: Ya después de los 37, mucho gusto, Alexander.
2: Okay, mucho gusto, Alex.
1: Para
2: Alex.
1: Mantenerse. Para
2: bueno, pero los nombres y eso, ven, ustedes ven, ya. Si llamo Juan Pablo.
1: Bueno, pues
2: ya,
1: ahora los nombres es, nombre. son como Índigo.
2: Índigo.
1: Como palabras que no son nombres,
2: colores,
1: ¿no? Como amanecer, como río. Bueno. ¿No? Ahora le ponen así a los niños. He visto.
2: ¿Azul?
1: Azul.
3: Azul.
1: Sí. Luz. Son como no. O sea, en otras palabras.
2: Luz. Sí, luz.
3: Pero es que igual también, usted estando en el norte se puede dar el lujo de ponerle a su único hijo, porque solo tienen uno, le pone azul. Uh-huh. Pero es que usted vaya entonces para el sur. Pero termina con el círculo azul. Cromático completo.
2: Azul, verde, amarillo, no se junten. Sí.
1: Deme un hermano que se llame Blanco.
3: ¿Usted cómo hace para llamarlos?
1: Azul y Blanco.
3: No, hoy es el día, hoy se bañan los complementarios, mañana los primarios. Baila.
1: Es verdad. Está bueno eso de los nombres también en cuanto a los gomelos. Por ejemplo, en cuanto a videojuegos, no sé si ahí nos dividíamos o nosotros nos unimos todos. Los gomelos juegan los mismos videojuegos.
2: Sí, claro, pero individualmente.
1: Ok.
2: Sí, okay, el gomelo okay. Tenía consola para pa el propio. Nosotros tocaba ir a... A
1: reunámonos 500. Donde tal.
3: Sí,
1: señor.
2: A 500 la media hora un partidito.
3: Sí. Y Valle deje caer el control.
2: Uy, ese man.
1: Y pague multa.
3: Y si usted no lleva, se embala. Póngase a barrer. Le empiece a borrar cuentas de las consolas que ya están llenas.
2: Vaya, hágame en mercado.
3: Y que a uno le borren su cuentica en una consola, usted vaya y juegue, que usted lleve, no sé.
1: Récord.
3: El FC a la mitad. Y se vaya y mire, le toca volver a empezar.
2: Buen punto.
1: Vea que ya que hablamos de videojuegos y nos vamos por ese lado, mi querido Alemao, hoy Gabs nos acompaña porque se está llevando a cabo algo en el mundo de los videojuegos que yo creo que nos interesa mucho para prestarle atención. Mi Gabs, ¿qué evento es el que se está viviendo?
4: Champi, pues resulta que para todos aquellos que ya tienen descargado el FC y los que no, háganlo. Ya salió la actualización el día de ayer.
1: ¿Cuánto está más o menos? ¿Cuánto cotizará?
4: Depende, digamos, en Xbox yo sé los precios están más o menos sobre los 85 mil a 130 mil pesos. Recuerden que a veces salen promociones.
1: No está tan caro.
4: Y PlayStation sé que el 2 de junio lo dejó gratis.
2: ¡Epa!
4: Para los que tienen PlayStation Plus, sí.
1: ¡Epa! Tuve que haber aprovechado ese día. Pero listo, tengo el FC 26.
4: Sí, ya el día de ayer salió una nueva actualización que incluye el modo mundial.
1: ¡Modo mundial! Sí. O sea, listo, están todas las secciones ya ahí agrupadas en este modo mundial.
4: Ya tenemos...
1: No hay variaciones, no puedo meter la que yo quiera.
4: Es un modo diferente donde incluye como tal 60 selecciones nacionales. O sea, dentro del mundial tú no vas a poder jugar con clubes, solamente con selecciones nacionales.
2: Obvio, champion, ¿qué esperabas?
1: No, yo pensé que venían los 40 y, los 43, 48 y ya está.
2: Y millos. Ahí se juega Falcao.
4: Incluso tenemos más selecciones. Yeah. Tenemos 53 licenciadas, 60 en total, pero las otras 7 que no son licenciadas, dentro de ellas está Curazao, Egipto, Jordania.
1: ¿Qué quiere decir que no estén licenciadas?
4: Que no se pueden jugar con los escudos, ni uniformes, ni jugadores reales.
1: Ah, no.
4: Toca de mentiras, inventados.
1: No, jodas.
2: Como Gomito 58.
4: Sí. Exacto.
1: Sí. Los que uno iba como creando ahí en modo carrera.
4: Sí, pero esta vez ya tenemos 53 licenciadas y dentro de ellas está Colombia. Que por primera vez está licenciada, porque antes estaba, pero no licenciada.
1: Ah, sí. Vea. Bueno, entra la CL ahí. Listo. Hay un nuevo modo entonces en el FC. Usted puede entrar, descubrirlo, pues, jugar en él. ¿Usted ya jugó alemán en este
2: Estoy
1: modo?
2: Y Colombia me parece que es un poco lenta.
1: ¿Ah, sí?
2: Sí, porque uno necesita la velocidad, hermano. Dos cortas y una larga, papi.
1: Es que uno juega con Francia y es un volador.
2: Claro, con Francia es trampa.
4: Digamos que hay una parte donde ustedes cuando van a seleccionar las selecciones les salen 5 estrellas, que es como la calificación o la media de cada una de las selecciones, una parte de historia y también cuántos campeonatos del mundo han ganado y cuántos campeonatos también de continentes. Si es en Europa, pues la Euro, si es acá la Copa América, ahí les aparecen. Digamos, España tiene una media muy alta, pero ¿qué pasa con Colombia? Colombia tiene una media de 79, lo que quiere decir que son jugadores muy normales. Ya después del 85% que son muy buenos, después del 90% que son élite y después del 93% que son súper élite. Hay pocas selecciones que superan ese nivel. Y digamos, en nuestra selección, el único jugador que está como entre muy bueno y bueno, sí, es Lucho Díaz, que está con una media de 83%.
1: ¡Hijo de madre!
3: Uy, el resto... 83 para Luchito, bajito, ¿no?
2: Sí, está bajito. Sí, sí, sí. Yo creo que hay que ir a IFSC y protestar.
1: Le dejaron muy poquito puntaje, muy poquitos poderes.
2: Igual es que Colombia es ya lo decía Gab, es una selección que está en el rango de ¿qué estrella? ¿Tres bueno, y media?
4: Sí, tres y medio.
1: Tres y medio, jue madre, difícil, ¿eh?
2: Uy, pero vea, en las imágenes...
4: Así se ve Luchito.
1: Pero no vieron los derechos.
3: ¿Qué le pasó
1: derechos
3: a Luchito?
1: No, lo dejaron.
3: Le volvieron a secuestrar al papá.
4: Dios mío.
1: Le dejaron 10 minutos más de cocinar, no... Se les quemó.
4: Un poquito oscuro, un poquito oscuro.
1: Le dejaron
4: oscuro.
1: Muy oscuro.
4: Un poquito sí, color champi.
1: Está más champi, como de Brooklyn. Está como más...
2: Está muy moreno.
1: Está muy Brooklyn. Sí, está
4: también
1: muy niña.
4: También tenemos por ahí la tiempo, imagen sí, de James, que está en la segunda opción de uniforme.
1: James.
2: Epa, a James lo trataron mejor.
1: Se parece okay más, los sí, tatuajes... Los tatuajes y todo, se ve como más joven.
3: Lo se ve más flaquito, más joven. Flaquito.
2: Y joven, ¿no? Está como... Se hizo, sí, le hicieron cariño. A Lucho sí lo trataron mal, ¿no? Podemos Luchito poner las dos imágenes.
1: Lucho y James. Y ahí se ve, de fondo, el escudo de Brasil se veía como en el tablero, como cuando nos sacaron.
2: Ah, sí, menos, señor, sí, señor.
1: Más o menos 2014.
2: Oiga, pero me llamó mucho la atención. Mírelos.
1: Ese...
2: No sé si es la iluminación de pronto
4: también,
2: lo que sea.
4: Miren que el estadio se ve mucho más iluminado en el de James que en el de Lucho. O sea, de pronto el Lucho está jugando en la tarde y James en la noche.
2: O sea, esto es primer mundo, tercer mundo.
1: Pero sí, me lo dejaron muy tostadito. Sí. Ahora, la camiseta está bonita, les quedó parecida.
2: La azul a mí me gusta más que la amarilla. No sé, yo sé que parece un forro.
1: ¿O en el juego?
2: En el juego y oficialmente. ¿Sí? Sí, parece un forrito.
3: Está intermunicipal.
2: Sí, sí, sí. Dice. Uno la ve y dice, uy, me pasé. Pero. Pero la verdad. Sí, parece, pero no es tanto.
1: De bus.
2: No, cuando uno tiene que. Sí, cuando uno tiene que justificar cosas es porque sí. Sí.
1: Pero es que sí, la camiseta. Muy madre. No sé, al que le gusta, bonito. De hecho.
2: La voy a traer mañana.
1: Hay muchos fanáticos detrás de esta camiseta y nosotros en Radioactiva estamos regalando una, mi
2: ¿la azul?
1: La azul.
2: Hacer, pa? ¿Qué hay que hacer?
1: La azul. Muy fácil. Tienen que pasarse por. Ay, yo no sé si ya cerraron la inscripción. Teníamos bueno, hasta hoy el límite de tiempo en radioactiva.com.
2: Ok, ¿y ¿vale? qué era que había que hacer en cada caso?
1: Por ahora era registrarse en la página okay, y pendientes porque el próximo martes y miércoles vamos a estar desde el gallo revelando un santo y seña.
2: Ah.
1: Y si a usted lo llamamos y responde con el santo y seña, pasa a ser finalista.
2: ¿Puede ser Vladimir?
1: Uy, me gusta ese santo y seña.
2: Sí, un Vladimir. ¿Por una camisetica y a dormir.
1: Ah, bueno, ey, me gusta. Sí.
4: ¿Todavía?
1: Ay, ¿camiseta sí en México? Ah, no sirve, ey, también.
3: Chaqueta.
2: En México. Una chaquetilla y a dormir.
4: Todavía se pueden inscribir, ¿sí?
1: Ah, bueno, eso. Hoy, hasta hoy, viernes, pues, es el plazo de inscribirse en radioactiva.com para que se gane la camiseta azul de la Selección Colombia. Quedan pendientes para el próximo martes, les diremos cuál es el santo y seña y a estar pendientes si los llamamos.
4: Champi, pero es que no es cualquier camiseta, está sí firmada por Tom Morello y por los chicos de Turnstile.
1: ¡Tom Morello!
2: ¡A caramba!
1: ¡Tom Morello!
2: Oh,
1: por favor,
2: bello,
1: que Tom Morello le firme a usted.
2: Sí, sí, claro.
1: ¿Quién es Tom Morello?
2: El primo de Wilson.
3: Yo hago la pregunta porque... No,
1: un rockstar,
3: no sé, el primo de Wilson.
2: De Wilson Morello, claro, jugador.
3: Claro, Wilson Morello. El hijo de don Javier Morello.
2: ¿Sí, no, es el guitarrista de Rage Against the Machine.
1: Sí, señor. Okay, y Turnstile, okay, que es una de las bandas de hardcore, si no la más importante de hardcore en este momento.
2: Correcto.
1: ¿Listo? Si quieren ahí, entonces, participar por esta boleta, pásense por radioactiva.com.
2: Okay. Bueno, la camiseta.
1: Mientras tanto, sí, señor, la camiseta.
2: Exacto.
1: Si quieren ustedes, quédense con nosotros, acompañados de los sonidos esta vez de The Killers.
2: Oh, ¿cuál es?
1: Que en un video dijeron, les preguntaron, hey, ¿cuál es la mejor afición o público que ustedes tienen? Y dicen, Colombia.
2: Oh.
1: Así que para todos los fanáticos de The Killers, llega esto llamado Runaways al aire en Radio Activa.
2: Runaways.

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1: Esto es Banqueados As y Radioactiva, por aquí saludando a los que se conectan con nosotros. Veo un par de nuevos personajes. ¿Qué? Anderson Barón, por ejemplo, por aquí.
2: Anderson,
1: que saluda.
2: Anderson.
1: Un abrazo para todos. Diego Muñoz está por ahí. Steve Bulsean también aparece para saludarnos.
2: Fabián Gómez. ¿Algún insulto, alguna risa?
1: Andrés Rey. Por acá Andrés Rey dice que linda Gaps. Por acá Steve Bulsean dice ya no lucho mucho.
2: Ojo,
1: ojo con Gaps.
2: Ojo, ojo con Gaps.
1: Por acá dice Don Olimpo, solo banqueados locas.
2: Eso.
1: Grande Olimpo. Un abrazo para todos, gracias por estar por ahí conectados con este programa, que hoy tenía un tema que nos llamaba la atención y es el de
2: la desaparición. Sí, sí, que los gomelos están en vía de extinción.
1: Sí, sí, sí, sí.
2: Ya en el 85 ya no hay, por ejemplo, sitios de electrónica así de sus gomelos. Vamos a escuchar un poquito de Depeche Mode. Y ahora es pura música popular.
1: Popular, ok.
2: Sí, señor. Bueno, vamos a escuchar un poquito de John Mayer. ¿Qué? Luis Alfonso, papito. ¡Ayayay!
1: Luis Alfonso hace ayayay.
2: Creo que sí, ¿no?
3: No, es Pipe Bueno.
2: Ah, es Pipe Bueno. He fracasado. ¿Pero cuál es la que hace a Luis Alfonso? ¡Señorazo!
3: Luis Alfonso. Sí, uy, sí. El, espere.
1: No sé.
3: El señorazo. Es que me toca.
1: Y no sé si quiero
3: cambiar
1: saber
3: toda la canción. Está
2: con... Para la levanto y saludcita para todos los envidiosos.
3: Es el señorazo, pero no sé qué.
2: ¡Señorazo! ¡Ayayay!
1: Metiéndole merengue. Sí. Sí. Bomba.
2: Bomba, baby bomba.
1: En todo eso van apareciendo. Pero es que hay cosas que también nos acercan mucho.
2: Sí.
1: Hay cosas que acercan a, digamos, gomelos y de calle, ¿no? Y
2: claro.
1: La gente más de calle.
2: ¿Hacemos ronda?
1: Hay cosas que los acercan mucho. Ronda, a ver.
2: A ver, ronda. Por ejemplo, cosas de muy gomelo o de muy calle. Uh-huh. Comer poca carne roja.
1: Sí, eso de desayunar hacer, poquito es
2: hacer ayuno intermitente.
3: Una amiga tiene un chistecito así que ya se fue a vivir solita y ahora hace más bien ayuno permanente. Pobrecita, pobrecita.
2: A ver qué otro.
3: De muy gomelo, de muy calle.
2: Ah, sí.
3: Las fiestas con armas. Lo decíamos ahorita, lo malo de los gomelos es que tienen sus fiestas con armas, dizque con salvoconducto. Dizque legalizadas. No, manito, no.
2: No, papito.
3: Dizque bueno, van facturadas en China, ¿no? Eso, hay que apoyar el comercio local.
2: No.
1: Hechizas, sí.
3: Las de un solo uso. Las reciclables. Las eco-friendly.
1: El boquifrío de la casa.
2: A ver, más cosas de muy gomelo, muy calle. Champion.
1: ¿Yo?
2: Sí, a ver. No. Ah.
1: Sí. No, yo estoy pensando. Yo estoy pensando, muy gomelo, muy calle. Estoy ahí.
2: Champion.
3: Muy gomelo, muy calle. También se podía considerar tener un... jactarse de tener un primo en el exterior.
2: Claro, que tener familia afuera.
1: Sí, señor.
2: Por ejemplo.
1: Solo que uno con papeles o uno de paseo. Sí, y el otro huyendo.
2: Por el camino. El
3: otro. Cosa de muy gomelo, muy de calle, construir sin permisos.
2: Construir su propia casa.
3: Exactamente. Construir su propia casa sin permisos.
1: Sí, señor.
2: Que no lo quiera el papá. Sí, ¿no?
3: Pero es que el gomelo no lo quiere el papá, pero porque en los gomelos no los quiere el papá.
2: Claro.
3: Que cambios de la calle no lo quieres porque no lo tiene.
2: Porque no lo tiene.
3: Porque otro de la calle se lo arrebató.
2: ¡No!
1: En una fiesta.
3: En una
2: fiesta. Claro. Conocer Venecia. Conocer muy gomelo o muy calle.
1: Ok, entre el barrio y la ciudad.
2: Claro.
3: En Bosa hay un barrio que se llama Nueva York. Ah, si sabían ustedes.
1: Hijo de madre. Yo conocí Bosa Holanda, Bosa Brasil, Bosa España. Tenía varias partes internacionales, Bosa, claro, pues, en esos momentos. Pero el Bosa Nueva York, no lo he escuchado.
3: Hay una parte, es que no me acuerdo si está muy, como en Bosa o en una parte como de cerca de Carimagua.
1: Okay.
3: En Kennedy, pero hay un barrio que se llama Nueva York.
1: Ándale. Pues cosa de gomelo de calle, tener un familiar en la cárcel.
3: También
1: muy...
3: Cosa de muy gomelo, cosa de calle, sí. Que lo molesten por haber estado en Palestina, o en Bosa Palestina, o de haber ido... Ya todos sabemos hacer cosas por allá.
2: Ay, Dios mío.
1: Hay cosas que nos acercan ahí, si ustedes quieren participar.
2: Cosas de muy gomelo, muy calle.
1: Sí, pueden dejar sus comentarios. Sí, también. A través de nuestro YouTube en Radioactiva
2: Comer
1: Colombia.
2: ¿Comer con palitos? No, en serio.
1: Sí, también. También, es cierto. Vayan dejando los suyos ahí,
2: sí,
1: para nosotros participar en esto. Mi querida Gaps, ahorita que hablábamos del FC26 modo mundial.
4: Sí, champs.
1: Bueno, esto más allá de jugarlo y ganarlo, ¿hay alguna recompensa, premio, reconocimiento global, alguna cosa?
4: Claro que sí, hay una recompensa.
1: ¿Recompensa? Eso es recompensa.
4: Por jugarlo. Si usted juega dentro de las fechas del 5 de junio. ¿Cuándo respetado? Nunca. Dentro del 5 de junio al 24 de julio se pueden ganar una carta para los que les gusta jugar el Ultimate Team de Pelé. Es un ícono y está con media de 93, o sea, un super jugador.
1: Prime. Epa, o sea, lo ponen como mejor jugador, pues, por encima de Maradona, que siempre es la discusión, Pelé o Maradona. No sé si aparezcan otras.
4: No sé cuál es la media de Maradona.
1: No sé si aparezcan más ahí. Sí, entre... como de 3 centímetros las armaba.
2: Por favor, parado en la raya.
1: Muchachos.
4: Él siempre.
1: Pero está muy bueno, ¿sabe qué? Yo hace rato no le entro al FC y se demostró en estos días en un campeonato de Caracol.
4: Pues es que si ustedes supieran...
2: Uy, ¿no hay imágenes de eso?
4: Mi dichoso compañero de FIFA en el torneo que hicimos acá en Presa Media era champion, éramos nosotros dos. El primer partido, adivinen cuánto lo perdimos.
2: 10-0.
4: No.
1: Un poquito 7-1. Menos.
2: 7-1.
3: 7-1.
1: 7-1. Pero... 7-1. A mí me devuélvanme a jugar Win Eleven. ¿Usted jugaba Win Eleven?
2: Claro, yo era campeón regional de Win Eleven.
1: ¿Regional?
2: Sí, en Córdoba.
1: ¿En Córdoba?
2: En
1: Córdoba.
2: En Montería jugaba.
1: Pero jugaban allá. Dos, jugaban ¿sí? Tres. En Córdoba.
3: Jugaba él solo. La rompía.
1: Buen videojuego ese. Win
2: sí, Eleven. Sí, no, son el campeón regional.
3: Campeón regional.
2: Campeón regional de Tejo en Eslovaquia.
1: Pues
2: también.
1: Con el campeón regional de Win Eleven y de FC,
2: ¿sí?
1: Nos vamos a escuchar buenos sonidos en este planeta rock en Radioactiva, mi querido alemán. ¿Le parece? Si nos vamos a escuchar a los 21 Pilots.
5: ¡A caramba, papi bello!
1: Preséntala, Marcelo. Preséntate.
5: Son tres cortas y una larga, papi bello. Ay, gracias a Dios.
1: Marcelo, preséntate ahí. De Hype, de los 21 Pilots.
5: Los 21 Pilots. ¡A caramba!
1: 21 Pilots.
5: Sabroso. ¡Ay, sabroso! ¿Oís? Bello, papi lindo.

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1: Motel, baby, cóctel.
2: Motel, baby, motel.
1: Ah, motel, oiga. Baby, motel.
2: Sí.
1: Uy, moteliar, ¿es de cosas de muy gomelos o...? Yo creo que eso...
2: Sí. Calle. No sé si el gomelo echa tanto motel.
1: Bueno, Estados Unidos.
3: De muy gomelo,
2: el
3: muy
2: glamping.
3: Calle.
2: Ah, no me entiendes.
3: Bueno, claro está que el glamping, todo el mundo lo vende como la experiencia para ir a la, sí, a la naturaleza.
2: Sí.
3: No. Es un motel 5 estrellas, pero
2: sí,
3: es
2: sí,
3: un
2: sí,
3: motel al aire libre.
1: Sí, sí, sí. Si uno le dice a una amiga que le invitaron a glamping.
3: Y usted como, y usted dice, no, es que yo fui a glamping con mi mamá.
2: Sí, no.
1: ¿Perdón?
2: Sí, no. Ese plan no es familiar.
1: Que no fui con una tía a un glamping.
2: Tal cual.
3: Muestre foto de su tía.
1: Hello.
3: Cosa que me da curiosidad ahorita con la banda que con la canción de 21 Pilots, ¿por qué se llaman así?
2: Se llaman 21 Pilots. Esto salió de un libro que leyó el vocalista que cuenta la historia como en la Segunda Guerra Mundial. Hubo un man que hizo unos aviones y tenían un imperfecto, pero el man nunca dijo nada. Y con esos aviones murieron 21 pilotos. Entonces de ahí sacaron 21 Pilots.
3: Qué bonito como todas estas bandas exteriores sacan como... Son nombres todos bohemios, ¿no?
1: Sí.
3: Vaya, usted pregunte por qué se llama Rica Arena. Porque tiene que... Arena nueva.
4: Dios mío.
3: Sí, Rica Arena. Descartes pensó en eso.
1: Pero... ¿Se acuerdan de Oro Sólido?
3: Oro Sólido.
1: Vale. Oro Who. Sí. Estamos en toda. Y en inglés, Solid Gold. Y otra vez, ¿se acuerdan de la net?
2: Eso decía, Solid Gold.
1: Sí, Solid Gold. La de la tanguita roja, la de la tanguita. Oiga, roja, sí, la de la tanguita, tanga, tanga,
3: pero, ¿y tanga? ¿Cuál es la vaina aquí con el binomio?
2: Alemán me hizo unas ganas de irme hoy temprano para la casa. ¿Cómo dices?
3: El binomio de oro también, ¿cuál es la fijación en el oro?
2: No sé. Oro.
3: El binomio de oro.
2: Porque eran como muy buenos y eran dos nada más, ¿no?
1: Sí, pues claro, porque de ahí el binomio.
2: Israel y Rafa fueron los que arrancaron.
1: Sí, sí, sí.
2: Eso estuvo bueno. ¿Sabe qué otra cosa de muy calle o muy gomelo?
1: Ah, sí, a mí me mandan acá algunas, por ejemplo.
2: Tener una casa junto al río.
1: Es que dice la rateguita, tener una casa construida en madera.
2: Cosa de muy rico, de muy gomelo o muy calle, embarazar una extranjera. Creo que podemos seguir con...
1: No, sigamos con...
3: Perfecto, timing perfecto.
1: Ya, yo creo que con eso ya cerramos.

0: Después de eso no hay nada mejor. Vamos con la película de recomendada con Mario Alcalá. Soy Mario, ¿cómo?
1: Mi querido
0: hola,
1: Mario,
0: perdón
1: por todo, mi querido Mario, perdón Gabs, perdón que invitamos a una mujer a escuchar estas barrabasadas, aunque Gabs,
0: ¿sí?
1: Tienen que escucharla cada vez que está por ahí en turno.
0: Bueno, don Mario, ¿cómo le va? Muy buenas.
2: Don Carlos, al Champs, a Sebastián y a Gabriela, un saludo muy especial y como siempre aquí, firme en Manqueados.
3: Bueno, vamos a hablar del séptimo arte.
2: El séptimo arte, sí, ¿por qué?
3: ¿Cuál película?
1: Vamos a hablar del séptimo arte. A
2: ver. Ah, pero esta película es de todos y especialmente a los que tienen en la memoria una serie por allá de los 80, He-Man.
0: ¡Oh, He-Man! Oh,
2: Masters of the Universe. He-Man. Así los le decían amos del mío. Universo.
1: ¿Así le decían qué?
4: He-Man. Ah, no, Pérez. No, el del pelito amarillo.
2: Sí, claro. El que sale en redes también con unos chistes subidos de tono.
0: Sí, así es, en una clase. He-Man.
2: Ya tengo el poder, decía.
0: I've got the power. Sí, señor.
1: Tengo el poder. He-Man que ha llegado a los cines como un live action. Skeletor, si no estoy mal, Gabs.
2: Jared Leto, sí, señor.
1: Jared Leto, ¿cierto?
0: Oye, me parece que es una actuación como mínimo.
2: Oiga, y
0: muy
2: menos
0: remarcado.
2: Mal no se tiró la película, porque Jared Leto es experto en tirarse películas. No. Eso hizo con Tron.
1: ¿Ya viste He-Man?
2: Sí, sí, sí.
1: De 1 a 5 estrellas. ¿Cuántas estrellas le pones?
2: No, se le... 4 estrellas.
1: 4 estrellas para He-Man.
0: Oye, pero háblame de la cine, sobre todo de la fotografía que tiene la película.
2: Oye, tiene unos efectos especiales impresionantes, una fotografía que apuesta a llevarnos a un mundo como el de Eternia. Sí.
1: Eternia. Ah, sí.
2: Pero mire, lo que paga la película Shams y Carlos es la presencia de Camila Méndez.
0: Estela,
2: ay, Dios mío, qué mujer. Y está Alison Brie y está también...
0: Bueno, Alison Brie, ojo.
2: Por eso, la de la serie Glow, ustedes pueden recordarla luchando libremente.
0: Sí.
2: En esa serie de Netflix.
0: Sebas, ¿tiene pregunta? Por favor, adelante.
4: No, pues quería preguntarte si de pronto los planos y la colorización alcanzan a ejemplificar.
2: Pues es una película época. Que bebe de otros directores, porque esa es una frase de los críticos, ¿no? Bebe de otras fuentes, entonces...
1: ¡Oh,
2: sí, no se va.
0: Yo también bebo de otras fuentes, pero de alcohol.
1: Este es un live action de series, pues, animadas.
0: He-Man.
1: Que vienen trayéndose al séptimo arte.
0: Me parece importante.
1: A mí me parece que debería, por ejemplo, aparecer próximamente los motorratones de Marte.
0: Oye, a mí me parece que podríamos hacer una cosmología muy importante, sobre todo porque habla de una lucha entre los animales que se transforman en hombres. Entonces son unos ratones.
4: Paso de Gómez, expresidente.
0: A vicepresidente que quedó como Lucho Díaz en el FC, pero bueno.
1: Ese Lucho Díaz, de verdad.
0: Bueno, la verdad...
1: De verdad que si uno gana en FC con Colombia, es muy bueno jugando FC. ¿Cuál es la selección que más puntaje tiene en ese FC? Solo como por llegar
5: Francia
1: a ser trampa.
5: Y España son las selecciones con mejor puntuación.
1: Hay que llegar a jugar con ellas. Entonces, He-Man, la recomiendas, mi querido
2: sí,
1: Mario,
2: sí, sí.
1: Para
2: ya
1: ir
2: habían
1: a cine.
2: Hecho una en el 87 con Iván Drago, ¿se acuerdan de
0: sí, Gold claro.
1: Ah, sí.
0: Yo
2: que
0: lo
2: esa era más seria, más oscura. Esta sí se volvió muy parecida a la serie de televisión, que es divertida. Es una película supremamente divertida y eso es lo que están pues alabando los fanáticos de la serie original del 85.
0: Ok, perfecto. Bueno. Pues iremos a cine. Vamos a ir a cine, por favor. No es coman en cine, es de mal gusto.
1: Comer en cine es de...
2: No, hablen en cine, no empiecen ahí
4: no
2: con el cuchicheo.
4: El celular. Eso es lo más ¿quién lleva el celular a cine?
0: No, pues yo la verdad, no creo. Oigan, mandan otro para acá, antes de irnos. Andar Digamos. Sin efectivo.
1: Es verdad. Les dejamos esa reflexión para el fin de semana, a ver si se sienten del lado Gomelo o del lado más calle desde Banqueados. Mi querida Gabs, gracias por acompañarnos, por
0: gracias,
1: enseñarnos
0: Gabs.
1: Un poquito del mundo de los videojuegos que ahora se mueve con esto del Mundial NFC.
5: No, gracias a ustedes por la invitación. Siempre disponible para lo que quieran hablar de videojuegos.
0: Siempre bienvenida también.
1: Fortnite, que siempre tiene como cosas especiales dependiendo de la temporada, ¿tiene algo ahorita de Mundial?
5: Hasta el momento no he visto que anuncien, esperemos
1: para uno
5: a ver.
1: Jugar con
5: Yo
1: el bicho, con Messi.
5: Skins. Skins deben estar próximas a salir.
1: Eso, para estar ahí pendientes, cada vez que tengamos vainas de videojuegos, con Gaps podemos consultar, mi querido Alemão.
0: Sí, señor.
1: Gracias por acompañarnos
0: gracias,
1: también.
0: Gracias, querido Sebas, por estar con nosotros.
4: Oye, para mí siempre ha sido un gusto poder venir e incluso compartir un poco del arte de la comedia, que está considerado como el octavo arte.
6: ¡Ándale! Oye, próximos shows, que se nos acaba el tiempo.
4: Amigos, sí, gracias. Si quieren de pronto ver un poquito más de las bobadas que uno dice, ¿sí?, del stand-up, hay un lugar muy bonito que se llama Café Internet por San Felipe.
6: Estoy
4: haciendo una temporada con un amigo, haciendo un formato que se llama Malo Hablar.
6: Okay.
4: Todos los martes de junio y de julio vamos a estar desde las 8 de la noche en Café Internet.
6: Ok, listo. Perfecto.
1: Ahí queda el plan. Entonces, nosotros por ahora los dejamos con Radioactiva y sus buenos sonidos. Llega The Strokes.
0: Ya viene la milonga
1: para hablar. Aquí va a estar, güey.
0: Vamos a hablar de la táctica 3-4-5 de el equipo de Bustán que se enfrentó a Afganistán ayer.
1: Yo a ellos sí los respeto mucho y los valoro. Going Shopping, The Strokes, al aire en Radioactiva.

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1: Amigos, ¿qué tal? Bienvenidos a un nuevo episodio de As Mundial. Estamos a 6 días, esto es ya, para que arranque la Copa del Mundo, el torneo más apasionante sobre la faz de la Tierra, y estamos, por supuesto, en esta coproducción del diario AS y de Caracol Radio. Como es habitual, con todos mis compañeros, poniéndole la lupa a todas las elecciones, a todo lo que pasa en el mundo del fútbol y también, paralelamente, por supuesto, siguiendo la actividad de los clubes. Don Luis Alejandro Restrepo, Lucho, bienvenido, ¿cómo va todo?
2: Mi querido Andrés, muy contento de estar acá en AS Mundial. Tenemos el Mundial, como usted dijo, a 8 días, pero tenemos también un fin de semana cargado de amistosos importantes. Sí. Mañana jugará Estados Unidos contra Alemania, Bélgica cerrará sus amistosos contra Túnez, Argentina tendrá su primer amistoso contra Honduras y Colombia jugará el domingo contra Jordania. En lo que será un partido difícil para la selección colombiana, seguramente mucho más difícil de lo que fue Costa Rica, y tendremos un fin de semana donde podremos apreciar cómo están esas selecciones de cara al Mundial.
1: Totalmente. Vamos también, por supuesto, a despegar, a romper las fronteras. Vamos a saludar en España a Cristóbal Soria, el tío Soria. Cristóbal, bienvenido.
3: ¿Qué tal? Muy buenas noches, un placer una vez más aquí desde Sevilla, España, para todos vosotros.
1: Saludo. Bueno, también está con nosotros Héctor Pérez, nos acompaña también, compañero en España. Héctor, bienvenido.
4: Muy buenas noches, compañeros, con muchas ganas de hablar de fútbol, que hay muchas ganas de Mundial.
1: Claro que sí, y en México está con nosotros Carlos Zúñiga. Carlos, ¿cómo va todo?
5: ¿Qué tal? Buenas noches, un gusto como siempre, y más gusto me va a saber que la próxima vez que nos veamos es porque ya arrancó la Copa del Mundo.
1: Eso es verdad, Carlos, cada vez esto está más cerca, tenemos ganas de que ruede la pelota. Voy a arrancar con una frase de Rubén Díaz, uno de los hombres importantes en la convocatoria de Portugal. Portugal es humilde, pero estamos más ambiciosos que nunca. Portugal es un equipo humilde, Lucho. Yo creo que tienen a la mejor selección de toda su historia.
2: Yo creo que es la mejor selección de la historia de Portugal. La verdad, sí, esta Portugal es más fuerte que quizás la del 2006, que quizás la de cualquiera, digamos, donde un Cristiano Ronaldo en el pico. Creo que esta es más fuerte de las que Cristiano Ronaldo estuvo en su mejor momento, sobre todo por la cantidad de buenos jugadores que tiene. Combinar a un Bruno Fernández en el momento que está, a un Vitinha en el momento que está, y a un João Neves en el momento que está, con un Pedro Neto, Rafa Leão, el mismo Cristiano Ronaldo, Rubén Díaz en la defensa. Creo que es difícil encontrar una selección portuguesa donde quizás Cristiano Ronaldo el mejor momento en ciertas épocas, un Luis Figo en un momento destacado, pero donde varias figuras estén tan bien consolidadas, es difícil de encontrar. Y además, para mí tiene un técnico muy muy bueno, Roberto Martínez es para mí un gran gran técnico.
1: Claro, Cristóbal, decía Roberto Martínez en días anteriores también una frase muy similar a la de Rubén Díaz: no somos favoritos, simplemente somos candidatos. Los favoritos son aquellos que han ganado la Copa del Mundo. ¿En qué vía estás con esta Portugal?
3: Bueno, yo estoy de acuerdo que tiene una gran selección. Estoy de acuerdo que es un candidato, sí. Es un candidato serio. Yo creo que hay que exigirle a esta selección portuguesa, hay que exigirle, no sé, cuanto menos, hay que exigirle que esté en semifinales. Yo creo que no va a llegar, yo creo que tiene una gran selección, tiene un gran plantel, pero me cuesta pensar. Creo que hay selecciones superiores, con un potencial superior, y donde evidentemente la figura de Cristiano Ronaldo va a querer brillar por encima de absolutamente todas. Y bueno, el carnet de identidad no te perdona, por supuesto, pero está claro que los Vitinha, los Rafa Leão, los Rubén Díaz, los Neves, o sea, yo creo que tienen un gran plantel, tienen una gran plantilla, pero me cuesta meterlo como favorito. Yo creo que sí, que puede ser un candidato. La frase diferenciando entre candidato y favorito me parece bien, pero despacito, ¿eh? Yo creo que si comparamos a esta Portugal con Francia o con España, yo creo que ya los humos se nos vienen un poco abajo, ¿eh?
1: Despacito, dice Cristóbal Soria. Héctor, la pregunta es, Cristóbal, pone a Portugal perfilada para llegar a unas semifinales. ¿Tiene el mismo nivel de favoritismo, de candidataje mejor, que la selección argentina? Son semifinales.
4: A mí me cuesta en un principio decir que tienen el mismo nivel de cara a este Mundial. Es verdad que Argentina al final entramos en una cuestión de que llegan también más mayores, que es un equipo que es verdad también que pues esta presión de llegar a un Mundial y tener que ganárselo es importante, pero yo creo que Portugal en este Mundial tiene que plantearse una cosa muy importante y es el hecho de qué papel tiene que tener Cristiano Ronaldo, qué es lo que más beneficia al equipo respecto a Cristiano Ronaldo y a partir de ahí encontrarle un rol, porque Argentina yo pienso que llega con los papeles muy claros a pesar de las lesiones, a pesar de los problemas y con un Scaloni que además ha confiado mucho en esa base de futbolistas de Qatar 2022 para intentar, por qué no, pues buscar el hecho de ganar otra Copa del Mundo, que no es fácil, pero tampoco imposible.
2: Portugal juega mañana con Chile, será también un partido, a pesar de que Chile pues no clasificó al Mundial, pero y es una rival. Selección menor, creo que es una buena competencia, y si usted mira los amistosos de Portugal contra Estados Unidos y México, Cristiano Ronaldo no estuvo. Le digo, por ejemplo, el 11, la parte de ataque contra ¿sí? Estados Unidos de enero amistosos. Fue Vitinha, Samuel Costa de volantes centrales, Bruno Fernández un poquito más adelantado, Trincao por un lado, Pedro Neto por el otro y Gonzalo Ramos. Y contra México, que tampoco estuvo Cristiano Ronaldo, fue Gonzalo Ramos en punta, Joao Félix por un lado, Conceição por el otro, Bruno Fernández como media punta. Igual yo creo que Cristiano Ronaldo tiene que jugar un papel muy importante en esta selección para que le vaya bien. Si a Cristiano Ronaldo no le va bien en este Mundial, me cuesta ver a Portugal llegando a semifinales.
1: Esa es la pregunta que le voy a hacer a Carlos Zúñiga. Carlos, ¿qué tanto depende Portugal de Cristiano Ronaldo y del momento que pueda tener Cristiano en la Copa del Mundo? Él no ha tenido realmente buenos momentos, tal vez en ninguna Copa del Mundo. No ha sido un jugador que haya destacado mucho en los Mundiales.
5: Por ahí quizá un hat-trick contra España, ¿no? En el 2018, su momento más lúcido me parece en una Copa del Mundo, pero fuera de ahí me parece que la figura de Cristiano Ronaldo en la actualidad ya, no sé si decir que es un poco más un homenaje, una figura mediática, si queremos verlo así, futbolística, ya no estoy tan seguro de que sea con tanto peso, porque al final me parece que es una selección que si está Cristiano juegan para él, se juega para que él anote, para que él brille, justamente sabemos que está buscando los 1000 goles, que pues quiere, como bien lo dice Cristóbal, es el que quiere destacar sobre todos y demás, sabemos lo competitivo que es, pero me parece que es una selección que diera la impresión que puede jugar mejor cuando él no está, no sé ustedes qué me dicen.
2: Yo estoy de acuerdo con
3: no,
2: eso.
3: No, yo permíteme que interrumpa, es que estoy muy de acuerdo con lo que estás diciendo, compañero. Porque esta selección da la sensación de que tiene nombres para jugar mejor. Su entrenador, Roberto Martínez, ha sido el entrenador de la mejor selección belga de la historia y no hizo absolutamente nada. Tiene una gran oportunidad ahora de ver qué es lo que puede pasar, pero yo tengo mis dudas y sobre todo hacíamos la comparativa de que la selección argentina, los carnets de identidad de la selección argentina tampoco son de chavales o de muchachos con 25 años, ¿de acuerdo? Pero la comparativa Leo-CR7 siempre va a estar encima de la mesa y debo decirte lo siguiente, es que Leo se mete ahí en medio, ¿vale? Se mete por detrás de Lautaro, se mete por detrás de Julián Álvarez, parece que no está, él se dosifica y aparece pap y te hace una jugada, te mete una asistencia, te mete lo que sea. CR7 necesita esa punta de velocidad del delantero, que evidentemente su carnet de identidad no es la misma que cuando tenía 28 años. Entonces, creo que hay diferencias ahí importantes, ¿no? Yo siempre vamos a pensar en Portugal y vamos a pensar en Argentina, porque la historia del fútbol así nos lo ha hecho y somos unos privilegiados por haber vivido esta época dorada de Leo y alguno más. Pero esa comparativa de la que hablamos, yo creo que Leo se mete ahí en medio, se dosifica mucho más y sobre todo no necesita esa punta de velocidad, ese esfuerzo físico que ha siempre llamado la atención, que ha sido la cualidad fundamental de CR7, su condición física, el ser un gran atleta. La calidad técnica perdura con los años, pero el esfuerzo físico y el ser un gran atleta, el carnet de identidad hace que vaya decreciendo.
1: Yo estoy, de cierta manera, muy de acuerdo con lo que dijo Cristóbal. Yo creo que la generación dorada de Bélgica hubiese sido con y sin Roberto Martínez. Me parece un gran entrenador. Me parece que, de cierta manera, sí cambió algo de la mentalidad del fútbol en Bélgica. Pero al fin y al cabo nunca pudo hacer nada con una generación que de verdad era de oro.
2: Sí, pero con esta Portugal, digamos que... A ver, yo le miro el último torneo internacional que tuvo Portugal, que fue la Nations League, sí, donde la ganó. Le ganó a España a la final, gol de Cristiano Ronaldo en semifinales y en final. Yo estoy de acuerdo que Messi todavía le puede ganar a uno un partido solo. Messi es capaz de bajar por detrás de los centrales, hacer un remate de media distancia, hacer un slalom hacia adentro y convertir. Cristiano Ronaldo necesita que alguien lo surta dentro del área,
1: que le pongan la pelota,
2: pero todavía es capaz de ganar dentro del área y de ser un killer dentro del área. Yo todavía lo veo capaz de hacer eso. ¿Y por qué digo que es importante en Portugal? Porque Portugal tiene jugadores que son capaces de hacer eso. Está Bruno Fernández, está Pedro Neto, está Vitinha, está Bernardo Silva, está João Neves, está Nuno Mendes. Son jugadores que son... Está muy bien rodeado Cristiano Ronaldo, que si juegan para él todavía es un gran definidor. Él puede definir, él puede marcar goles.
1: Totalmente, no. Y creo, Lucho, que los dos, Héctor, están muy bien rodeados. Porque uno ve lo que decía Cristóbal.
2: Yo no creo que Messi está tan bien rodeado como Cristiano Ronaldo.
1: No, pero Messi está muy bien rodeado porque tiene a Lautaro, tiene a Julián Álvarez, tiene a Enzo Fernández, tiene a McAllister, tiene a De Paul, tiene a Paredes. Tiene jugadores que lo acompañan muy bien. Y el otro, pues ya Lucho los mencionaba. O sea, estamos viendo, Héctor, dos selecciones que han entendido el nuevo rol de sus mejores jugadores y sus máximos ídolos en la historia y los han adaptado a lo que es el fútbol de hoy.
4: Yo pienso que sí, pero también creo que un poco hilando con lo que ha dicho Cristóbal, Portugal es una selección a la cual le está costando mucho más, ya sea por los entrenadores, sea por lo que significa Cristiano Ronaldo dentro de la delantera, entender el rol que tiene que tener. Al final Argentina, de una manera más natural, Scaloni pienso también que ha sido clave, ha entendido qué podía dar Messi, cómo tenía que rodear a Messi para que pudiera pues sacar partido a esa forma de jugar. Y sin embargo, Cristiano Ronaldo, viendo a Portugal, a veces da la sensación de que si juega Gonzalo Ramos, perdón, de inicio, el resto se nutre mucho mejor de lo que es un punta menos móvil, que fija más a los centrales, donde otros pueden aprovechar otros espacios. Y Cristiano Ronaldo, sin embargo, a veces pues se acapara un poco toda esa importancia de rematador, de últimos metros, de intentar un poco pues tener repercusión respecto a la portería rival. Y aunque podemos ver un Mundial en el cual había una exigencia muy distinta en lo futbolístico de una selección y otra, esas estrellas, al final creo que un poco ya engordando en lo que estamos hablando, Portugal tiene un momento muy importante para saber que su selección tiene unos jugadores ahora mismo que están por encima de la media en el panorama futbolístico y que si consiguen introducirlos bien y complementarlos y a Cristiano Ronaldo también meterle en esa rueda, pueden pues no ser favoritos, pero sí entrar en ese segundo escalón de dar la sorpresa.
1: Sí, totalmente. Apartémonos un poco de estas dos selecciones para también mirar lo que vienen haciendo otros equipos en estas jornadas de amistosos. Carlos, la selección mexicana cerró su participación con una victoria contundente, 5-1 ante Serbia.
2: Así es.
1: ¿Qué cara mostró México? Un México que tiene, por supuesto, la obligación, no solamente la fe, la obligación de salir a marcar diferencia ante Sudáfrica en el partido inaugural.
5: Sí, sobre todo ese partido, ¿no? Que se antoja que es el más ganable, digámoslo así, de los tres. A ver, ayer me gustó que México mostró una cara responsiva, hay que decirlo así. Empezó perdiendo, cometió un error ahí entre Johan Vázquez, entre Jesús Gallardo. Se puso adelante Serbia. México de inmediato tomó las riendas. Sabemos ahí que Veljko Paunovic, bueno, el equipo, la verdad, de Serbia estaba muy, muy retrasado, hay que decirlo así. México estaba generando, eso me gustó. Julián Quiñones, que sé que lo conocen bien por allá, dio un muy buen partido también. Y pues al final aparecieron autogoles ridículos, no sé si han tenido la oportunidad, pero bueno, Serbia, un par de autogoles, sobre todo el primero me parece un ridículo que bien le pudo haber dado la vuelta al mundo, pero en general me quedo con eso, con que México mostró respuesta, con que mostró carácter, con que mostró variantes también, porque vimos a Brian Gutiérrez, pudimos ver a Edson Álvarez, a Eric Lira, en general México tiene las herramientas y quiero ver realmente qué tan bien funcionan, porque el Vasco Aguirre nos ha dicho que todavía no quiere revelar la alineación. Me parece que lo que presentó ayer, al menos de arranque, ya es justamente lo que deberíamos de ver, al menos en el próximo jueves. Pero bien, me parece que la selección se mostró bien, rivales quizá no tan fuertes, pero me parece que hay un ambiente positivo, digámoslo así, de cara a esta selección.
1: Ambiente positivo, y con eso nos quedamos en este primer bloque de AS Mundial. Vamos a la pausa y regresamos para seguir hablando de toda la selección.

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6: Regresamos al Mundial en nuestro segundo bloque. Aquí Lucho, fuera de micrófono, me decía, Julián Quiñones está más tirado a una banda, está entrando por el costado izquierdo. Es una posición, Carlos.
7: Recordemos que fue el máximo goleador de la Liga de Arabia ahorita, por encima de Cristiano Ronaldo.
6: Pero Carlos, es una posición que le viene gustando y que le, pues por lo menos le viene sirviendo.
8: Sí, que no desconoce.
6: Sí, claro. Exacto.
8: Sí, pues así era como funcionaba en el América, justamente aquí era como las comparativas que hacíamos, ¿no? De volver a ver a Álvaro Fidalgo con él, justamente como brillaron en el América, ese América que con ellos logró un bicampeonato, después ya se había ido Quiñones y llegaron el tercero, pero sí, no es una posición que desconozca, además es un futbolista muy versátil, ¿no? Sabemos que, bueno, en Arabia se mueve más como un centrodelantero, quizá a veces toma un costado o el otro, en Atlas, por ejemplo, que fue donde también logró un bicampeonato, funcionaba casi de media punta, jugaba detrás de Julio Furch, entonces me gusta también eso, me gusta que es un futbolista muy versátil y que justamente te da esas opciones en ofensiva independientemente de dónde lo coloques.
6: Listo, cerramos México, pasamos a España. Cristóbal, ¿qué conclusión, si es que hay alguna conclusión, del partido empate 1-1 ante Irak? Son partidos en los que ya no se mete la pierna, en las que ya no se disputan los duelos, en las que se rota mucho la nómina, se desnaturaliza el juego y uno no sabe cuál es la real cara de algunos jugadores. ¿Qué conclusión nos deja España?
9: No, para mí es un friendly game, es un partido amistoso claramente. Entonces, hay que pensar que el jugador a estas alturas de competición, de año, el que más y el que menos tiene 40-45 partidos en las piernas, los jugadores están reventados. Físicamente, los jugadores en Europa están reventados y que evidentemente están pensando en el primer partido del Mundial, en el caso de España, el primer partido el día 15 de junio, y lo que están es dosificándose claramente y pensando en los minutos que tienen que jugar y que tienen que dosificar. O sea, no hay otro pensamiento en la cabeza de un jugador ahora mismo de la selección española. En cuanto al análisis del partido con Irak es la selección 56, en el ranking UEFA es la selección 56 del mundo. España juega de local y en teoría tenía que haberle arrasado. Pero ves la alineación, debutaron jugadores que no están ni en la lista de 26 jugadores que se van a desplazar en las próximas horas a Estados Unidos y que, para mí... Yo prefiero empatar 1-1 que ganar 5-0. y algunos que me estarán escuchando estarán diciendo, el tío Soria se ha vuelto loco. No, no me he vuelto loco. Lo voy a explicar. Selecciones como la de España tienen mucho azúcar, ¿vale? Todos los ponemos como favoritos, todos los ponemos como posibles finalistas, y ese puede ser el peor enemigo de la selección española. El que ellos se llenen de ego, en que ellos se llenen de confianza y que, bueno, y que de alguna manera no tengan el nivel competitivo que exige la mayor competición del mundo del fútbol. Vengo a recordar el partido inaugural del Mundial de Sudáfrica, ¿vale? España 0, Suiza 1. ¿Quién quedó campeón?
6: España.
9: La historia ya la conocemos todos, exactamente. Y yo estoy convencido de que ese primer partido con Suiza, fíjate lo que os digo, España llegaba crecida, España llegaba muy favorita al Mundial de Sudáfrica y llega el primer partido 0-1 con Suiza. ¡Oh! Cuchillo aquí en la boca, el cuchillo aquí en la boca para el próximo partido. El nivel de intensidad se multiplica. Y en el caso del partido de Irak, aunque sea un Friday League Game, como hablábamos anteriormente, pero evidentemente el exceso de azúcar baja, baja y bastante. Y ese, como decía, puede ser el principal enemigo de la selección de Luis de la Fuente para hacer un buen papel y empezar o pensar o soñar con la finalísima y, por qué no, traernos la segunda Copa del Mundo para España.
7: A mí el tema físico que mencionaba Cristóbal al principio me preocupa. Para las grandes selecciones europeas, para los grandes jugadores que tuvieron que disputar tanto tiempo en Champions League, torneos locales, Champions League, copas locales, y ahora van a llegar a enfrentarse a un clima difícil por las altas temperaturas.
6: Muy complicado.
7: A ver, me preocupa por la calidad que vayamos a ver, pero también por los mismos jugadores.
6: Ya lo vimos en el Mundial de Clubes.
7: Lo vimos en el Mundial de Clubes. Si se esfuerzan un poco más, creo que eso también da pie al momento de, y lo analizaremos después de las primeras, segundas fechas, fase de grupos, pero selecciones que tienen jugadores un poquito más frescos, creo que puede dar pie a ciertas sorpresas por la capacidad física de ciertos jugadores que están agotados física y mentalmente.
6: Ahora, por eso cambió España, Lucho. Y por eso tengo una pregunta.
7: Me parece bueno lo que hizo España. Lo que hizo España.
6: Cambió y además sumó jugadores para que vayan tomando rodaje y demás. Y me parece interesante. Pero, Héctor, ¿qué cara mostró Mikel Merino, que es el segundo goleador del ciclo de Luis de la Fuente en la selección de España? Es un jugador...
7: Estuvo lesionado,
6: que pensamos se pudo perder el Mundial, pero que al final se mantiene en la lista y es un hombre importante.
8: Sí, yo pienso que al final hablar de Merino es hablar de uno de los jugadores de confianza de la Fuente. Con el poco recorrido que ha tenido desde la lesión, por no decir prácticamente ninguno, y llegar a este Mundial, a ver también qué papel le da. Es un jugador además que dentro de lo que puede ofrecer a la selección, la polivalencia, el ir ganando algún minuto en estos dos amistosos, puede darle también mucha confianza. No llegar al final tampoco a un Mundial después de haber jugado una temporada, aunque llegues cansado, mentalmente agotado, que llegar al Mundial sin haber jugado, sin tener ese contacto pues con la competición, por decirlo de alguna forma, que también te puede pasar factura. Hablamos al final de un torneo corto, de un torneo donde hay que estar muy vivos, donde estoy muy de acuerdo en lo que ha dicho Cristóbal de 2010 y en 2022 Argentina le sucedió lo mismo con Arabia Saudí, que pierde y también le sirve un poco como acicate para espabilar, para saber que tienen que ir a meter el pie, sentir un poco el miedo también de que la competición te cobra una derrota y lo mismo no tienes oportunidad de reponerte. Lo vimos contra México también con Argentina, que les costó un mundo marcar y cuando ya marcaron el gol fue un poco como más relajación, poder ir siendo más nosotros y esta competición yo creo que al final las 26 fichas que van por cada selección de alguna manera u otra son importantes y sobre todo esos futbolistas que han tenido protagonismo a la hora del ciclo de clasificación pueden ser pues sobre todo muy relevantes para seleccionadores que al final yo creo que sí tienen unas piezas mucho más acomodadas que otras.
6: Lucho, ¿qué otros partidos amistosos vamos a tener en el calendario que uno dice? De pronto aquí podemos ver algo, alguito mínimo.
7: Pues va a ser interesante ver lo que pueda. Obviamente Argentina juega contra un rival mucho menor que es Guatemala. perdón, Honduras.
6: Honduras.
7: Un rival mucho menor, pero creo que pues interesante ver a Argentina, que no la hemos visto en competiciones amistosas. Y creo que otro partido importante de alto vuelo puede ser Estados Unidos y Alemania.
6: A mí me gusta el de Brasil también.
7: Contra Egipto.
6: Brasil-Egipto.
7: También, interesante ver, sobre todo para... Yo creo que más que nada en estos últimos partidos podemos empezar a divisar un poquito cómo va a ser la alineación titular de cada uno de los equipos. Seguramente lo veremos en Colombia, que tiene 10 días entre su último amistoso y su debut en la competición.
6: Colombia que va a jugar este domingo ante...
7: Jordania.
6: Jordania.
7: Exacto.
6: En San Diego, California.
7: Y tendrá pues tiempo entre uno y otro, y lo veremos con selecciones que tendrán tiempo entre uno y otro. Creo que los entrenadores en este último amistoso ya no rotan tanto la nómina, sobre todo al principio del partido o en el segundo tiempo, y nos permite ver un poquito más cómo van a formar en ese partido inicial. Ahora, también es cierto que esta Copa del Mundo, Andrés, es un poquito más permisiva que las anteriores. Usted una derrota en el primer partido, le pasó a España, le pasó a Argentina, pero antes era un riesgo mucho más grande usted perder el primer partido porque la probabilidad de no clasificar primero subía muchísimo más, o incluso no clasificar en fase de grupos. Acá cuando pasan los mejores terceros, creo que también se abre un mundo de posibilidades donde el primer partido no es fundamental, no es un desastre si usted no lo gana, siendo cualquier selección, siendo usted de las favoritas o de las no favoritas.
6: Ahora, Carlos, pregunta, ¿cómo están las condiciones, por lo menos en México? Hablo de condiciones climáticas, hablo de los terrenos de juego. Creo que los terrenos están mucho mejor que la duda que tenemos con los de Estados Unidos, por el tema de la gramilla, los rollos que extiende FIFA sobre los terrenos de juego y demás. ¿Cómo son las condiciones hoy en México? ¿Con qué se van a encontrar selecciones que no están habituadas?
8: Pues mira, condiciones climatológicas aquí en la Ciudad de México, justamente donde va a arrancar el Mundial, donde debuta Colombia y demás. Condiciones climatológicas, hemos tenido algo de tormentas eléctricas esta semana, déjenme decirles, que es algo que se presentó en el Mundial de Clubes, si recordarán, muchos partidos se interrumpieron justamente por eso. Aquí se antoja un poco complicado que se llegue a eso, pero bueno, habrá lluvias y sobre todo en el sur de la ciudad, que es donde se encuentra el Estadio Ciudad de México, suele llover mucho por allá. Entonces, bueno, eso puede ser una, también dependiendo del horario, ¿no? Sabemos que, bueno, acá en la ciudad el arranque, el partido está pactado para la 1:00 p.m, obviamente habrá diferencia con el resto de los demás, ¿no? Pero bueno, eso por esa parte. En cuanto a las condiciones del campo, yo les diría que el Estadio Ciudad de México está implacable. La verdad es que tuve la oportunidad de ir todavía dentro de la competencia local aquí en México a conocerlo, a ver cómo quedó esta remodelación. La verdad es que lo veo bien, la verdad es que la cancha luce muy muy bien, en buenas condiciones, justo contrario a lo que vimos en Estados Unidos, también teniendo el parámetro del Mundial de Clubes y sabiendo pues este proceso que hizo la FIFA, ¿no? De un césped híbrido entre natural, ¿no? Y entre sintético, pero en general yo aseguro que aquí en México las canchas van a estar bien, insisto, en la Ciudad de México, pero también en Guadalajara y también en Monterrey.
6: Ya volvemos con Carlos para hablar del tema de la selección de Japón y su cambio también de lugar de entrenamiento. Pero Cristóbal, ¿por qué menciono esto? Porque, por ejemplo, para tomar un caso, el de Colombia. Colombia va a jugar en la altitud. Colombia va a no tener un clima tan cálido en territorio mexicano. Y después va a tener que irse a Miami a jugar en la humedad, a 35 grados, con condiciones de césped que son muy diferentes a las que están en México. Y de pronto en Sudamérica estamos un poco más acostumbrados a esto, o en América general. Pero ¿qué tanto le puede costar al europeo adaptarse a esas condiciones? Tener que pasar de la altitud al calor, a una cancha en la que la pelota no te rebota tanto, en la que la humedad es mayor, el gasto físico, la deshidratación. ¿Cómo ves a los europeos precisamente para estas condiciones?
9: A ver, esto es fútbol de élite, esto es la máxima competición y aquí precisamente para eso los equipos están viajando ya con bastantes días de antelación para aclimatarse lo más pronto posible a este tipo de situaciones y de circunstancias. Yo, estas excusas que estamos poniendo antes de empezar no son más que eso, que excusas. Y yo saldría de victimismo de equipos europeos, de jugadores europeos que no están acostumbrados al clima, que no están acostumbrados a la altitud. Mira, escúchame, si no estás acostumbrado, te quedas en tu casa. Ya está. Mira qué fácil es. No hay ningún problema. Que te duele, que te quejas, que es que no puedo. Escúchame, te quedas en tu casa. Ya está. No hay que darle más vuelta de hoja. Insisto, esto es deporte de élite, es máxima competición. y aquí no valen excusas. Aquí no vale, no es que como es en Estados Unidos, México, los equipos de la Europa del Este, por ejemplo, que hace más frío, que no están acostumbrados, o en Inglaterra, que hace un clima con mucha más humedad que la altitud. Que mira, escúchame, que me da igual, que es que no quiero abrir ese debate porque me niego a abrir ese debate, que es que no hay que darle ni un punto de recorrido a este tema. Insisto, o te adaptas o te vas a tu casa, no hay que darle más vuelta.
6: Ahora, Lucho, nosotros tenemos aquí la experiencia en Colombia, tenemos todos los pisos térmicos, jugamos en el mar, jugamos a 2600 metros, jugamos en un altiplano, jugamos en el llano, eso pesa.
7: Y pesa en la eliminatoria, lo vemos con Bolivia, jugadores que
6: en Barranquilla
7: lo vemos, que a pesar de que están en la élite, que están en Europa, les pesa. Ahora, también es que el proceso de aclimatación en unas eliminatorias, un partido, es mucho menor. Lo que dice Cristóbal es cierto, de que el proceso de aclimatación que se están dando las selecciones, de casi 15 días de antelación, escogiendo la sede que es. Colombia, por ejemplo, hace ahorita en la sede una que le den un poquito de variantes, no la misma altura de los dos partidos, sino que algo que sea un poquito similar.
6: Me encanta la de Uruguay.
7: A todos los grupos. ¿Cuál es la de Uruguay?
6: En Cancún.
7: En Cancún.
6: En la playa.
7: Eso es otro estilo.
6: En un resort espectacular.
7: Pero pues creo que cuando es esta competición, la Copa del Mundo, lo mismo que en Qatar, o lo mismo que en Rusia, o lo mismo que en cualquier lado, creo que toca salirse de eso porque el proceso de aclimatación es mucho más largo. El proceso de usted sabe que le toca cambiar de acá a acá es mucho más, lo sabe desde hace 8 meses, entonces puede prepararse de acuerdo a eso. No es que lo esté sorprendiendo y no es que le toque llegar de un día y aclimatarse para jugar al día siguiente, como pasa cuando los jugadores van a La Paz o van a Barranquilla.
6: Escucho de fondo un llamado, ya volvemos porque tengo que ir a la pausa en el Mundial en este segundo bloque, ya regresamos.
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6: Amigos, regresamos a AS Mundial. Estamos hablando también de las variaciones climáticas y geográficas de lo que puede ser esta Copa del Mundo, que nos ha, digamos, dado un cóctel perfecto. Y preparándonos también para lo que va a ser el del 2030, porque si jugamos en 6 países, pues va a ser también una locura eso.
7: Así es.
6: ¿Quién llamaba? Creo que era Cristóbal. No, Cristóbal no llama.
7: Él dijo que no quiere debatir de eso.
6: Yo simplemente escuché por allá. Ahora,
9: yo no quiero decir nada, pero si queréis, abro debate rápidamente, ¿no? Porque
6: no, pero
9: además, yo creo que está todo el mundo pensando en quién será el jugador que que pensó ayer el presidente del Real Madrid, sí. Florentino Pérez.
7: Así es,
9: claro, que está todo, están todos nuestros espectadores esperando que le hablemos de eso, ¿no? De quién va a ser el jugador que por el que va a ofertar el Real Madrid no menos de 150 millones de euros el próximo martes, ¿no? Se abre el debate, ¿no?
6: Se abre el debate. Voy a cerrar el tema del Mundial para pasar a eso precisamente. Voy a preguntarle a Héctor. Héctor, esta es, yo recuerdo unas palabras de Kylian Mbappé. Dijo que básicamente el tema de la altitud es una mentira y que los seleccionados europeos son mejores en cualquier lado que los sudamericanos y demás. La oportunidad perfecta para que Mbappé termine con todo esto, más allá de que no va a jugar en la altitud. Pero te vas a encontrar con condiciones complicadas.
7: Sí, sí, sí.
6: ¿Sí o no, Héctor?
8: Yo pienso que sí. Al final, fueron palabras cuando empezó a hablar Mbappé un poco de lo que era Sudamérica, lo que era Europa, habiendo es un poco esa lata. Y sí te puedes encontrar condiciones que no sean óptimas, pero yo al final estoy con Cristóbal. Hablamos de profesionales que a lo largo de una temporada juegan en muchos contextos, en muchos lugares, ya sea bien en América, ya sea bien en Europa, en Asia también ahora pues teniendo que viajar mucho respecto a la, cómo ha crecido el fútbol en Qatar, en Arabia Saudí, y son futbolistas que al final también tienen algo muy a favor, y es que cada vez vemos un fútbol donde las organizaciones intentan tener un mejor césped, que los estadios estén mucho más aclimatados a lo que es el fútbol y lo que va a ser el partido. Entonces, al final yo pienso que esto va a ser divertido, también sobre todo porque al final las palabras pueden costar mucho y cuando llegas a estas competiciones, ya seas una superestrella o seas un jugador más de segundo o tercer plano, tienes que demostrar.
6: Sí, y cierro tema mundial con Carlos Zúñiga. ¿Qué fue lo que pasó con la selección de Japón, Carlos?
8: Qué bueno que lo mencionan, la verdad es que lo estaba omitiendo, pero justo, si no están tan familiarizados, bueno, lo que pasó es que Japón ya llegó, fue recibido en su hotel, en Monterrey y demás. Pero a la hora de entrenar, pues se dieron cuenta de que las condiciones estaban concentrados en la Universidad de Monterrey.

0: fuera, la verdad es que por ahora todo ha estado tranquilo, como lo decía, las canchas, pues fuera de ese caso específico, han estado bien. Bueno, pues justamente Colombia va a estar en la Academia Aga, ¿no? La del Atlas. Corea del Sur va a estar en Verde Valle, en la de Chivas. Y pues hay muchos escenarios así. Lamentablemente, acá en México los trabajos de todos se empezaron a hacer a última hora. Y esto fue lo que derivó, ¿no? Por ejemplo, España, que va a tener acá su cierre con Perú en Puebla, en el Cuauhtémoc. Déjenme decirles que esa cancha hace unos meses era un martirio, era una maldición casi casi, porque se presentaron muchas lesiones justamente de lo mal que estaba la cancha. Pero insisto, eso fue hace unos meses, se fue trabajando y hoy no creo que tengan ningún problema.
1: Bueno, triste también que de los 48 equipos preciso le pase a los japoneses, que son tan queridos y son tan virales limpiando todos los estadios del
2: Sí,
1: planeta.
2: y venga, antes de cerrar el tema mundial, una noticia muy cortica, porque Lennart Karl, el
1: ¿Se
2: jugador
1: lesionó?
2: de Alemania, se lesionó y parece que se va a perder la Copa del Mundo.
1: Bueno, vamos a ver cómo evoluciona la noticia. Ojalá que lo podamos tener porque es un jugadorazo. Jeremy Doku, no. Harry Kane, no.
2: Erling Haaland.
1: Erling Haaland, no. Olise, es un gran jugador, no. ¿Quién es el jugador de los 150 millones? Cristóbal Soria. Ahora, Florentino Pérez es muy inteligente. Él no salió a decir, como Riquelme, que ya está cerrado. Florentino dice: voy a
2: Bo.
1: hacer una oferta. Calma, es una oferta. Me pueden decir que no, pero la va a hacer.
3: Sí, yo creo que a estas alturas el presidente Florentino Pérez sabemos que no da puntadas sin hilo. Pero yo, fíjate lo que os digo, ¿no? Yo creo que a mí no me gustó mucho la comparecencia del presidente. Yo creo que últimamente sus asesores no están excesivamente acertados, ¿no? Yo creo que cometió bastantes errores. Esa velocidad mental que ha tenido siempre el presidente, yo ayer me costó en algunos momentos, y sobre todo ese caramelo envenenado que soltó con esa oferta que haría el próximo martes superior a los 150 millones de euros, que todos los caminos conducen al PSG, según las indicaciones que dio, todos los caminos conducen al PSG, todos los caminos conducen a Vitinha, todos los caminos conducen a Joao Neves, y creo que al presidente Florentino Pérez se le olvidó pensar quién es el entrenador del Paris Saint-Germain, qué peso tiene el entrenador del Paris Saint-Germain, y sobre todo creo que se le olvidó que en París lo están esperando. ¿Y qué quiero decir que lo están esperando? Pues que se ha llevado durante 4 años, y digo bien 4 años, tocándole un poquito así como las cosas que le cuelgan al emir y a nuestro amigo, claro, y a nuestro amigo Al-Qaedaifi, ¿vale? Le ha estado así un poquito y apretando y retorcediendo, ¿sabes? Y entonces lo están esperando. Claro, están esperando en este caso al presidente Florentino Pérez. Y ahora, cuando vaya a querer hacer una oferta para Vitinha, la respuesta que le van a hacer, yo creo que todo el mundo la estamos pensando ahora mismo, lo que le va a decir el emir, lo que le va a decir Al-Khelaifi y lo que le va a decir el propio Luis Enrique, ¿no?
1: Sí, yo tengo la
2: Eso es cierto.
1: sensación, Lucho, de que si Florentino Pérez hoy llega a París y se reúne con Nasser Al-Khelaifi y le pregunta cuánto cuesta esta baguette, este pan, Al-Khelaifi le va a decir 700 millones de euros. Porque Mbappé se fue gratis.
2: Sí. Yo creo, a ver, como dice Cristóbal, el coco más duro para negociar para el Real Madrid ahorita en todo el mundo del fútbol es el PSG,
1: Que es su máximo rival hoy.
2: que es su máximo rival hoy, es el PSG. Digamos que si le quiere sacar a Joao Neves o a Vitinha, que yo creo que son los dos nombres que uno pensaría que
1: Y a
2: pueden.
1: Olise, en Francia dicen que es Olise.
2: Pero Olise es del Bayern Múnich. Yo Olise lo veo más real,
1: Yo también, pero pues igual
2: porque veo
1: son.
2: que es más fácil negociar con el Bayern Múnich que ninguno.

0: de los dos equipos necesita la plata. Ninguno de los dos equipos dice.
1: Pero es que el Bayern tiene ahí su un jugador de época.
0: Pero pues, a ver, ¿qué dijo Florentino? Este es un jugador a la altura de Cristiano Ronaldo y Kaká, es un galáctico.
1: Pero joven.
0: Pero joven.
1: Y es.
0: Entonces, pues, ojalá sea Olise y el Real Madrid con un extremo como Olise, por un lado, sería increíble. Ahora, la gran necesidad del Real Madrid es Enzo Fernández. Es un volante central, es Vitinha.
1: Sí,
0: es João Neves. Eso es lo que necesita. Pero una oferta de 150 millones por João Neves o Vitinha la rechazan en el acto. No llega a París. El correo queda rechazado. Lo cual, lo que usted dice, es muy inteligente por parte de Florentino. Él no dijo, es que yo tengo cerrado a Vitinha.
1: No, voy a hacer
0: es que yo tengo cerrado João Neves. No, yo hice la oferta. Ah, la rechazaron. Ah, eso no es culpa mía.
1: Héctor, ¿cuál es tu análisis de la situación de todo lo que ha dicho Florentino?
2: Yo pienso un poco como estáis diciendo vosotros, que uno de los dos jugadores que seguramente sean Vitinha o João Neves, que son los futbolistas que además pues entran más en lo que puede ser la necesidad del Real Madrid, porque Olise es un futbolista también que puede entrar bien en el 11, atacante para la banda derecha, pero el Real Madrid al final tiene una necesidad en la sala de máquinas, una necesidad de juego, una necesidad de alguien que mande en el centro del campo, y es algo que ha perdido paulatinamente según se han ido marchando jugadores como Modric, también como Kroos retirado, y al final fichar tres jugadores, por ejemplo, que te puedan comandar desde esa zona es muy difícil. Buscar a uno por mucho precio también es muy complicado, y sobre todo aquí, como decís vosotros, entra un poco el tema de los rifirrafes que han tenido con el PSG en las últimas temporadas, y eso dificulta todo. Dificulta al final que si vas con 150 millones, el PSG te pida 200, 250, sobre todo viendo un poco cómo suben día a día los precios de los jugadores, porque hace nada vimos como el Liverpool soltó unos 140 millones por Isaac para la delantera, y al final pues dentro de lo que cabe, yo también pienso que Enzo Fernández pueden hacer como una posibilidad, más como necesidad, para reforzar una zona que yo creo que es muy, muy urgente que tenga un futbolista que comande al equipo.
3: Perdonadme un segundo. Cuando habla de Enzo Fernández está descartado, porque el presidente Florentino Pérez habló de que era un equipo que el año próximo jugaba Champions. Y es importante recordar que el Chelsea el año que viene no va a jugar Champions.
0: Eso es cierto.
3: Por lo tanto, según las pistas que dio Enzo Fernández, out.
1: Bueno, ahora la puede tirar cambiada también, o sea.
3: Bueno, vale, claro. Si está queriendo vendernos y está queriendo despistar, entonces cualquiera puede jugar. Y otro matiz importante: João Neves ayer por la tarde, exactamente 5 horas antes De la entrevista del presidente Florentino Pérez, subió una foto con la camiseta nueva del Paris Saint-Germain del próximo año en su cuenta personal de Instagram, con dos corazoncitos, uno rojo y otro azul, con los colores del Paris Saint-Germain y el nombre de la ciudad de París. Se supone que si el presidente Florentino Pérez va a hacer una oferta el próximo martes al Paris Saint-Germain, se supone que antes han hablado con el jugador.
1: Claro, claro.
3: Quiero decir que si han hablado con el jugador antes, no tiene mucho sentido que João Neves suba una foto sin que nadie le obligue, sin que nadie le diga absolutamente nada, con la camiseta nueva del Paris Saint-Germain y un par de corazoncitos de amor al París y a su equipo, ¿no? Entonces, esos dos matices, tanto el de Enzo Fernández y que el Chelsea no juegue competición Champions, y la publicación, el post de Instagram de João Neves, sí, a mí personalmente hace pensar que todos los caminos conducen a Vitinha.
1: Bueno, y sería maravilloso, Carlos, un jugador como Vitinha hoy en el Real Madrid.
4: No, bien lo dicen, es justamente el puesto que se necesita hoy en día. Desde la salida de Kroos, el Real Madrid parece que ha perdido cierto equilibrio en, pues justamente en su estilo de juego, ¿no? Sí entiendo que es muy improbable por todo esto que dicen, por toda la relación que quedó con Mbappé y con el París, pero justo me parece que sería el mejor jugador que podrían por lo menos tomar en esta posición y en cuanto a sus necesidades, porque si bien Olise Me parece que les vendría bien por ese lado, por esa banda de derecha donde pues Rodrigo ha estado ausente, donde se ha tenido que pues inventar a Federico Valverde. Sí creo que es más importante ese punto de creación en el medio campo.
1: Lucho, lo veo atorado de palabra. Tiene 30 segundos porque nos vamos.
0: A mí me encantaría, Olise. Solo se lo digo porque me encanta
1: ¿Pero quién
0: verlo. No
1: defiende?
0: importa, que defienda cualquiera,
1: No,
0: Galáctico,
1: no.
0: que me encantaría verlo con la camiseta
1: No, es
0: blanca,
1: espectacular,
0: fichaje
1: pero.
0: galáctico
1: Sí,
0: como
1: pero.
0: Cristiano Ronaldo,
1: No,
0: como
1: pero.
0: Kaká, como Benzema,
1: Sí, pero.
0: que rompa el mercado. Me
1: Sería
0: encantaría.
1: hermoso, sería maravilloso, pero si a Mourinho no le defiendes,
0: Ay,
1: te
0: pues.
1: manda a por un bocata, como dirían en España. Señores, ha pasado al Mundial, se ríe Cristóbal Soria, agradecemos a Héctor y a Carlos y también, por supuesto, a toda la gente que nos acompaña. Estamos más cerca de la Copa del Mundo, cerramos una semana, la próxima estaremos más cerca aún. Chao, chao.
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7: Hola, hola, ¿qué tal? ¿Cómo les va? Feliz mañana para todos ustedes que se conectan con nosotros a este momento, este programón que hoy tenemos en La Fuga, para que se sume con nosotros, se vuele con nosotros, se monte a la bicicleta con nosotros en esta mañana de domingo, cuando, como es de costumbre, ya usted ha salido a la calle a montar bicicleta, hacer ejercicio, etcétera, ha salido a compartir, va en el carro, nos escucha en Cali, Medellín, Bucaramanga, Bogotá, y nos ve a través de todas nuestras plataformas digitales. Quiero saludarles a todos los taxistas que a esta hora están haciendo su trabajo en las diferentes ciudades donde tenemos diales, donde ellos, por supuesto, colocan su radio y ahí están escuchando AS, Información Deportiva. Y en este momento, después de las 11 de la mañana, siempre estamos conectados con La Fuga, donde hablamos entre expertos y novatos de ciclismo, la actualidad, carreras y todo lo que compete al deporte de las dos ruedas. Tatiana Rodríguez, como siempre, la coequipera que tenemos aquí en AS y Caracol Radio para sumarse con nosotros a La Fuga. ¿Cómo le va, Tatiana? Bienvenida.
8: ¿Qué más, Jonathan? Buenos días para usted, buenos días para todos los que nos ven y nos escuchan a esta hora de la mañana de domingo. Muchas gracias por meterse a La Fuga con nosotros, como cada fin de semana, cada 8 días. Estén en donde estén haciendo lo que estén haciendo, de verdad, gracias por acompañarnos, por dejarnos sus mensajes, por darnos sus opiniones, sus análisis ciclísticos también. Realmente ese feedback con ustedes, esa retroalimentación que tenemos con ustedes es muy importante para nosotros y bueno, muchas gracias de verdad por estar ahí. Siempre pendientes de lo que pasa con el ciclismo de Colombia, con el ciclismo del mundo, Jonathan. Hoy estamos un poco separados, nos separa una mesa gigante, pero bien, súper bien en esta mañana.
7: Separan.
8: Exactamente.
7: Ahí ya, ahí ya. Para que no nos veamos como tan lejos.
8: Pero sí, súper feliz de estar acá con la gente para lo que vamos a hablar hoy, porque se nos viene... Esta semana ya el Criterium del Dauphiné, que ahora tiene otro nombre. Le cambiaron de nombre otra vez. ¿Otra Antes vez? Era el Dauphiné Libéré, después Criterium del Dauphiné, y ahora el Auvergne-Rhône-Alpes. O sea, ¿what? No me gusta. O sea, yo de una vez le digo, nunca le voy a decir así. Siempre le voy a decir criterium del dauphiné.
7: De hecho, todavía hay gente que le dice la dauphiné libre.
8: Sí, exacto. Exactamente.
7: A veces yo le digo la
8: dauphiné. Yo también, la dauphiné libre.
7: O la dauphiné, ya.
8: Mi papá le dice la dauphiné libre.
7: Sí. O sea,
8: yo le digo el criterium del dauphiné. No,
7: hay que definir
8: nunca
7: cómo
8: le voy
7: se
8: a decir eso.
7: Difené.
8: Nunca le voy a decir. Me revelo ante la UCI por haber cambiado el nombre, ante la ASO también, y le voy a decir por siempre el criterium del dauphiné.
7: Y ante la alcaldía, ante el CAI, ante el CAI, todos.
8: Vaya, ponga la queja al CAI.
7: Vaya, ponga la queja, como dice Arturito.
8: Exactamente, pero sí, empieza este lunes, mañana, y con algunos colombianos ahí presentes que van a estar.
7: Sí, hablando de colombianos, iniciamos esta fuga hablando, Tatiana, por supuesto, de la buena noticia de Rubio, por ejemplo. Buena noticia de Rubio, uh-huh, porque extendió su contrato con el Movistar Team hasta el año 2028. ¡Qué buena noticia para el colombiano y boyacense que completaría su novena
8: temporada
7: con la M! La segunda piel, como dice Rubio.
8: Exactamente. Sí, esta semana se hizo el anuncio, Rubio estaba muy contento, creo que el Movistar también,
7: claro,
8: porque pues digamos que ese matrimonio entre los dos ha sido muy bueno. Ha tenido cosas muy buenas durante todos estos años en los que el colombiano, el boyacense de Chiquiza, ha estado con el equipo español. Y creo que también es como esa retribución de la escuadra telefónica para el colombiano, ¿no? Porque,
7: sí,
8: porque demuestra que tiene confianza, demuestra que espera que en estos dos próximos años en los que Rubio va a estar, pues pasen cosas buenas, que seguramente van a comenzar este año con esa decisión que tomaron de hacer el triplete, de hacer las tres grandes vueltas. Ya cumplió con el Giro, ahora va para el Tour, del que estamos ya menos de un mes, y también va a correr la Vuelta a España. Entonces creo que es una apuesta muy grande que hace el Movistar por Einer.
7: Y también es una locura lo de Einer, pero una locura chévere. Correr
8: sí,
7: las tres grandes
8: sí,
7: en un solo año.
8: Mire que hablábamos con Winner Anacona en All Sports.
7: All
8: Siempre
7: Sports.
8: Le hacemos la cuñita.
7: ¡Hola, All Sports! ¡Bienvenidos! Como dice el negro.
8: Como dice el
7: con
8: negro
7: la NBA, con ciclismo,
8: a las
7: con 7
8: la
7: NFL.
8: De la noche.
7: Sí, señora.
8: Todos los días a las 7 de la noche, no sí. Se lo pueden perder. Hablábamos con Winner Anacona.
7: ¿Los sábados también?
8: No, los
7: Entonces,
8: sábados.
7: No es todos
8: no.
7: los días.
8: Bueno,
7: de lunes a viernes.
8: Tiene razón, de lunes a viernes a las 7 de la noche.
7: Oiga, porque a propósito.
8: Sábados y domingos no.
7: Claro, porque
8: solo
7: el sábado
8: a
7: escuché a esa hora. Anoche estaba escuchando al señor Carlos Alemán.
8: Carlos Alemán en
7: música
8: con Alemán.
7: Ahora
8: bueno, ¿no?
7: Ahora bien. Carlos Alemán, su amigo Santa Fe.
8: Santafereño.
7: Santafereño es
8: DJ. DJ de As Colombia. Bien.
7: Lo escuché a las 12. Fue a las 12.
8: Pero la
7: ¿no?
8: gente que no sabe, por la madrugada As también da musiquita. Entonces,
7: música, pero sí, chévere.
8: Chévere,
7: música,
8: sí.
7: Chévere
8: música
7: en inglés,
8: muy buena,
7: en español, anglo.
8: Es una
7: hay
8: gran
7: de todo.
8: Programación musical.
7: Sí. Además, en el Rock and Roll de las tiene música. Manqueados
8: también.
7: Tiene música porque está con Radioactiva.
8: Con Radioactiva, entonces ahí, exactamente.
7: Ayer escuché Alemán al mediodía, a la hora del almuerzo. Ayer sábado, ahí estaba con su música con Alemán.
8: Con Alemán.
7: De
8: sí,
7: DJ.
8: Chévere.
7: O sea, ¿sabes que Alemán desde que llegó acá ha sido auténtico?
8: ¿Auténtico decadente?
7: No, decadente no. En decadencia.
8: Así se llama un grupo musical.
7: Ah,
8: estoy okay. bromeando.
7: Pensé que auténtico y en decadencia. No, no, no.
8: No, no, no, no, no.
7: Decadente como los decadentes, como los auténticos, ¿sí?
8: Por eso.
7: Exacto. Sí, no, pero digo que ha sido él. Está libre, está haciendo lo que le gusta, sus chistes malos.
8: O sea, chévere alemanito, pero ¿por qué estamos hablando de alemán?
7: No, porque
8: este
7: es que estamos hablando.
8: O sea, chévere alemanito, bien.
7: Estamos hablando
8: bien
7: ayer,
8: por él.
7: Pero pues música, hay
8: qué?
7: Que darle el crédito a música
8: no,
7: con alemán
8: sí,
7: porque
8: bien,
7: chévere.
8: Chévere, chévere.
7: A las 12 ahí lo escuché.
8: A las 12 sí, sí, estuvo bueno y música chévere y todo.
7: Sí,
8: de que
7: le voy a dar unos tipsitos ahí para
8: la que le
7: de disc jockey, pero bueno, ahí
8: sí.
7: Va el viejo.
8: Pero no, lo que yo le decía era a la gente que en la madrugada y eso. La gente que pues está trabajando a esa hora,
7: los taxistas,
8: de pronto la gente que está en celaduría, las personas pues que trabajan a veces también de noche, que le den una pasadita ahí al 690 en Bogotá y escuchan música muy buena, se entretienen, pasan bien, chévere.
7: En Cali 104.0, Medellín 99.4 y en Bucaramanga 1270M y si no por la página de as.com, le dan escuchar As Radio. Y ahí hay un
8: ahí
7: player. Para
8: exactamente.
7: Que...
8: Para que puedan escuchar toda la música.
7: Toda chispún.
8: Es una gran programación musical. Pero bueno, volvamos al ciclismo. Gracias. Volvamos
7: es que
8: a
7: estábamos
8: Ener.
7: Pedaleando ahí con Alemán.
8: Sí, le tocó pedalear.
7: Pero no, pero saludamos porque aquí saludamos a todos. Si le hacemos promoción a All Sports, ¿por qué no le hacemos promoción a Música con Alemán?
8: No, pero por supuesto, bueno, claro que sí. Está. Ya se le promocionó.
7: El bar de lunes a viernes a las 2 de la tarde. La milonga.
8: El Morning Goal. El Morning Goal. De 7 a 10.
7: Exactamente.
8: El Noticias de 6 a 7 y de 12 a 1.
7: Todos parecen ciclistas porque andan pedaleando.
8: Porque todavía pedalean y pedalean.
7: Bueno, siga
8: con la historia. La milonga,
7: Asmundial.
8: Asmundial.
7: Tenemos el larguero, ¿eh? Venga, vamos.
8: El larguero, venga.
7: Con Manu Carreño.
8: Y también ahora Asmundial con Cristóbal Soria, que es una de las adquisiciones de Ascolombia,
7: ¿no?
8: para el Mundial.
7: Se volvió hincha el Junior, no sé en qué momento se volvió hincha el Junior.
8: Sí, yo no sé, desde que le ganó
7: Barranquilla.
8: Nacional.
7: Visitó Barranquilla y quedó encantado.
8: Es que es un enamorado de Colombia. Exacto, él, entonces
7: es hincha del Junior y le está haciendo fuerza al Junior. Mañana juegan, a propósito. Sí, es mañana.
8: Mañana.
7: A la final.
8: Yo creo que es porque como comenzó ganando, entonces ahí se subió al bus de la victoria, se monta en el bus. Pero bueno, Einer Rubio.
7: Volvamos con el boyacense.
8: Volvamos con Einer. Hablamos con Winner, le estaba contando que hablamos
7: con flashback, Winner. Sí. Winner Anacona.
8: Gracias, menos mal me acordé de lo que estaba hablando.
7: Claro, menos mal.
8: Entonces, yo le preguntaba por eso, por eso que va a ser Einer de correr las tres grandes y me decía, ya lo ha hecho mucha gente, obviamente, por supuesto, pero es algo que toca planear muy bien, que toca hacerse bien hecho. Para que no le vaya a cobrar físicamente, para que no se vaya a desgastar, para que la mente también no le juegue una mala pasada, porque, no sé, en los últimos días de la vuelta, pues imagínese, ya va a llevar mucha bicicleta encima, mucha carretera encima. Entonces, tanto él como el Movistar lo tienen que hacer de forma muy inteligente. Seguramente que va a ser así. Y creo que es un gran momento de Einer, ¿no? Porque después de todo lo que vivimos con él en el Giro, de la forma en la que lo corrió, de la forma en la que se arriesgó, en la que fue adelante, en la que lo intentó. No se le pudo dar una etapa, pero siempre
7: se le valora el trabajo.
8: Se le valora y se alaban esas ganas del ciclista. Y justamente pues en este momento se da eso, ¿no? Esa noticia de la renovación hasta 2028. Que es una buena noticia. Es una buena noticia tanto para él como para el ciclismo colombiano.
7: El colombiano que más ha durado en el cuadro español es Nairo, ¿no? Porque estuvo desde el 2012 en la primera etapa hasta el 2019. Ahí ya hay 8 años.
8: Sí.
7: Y desde el 2024 hasta la actualidad.
8: Más 2.
7: Exacto.
8: ¿Qué lleva hasta ahora?
7: Lleva hasta ahora.
8: Va 10.
7: No, porque es 2024, 2025, 2026, son 3 años.
8: Ah, tiene razón. Sí,
7: son 3.
8: Sí, señor.
7: Entonces 8 y 3 son 11 años. 11 temporadas.
8: 11 temporadas.
7: Bastante. Lo que pasa es que las de Rubio son continuas.
8: Son continuas.
7: Serían 8.
8: Sí, porque las de Nairo se dividieron.
7: Se fraccionaron gracias a la Arkea, que no existe, perfecto, y que nunca ganó nada. Gracias, sigamos. ¿Y qué?
8: Porque tiene tanto odio contra la Arkea.
7: Yo no tengo ningún odio.
8: Tiene resentimiento.
7: Tampoco. Solo estoy dando datos y hay que darlos. ¿Ganaron algo?
8: Pues no. Sí, con Nairo ganaron varias cosas.
7: ¿Con quién?
8: Con Nairo Alexander Quintana ganaron varias cosas.
7: Por eso, con Nairo. Después de que se fue
8: y
7: Nairo.
8: Y además Nairo los ayudó
7: a los puntos para el ascenso.
8: A los puntos para el ascenso para el World Tour.
7: ¿Y después ganaron algo?
8: Y después lo sacaron como si no hubiera hecho nada. Y nunca lo respaldaron. Eso sí hay que decirlo.
7: Perfecto.
8: Porque es así.
7: Sigamos. O sea, el Arkea no existe. El Arkea San... De hecho,
8: hoy
7: ya no
8: en
7: existe.
8: Día no existe. Realmente, no existe. Literalmente no existe. Sí.
7: Literal. Muchas gracias. Muchas gracias, señores.
8: Por nada, señores.
7: Gracias, señores del Arkea, porque no hicieron nada por Nairo Quintana y Nairo les dio los únicos triunfos que pueden decir que tienen en su palmarés y los puntos de la Unión Ciclista Internacional. Sigamos con el colombiano, que a propósito completó 8 temporadas antes de irse al equipo francés. Uh-huh. Luego regresó en el 2022 hasta la actualidad y 8 temporadas continuas, así que Rubio llegará a 8 temporadas igual a Nairo en su primera fase en el equipo español.
8: Uh-huh. Así es.
7: Entonces no hay nada raro. Y la otra buena noticia, bueno, no sé si tan buena, es que se habla de la salida de Juan Sebastián Molano del UAE Team Emirates. Uh-huh. Sí, cambiaría de escuadra. ¿Al Intermarché?
8: Sí.
7: Aunque estaba leyendo algunos colegas y hablaban de que hace la temporada pasada o años anteriores intentaron otros equipos llevárselo. Uh-huh. Y el UAE lo retuvo.
8: Lo retuvo.
7: Sí.
8: Es que Machín lo quiere mucho. Joxean Fernández lo quiere mucho.
7: Es un buen tipo, el manager del UAE.
8: Sí, y también Juan Sebastián Molano. Es un tipo trabajador, disciplinado,
7: y
8: entregado.
7: Hace lo que le dicen.
8: Exactamente, sí.
7: Si le toca ser lanzador, es lanzador. Si le toca ser ponerle el pecho a la brisa.
8: A la brisa en una clásica, lo hace.
7: Lo hace. Si lo ponen a definir etapas, lo hace.
8: Si lo ponen a llevar bidones, lo hace. Sí, es un gran ciclista, además, Juan Sebastián. Que además es uno de los pocos ciclistas que ha logrado triunfos en clásicas, ciclistas colombianos. Y que creo que, no sé, lo que pasa es que uno siempre dice, no, preferiblemente que esté en el mejor equipo del mundo.
7: Que es el UAE.
8: Ahora, el UAE le ha dado varias oportunidades también para que se muestre, para que vuelva a ganar, porque recordemos que él ganó bastantes carreras al sprint. Él es un ciclista embalador, para la gente que de pronto no lo conoce. Entonces creo que se le dieron muchas oportunidades y pues en el último tiempo no es porque no tenga un talento o porque no lo sepa hacer, sino porque pues han salido mejores embaladores en el ciclismo mundial, que sí. Pues ante eso no podemos hacer nada. Y no sé si de pronto estar en un equipo más pequeño le quite presión, le haga
7: ¿El Lotto
8: sentir...
7: es World Tour? Es que no recuerdo. ¿El Lotto es World Tour o es...?
8: Sí, claro. ¿El Lotto? Sí. Sí, sí, claro.
7: ¿Qué es el, a dónde iría? El Lotto sí. Intermarché. Uh-huh. ¿Qué sería el reemplazo de Arnaud Daly?
8: Arnaud Daly. ¿Sí, cierto? Sí. Que es el que esta semana ganó en Balonia, uh-huh. En el Tour de Balonia.
7: Exacto.
8: Que además hizo unos números que fueron impresionantes en una etapa... Bueno... De eso hablamos luego, pero bueno, el caso es que sí, iría ahí para reemplazarlo a él. Y lo que le decía, no sé, uno siempre quiere que esté en el mejor equipo, pero no sé si esto le haría muy bien a la carrera, sí. Como un cambio de aire es necesario, todas las personas necesitan en algún momento de su vida ese cambio sí. Otro ambiente diferente, algo
7: así como
8: diferente.
7: Nosotros, en cualquier momento necesitamos un cambio de aire y...
8: Ahorita salimos y tiene un cambio de aire, tranquilo.
7: Sigamos.
8: Entonces, creo que para Molano podría ser positivo, siempre y cuando, bueno, esto ni siquiera hay que decirlo porque él es un ciclista que es muy disciplinado y que tiene los pies sobre la tierra y siempre los ha tenido así y por eso le ha ido tan bien.
7: Ha sido un velocista, creo que el único velocista que ha tenido los pies sobre la tierra de Colombia. Siga. Continuemos.
8: Okay.
7: Bueno, yo voy a salvar a Alvarito Hodge, sí. Que es lo que pasa es que no lo acompañó, tuvo una lesión muy grave.
8: Sí.
7: Sí, y también estaba en el UAE Team Emirates. Uh-huh. Estuve en el Etics.
8: También.
7: Sí, pero pues lastimosamente las lesiones, la falta de ritmo, pues le tocó regresar a Colombia para ese cambio de aire, precisamente del que hablamos de los ciclistas que a veces se necesita, como los futbolistas. A veces futbolistas que usted está borrado en el equipo, o sea, borradísimo. Y en este caso no es que esté borrado, no funciona igual que en el fútbol, pero los futbolistas cambian de equipo para tener más protagonismo.
8: Y oportunidades, exactamente. Sí. Y porque a veces, bueno, no creo que este sea el caso de Juan Sebastián,
7: exacto,
8: porque
7: no
8: pero siempre se ha llevado muy bien, tanto con sus compañeros, uh-huh. Como con Machín, como con Gianetti, bueno, toda la gente que rodea al equipo. Y también, por ejemplo, con Tadej Pogačar, claro. Entiendo que tiene una buena relación y que, bueno...
7: Lo que pasa es que hay equipos de equipos, entonces por ejemplo...
8: Pero probablemente sí necesite ese cambio,
7: claro,
8: y ya llega el momento también entre las dos partes, tanto el equipo como el corredor.
7: Por ejemplo, hay equipos, Tatiana, no me deja mentir, que hay equipos que, como el UAE, que siempre van por las clasificaciones generales y las etapas de montaña y esto.
8: Para ganar.
7: Y ellos, pues no es que olviden, pero su prioridad no son las... etapas de velocidad, su prioridad no son llegar al embalaje, de pronto hay algunas que las disputan, pero su prioridad son otras cosas, ¿sí? Cuidar al líder, que esté bien en la montaña, que esté bien en el llano, ¿sí? Hay otros equipos, como muchos años el Etis Quickstep, que su prioridad solamente era ir a ganar todas las etapas llanas y su equipo en la mayoría... Eran velocistas, lanzadores.
8: Especialistas
7: exactamente.
8: En eso.
7: No y tenían lo hacían, un capo para ir por la
8: bien,
7: general y ganaban
8: y eran
7: todas las etapas.
8: La potencia mundial claro. En ganar etapas al sprint. Nadie les ganaba.
7: Exactamente. Nadie les ganaba. Eran los number one.
8: Ahí estaba a propósito la persona a la que usted se acaba de referir hace instantes.
7: Sí, claro. Y ganó 4 etapas en el Giro de Italia y le fue muy bien.
8: Ganó mucho.
7: Ganó en el Tour de Francia.
8: Exactamente. Se puso camiseta amarilla.
7: Amarilla
8: Tour de Francia.
7: Y rosa. Sí. La Chiclamino.
8: La Chiclamino la ganó.
7: La ganó.
8: Así
7: sí.
8: Que creo que también tenía los pies sobre la tierra Fernando
7: en ese
8: Gaviria
7: momento.
8: Y también era un gran ciclista.
7: Sí. Fue un no, gran es un ciclista. Gran ciclista.
8: Es un gran ciclista, lo sigue siendo.
7: O sea, en ese momento era un monstruo, era el mejor velocista que tenía el planeta.
8: Yo no sé por qué la gente no.
7: Sí,
8: estoy
7: hay mucha gente que no lo
8: no
7: quiere,
8: estoy
7: ¿no?
8: Diciendo usted.
7: No.
8: Aunque el comentario me hace pensar que sí.
7: No, pero no me refería a él. ¿No? Porque es un buen ciclista.
8: ¿A quién se refería?
7: No,
8: cuéntenos, cuéntenos a quién se refería. El caso es que yo no sé por qué la gente tiene cierta rabia contra Fernando Gaviria, aprovecho sí. para decirlo y para preguntárselo.
7: La gente que le tiene rabia a James.
8: A James.
7: Sí, es, sí, es así.
8: O sea, ¿cómo alguien puede tenerle rabia a un deportista que se entrena, que se ejercita, que se esfuerza por llevarle alegrías a personas? O sea, sí. No, yo no entiendo, nunca lo voy a lograr entender. Sí, se aceptan críticas, se aceptan cosas constructivas, cosas que den valor, que puedan enseñar cosas, pero en el caso de, por ejemplo, en el caso de Gaviria, mucha gente lo acaba cuando habla de él. Y yo, además, es que yo no me explico por qué.
7: Y aparte eso, un dato, es que él está ahí junto con Nairo Quintana, los dos corredores que más etapas han ganado
8: en la historia del ciclismo colombiano. Sí,
7: entonces...
8: ¿sí? O sea, yo no entiendo. Sí,
7: hay muchas cosas que se le critican. Lo que pasa es que de pronto la gente dice,
8: pues pudo haber sido
7: mejor. Pero pues.
8: Pero pues más de lo que fue, pues no sé. También salieron nuevos después y ya.
7: ¿Sabe qué pasa? Que la gente se queda a veces con
8: y además Fernando ya tiene también una edad, ¿no?
7: O sea, sí, ya está
8: crece
7: grande.
8: También, la gente se vuelve mayor.
7: ¿Sabe qué pienso yo? Que la gente se va quedando es con esas cosas que no son tan chéveres.
8: ¿Pero cuáles?
7: Por ejemplo, a él le criticaba mucho siempre las declaraciones, que era frío, que siempre contestaba mal.
8: Pero
7: la gente se queda con eso.
8: Igual.
7: Claro, pero mucha gente se queda con eso. Es como James, igual. Por eso te estoy poniendo el ejemplo de James. Que, vea, la mitad del país quiere a James, la mitad no.
8: Exacto.
7: Pero yo no entiendo por qué, pues, odiaban a un deportista.
8: Sí, es rarísimo.
7: Sí, o sea, por ejemplo, a veces...
8: Y pues las palabras tan desobligantes que tienen hacia ellos... Yo no lo entiendo, de verdad. Me cuesta bastante.
7: Y aparte eso que representan un país, o sea, exacto. Y si miramos los triunfos, los números de Gaviria, están por encima de muchísimos.
8: Por encima de muchos, exactamente. Pues usted lo acaba de decir,
7: sí,
8: con Nairo son los que más han ganado etapas.
7: Y en las grandes.
8: Y en vueltas grandes y en
7: World
8: otras
7: Tour,
8: vueltas.
7: Y etapas y World Tour.
8: Y Tour Colombia y donde sea, pero lo han hecho. Entonces...
7: Lo que pasa es que pronto, claro, en Movistar no le fue bien. En el UAE tampoco le fue muy bien.
8: Ganó solo una etapa. En los primeros años sí, pero luego.
7: Yo recuerdo una etapa nada más en una Vuelta a España y ya. En un giro.
8: En un giro
7: que se la quitó a Elia Viviane porque Elia Viviane hizo un movimiento indebido.
8: Año
7: 2019. Esa es la que recuerdo con el UAE. Él ganó muchas en el Tour de los Emiratos Árabes, ganó en otras carreras, ganó en Tour de San Juan cuando existía la Vuelta a San Luis.
8: Intentaron, digamos, recrear de cierta forma en el UAE el tren que existía en el Etics, que era, acuérdese, con Maximiliano Richese.
7: Que pues fue su dupla ganadora siempre.
8: Su super lanzador.
7: El mejor lanzador que tuvo el mundo en su momento.
8: Sí.
7: Porque Richese era el super lanzador,
8: exactamente. En su tarea era el mejor del mundo.
7: La dupla del Letics.
8: Y eso no salió muy bien en el UAE. Porque no era simplemente llevar dos personas y haga lo mismo, no.
7: Necesitaba el tren completo,
8: necesitaba el entrenamiento completo, necesitaba hacerlo todo completo. O sea, hacer un embalaje no es fácil. No es fácil, es una cosa muy difícil. Por eso yo creo también que todos los embaladores, si usted se pone a pensar, son diferentes. Son ciclistas diferentes también cuando hablan, cuando dan declaraciones, en la forma en la que actúan.
7: Y muchos de ellos los cogen en caliente, entonces...
8: Sí, son como los rockstar del ciclismo de cierta forma, entonces, no sé, actúan diferente. No sé si es también porque tienen muy pocas oportunidades para brillar, entonces se tienen que preparar muy bien para poder hacerlo. Y si no lo hacen, pues pierden la oportunidad, ¿no? Entonces,
7: y Gaviria tenía un plus, y es que también le iba muy bien en la pista. De hecho, él sale de la pista,
8: él es pistero. Pues de hecho, todas esas herramientas que aprendió en las que era bueno en la pista, las llevó a la ruta para poder saber moverse en un embalaje, para poder saber cómo, por dónde pasar, por dónde meterse, qué espacio aprovechar, porque todo eso se aprende en la pista.
7: Él en 2012 ganó el Campeonato Mundial de Ciclismo en Pista. En el Omnium.
8: Y lo ganó dos veces, fue doble campeón mundial.
7: Medalla de oro.
8: O sea,
7: ganó
8: que
7: campeonato nacional de pista en Colombia, panamericanos, bolivarianos, sudamericanos, centroamericanos y del Caribe.
8: Creo que fue
7: Copa Mundo de Pista.
8: Cuarto, quinto en Juegos Olímpicos en Río, si no estoy mal.
9: Eso fue en Río 2016.
8: Río 2016, sí.
9: En el 2016 ganó el campeonato mundial de ciclismo en pista. Sí. No, en Río no. En Río creo que alcanzó a ser diploma olímpico, pero no sé por si eso. Fue cuarto o quinto.
8: Por eso,
9: sí. Sí, fue el diploma olímpico que estuvo cerca de la plata.
8: Estuvo, sí.
9: Del oro, pero del bronce.
8: Del bronce, sí.
9: Sí, yo recuerdo.
8: Creo que fue cuarto. ¿Quién
9: estuvo ahí? Creo que ahí estuvo Mark Cavendish.
8: Sí, claro. Yo hablé con él. ¿Sí? En Río, sí.
9: ¿Ahí qué te dijo?
8: Yo le pregunté por Gaviria, porque Gaviria estaba muy bravo. Gaviria estaba con rabia, tenía mucha rabia, porque después de haber sido campeón, era el favorito para ganarse el oro olímpico.
9: Porque ese año fue campeón mundial.
8: Sí, fue campeón mundial de ómnium. Entonces, no lo logra. Y
9: es que en una de las eliminatorias a él no le va bien.
8: No le va bien, pierde. Pierde tiempo, pierde puntos.
9: Y ya en la final
8: ya no lo puede recuperar, ya no lo puede hacer. Y cuando termina la prueba, pues a los medios de comunicación nos dice que se va a retirar de la pista y que nunca más en su vida va a volver a correr la pista.
9: Entonces, lo recuerdo muy bien.
8: Yo le pregunto a Cavendish por eso, por lo que dijo Fernando Gaviria, y me dice: todos cuando perdemos queremos retirarnos de la pista. Así que no se preocupen, que seguramente Fernando no se va a retirar.
9: Él vuelve.
8: Y volvió.
9: Después corrió unos Juegos, bueno, en esos fueron muy criticados. Esos Juegos Olímpicos sí fueron muy criticados.
8: Porque el que había clasificado había sido Juan Esteban Arango.
9: Exactamente. Y el cupo se lo dieron
8: a Fernando Gaviria.
9: Eso sí, pero bueno, esas son cosas que se manejan, pues. Lo que pasa es que Gaviria era el World Tour. Gaviria era el World Tour, era la cara de la pista, de la velocidad.
8: Yo trabajé todo un año para ir al Mundial de Fútbol, por ejemplo.
9: Sí.
8: Y a usted le dicen: no, en vez de Tatiana va a ir usted. ¿Usted qué hace? Claro. Usted dice: no, usted va.
9: Pues claro.
8: Exactamente.
9: Pero, también Gaviria no tiene la culpa.
8: Por eso usted no tiene la culpa de que lo...
9: Gaviria y no Arango.
8: Exacto.
9: De hecho, Arango se enojó muchísimo también.
8: Se enojó bastante. Sí. Yo hablé con él también.
9: ¿Qué te dijo?
8: Me dijo. No, en serio, hablé con él después de la decisión y obviamente estaba muy triste. Porque fue el que hizo todo el esfuerzo para clasificar. Pero entonces es ahí donde uno dice: bueno, ¿dónde está el criterio de las personas que escogen a los deportistas que van a ir a una cita tan importante como los Olímpicos? ¿En qué estamos? ¿Qué es lo que se trabajó? Sí se trabajó, entonces ¿por qué se escoge a otro? O sea, ahí uno ve toda la estructura que no existe en el ciclismo colombiano.
9: Le pasó algo muy parecido a los ecuatorianos. Cuando el campeón olímpico, no lo llevaron a los Olímpicos.
8: No lo llevaron.
9: Llevaron a Narváez. Ahora, Narváez no tiene la culpa.
8: Lo que pasa es que ese sí es un poquito diferente, porque Narváez, el recorrido de
9: le
8: esos...
9: Funcionaba más
8: le
9: a Narváez.
8: Funcionaba primero, le funcionaba más a Narváez. Y segundo, Narváez estaba en mejor forma física y en mejor momento para poder hacerlo.
9: Carapaz venía tocadito, Carapaz no de una venía lesión.
8: También. Exactamente. Entonces, por eso se tomó esa decisión. Pero, la polémica que se creó en Ecuador por eso, y yo creo que en el mundo del ciclismo...
9: Y Carapaz estaba ofendido también.
8: Estaba bravo también, y también habló.
9: Pero no tiene la culpa de ellos. O sea, tampoco vamos a poner a pelear a los ciclistas entre ellos.
8: A los ciclistas entre ellos por una decisión que toma alguien.
9: Es como aquí nuestros compañeros que se van al Mundial. O sea...
8: No, pues todos
9: muchas felicitaciones,
8: bien, muchas felicitaciones
9: porque se van.
8: A todos, se lo merecen.
9: Los que nos quedamos aquí trabajando
8: también vamos
9: en
8: a
9: Bogotá,
8: trabajar en Bogotá.
9: Exactamente, pues nos toca también igual. ¿Qué tal nosotros ponemos a pelear?
8: Porque pues lo llevaron a él y no a mí. Bueno, porque sí.
9: Son decisiones. Y la empresa siempre piensa, o el equipo siempre piensa lo mejor para el equipo.
8: Para el equipo y para la empresa.
9: Claro,
8: exactamente.
9: Y si todos tenemos que funcionar de diferentes maneras.
8: Claro, unos allá y otros acá. Y seguramente va a funcionar perfectamente bien, como siempre ha funcionado aquí en Caracol.
9: Claro,
8: y todo en
9: es una planificación.
8: Es una gran planificación y todos sabemos exactamente lo que tenemos que hacer. Pero, por ejemplo, en el caso de Gaviria y de Arango, pues no fue así. O sea, fue... El uno no sabía que lo iban a llamar. Lo llamaron a última hora y le avisaron y obviamente dijo que sí, porque no iba a decir que no.
9: Además, en los Juegos Olímpicos, ¿o qué? Claro, pues yo qué voy a decir.
8: Era como una oportunidad más para mostrarse y para volver a intentarlo, que pues salió mal, muy mal. Pero, y también estaba pues el otro lado de la moneda, que era Arango, que también dijo: no, pues me lo gané yo, porque no voy yo.
9: Claro.
8: Además que Juan Esteban Arango, para quienes no lo saben... O sea, es un tipo que ha venido trabajando en la pista desde que era adolescente y que ha ganado para Colombia un montón de títulos en el ciclo olímpico, que creo que son incontables a nivel individual y también a nivel en persecución de equipos y bueno, en trabajo en equipo también. Entonces, también se lo merecía.
9: Hay que esperar para los de Los Ángeles, las clasificaciones, la ruta olímpica. Uh-huh. Por ejemplo, yo tengo a Stephanie Cuadrado ahí. Como una de mis, la tengo ahí anotadita y la tengo en resaltador.
8: Totalmente.
9: Pero no nos saltemos allá todavía.
8: No nos saltemos.
9: Estamos hablando
8: allá
9: de Gaviria.
8: Todavía, sí. Pero tiene toda la razón. Stephanie Cuadrado, sí. Y viene otro motorcito ahí que se llama Manuela Loaiza. que además es récord mundial del kilómetro en pista juvenil. Ojo, no récord suramericano, no récord latinoamericano.
7: Récord mundial.
8: Récord mundial, ya avalado por la UCI, oficializado por la UCI. Y viene ahí trabajando y grábense ese nombre, Manuela Loaiza, también.
7: Uh-huh. Ahí las tenemos, dos las tenemos, jóvenes
8: dos pisteras talentos, claro. Que seguramente nos van a dar muchas alegrías y ojalá medallas olímpicas.
7: Claro que
8: porque
7: son,
8: están trabajando para eso.
7: Son el reemplazo natural de las que ya pues de van las dejando, ya las Martas Bayona y las otras ciclistas que
8: Juliana Gaviria.
7: Juliana Gaviria, sí, que estuvieron siempre en la pista.
8: Lina Hernández, que a propósito también es rutera, bueno. Todas las demás que pues han estado ahí.
7: Sí, entonces...
8: y pues que han creado el camino, ¿no? Claro. Porque pues
7: todo esto, hecho. Porque sí. Estos días se ha vuelto muy viral el tema de los deportistas y el trato y la gente, cómo maltrata. Independiente, cada uno tiene una manera y forma de ser.
8: Explíqueme eso.
7: Lo de James que fue muy polémico esta semana en la despedida de la Selección Colombia. Es el mismo trato que le dieron muchas veces a Fernando Gaviria en su momento. Sí, por su manera de pensar, su manera de decir las cosas. Pero digamos... Eso es lo que hace auténtico a cada persona.
8: Lo que pasa es que la
7: cada persona tiene su forma de ser y su carácter.
8: Yo creo que esto pasa en todo el mundo, pero creo que en Colombia un poquito más. No sé por qué razón.
7: Pasa que aquí nos pegamos de todo pa.
8: Y es que la gente espera ver en su ídolo a alguien perfecto.
7: Sí, que no existe.
8: Que no existe.
7: Por ejemplo, Falcao, el ídolo de muchos, vino a Millonarios y ya no es el ídolo de muchos.
8: Y ya no es el ídolo de muchos, pero porque pues... la gente esperaba ver algo diferente de Falcao y entonces Falcao habló y entonces ya no. Pero ¿por qué no? O sea, él es que no tenía derecho de hablar. O sea, sí, claro que sí. Pero entonces la gente espera esa perfección.
7: Así no juegue nunca más.
8: Sí, exactamente. Se despachó.
7: ese día que Falcao dijo, era lo que así sentía. Me importa un carajo. Ese día me recordó a, por aquí me les quedo, señores.
8: Por aquí me les quedo. Sí. Pero exacto, por ejemplo, a usted y a mí nos gustan esos ciclistas que salen y que dicen las cosas de frente y que no les importa si van a crear una tormenta alrededor, pero están diciendo lo que sienten.
7: Claro, y yo lo que yo no estoy de acuerdo y lo que yo no avalo es que sean mala leches y mala gentes como algunos ciclistas que sí lo hay. ¿Sí?
8: ¿Como quién?
7: Como Monzón.
8: Es que, pero...
7: Sí,
8: pero
7: o sea, ¿qué? Eso sí ya no estoy de acuerdo. O sea, yo le alego, pues, me encanta lo de Mar Soler y que sea así, no sé
8: pero,
7: qué.
8: Pero usted mira lo ciclista. De Monzón y también uno puede decir, bueno, lo hizo en un momento caliente. Tenía la cabeza pero caliente.
7: Exactamente,
8: y
7: esos son los momentos
8: mal.
7: Que uno que tiene que saber controlar. Exactamente.
8: Bueno, sí, tiene razón.
7: Pero si a todo momento que le sacan la piedra va cascando a los otros, pues no.
8: Sí, sí, sí, es verdad. No.
7: ¿Qué otro ciclista? Bueno.
8: De pronto Cavendish, cuando tenía...
7: Cavendish era enojón.
8: Era enojón. Sí. Pero lo que pasa es que Cavendish tenía un problema de depresión muy grave. Y eso lo llevaba a hacer cosas que... Pues que después él cuenta que se arrepentía de eso y claro. Que él no estuvo
7: porque es
8: bien.
7: Un gran tipo.
8: Es un gran tipo.
7: Entonces toda la gente dice, no, es que Cavendish es mucho agrandado, mucho no sobrador. ¿Qué es lo que le pasaba a Gaviria? No, que es sobrador, que no sé qué tal. Pero... Bueno, lo mismo piensan de James.
8: Por ejemplo...
7: De James me parece buen tipo.
8: En una decisión como la que tomó Tom Dumoulin de retirarse muy temprano del ciclismo, justamente también por eso, por esos problemas que tenía en la mente y por no poder ya soportar el peso que tenía en la espalda de tener que ir a un giro, de tener que ir a un tour, de tener que competir.
7: Y estando en el mejor equipo del mundo.
8: Estando en su mejor momento también. En Colombia yo creo que lo hubieran acabado.
7: Sí,
8: en Colombia yo creo que la gente no hubiera entendido... Y hubiera dicho, ay, es que ya no quiere, es que está perezoso, es que ya no... Bueno.
7: Flojo, agrandado.
8: Sí, no, pues, ¿qué gano entonces? La gente
7: es que aquí
8: hubiera
7: nos destruimos,
8: dicho...
7: Aquí sí, nos destruimos.
8: Nos destruimos bastante.
7: Sí, porque, por ejemplo, yo estoy seguro que en Holanda recuerdan el Giro de Italia que ganó.
8: Y además lo recuerdan como un héroe. Como
7: ¿y sabe qué recuerdan también? El día deportista. Que le tocó bajarse, quitarse la ropa y ir a hacer del 2. Detrás del arbolito.
8: Detrás
7: porque
8: del arbolito,
7: ese día estaba como el diablo.
8: Exactamente,
7: estaba suelto.
8: Pues cosas que pasan en carrera, esa. Pero a lo que me refiero es a ese tipo de decisiones que... O es lo que le digo, la gente espera un ser perfecto. Porque en sí mismo no puede encarnar esa perfección, entonces espera verla en alguien como un deportista y un deportista aclamado, un deportista famoso.
7: Ay, se me cayó un ídolo por algo que... Pero
8: exactamente.
7: Pues, nosotros no somos perfectos.
8: Nadie es perfecto.
7: O sea,
8: ¿cuál se me cayó un ídolo?
7: Perfecto, nunca. El único perfecto es Dios.
8: Sí, exactamente.
7: De resto, todos
8: estamos propensos a fallar en cualquier momento.
7: Claro.
8: Y
7: siempre tratamos de recuperarnos.
8: La gente, en vez de entender eso como una cuestión de naturaleza humana completamente normal, lo que hace es irse encima del deportista para criticarlo, para insultaro, para
9: madrearlo. Sí, lo que pasa es que claro, cuando la embarramos y feo, sí podemos cambiar y podemos arreglar el camino, pero hay cosas que ya no vuelven a ser igual y hay privilegios que se pierden, pero es natural.
8: Pero es natural.
9: Exacto, es, natural. Igual, es como el caso Villa. Hay cosas y privilegios que se perdieron, así usted ya quiera ser mejor persona.
8: Pero mire que eso es otra cosa, porque estamos hablando de cometer un delito.
9: Claro, exactamente. Entonces, y por más que usted se arrepiente, diferente. Quiera ser mejor, sí, usted ya, listo, está muy bien, ¿sí? Pero pues ya perdió ciertos privilegios.
8: En ese caso sí, en ese caso sí, totalmente, o sea, y hay que decirlo.
9: Lo que no hay que es destruir a la persona, porque no tenemos derecho a hacerlo. No. O sea, no podemos hacerlo. Independientemente de que cambie o no. Tampoco no somos quien para acabar a las personas.
8: Para acabarlo y destruir, ni para estar destruyendo.
9: Porque somos expertos.
8: Ahora, sí podemos sentar una opinión que puede ser firme.
9: Claro.
8: Al decir que no queremos que esté en Selección Colombia, por ejemplo.
9: Eso es diferente.
8: Que es diferente,
9: es igual, no queremos que esté tal persona en la Selección Colombia de ciclismo. Por tales y tal razones.
8: Pero tuvo que haber cometido un delito también. ¿Por qué otra razón?
9: No. Estoy hablando de alguna razón de rendimiento deportivo y damos nuestras razones.
8: Ah, bueno, también. Pero
9: eso
8: no quiere
9: decir que sea malo, eso no quiere decir que los destruyamos y eso no quiere decir que los acabemos.
8: Exactamente. Eso es simplemente hacer un análisis.
9: Oiga, pero lleva media hora estoy hablando de esto y se me tiró todo el programa.
8: Ay, qué pena. Adelante con su programa, señor. Siga.
9: Bueno, es que estamos hablando de los movimientos y nos tenemos que volvernos a Juan Sebastián Molana.
8: Ok.
9: Que era la noticia porque se habla del posible movimiento para la próxima temporada llegar a Lotto, que es un equipo que lo que pasa es que esto se vienen cambiando, ¿no? Los equipos vienen cambiando de acuerdo a su patrocinador.
8: Sí, claro.
9: Pero ahí no estaba el Paticortico, como le decía Chema Escandón. ¿Caleb Ewan?
8: No, él estaba en otro Lotto.
9: El otro Lotto.
8: En otro Lotto, sí. Es que yo no sé si es...
9: Qué
8: que...
9: gran velocista, Caleb Ewan.
8: Caleb Ewan, sí.
9: Que era tan paticortico y tan liviano que cuando aceleraba, las llantas patinaban. ¿Recuerdas?
8: Sí, a pesar de su estatura, sí, la potencia
9: tenía una potencia impresionante.
8: Inigualable.
9: Oiga, sí. ¿Qué será la vida de Caleb
8: Ewan? Y además su estatura lo ayudaba para buscar espacio. ¿Se acuerda cómo se movía en el sprint?
9: Como un ratoncito chiquitito.
8: Él se movía en el sprint por todos los lados. Como no lo puede hacer un corredor
9: claro,
8: más grande.
9: Es que cuando empezaba a acelerar, era tanta la potencia que la llanta patinaba. Cogía como velocidad. Como
8: sí.
9: Qué gran corredor.
8: También se retiró ya.
9: Pero joven.
8: Joven también.
9: Sí, Caleb Ewan.
8: Sí.
9: Ganó etapas en Giro, Tour. Uh-huh. Qué bueno.
8: Sí, también fue un retiro sorpresivo, como el de Simon Yates.
9: De ese no quiero hablar.
8: ¿Por qué?
9: Porque ese fue muy raro.
8: Ese fue raro.
9: Ese no fue sorpresivo, ese fue raro. Sorpresivo,
8: fue
9: bueno.
8: El de
9: Esteban Chávez, por ejemplo. Bueno, Esteban Chávez es otro polémico. Por lo mismo, porque muchas cosas, no sé qué.
8: Dios mío.
9: Yo estuve con él varias veces y conversé y muy buen tipo.
8: Pues en esta casa fue entrevistado, yo digo que más de 5 veces, y en todas las veces que fue entrevistado... fue perfecto.
9: Sí,
8: fue una gran persona, un
9: aparte
8: tipazo,
9: de un carisma,
8: con un carisma,
9: su sonrisa de siempre.
8: Sí, un carácter, persona bien puesta, que tenía sus valores y también sus ideales.
9: La gente se queda a veces con alguna salida en falso.
8: Tiene su fundación, o sea,
9: aparte de eso, persona que apoyaba el ciclismo.
8: Trabajaba para otras personas, claro, para ayudar a otras personas que no tenían lo mismo que
9: otros
8: él.
9: Otros ciclistas como Santi Buitrago, que salió de la fundación de Esteban Chávez, por ejemplo.
8: Pero por lo de la fundación que le ayudaba
9: a los niños
8: para operarlos con malformaciones, exactamente, él daba de su dinero para que eso pudiera ser real y ayudó a muchos niños para que pudieran tener una mejor calidad de vida.
9: Pero usted sabe que nosotros nos quedamos con la declaración de pronto que nos dio en algún momento.
8: Sí, que llegó mal en una etapa y le habló mal a alguien, entonces ya es lo peor.
9: Yo creo que la gente que más recuerda es una educado. Pregunta a un periodista cuando dijo Víctor Hugo, no me pudo mandar otro. ¿Te acuerdas? Con ESPN.
8: Ah, sí.
9: Yo
8: no voy a criticar a ningún colega porque yo admiro a todos mis colegas y además respeto su trabajo, pero nosotros como periodistas
9: debemos ser prudentes,
8: también tenemos que
9: saber preguntar
8: y
9: el momento para preguntar.
8: El momento y además prepararnos para poder preguntar lo que vamos a preguntar, si no podemos lanzarnos a, no sé, hablar de cualquier cosa cuando un ciclista llega completamente cansado y tiene... no tiene una gota de agua en su cuerpo porque se le salió después de 200 kilómetros.
9: Sí, no.
8: Entonces, también nosotros tenemos que ser, digamos, ese tacto. Y la autocrítica cuando la hemos embarrado, porque pues todos también la hemos embarrado alguna vez. Entonces,
9: ¿Sabe que por eso no me parece tan tan descabellado que los equipos de fútbol salgan ahora después de 2 horas de su partido, porque ya están un poco más...
8: Más calmados.
9: Más fríos.
8: Más fríos, ya han hablado.
9: Sí, ya están más
8: incluso
9: tranquilos.
8: Incluso ya el técnico ha hecho una mini charla técnica post partido.
9: O una levantada. Sí, ya ha hecho algo.
8: Exacto, sí. En esa charla técnica puede pasar cualquier cosa, pero ya la han tenido, entonces ya salen...
9: Sí.
8: Después de respirar, además después de bañarse, de refrescarse.
9: Bueno, pero por ejemplo, ese retiro de Esteban Chávez.
8: Sí.
9: Lo que pasa es que bueno, él terminó en el IEF y ya pues los años también nos llegan solos y demás. Pero
8: no, además, la
9: mejor época del Chavito. Yo tengo una foto con el Chavito hace muchos años, año 2018.
8: Sí.
9: Y qué gran tipo. Y la mejor época de él fue en el equipo australiano.
8: En el
9: Orica Greenwich.
8: Que
9: bueno, ahora el Jack Kualula. Lo que pasa es que mientras estuvo fue el Orica Greenwich, luego fue el Orica, no sé qué, luego el Mitchelton Scott.
8: Ah, sí.
9: Él alcanzó a estar en el Mitchelton
8: Scott.
9: El Mitchelton
8: Scott, sí, tiene toda la razón.
9: De hecho, tengo un uniforme del Mitchelton Scott cuando estaba ahí.
8: Y una vez fuimos a entrevista. ¿Usted fue antes a entrevista con nosotros?
9: No.
8: En la casa de él, en cerca de Bogotá.
9: ¿En Tenjo? No.
8: Sí, que imprimimos fotos para que nos las firmara.
9: ¿Sí?
8: Y fue chévere, sí, fue muy bonito y fue muy amable. Además, hay que decir que su familia está conformada por personas muy amables, que son Don Jairo y Doña Carolina, que son sus papás.
9: Y siempre lo acompañaron en la carrera. Que cuando estuvo cerca de ganar el Giro.
8: El Giro, allá estaban. ¿Se acuerda de ese abrazo de ellos con Vincenzo
9: claro,
8: Nibali?
9: Sí, claro.
8: Que Nibali los abrazó hoy. No, ese Giro fue muy bonito.
9: Lástima. Y ese Giro fue por segundos.
8: Fue muy bonito, sí. A pesar de la derrota, fue bonito por eso.
9: Sí.
8: Sí, por la historia. Por la historia de los Chávez Rubio.
9: Ese año, eso fue 2016. Ese año Chávez es tercero en la vuelta también.
8: También.
9: La que gana Nairo. ¿Ves? Y es que todos los triunfos que nos han dado estos berriondos.
8: Sí,
9: y la gente
8: nosotros
9: como
8: criticándolos.
9: Los
8: no puede ser, muchachos, sí. No puede ser. Ya no más.
9: Es que aquí nos olvidamos de esa
8: nos
9: gente.
8: Nos olvidamos de eso, sí.
9: Sí, o sea, de verdad que a veces somos muy triunfalistas.
8: Y muy exigentes, pero.
9: Deberíamos exigirnos más bien nosotros.
8: Cada uno sí. Y ya, deje
9: ser mejor y ser bien en cada cosa de lo que hacemos.
8: Lo que un deportista le está dando. O sea, no es necesario acabar con nadie, con ningún deportista ni con nadie.
9: No.
8: ¿Para qué?
9: Sí, y volvamos al tema de Juan Sebastián Molano, que fue con el que empezamos.
8: Gracias, Sebas,
9: creo
8: por
9: que
8: darnos todo este
9: ahora
8: tema
9: esto es opinión.
8: De programa.
9: Esto es opinión, aparte de la información.
8: Sí.
9: A mí me parece que el cambio sería muy bueno para Juan Sebastián Molano. Sí, porque llega un equipo donde pronto, más que figurar, puede ser más protagonista, donde puede ganar etapas, donde hace rato no lo hemos visto pues en un embalaje porque no sé, pues porque hay labores, ¿sí? Y creo que
8: porque hay mejores.
9: Claro, y hay mejores hoy en día, sí. Y bueno, que hay carreras en las que priorizan ciertas cosas. De pronto en este equipo, en el Lotto Intermarché podría ser una apuesta importante para el corredor colombiano donde tenga protagonismo, triunfos y donde pueda ser donde pueda seguir siendo él, auténtico, buena persona, buen deportista, y por qué no seguirle aportando triunfos al país.
8: Exactamente, sí. Yo estoy completamente de acuerdo con usted. Puede ser muy bueno para él ese cambio.
9: Sí, eso ya es opinión. La información todavía no es confirmada claramente. La de Einer Rubio sí, porque ya...
8: Ah, sí, ya lo el Movistar lo
9: oficializó.
8: Creo que fue este viernes pasado que lo
9: actualizó. 2 temporadas más para el corredor colombiano, así que qué buena noticia. Para él
8: qué
9: y para...
8: noticia para Einer,
9: y hay que esperar lo de Juan Sebastián Molano. Y hay que esperar, ojo, a lo de Harold Tejada, que es otro tiempazo. Impresionante Harold Tejada, como nos atendió.
8: Impresionante, Harold, sí.
9: Me encantó la gorra. Es que estoy que la traigo un día de estos para un programa.
8: Ay, yo la tengo arriba.
9: Para que nos tague y nos comparte.
8: Yo la tengo arriba y no la bajé. Pero bueno, ya que...
9: Para el próximo programa la puedes bajar aquí para que Harold nos repostee, por favor.
8: Sí, pero siempre lo hace, además de todo. Sí.
9: Aparte le da like. A los contenidos de la fuga.
8: A nuestros contenidos de la fuga.
9: Sí, tan bonito.
8: Por lo cual le agradecemos bastante.
9: Gracias,
8: ¿verdad?
9: Sí. Harold Tejada,
8: gracias
9: por estar siempre conectado. Saca este clip, de hecho, para que él sepa que estamos agradecidos.
8: Que estamos agradecidos. Que estamos hablando de él y que lo llevamos en nuestro corazón.
9: Y que a propósito los invitamos para que se inscriban a la ruta de Harold
8: Tejada. A la ruta Harold Tejada.
9: En el mes de octubre.
8: En el mes de octubre en Pitalito, Huila.
9: Ahí está. Entonces, Harold, por favor, si estás escuchando y viendo esto, para que nos suba y nos compartan sus redes sociales, La Fuga, todos los domingos a las 11 de la mañana. Y, por supuesto, los seguidores de La Fuga, que se sumen y se fuguen un poquito a Pitalito.
8: A Pitalito,
9: en el
8: fúguense a Pitalito y
9: en octubre y vayan y corran.
8: Y pásenla bueno, pásenla rico porque va a estar muy chévere, va a estar muy muy chévere.
9: ¿Será que Harold no nos invita?
8: Tenía que pedir al final, o sea, estaba hablando de él para pedir,
9: no,
8: para
9: no,
8: pedirle.
9: No, pero me gustaría
8: me parece
9: ir.
8: Muy mal.
9: Me gustaría ir y podemos hacer un cubrimiento chévere. Y hacemos una fuga desde Pitalito.
8: Uy, sería muy chévere. Sí. Sería muy, muy chévere.
9: Harold, si estás escuchando esto.
8: Además, porque van a pasar por sitios emblemáticos del departamento del Huila.
9: Sí.
8: Y de sitios muy cerca de Pitalito que son turísticos de ese departamento. Entonces creo que va a estar muy chévere para la gente que se anime a ir.
9: Sí, va a estar chévere. Y ¿sabe qué? Quiero ir a comer, a tomarme un café.
8: Dicen que esa parte de Colombia es la que mejor café da.
9: Por eso quiero ir.
8: El café más rico, el café.
9: Mira,
8: más...
9: don Harold Tejadas, y de pronto pues agranda su equipo.
8: El café de excelencia.
9: Su equipo de producción. Y podemos decir algo chévere allá en Pitalito.
8: Exactamente. Podríamos
9: ir a dos fugueros.
8: A dos fugueros.

0: De lo que ya pasó.
1: Sí, no,
0: sí,
1: claramente.
0: exactamente.
1: Pero bueno, esas eran las dos cosas. Ya se nos fue la hora. Oiga, Tatiana, usted sí habla. Estamos hablando de las dos. Empezamos con dos cositas. Usted ya aquí. ¿Qué tal si hablamos de la
0: Dauphiné
1: Libre, más bien, que es la carrera que tenemos más próxima?
0: ¿De verdad
1: y
0: me está diciendo usted sí habla?
1: Ah, fue culpa mía.
0: Pero venga,
1: no fue culpa tuya. Ni tampoco mía.
0: Fue culpa de la monotonía.
1: Perfecto. Vamos a escuchar a nuestro amigo.
0: A nuestro amigo.
1: Que hace parte de la fuga.
0: Exactamente. A don Steven Prieto, que nos tiene un informe completísimo de lo que va a pasar desde mañana y durante toda esta semana en el Criterium del Dauphiné.
2: Y ahora, aquí en La Fuga, les traemos el Criterium de Dauphiné, que a partir de este 2026 pasará a llamarse Tour Avenir Round de los Alpes, resaltando una gran parte muy emblemática de la historia del ciclismo francés. Ahora bien, esta carrera, que fue creada en 1947, se conoce por décadas como la preparación previa al Tour de Francia o la Gran Boucle, que ha premiado grandes ciclistas tales como Jacques Anquetil, Eddy Merckx, Bernal Hinault y Miguel Indurain. En esta edición 2026 contará con 8 etapas, donde encontraremos terreno en ascenso, grandes puertos de montaña y una contrarreloj por equipos. Y así, la etapa número 1 entre La Visille y Saint-Itzmier tendrá más de 3.200 metros de desnivel positivo en solo 140 kilómetros de recorrido, lo que obligará a los favoritos a empezar a mostrarse desde la primera etapa. Y llega así la etapa número 2. La etapa más larga, que recorrerá 234 kilómetros en 3.345 metros de desnivel positivo. Esta recorrerá el macizo central, donde este terreno ondulado y de mucho pique hacia el ascenso podrá favorecer ataques muy lejanos y provocar ya diferencias reales en la clasificación general. La tercera etapa, etapa de contrarreloj, donde se recorrerán 28 kilómetros, diseñada como, si se quiere ver, una prueba para el Tour de Francia, que saldrá desde Barcelona. Un recorrido muy exigente que ya pondrá a los equipos que quieran ganar tiempos a figurar en la clasificación general. Y llegará la etapa número 4 con 167 kilómetros de recorrido y etapa número 5 con 195 kilómetros de recorrido. Estas etapas serán para los ciclistas aventureros, velocistas que quieran sacar tiempo antes de que llegue la alta montaña. Atención, porque en la etapa 6 llegaremos a Crest Volant, recorriendo 182 kilómetros y 2850 metros de desnivel positivo. Será este el primer examen alpino que cruzará el Col du Granier, y los ciclistas favoritos en la general tendrán posibilidades, pero las resolverán solo hasta el último fin de semana. Y llega la séptima etapa, que terminará en el muy conocido y mítico Gran Colombier, después de 133 kilómetros y 3810 metros de desnivel positivo, con una subida final de 8.5 kilómetros con rampas cercanas de, escúchese bien, 20% de desnivel, donde claramente será muy infernal para los ciclistas, pero a la misma vez decisivo en la clasificación general. Y llega la etapa 8, la etapa reina, con más de 120 kilómetros a recorrer y 3.860 metros de desnivel positivo, donde encontraremos ascensiones como el Col du Pré, Le Montagne de Vincennes y el Col des Arabis, que marcarán el ascenso definitivo para el Plateau de Solisson, con una subida de 11.5 kilómetros y un desnivel positivo casi del 8.9, que podrán definir y decidir la clasificación general al final de la etapa. En cuanto a los favoritos, no se puede descartar la gran actuación que se espera por parte de Paul Seixas, una de las mayores promesas del ciclismo mundial, como el mexicano también Isaac del Toro y el portugués João Almeida, corredores muy sólidos para las vueltas por etapas. Y también destacan nombres como Wout Van Aert, especialista casi en cualquier terreno, Kevin Bauquelán, Matías Esquelmós, Mateo Jorgensen, quienes aspiran a tener un papel protagónico en esta clasificación de general, sin dejar a un lado a Iván Romeo y a Sian Ulsterbrooks por parte del Movistar Team. Y bien, con un recorrido explosivo desde la primera etapa, tendremos dos etapas reinas que pareciera que fueran del Tour de Francia, tendremos gran

0: participación exquisita de los mejores ciclistas del World Tour es lo que nos promete este Tour del Avenir Round de los Alpes 2026, que promete ser quizás la mejor carrera de este 2026 y la previa a la Gran Boucle o el Tour de Francia. Quédese aquí con la mejor información de ciclismo en La Fuga.
1: Ahí está. Gracias.
2: Gracias, Steven.
1: Un poco completo resumen, ¿no?
2: Completísimo.
1: Oiga, tenemos montaña desde el inicio.
2: Desde el comienzo.
1: ¿Sabe qué le voy a decir? La Dauphiné o el criterio del Dauphiné. Ese nombre sí, de verdad, está muy rebuscado.
2: Es que no.
1: El Tour. O sea, ahora se llama Tour, ¿no?
2: Qué ganas de complicar a todo Tour el mundo.
1: Auvergne.
2: Hasta el mismo Jonas cuando le preguntaron Auvergne. En el giro. Auvergne. Auvergne.
1: En francés, ¿no? Es
2: Auvergne.
1: Auvergne. Auvergne.
2: Sí, ya sabemos que pronunciamos no, muy mal el
1: horrible,
2: francés.
1: Terrible. Sobre todo esto, pues es que.
2: Pues de hecho, a Jonas le preguntaron en el giro, ay, que si vas a ir, que no sé qué. Y él dijo, no, el Dauphiné, no sé qué. No, ya no se llama así. Y él, ay, ya, la costumbre. O sea,
1: ah, sí, ah, bueno.
2: ¿Quién le va a decir así? O sea,
1: bueno, gracias, Steven.
2: Sí,
1: porque
2: muchas
1: hay
2: gracias, Steven,
1: las etapas,
2: muy bueno el informe.
1: Los favoritos. Y por supuesto, vamos a tener presencia colombiana en la Dauphiné Libéré. Me voy más para atrás.
2: En la Dauphiné Libéré. De nuestros abuelos.
1: Desde la primera etapa vamos a tener entonces en montaña, serán 146.2 kilómetros. La 2 será una etapa ondulada. En la etapa 3 tendremos, como decía nuestro compañero, contrarreloj por equipos. Luego 4 y 5 será una etapa de subidas y bajas. Y 6, 7 y 8 serán etapas completamente montañosas.
2: Uh-huh.
1: Ahí para estar pendiente de lo que pase con
2: los
1: favoritos.
2: Colombianos.
1: Y los colombianos y, por supuesto, Paul Seixas, el nuevo monstruo del ciclismo.
2: Mire, va a estar
1: ¿quién?
2: Santiago Buitrago.
1: Sí, Santi, el buitre.
2: Con el Bahrain Victorious, ya ajá, completamente recuperado de esa caída horrible de la segunda etapa del Giro de Italia.
1: Sí.
2: El otro colombiano va a ser Daniel Felipe Martínez.
1: Segundo
2: con
1: el
2: Red Bull Bora-Hansgrohe.
1: Qué grande.
2: El tercer colombiano va a ser, ojo, Diego
1: a
2: Pescador.
1: Ver, del Movistar Team.
2: Normalmente, estas, como lo decía Steven, pues este es el preámbulo al Tour de Francia.
1: Al Tour.
2: Y normalmente los equipos, exactamente, llevan casi la misma nómina que llevan a este al Tour de Francia. Es decir, no sé, probablemente Diego pronto pueda estar en el Tour de Francia.
1: Y sabe que no se me hace tan descabellado probar.
2: A mí tampoco, probarlo. Pues el año pasado lo llevaron a la París-Roubaix. ¿Por qué no lo van a llevar ahora
1: claro,
2: al Tour de Francia?
1: Y no le fue mal.
2: No, pues más o menos.
1: Pues, o sea, sí, es que para ser un debutante, lo que pasa es que cuando uno habla de una clásica, pues quedar de 20, 30 no es tan malo.
2: Pero de todas formas era, a mí me sorprendió mucho que lo hubieran llevado en su año de debut y de una vez mandarlo
1: a la guerra.
2: A la guerra. La, a la
1: bien.
2: Guerra literal.
1: Sí.
2: Sí, pero no, sí, o sea, sí, para
1: pero
2: nosotros
1: tampoco quemarlo,
2: bien,
1: ¿no?
2: Tampoco quemarlo, sí, pues a mí se me hizo raro. Al final no salió tan mal el experimento, pero se me hizo raro.
1: Sí, pues si llevaron a... Bueno, en el Giro tampoco es que Movistar haya hecho mucho. El único que demostró fue Rubio.
2: Fue Neiner, sí.
1: Entonces...
2: Pero de pronto, pues ahora con dos colombianos en Tour, imagínense, me parece que sería muy chévere para Diego. Juan Guillermo Martínez.
1: Sí.
2: Del Picnic Post, NL.
1: ¿Y sabe que Rubio se me hace que va, puede ser el capo del Movistar en el Tour?
2: Sí, porque ¿quién más?
1: En
2: no sé si
1: no
2: quién,
1: va a ir al Tour.
2: No sé si quién. No, no va a ir.
1: Va para la vuelta, pero...
2: ¿Quién? Hugues de Broeks.
1: Hugues de Broeks también es muy bueno.
2: Podría ser. Digamos que Romeo no es para ser líder de tres semanas,
1: no.
2: aunque es un gran ciclista. Pues sí, no veo a nadie más. La verdad, no veo a nadie más. Y el otro es nuestro amigo Harold Tejada. Ahí están los colombianos que van a estar desde mañana en el criterio.
1: Harold
2: que
1: va a estar en el Tour, claramente.
2: Claramente. Va a estar con Sergio Higuita, pero Sergio no va a estar en el criterio.
1: Sergio va para el Tour.
2: Sí, va a estar, pero no va a estar en
1: sí, en la Criterium Dauphiné.
2: Exactamente, sí, señor.
1: ¿Cómo es que se llama ahora? Es que a mí se me cae una calza cada vez que la pronuncio.
2: Cada vez que pronunciamos ese nombre se muere una ovejita en los Alpes.
1: A ver.
2: Auvergne-Rhône Alpes.
1: ¡Ah! Se murió una oveja más, señoras y señores, en las Alpes. Ha caído una oveja.
2: Ha caído una oveja.
1: ¡Soy un ovejero! ¿Has visto la película del ovejero?
2: No.
1: Una esposa de mentiras de Adam Sandler, ¿no?
2: No.
1: Estaba yendo a pajarito. La gente que se la haya visto me entiende el chiste. Es que...
2: Ok.
1: Hola, Tam, soy un hombre claro.
2: Despidamos
1: nos
2: programa.
1: Vamos más bien.
2: Por favor.
1: Bueno, se nos empieza a agotar el tiempo, ya, Tatiana. Gracias a Steven, Tatiana, sí, y toda la gente que se suma, como siempre, a La Fuga todos los domingos después de las 11 de la mañana. Los acompañamos y más tardecito en la noche pues habrá una repetición para que usted vuelva a revivir con nosotros, se pueda reír, porque el humor de Tatiana es impresionante, nos hace reír cada fin de semana aquí en La Fuga. Gracias por sumarse a nosotros. La gente que está en Bogotá, 690M, que va por las carreteras en el altiplano cundiboyacense, un abrazo para ellos. La gente que está en Cali, que nos escucha en su automóvil, en la casa, en el local 104.0, en el taxi, en el bus, un abrazo para todos ustedes. En Medellín 99.4 FM, la gente que está saliendo a caminar, que se está preparando para la final del fútbol profesional colombiano. Uh-huh. Saludo para los hinchas del Nacional, del Medellín,
2: del Junior.
1: A todos. A, lo más que estoy saludando los de Medellín.
2: Ah, ok,
1: sí,
2: perdón.
1: ¿Será que en Medellín hay hinchas del Junior? De pronto sí,
2: sí,
1: hay gente,
2: claro,
1: que está de la
2: por
1: costa
2: supuesto,
1: de Medellín. Claro,
2: sí. Sí,
1: un abrazo para ellos también. Y a toda la gente que nos escucha en los 1260M en Bucaramanga, un abrazo especial. Tatiana, muchas gracias como siempre, muy
2: recuerden
1: amable.
2: Recuerden que en este programa el humor murió hace ya muchos meses. Muchas gracias por meterse a La Fuga con nosotros, de verdad, por estar con nosotros acompañándonos en este programa y nada, listo, nos vemos dentro de 8 días.
1: Ah, ya veo. Si aquí el mejor humor está en La Fuga. Los mejores apuntes.
2: Programa, el programa humorístico número uno de la radio.
1: El super comediante.
2: No, iba a decir una cosa, pero ya no.
1: Gracias, Tati, como siempre.
2: No, gracias a usted, de verdad, por un domingo más aquí en La Fuga.
1: Así que un abrazo. Cuando lo vuelvan a ver en cualquier parte del mundo, feliz mañana, feliz tarde y feliz noche. Chao. Que les vaya muy bien. Dios los bendiga.
2: Chao.

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10: Voce del mediodía, un minuto en Colombia. Bienvenidos. Hoy es domingo 7 de junio. Estamos en las noticias versión dominical para el resumen de la actividad de Colombia y el mundo en todos los deportes. Hoy con Andrés Díaz resumiremos los hechos más importantes que han marcado la actividad en Colombia y el mundo. Andrés, ¿cómo le ha ido?
11: Saludo, Eduardo, también para toda la gente que se conecta con nosotros a esta hora. Estamos pendientes del desarrollo deportivo en el tenis, en el fútbol, en la Fórmula 1, en todos lados. Y pendientes también de las evaluaciones médicas de algunos jugadores que seguramente les costará por lo menos el debut en la Copa del Mundo.
10: Arrancamos con Colombia, que quedará lista hoy en su último partido de preparación, enfrentando a la selección de Jordania después de las 6:00 p.m.
11: Efectivamente, Colombia en San Diego, California. Allá está don Juan Sebastián Vargas, el equipo está completo, el equipo no tiene novedades médicas, el equipo está prácticamente listo para el debut en la Copa del Mundo el día 17.
10: Brasil ganó venciendo a Egipto, pero sigue la inquietud sobre el tema de Neymar. Se dice que esta semana, última evaluación para saber si está disponible o no para el debut frente a Marruecos.
11: Además, en Brasil, pues una baja sensible, Edward, y es que Wesley se perderá la Copa del Mundo, el jugador de Atalanta, precisamente. No va a estar, sufrió una lesión ayer, un golpe, y se ha confirmado que no estará.
10: En el caso de Argentina, también situación similar, varios jugadores en temas médicos, atento a la situación de cara a la Copa del Mundo. Argentina tiene un partido pendiente y el técnico no se arriesga a adelantar si llamará o no jugadores para sustituir a los lesionados.
11: Sí, efectivamente, Lionel Messi por ahora estos días no se arriesga, tiene poca actividad con la selección argentina, es un acuerdo que ya tenía.
10: Portugal ganó y está afinando baterías para lo que va a ser la Copa del Mundo, nuestro último rival en la fase de grupos.
11: También ganó Inglaterra con anotación de Harry Kane, el máximo goleador histórico de esa selección. Un cruce que puede ser de Colombia en las fases más avanzadas del Mundial.
10: Se ha quejado mucho Kane por el tema de temperatura. La situación no es nada fácil para algunos jugadores que llegan de Europa. Las temperaturas en Estados Unidos van a ser muy altas a esta altura del año.
11: Hoy ha salido una noticia que indica que varias selecciones están pensando dejar a los suplentes en el primer tiempo en el camerino, donde pueden tener aire acondicionado y no sufrir una deshidratación viendo el partido sentados.
10: El tema de Irán sigue preocupando, ha llegado a México, a Tijuana en las últimas horas y ha informado al embajador de Irán en ese país que el equipo tendrá que ir el mismo día del compromiso a los Estados Unidos y una vez regrese o una se acabe el partido regresar a México al sitio de concentración. El tema de visas totalmente vetado para los iraníes.
11: Complicado el tema también. Hay selecciones que todavía también están pensando en las despedidas, como la selección de Curazao. Sí. Un bus turístico los llevó hasta el sitio de despedida, hasta el aeropuerto, para que toda la gente los viera y los aplaudiera.
10: Me ha llamado mucho la atención en la concentración de Uruguay. Se fue a Playa del Carmen. Es un sitio totalmente turístico.
11: Totalmente.
10: Y no entiendo cómo se concentran en esa población.
11: Tal vez los lugares más turísticos de México, junto con Cancún, Playa del Carmen, destinos de playa. A ver si el descanso les da una nueva Copa del Mundo. Difícil.
10: Estamos en la final de Roland Garros, bien apretada, se fueron a quinto set.
11: Sí, entre el jugador Kovoli y Sasha Zverev, el alemán, que tenía todo para sentenciar el partido. Sin embargo, Kovoli acaba de ganar el cuarto set, lo forzó en el 7-6 prácticamente al quinto set, el italiano al alemán, que es el segundo mejor clasificado de este torneo.
10: En la Fórmula 1, accidentado el Gran Premio de Mónaco. 2:30 duró la prueba, tuvo que ser suspendida por accidentes. Los últimos 10 giros se corrieron ya fuera del tiempo normal de competencia y triunfo para Kimi Antonelli.
11: Todo el fin de semana realmente se detuvo mucho la Fórmula 1 desde la clasificación, las pruebas y demás. Hoy la carrera fue lo mismo, pero Antonelli sigue estirando la diferencia y él quiere marcar un récord importante en la Fórmula 1. Va en camino.
10: Quinta victoria consecutiva y en el hilo o al hilo para el piloto italiano. En el caso de Mónaco, que fue el gran premio de hoy, es que no es imposible pasar, es muy angosto la carretera o la pista en el circuito urbano de Mónaco para esta competencia. Mientras que en Hungría, buena la presentación del colombiano David Alonso. Partió noveno, terminó cuarto y puntuó en este Gran Premio de Hungría.
11: David Alonso, que siempre, digamos, ha expresado que se está terminando de acomodar a esta categoría, las motos son mucho más grandes, un desarrollo físico importante. Vamos a ver si se puede repetir mucho más en el tiempo, mucho más seguido, que él pueda ganar en esta categoría.
10: Estamos en la ruta mundial, 4 días para que arranque el certamen orbital más importante del deporte, la Copa del Mundo, que tiene como epicentro a Estados Unidos, Canadá y México. Bienvenidos. Bueno, Andrés, rivales de Colombia jugaron en las últimas horas, Portugal que ganó.
11: Sí, efectivamente, terminó ganando la selección de Portugal, un buen partido. La selección de Portugal ganó 2-1 ante Chile. Gol de Cristiano Ronaldo también al minuto... mentiras, Cristiano no hizo gol, pero jugó 45 minutos. Goles de Bruno Fernández y de Gonzalo Guedes. Una selección que se perfila como uno de los caballos negros, como lo denominan en Europa, para pelear por la Copa del Mundo.
10: Y en el caso de Argentina, también ganó su compromiso anoche frente a la selección de Honduras, 2-0. Goles de Lautaro Martínez de penalti y Giuliano Simeone, el hijo de Diego Pablo Simeone, con la selección argentina. Victoria muy buena para el equipo del técnico Lionel Scaloni.
11: Como lo veníamos mencionando, pues el pacto también con Lionel Messi es dejarlo descansar. Las temperaturas son altas, los desplazamientos son largos y la competencia pues empezará en 4 días. Entonces, la concentración en este momento para Messi es simplemente manejarle cargas y que él llegue en la mejor forma posible.
10: Brasil le ganó 2-1 a la selección de Egipto. Carlo Ancelotti dijo al final que tiene definida la nómina para el debut frente a Marruecos y solo está atento a la situación de Neymar, un lesionado y que se pierde el Mundial anoche,
11: sí,
10: ¿no?
11: Wesley, que es uno de los jugadores pues que había sorprendido también en esta convocatoria, jugador del Atalanta de Italia, se confirmó en las últimas horas que efectivamente se pierde la Copa del Mundo y el que han llamado es Ederson, jugador del Manchester United, que acaba de ser fichado por el Manchester United, un jugador que además pagaron 45 millones de euros por él la semana pasada. Había sorprendido que pues, un jugador de este valor llegando al Manchester United no hubiese estado en la lista final de Ancelotti, pues bueno, ahí apareció tristemente por la lesión de Wesley.
10: Bueno, aprovechemos el espacio para hablar de Colombia, que es nuestro centro informativo, la selección nacional que ya está en San Diego, California.
11: Allá está Vargas.
10: Sí, señor, Juan Sebastián Vargas, bienvenido, buenas tardes, este es Ad Noticias, ahora desde los Estados Unidos. Sebastián.
12: Hola, feliz tarde para todos. Todavía mañana aquí en la costa oeste de los Estados Unidos. Feliz tarde para todos en Colombia. Es día de partido de la selección colombiana de fútbol desde las 6 de la tarde en el estadio Snapdragon aquí en San Diego, California, contra Jordania, que para los cabaleros, las casualidades de la vida, nuevamente vamos a cerrar una preparación contra este equipo del Medio Oriente. Ya sucedió en junio del 2014, fue en Buenos Aires, estadio Nuevo Gasómetro, la casa de San Lorenzo de Almagro, y se le ganó 3-0. Ahora se repite para 2026, esperemos que con el mismo resultado, jugando bien y sobre todo que ese momento nos representó llegar a cuartos de final de una Copa del Mundo, bueno, se pueda mínimo repetir lo mismo cerrando contra este equipo jordano. Vamos a oír a Néstor Lorenzo, el seleccionador colombiano, hablando precisamente del rival.
13: Bueno, Jordania es un equipo tácticamente parecido a Uzbekistán en cuanto a que juegan con línea de 5, de pronto puede jugar un 5-3-2 o un 5-4-1 como Uzbekistán también. Así que, bueno, Uzbekistán a veces representa, además de la línea de 3, en bloque medio o alto juega 3-4-3, ¿no? Pero más que nada, prepararnos nosotros, ¿no? Creo que nosotros, más allá del rival, que es parecido, ¿no? Son dos equipos mundialistas. Jordania es un equipo mundialista que ha clasificado en una zona que es dura, ha hecho buenos partidos. Creo que lo que yo quiero es ver a Colombia, ¿no? Es más allá del rival, saber cómo enfrentarlo, pero encontrar los caminos que nos lleven a la victoria, ¿no? Ese es el desafío de este partido en particular.
12: Camilo Vargas en el arco. Los laterales, Daniel Muñoz, Johan Mojica. La zona de defensores centrales con John Hanner Lucumí, Davinson Sánchez, Richard Ríos, Jefferson Lerma, John Arias, James Rodríguez, Luis Díaz y Luis Javier Suárez. Sería la nómina titular del equipo hoy para cerrar la preparación de cara a la Copa del Mundo y quedar listos para el debut del 17 de junio en el Estadio Azteca contra Uzbekistán. Hay árbitro mexicano, Rafael López, será el que imparta justicia. Tiene tan solo 34 años de edad y por supuesto todos invitados, porque ese partido de Colombia-Jordania lo tendremos desde las 5:30 de la tarde a través del fenómeno del fútbol de Caracol Radio.
10: Gracias, Sebastián. Creo que es la nómina base o tipo que va a tener Colombia en el Mundial, ¿no?
11: Sí, tengo entendido que simplemente serán 45 minutos para todos ellos y después ya para la segunda parte empezarán los cambios habituales, prácticamente todo el equipo o todo el equipo, para ya cuidar a los jugadores.
10: ¿Quiénes no han tenido minutos en el partido ante Costa Rica? Montero, uno, ¿cierto?
11: Montero, El que Mina, ingresó no, fue Mina, David Ospina. Mina sí ingresó.
10: Sí ingresó, sí.
11: El que no estuvo fue John Hanner Lucumí.
10: Ah, John Hanner Lucumí, sí.
11: No estuvo Jefferson Lerman, que también había
10: terminado de llegar. Sí. Pero sí tuvo minutos.
11: Daniel Muñoz.
10: Daniel Muñoz, exactamente.
11: Sí, y el otro era John Córdoba.
10: Que tampoco jugó.
11: El resto tuvieron
10: minutos. Por el tema muscular.
11: Por el tema muscular, pero el resto tuvieron minutos y ahora sí están todos disponibles.
10: Bueno, ya también recuperado John Córdoba con la selección colombiana de fútbol. Usted detalló, Andrés, el viaje de Colombia, lo que fue el movimiento en el aeropuerto El Dorado y cómo un país se movió en torno a la selección colombiana.
11: Sí, había mucha expectativa, Eduard, porque la gente fue a acompañar el bus hasta el aeropuerto. Lo que pasa es que no esperaban que se hiciese el recorrido tan tarde y además entraran por Catam, que es el aeropuerto de la Fuerza Aérea Colombiana.
10: Esa no es la primera vez que pasa, ¿no?
11: No es la primera vez.
10: Sí, varias veces ha pasado, viajando ya al Mundial, cuando se entiende que la expectativa está puesta en la presentación de la selección colombiana o el viaje de Colombia, en este caso, a los Estados Unidos. La Aeronáutica Civil presentó un video de lo que fue la despedida de la selección colombiana y así transmitió desde la torre de control la partida del vuelo que llevó a la selección colombiana, el vuelo de Avianca rumbo a los Estados Unidos.
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10: Emotivo para la gente que estaba viendo en YouTube el video que publicó la Aeronáutica Civil y pues radialmente también para la gente que lo escuchó, fue muy emotiva la despedida de Colombia, ¿no?
11: Bonito la verdad, porque además el avión se demoró casi 50 minutos carreteando las pistas del aeropuerto El Dorado.
10: Había mucho tráfico.
11: La pregunta era ¿por qué? Porque había mucho tráfico y porque estaban haciendo esto.
10: Sí, entonces, claro, pues, claro.
11: La verdad que, pues, bonito. Nunca se había hecho esto, creo.
10: Pues, de pronto lo han hecho, pero no tenían la posibilidad. Sí. Exactamente, público, no se conocía. Y es que le cuento una cosa, Andrés, yo he visto en los últimos tiempos, en muchos videos de la torre de control, no solo en el caso de Colombia, sino situaciones que han llevado inclusive a retiro de pilotos de la actividad,
11: sí, claro.
10: Publican los videos del saludo de la torre a diferentes personas, en este caso del equipo nacional que viajó a los Estados Unidos, no sé al interior, eso sí no se conoció, sí, muchas veces los pilotos colocan en el interior del vuelo el sonido de la despedida, no sé si lo hicieron.
11: Creería que esta vez sí, porque el mensaje era directo.
10: Claro, era muy directo. Bueno, señor, último rival de Colombia es quién, Portugal, ¿no? En la fase de grupos.
11: En Miami, sí, efectivamente, en el Hard Rock Stadium.
10: Portugal es candidato al título.
11: Portugal es candidato, no favorito, como dijo Roberto Martínez, su técnico.
10: Ah, sí.
11: Dijo,
10: sí.
11: Favoritos son los que han ganado ya la Copa del Mundo. Argentina, Brasil, Alemania, Francia, Inglaterra, bueno, todos esos. Nosotros somos candidatos.
10: Ganó ayer 2-1 a la selección de Chile, partido que terminó con 10 jugadores en ambos equipos.
11: Sí.
10: Una expulsión a Portugal.
11: Sí, efectivamente, y además, digamos que Chile era la medida sudamericana.
10: Para saberle a Colombia.
11: Para tener un rival mucho más cercano a lo que es la selección Colombia.
10: Sí, y creo que le dio al técnico Roberto Martínez un poco la idea de lo que es el fútbol suramericano o de lo que puede esperar frente a Colombia en el compromiso último en Miami en la fase de grupos.
11: Sí, y precisamente pues el expulsado que fue Rafa Leao, el delantero que ya no seguirá además en el Milan de Italia, pues que es uno de los hombres que de pronto amenaza mucho más el costado izquierdo, aquel que por el costado derecho de Colombia defiende Daniel Muñoz. Entonces seguramente veremos un duelo espectacular en la Copa del Mundo.
10: A propósito del tema, después del compromiso, el técnico Roberto Martínez, el técnico de Portugal, habló sobre esa situación, la expulsión de Rafael Leao y sobre todo el tema relacionado con lo que puede ser el compromiso ante la selección Colombia.
16: El fútbol está cheio de paixão e emoções, e é normal. A reação do Rafael Leão é para proteger ao colega, que mostra um espírito de equipe.
17: El fútbol está lleno de pasión y emociones, y es normal, es algo que hace Rafael para defender a un colega. Mostró un espíritu de equipo. En relación, es positivo para ayudar a un compañero. Claro que no podemos hacer eso, y no podemos entrar en la provocación y el momento que pasó. Es muy bueno que sucediera ahora, porque un equipo sudamericano tiene muchos momentos así, y nosotros jugamos contra Colombia, y eso puede llegar a pasar. Es un momento para aprender, tener de ejemplo el aspecto de Leao, querer ayudar a un colega y mostrar un espíritu que tenemos. Pero necesitamos aprender que en el fútbol nos encargamos de hablar con la pelota y dejar a los otros equipos para hablar con provocaciones.
16: Nos precisamos de hablar con la bola y dejar a los otros equipos de hablar con intentar una provocación.
10: Sí, el tema de la expulsión sí, pues le preocupa un poco al técnico, pero son situaciones que se pueden ver en un mundial, y qué bueno que ha sucedido un amistoso para saber cómo manejar situaciones como estas, ¿no?
11: Además dice Roberto Martínez que pues fue normal, fue por defender a un compañero, que lo entiende y que obviamente pues tienen gran fe en lo que es Rafa Leão.
10: Bueno, el otro tema es Brasil, que ganó, que logró una victoria pues de pronto importante para ellos. Dijo el técnico que más o menos tenía claro lo que va a ser la formación para el partido frente a Marruecos, con el cual debutará.
11: Fue un buen partido, ganó bien Brasil contra un Egipto pues que es un gran rival. Lo que pasa es que ya a esta altura, tan cerca a la Copa del Mundo, obviamente los equipos no se exigen tanto físicamente ni van a los duelos, pero mostró buenas cosas la selección de Brasil.
10: Sobre todo no van a los duelos, evitando una situación delicada, una lesión como ha pasado en el caso de Brasil, que pierde uno de los hombres ayer precisamente para el Mundial. Sobre el tema está con nosotros Juan Esteban Cáceres, que nos va a contar lo que pasó con Brasil y qué dijo el técnico Carlo Ancelotti. Juan Esteban.
18: Andrés, Eduardo, un saludo para ustedes y para todos los que nos escuchan y nos ven a través de nuestras frecuencias de radio y de nuestra señal de YouTube de AS Colombia. La selección de Brasil venció 2-1 a Egipto con goles de Bruno Guimarães al minuto 7 y Endrick al 52. Para los africanos fue Mostafa Sico, que descontó al minuto 11. Brasil llega en los dos amistosos con un pleno victoria, 6-2 contra Panamá cómodamente, y en este partido del 2-1 contra Egipto. Carlo Ancelotti, en rueda de prensa post partido, comentó que ya tiene una idea de cómo van a formar en el debut de la Copa del Mundo contra Marruecos, y también se refirió al nivel de una de sus estrellas, de la de Vinicius Junior, y cómo va a llegar a la Copa del Mundo. Esto dijo Carlo Ancelotti.
19: Bueno, yo tengo la escalación inicial para jugar contra Marruecos, sí, la tengo, la idea es clara. Yo acho que la dupla Vinicius-Rafinha funcionó muy bien, porque combinaron bien, tuvimos oportunidad de aquella posición. Yo acho que el partido 2-2 fue muy bueno. No tengo que hablar con él, porque yo acho que él va a sacar su mejor versión en este Mundial.
18: Como bien lo comentaban ustedes, una de las novedades es la ausencia de Wesley para la Copa del Mundo, el lateral derecho, que por lesión se perderá el Mundial, y en reemplazo entrará el Ederson, el volante. Brasil es cabeza de serie del grupo C, que debutará el 13 de junio contra Marruecos, como ya lo mencioné anteriormente, en la ciudad de Nueva York. El 19 se medirá contra Haití en Filadelfia y cerrará su participación en la fase de grupos el 24 de junio contra Escocia en Miami, en el Hard Rock Stadium.
10: En la parte final de la nota con Ancelotti hizo referencia precisamente a Neymar, que es pregunta obligada realmente en todas las conferencias de prensa. Dijo que espera la mejor versión de él en esta Copa del Mundo.
18: Sí, también, y pues aparte que se espera que en estas próximas semanas Neymar ya se integre a los entrenamientos con el grupo de Brasil, pues para que ya esté en plena forma para la Copa del Mundo.
10: Bueno, le queda a Brasil... No, ya no le queda ningún partido.
18: Ya, ¿no? Ya es full a la Copa del Mundo contra Marruecos.
10: Partido con el cual comenzará Brasil
18: el debut
10: próximo sábado.
18: Sí, señor.
10: El partido frente a Marruecos, arrancando para Brasil una versión más del Mundial, donde tiene Muchísimos títulos, ¿no?
20: Sí, total. Sí,
10: el más ganador en el Mundial, y ojalá se repita para Sudamérica un título en el equipo brasileño. Argentina también jugó su partido amistoso frente a la selección de Honduras, que era un rival relativamente liviano para poder encontrar el ritmo ideal, pero sigue la preocupación con los jugadores lesionados.
11: Sí, efectivamente. Además, Eduard, terminó Argentina jugando con jugadores, pues, básicamente, perdón la redundancia, juveniles.
10: Sí,
11: Santiago
10: sí.
11: Beltrán, que es el arquero de River, lo de Tomás Andrada, son jugadores pues que se han sumado precisamente para sumar más experiencia, valga nuevamente la redundancia, y para tomar mayor vuelo en esta selección.
10: Ahora, hay mucha preocupación con jugadores resentidos, el caso de Messi estuvo en el banco anoche, pero no tuvo minutos, ¿no?
11: No, totalmente, además por eso ingresaron Joaquín Freitas, Nicolás Capaldo, Tomás Aranda de Boca y Santiago Beltrán de River, que son digamos los jugadores también del rentado local. A Messi lo van a cuidar, Messi no iba a tener un solo minuto precisamente por eso.
10: No, va de lleno ya lo que va a ser el partido inicial, la inauguración para ellos en el grupo del Mundial. El otro tema es que Scaloni sigue muy atento a la situación médica, le decía, sí. Y por eso dice que hasta tanto no cumpla su último amistoso de preparación, no anunciará modificaciones o llamados para ese grupo que tendrá en el Mundial.
11: Claro, y eso porque pues obviamente la baja de Leo Valerdi, sí, pues que fue por un desgarro en los últimos días, pues encendió las alarmas. Porque además, bueno, eso no fue como tal en la competencia, pero encendió las alarmas y dijeron, no vamos a arriesgar a nadie que pueda ser importante en el Mundial.
10: Ahora, lo de Valerdi es un tema, entiendo eso, lo de gemelo, ¿no?
11: Sí, un desgarro completamente
10: en el gemelo. Y es un tema reiterativo, no solo en Argentina, en varias selecciones de cara a esta Copa del Mundo.
11: Sí, sí, sí, claro que sí. Y además hay preocupación también por Nahuel Molina. Entonces,
10: sí.
11: Todo está. El tema médico en Argentina no está bien. 7 jugadores habían llegado, digamos, con el tema en rojo. Estaba también el defensor central Cuti Romero de Tottenham, sí, que no venía jugándose prácticamente 3 meses. Entonces, pues todos llegan en una línea prácticamente naranja en Argentina.
10: Lautaro Martínez, después del partido, dijo que afortunadamente logró recuperarse. Tuvo un problema de tobillo primero, después un problema en el sólido, que lo tuvo mucho tiempo fuera de competencia en el Inter de Milán.
11: Sí.
10: Y él reveló durante una nota al final del compromiso que le había pedido al técnico del Inter que antes del Mundial, después en su recuperación, le diera todo el tiempo posible de partidos y permanentemente actividad para alcanzar el nivel. Anoche marcó gol de penalti, sí, pero él dice que está plenamente para el compromiso. Sobre la situación médica de algunos jugadores y lo que espera el técnico Scaloni, esto dijo al final del encuentro.
21: ¿Con quién lo vas a reemplazar o cómo lo vas a reemplazar o todavía no?
22: No, todavía no, porque creemos que... Bueno, tampoco quiero alarmar, pero bueno, no estamos al 100% con muchos jugadores y a lo mejor esa decisión no pasa solo por un jugador o por un central, y vamos a esperar. Tenemos la oportunidad de otro partido más y de sacar conclusiones en lo que el equipo necesite. La desgracia del Flaco hace de que tengamos que replantearnos muchas situaciones que están pasando con los demás compañeros también, y tenemos otro partido el martes y no nos apresuramos porque si nos apresuramos después a lo mejor puede ser una decisión errada. Lógicamente una idea tenemos, pero no vamos a tomar una decisión hasta seguramente el partido del martes, y ver cómo están los demás chicos, que eso es lo fundamental. Así que esa es más o menos la idea y esperaremos.
11: La decisión de la que habla Lionel Scaloni precisamente era lo que mencionábamos, la baja de Leonardo Valerdi, el jugador defensor central del Olympique de Marsella. Dice, pues obviamente hay que escogerlo de la lista de 55, los preconvocados. Las opciones son Marcos Senesi del Bournemouth de Inglaterra, Lucas Martínez Cuarta de River, Germán Petzela de River, Seir Romero del Getafe y Lautaro Di Lolo de Boca Juniors, aunque también deja la puerta abierta a Scaloni, dice, puede no ser un central, puedo llamar otro tipo de jugador. Entonces, pues, también es importante tener en cuenta que puede llamar a cualquiera de esa lista, hasta un delantero.
10: Claro, el partido que le queda a Argentina es el martes contra Islandia, 7:30 de la noche, hora colombiana, y me imagino que ahí es cuando él va a coger y decir qué necesito ante la baja de
11: Valerdi.
10: Exactamente, y qué otro jugador no podrá hacer en la Copa del Mundo cuando quedan dos días para el inicio oficial del campeonato.
11: Efectivamente, lo que pasa es que Argentina juega este martes, que es 9, sí, a las 7:30 de la noche, y vuelve a jugar nuevamente el martes 16 ya en la Copa del Mundo.
10: Una semana.
11: Claro, una semana. Seguramente lo van a comunicar en las próximas horas. Yo no creo que esperen hasta el último partido, porque además el jugador tiene que desplazarse. Los jugadores no están en Estados Unidos, los que no están en la lista, pues.
10: Lo que pasa es que el mismo Scaloni lo decía y dijo, necesito el último compromiso para saber si convoco o no convoco. Ahora, eso lo hace públicamente.
11: Sí, claro.
10: Puede decirle al jugador hoy mismo o mañana, maestro, sí, vuelo a Kansas.
11: Totalmente, que pues que es lo que se espera. Ya mucha gente, además del país de Argentina, está repleta Kansas de argentinos, sí, de ciudadanos. Es una locura, se han tomado esa ciudad.
10: Bueno, señor, seguimos en las noticias en esta edición dominical.
11: Hablamos de favoritos y Fabio Capello, histórico técnico del Real Madrid, de la selección de inglesa, también pues dio sus favoritos. ¿Cuáles son los favoritos para ganar la Copa del Mundo? Esto es lo que dice Fabio Capello.
1: España o Francia. Porque creo que
2: España o Francia, porque creo que tienen un equipo con mucha calidad, tienen jugadores que pueden marcar la diferencia en todo momento, pensando que se jugará en un clima muy cálido a nivel meteorológico y eso genera fatiga en los jugadores. Creo que la calidad de la plantilla será muy importante.
1: Creo que la calidad será muy importante.
10: ¿Cuál es su candidato?
11: Francia.
10: ¿Solo Francia?
11: No, Francia, España y Brasil.
10: ¿Le apuesta a Brasil?
11: Me gusta Brasil.
10: Argentina, yo creo que Argentina se puede ir muy temprano.
11: Ah, y el mal del campeón del mundo, pues es que sale campeón y el próximo mundial no le va bien.
10: Sí, es cierto. ¿Y a Colombia cuánto le da? ¿Cuánto le apuesta?
11: Difícil, pero entre octavos y...
10: Y cuartos.
11: Y cuartos.
10: Yo me inclino por lo mismo, octavos o cuartos Colombia, y creo que ahí la situación se torna un poco más complicada, equipos de más alto nivel que obligarán a Colombia a exigirse al máximo y pues va a ser un poco complicado seguir de esa fase del campeonato. El otro tema en el mundial son los costos de organización, de televisión, de transporte, de hoteles, todo lo que es logística y además todo lo que tiene que ver con alimentación para los visitantes y para la gente que va a acompañar el mundial.
11: Sí, la verdad que es uno de los mundiales más caros respecto a todo. Además, la FIFA y como tal las autoridades en Estados Unidos han limitado muchas cosas, por ejemplo, en los estadios. No se puede entrar uno con la propia botellita de agua, uno compra su tarro y lleva el agua, no se puede, tendrán que comprar la botella de agua en el estadio. Se habla de que una sola botella de agua puede costar hasta $8.
10: Sobre ese tema, a propósito, Keir Starmer, que es el primer ministro del Reino Unido, habló en Europa sobre la situación de costos y sobre el tema específicamente del agua, que no se permitirá ingresar a los escenarios.
20: It's just wrong, and I can't help but think that it's about making money. Saying you can't bring bottles, plastic bottles in.
2: Está mal y no puedo evitar pensar que se trata de ganar dinero. Están diciendo que no puedes traer botellas de plástico, pero puedes comprar una botella de agua cuando entras, y luego sale caro. Y mira, no sabes que en sí las entradas cuestan una fortuna, demasiado caro para mí. Entonces la venta de boletas es demasiado alta. Sí, invito a la FIFA para que revisen bien y piensen. Piensen en todo, en los aficionados, en los fanáticos del deporte, que vienen de todo tipo de origen, de todas partes del mundo, que ya han gastado una fortuna para llegar hasta ahí, que pagan demasiado en las entradas. No les impongan más costos.
10: El tema de Colombia-Portugal, que es uno de los más costosos, fue el que inicialmente hace un mes y medio se habló mucho del alto valor de la boleta para los compromisos.
11: Sí, claro, superan los $5,000 las entradas más baratas en la reventa, todo está muy caro. De hecho, los parqueaderos para los partidos en los estadios, y además se autorizó a las personas, a los residentes de diferentes ciudades de Estados Unidos, que habiliten sus patios para tener parqueaderos también, pueden cobrar hasta $250 por partido.
10: Es terrible, el costo es altísimo. Y lo que advertía el primer ministro británico de la botella de agua, sí. No sé qué diferencia entre entrar una botella de agua y comprarla adentro.
11: Sí, totalmente.
10: Adentro fácilmente puede valer como, $30-40.
11: Como muchos de los espectáculos en este país. No se emborracha afuera. Si se va a emborrachar, emborráchese adentro.
10: Bueno, señor, 12:30 minutos, un pequeño corte y continuamos en las noticias.
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10: minutos, regresamos a AS Noticias en esta emisión dominical. La selección de fútbol de Colombia ha empatado 2-2 el equipo sub-19 que participa en el tradicional torneo Estrellas de Toulon en Francia, ahora denominado Maurice Revelo. Primer punto para Colombia en el certamen internacional. Volverá a jugar el próximo miércoles ante Túnez a las 12 del mediodía.
11: No le había ido bien a Colombia los goles de Alan García y de Santiago Arrechea, es el apellido del o el primer jugador que anotó para nuestra selección, que bueno, que sí, que sumó su primer punto. Ojalá que sigan en una buena racha, porque
10: hay un problema en este torneo, y es que la selección Colombia sub-19, pero hay equipos inclusive sub-22. Es
11: un festival, creo, de categorías.
10: Es un festival, sí. Y pues parece que Colombia lleva al equipo más joven y ha pesado un poco la edad frente a los rivales que ha tenido la selección colombiana que dirige César Torres, ¿no?
11: César Torres, sí, efectivamente. Pues es bueno para los muchachos, los de categoría juvenil, casi todos tienen 17, 18 años, algunos ya sobre los 19. Pero en esta categoría sí se siente mucho cuando la experiencia de los otros es mayor.
10: César Torres termina el campeonato y va para los Estados Unidos, ¿no? Sí. Formará parte del cuerpo técnico de Colombia en el Mundial.
11: La idea, fue el invitado. Claro, la idea es esa, como también está invitado el otro técnico, el de la sub-17, que es Freddy Hurtado. Él ya está en Estados Unidos.
10: Es muy bueno para los técnicos nacionales este tipo de roce internacional, sabiendo que están cerca de la selección colombiana de fútbol y viven de cerca un torneo como este, un mundial de fútbol. El otro tema a esta hora es Roland Garros. ¿Cómo vamos?
11: Estamos en la final del torneo más importante en Francia en el tenis en el mundo. El italiano Cavoli y el alemán Sascha Zverev juegan el quinto set. Parciales: del primer set lo ganó Zverev 6-1, el segundo 6-4 lo perdió, el tercero lo ganó 6-4, el cuarto lo perdió 7-6, y en este momento va a sacar con ventaja para ponerse 4-0 en el quinto set y empezar a sentenciar la gran final Zverev. Por ahora en 6, es la duración del partido, 4 horas y 6 minutos es la duración del partido.
10: Claro, 2-2 en sets, empatados los finalistas.
11: Efectivamente, y en el cuarto, pues como le digo, en el quinto set ya está para sacar en ventaja, a ver cómo termina este saque. Lo metió, creo que se va a poner 4-0 ahí en el rebote, no.
10: ¿Cómo lo metió?
11: Lo metió, ahora sí, de volea, es Zverev, 4-0 ante Cavoli en el último set, en el quinto de la gran final de Roland Garros.
10: Entre las damas venció la rusa Mirra Andreyeva, que es número 8 del mundo, claro que va a alcanzar una importante ubicación en el tenis cerrando este Roland Garros en esta temporada. Regresando al país, tenemos final del fútbol colombiano.
11: Sí, claro, mucha gente no está pendiente de la final del fútbol
10: colombiano. Sí, pasa a segundo plano por la selección nacional.
11: Está atravesado, como es normal en este país, el único país futbolístico que está entregando un título a 4 días de la Copa del Mundo, mañana serán 3, es Colombia. Pero bueno, va ganando Junior 3-0.
10: Sí, Junior gana 3-0, visita al Atlético Nacional mañana a las 5 de la tarde, un horario muy atípico para la final del fútbol colombiano en la ciudad de Medellín. A propósito del tema, vamos a la capital antioqueña porque la organización, la gente del estadio, dice que tienen el Atanasio como una tacita de plata para este encuentro de carácter nacional, la gran final de la Liga 1 del fútbol colombiano. Fernando Calle y los detalles de esta final.
3: ¿Cómo está el escenario para los últimos 90 minutos? Junior gana largo, 3-0. Nacional tiene la fe para remontar. Les mostraremos. Desde aquí saldrá el cuadro Atlético Nacional para enfrentar los últimos 90 minutos y algo más de la gran final del fútbol colombiano. aquí está, justamente con esta gran frase de fútbol, que invita a muchas cosas. Y por aquí saldrá el Junior Barranquillero para pisar la cancha del estadio Atanasio Girardot, que también tiene una linda frase que debemos de poner en práctica. Por aquí desfilarán los árbitros de la final, Junior Barranquillero y el Atlético Nacional, y la sagrada cancha del estadio Atanasio Girardot. Dos puntos básicos en los retoques de la cancha. Aquí está Gabriel, 26 años. ¿Qué le está haciendo Gabriel a la cancha?
4: Arrancándole la malecita y tapándole los huequitos.
3: Y listo.
4: Y listo.
3: Llevas 26 años.
4: Sí, aquí.
3: Muchos títulos.
4: Mucho.
3: Esta es una de las partes del cuidado, mire que es cuidadosamente, ¿no? Para estos 110 metros de largo que tiene la cancha del Atanasio Girardot. Otro de los retoques, 20 milímetros, están haciendo la cancha del Atanasio Girardot. Te toca todo, todo. ¿Cuánto te demoras?
5: Entre los dos, unas 4 o 5 horas diarias.
3: ¿5 horas diarias?
5: Sí, señor.
3: ¿Y el día del partido?
5: Sí, la cepillamos, la peinamos y pues la podamos también.
3: La cepillamos, la peinamos, que quede como una reina la cancha del Atanasio Girardot. Si Nacional iguala la serie, vendremos al punto penal. ¿Qué pensará el jugador? Miren de dónde viene, desde la mitad, trae el balón, mire el arquero, la pone aquí en el punto blanco. En el punto blanco, ¿sí? De palpitación extrema, arquero allá, es de palpitante definición desde el punto penal, opción que se debe contemplar.
10: Para la gente que no está en YouTube, que no vio el video, primero Fernando Calle mostró un poco el interior del estadio, el camerino, las frases de motivación para los dos equipos y una frase bien interesante, que la pasión nos una.
11: Sí.
10: Haciendo referencia a esta final del fútbol colombiano. Y el remate es lo más curioso, ¿no?
11: No, le pegó tan mal a ese
10: cobró penalti. Un penalti, sí.
11: Sí, y se lo dio a las manos,
10: sí, al arquero.
11: Del arquero. Ojalá que no sea presagio de que una posible definición de penalti, que los jugadores definan como definió Fernando Calle.
10: Uy, no, por favor.
11: Muy
10: no,
11: bueno el informe, muy malo el cobro.
10: El otro tema, sí, sí, señor.
11: Junior de Barranquilla, por supuesto, que quiere defender la ventaja, que se quiere quedar con el segundo título consecutivo, el equipo de Alfredo Arias. Y, por supuesto, al lado del Junior de Barranquilla está don Giovanni Cárdenas, el gran Gio.
6: Abrazo cordial para todos en Barranquilla. Optimismo por la partida del Junior en la tarde de hoy, en su vuelo hacia la ciudad de Medellín, donde va en búsqueda de retener la victoria del 3-0 y por ende conseguir la estrella número 12. Una dura gesta frente a Atlético Nacional en su estadio con su público que va a estar totalmente lleno. Ha sido un trabajo muy interesante que ha hecho el cuerpo técnico del cuadro rojiblanco en la recuperación física de los jugadores, puesto que han venido con una doble confrontación en los últimos partidos Libertadores, que ya quedó eliminado, y la Liga enfrentando esta serie de los playoffs con muchísimo esfuerzo. Afortunadamente para el entrenador Alfredo Arias, no hay jugadores con fatiga muscular y están enteros desde el punto de vista físico para enfrentar mañana lunes al cuadro verde en el Atanasio Girardot. Más detalles en esta nota con las novedades del cuadro Tiburón.
23: En el Junior no se presentaron novedades, ni siquiera en la lista de los 20 viajeros que partirán esta tarde a la ciudad de Medellín. Después del entrenamiento el sábado por la tarde, luego de las 6 de la tarde llegaron a concentración los jugadores, los mismos que estuvieron encarando la ida en Barranquilla de la gran final ante Nacional y que le ganaron 3-0. Destaca dentro de la nómina los dos juveniles, Andrés Smalbach, mediocampista, Daniel Socarrás, lateral derecho. Es una situación que el técnico Alfredo Arias le ha dado manejo, pues él consigue darle continuidad al equipo que ha venido gestando la posibilidad de un título, la 12.
6: Uno de los exjugadores del Junior, Haider Palacio, lateral derecho barranquillero, que estuvo en el estadio Atanasio Girardot, jugó con Junior titular en aquel partido 5-2 que se perdió y obligó a los lanzamientos desde el punto penal, nos trae su opinión sobre lo que debe hacer el plantel barranquillero frente a Atlético Nacional.
24: Sabemos que no se ha ganado nada, que hay que ir con todo, con mucha concentración y mucha madurez para ese partido en Medellín. Bueno, tengo recuerdo de que nosotros también ganamos 3-0 en el 2004. después fuimos un poco confiados y bueno, desafortunadamente nos empataron. Después, bueno, por los penaltis pudimos ganar, pero eso es lo que le digo a los muchachos, tienen que ir como si fuera a hacer el partido, salir con todo, concentrado y bueno, hacer un gran partido para poder traer la doceava estrella para Barranquilla.
6: En cuanto a las finales, se han disputado tres entre Nacional Junior por torneos cortos. Junior campeón desde el punto de lanzamiento del punto penal en el 2004, siendo técnico Miguel Ángel El Zurdo López. Pero perdió dos con Nacional en el año 2014 y 2015. La de mañana, en el Atenazo Girardot, puede ser la estrella número 12 del cuadro barranquillero. Ya están los hinchas confiados de que el plantel tiburón sacará la jerarquía y la casta en que el 3-0 se puede hacer respetar. Obviamente son conscientes de que Nacional tiene lo suyo y apoyado por su hinchada. Esperemos a ver qué suceda y que el Junior saque su estrella número 12 para los intereses de la hinchada barranquillera. Desde Barranquilla, Giovanni Cárdenas para AS Noticias.
10: Gracias, Giovanni. ¿Qué hora es el partido?
11: A las 5 de la tarde.
10: No hay árbitro todavía, no se conoce, ¿no?
11: No, pero espere, ya vamos a mirar inmediatamente a ver si ya está el árbitro. Ya debería saber el árbitro, por supuesto.
10: No, el árbitro sí debe saber, claro. Digo, públicamente.
11: Sí, ya lo voy a mirar.
10: Sí, públicamente creo que no se ha hecho. Mientras usted revisa la última actualización de AS en España, en las elecciones de presidente del Real Madrid, Florentino Pérez tiene el 65.5% de votos. Enrique Riquelme, su rival, tiene 34.1. Hoy se elige nuevo presidente del Real Madrid, el equipo más costoso del mundo, ¿no?
11: Sí, claro. Además, según la revista Forbes, pues la marca futbolística más importante sobre el planeta. Recordemos que si Florentino Pérez pues termina siendo reelecto, porque es hoy el presidente, va a tener a Denzel Dumfries, que es lateral derecho. Ya dijo que sí, el jugador del Inter de Milán. A Ibrahima Konaté, que es jugador del Liverpool, defensor central.
10: Y Mourinho.
11: Y además a José Mourinho como su nuevo técnico.
10: Claro, que ese es un poco el foco de atención, porque el equipo merengue se quedó sin técnico al final de la actual temporada. Tiempo para hablar de baloncesto. Estamos en la recta final del título. En la actual temporada, Paisas y Toros del Valle luchan por la corona en el juego de la pelota naranja. José Alberto Ortiz en la capital vallecaucana y el trabajo de esta final en el fútbol, en el baloncesto colombiano corrido. José Alberto.
7: Hola, saludo para todos. Bueno, la serie está evidentemente 2-1. La gana Toros del Valle, la estaba ganando 2-0. Pensaba sellar ya su victoria el sábado, pero no fue así. Todo quedó aplazado para el día de hoy y puede incluso extenderse un poco más allá. Ganó 98-82 el equipo de Paisas, haciendo respetar su feudo. Pero aquí quedan ecos de la victoria. Juan Martín Nardini es un entrenador argentino al servicio del equipo Paisa, mientras que Bernardo Firz González, el colombiano, es el coach de Toros. Aquí quedaron las reacciones precisamente después del partido de este sábado.
8: Porque nos encontramos con una ventaja temprana en el juego, ¿no? Y bueno, a veces no es tan fácil mantenerla. Me parece que fuimos inteligentes para seguir atacando y no defendernos con la pelota, que ese es el error que mayormente se comete. Y sí defendernos cuando ya el tiempo que quedaba era lo suficiente para consumir los 24 segundos y con eso quizás alcanzaba, ¿no? Pero me parece que fuimos inteligentes en el momento que sacamos la ventaja de seguir atacándolo y no solamente defendernos con la pelota cuando faltaba mucho tiempo en el score. A 5 juegos, posiblemente uno domine claramente y otro también le toque dominar algún otro partido. Entonces, es una cuestión de mantenerse siempre enfocado en la siguiente pelota, en el siguiente juego y no salir de ahí, ¿no? De tratar de meter

0: 4, 5 en el primer cuarto, eso es una locura. Tengo que hablar con el equipo, tengo que ver el video y ver qué está pasando.
1: El jugador más importante, el MVP, fue David Ojeda para Paisas. 18 puntos, 9 rebotes, 5 recuperaciones. Hoy a las 5 de la tarde en el Coliseo Iván de Bedut de la ciudad de Medellín se jugará este cuarto partido. Si gana Paisas, obliga a una quinta confrontación que sería en la ciudad de Cali. Si gana Toros, se titula campeón de la Liga Profesional de Baloncesto 2026.
2: Gracias, José Alberto. Ha cabalgado Toros del Valle gran parte o todo el campeonato y pues a esta altura Paisas le complica la posibilidad de título en el baloncesto nacional.
3: Sí, la verdad que el baloncesto nacional también dominado de cierta manera por este equipo.
2: Bueno, usted es amante del automovilismo, ¿no?
3: Sí, claro que sí.
2: ¿Vio el Gran Premio de Mónaco hoy?
3: Sí, pues, ver es un decir. Cada vez que miraba para el televisor estaba detenido. La bandera.
2: Pero sí, sí, es cierto, André. Es cierto, es cierto. A propósito del
4: todo
2: tema.
4: Todo el fin de semana se detuvo.
2: No, señor.
3: Todo el fin de semana. Exagerado. La clasificación también en bandera roja.
4: Qué exagerado.
2: Juan Camilo Ortiz de AS Bogotá nos cuenta lo que ha pasado
3: carrusel
2: en el Gran Premio de Mónaco, la válida disputado en territorio europeo.
4: Así es, Eduardo. Buenas tardes a todos, a también los que nos están viendo y escuchando hasta ahora en AS Colombia. Pues hoy tuvimos Gran Premio de Mónaco en la Fórmula 1, la carrera más prestigiosa del automovilismo en el mundo. Y ahí hoy un niño. Sí, porque prácticamente todavía es considerado adolescente. En
2: ¿cuántos años tiene Kimi Antonelli?
4: 19 añitos. Uy, se graduó del colegio el año pasado.
2: Muy chiquito.
4: Es muy chiquito y es el piloto más joven en lograr victoria en Mónaco con 19 años. Ganó hoy Kimi Antonelli, además lleva 5 victorias al hilo, otro récord también. Cuando un piloto ha ganado su primera carrera, lo máximo que ha logrado sostener ese éxito ganando consecutivamente han sido 3 carreras. Kimi ya lleva 5 al hilo desde su primera victoria. Está haciendo historia, Lewis Hamilton lo reconoce, Sir Lewis Hamilton lo reconoce. Hoy le dijo, entre bromas, me estás alcanzando, ¿no? Estás empezando a alcanzarme. Lo quieren mucho todos los pilotos a Kimi Antonelli, es un gran chico y además es muy rápido. Primero hoy entonces, el piloto de Mercedes, líder del campeonato y se está alejando en la punta. Segundo, Sir Lewis Hamilton. Tercero, Isaac Hadjar del equipo Red Bull. Isaac todavía está bajo una investigación, podría perder ese puesto. Durante la bandera roja que hubo la segunda, ahí en ese momento los mecánicos metieron mano en el carro, los comisarios los regañaron porque ellos no podían meter mano en el carro, devolvieron las piezas que habían cambiado y lo dejaron como estaba antes de la sanción, pero igual están revisando si amerita una sanción extra o quitarle el podio. Veremos qué ocurre. Por ahora entonces tercero es Isaac Hadjar. Max Verstappen no arrancó la carrera. Estaba iniciando al lado de Kimi Antonelli y cuando soltó el sistema de lanzamiento, cuando van a empezar, el carro quedó estacionado en primera y de ahí no pudo pasar, le tocó guardar el carro y hasta ahí llegó la carrera para Max Verstappen. Con esto, Kimi Antonelli sigue liderando el campeonato. La próxima semana tenemos Gran Premio de Barcelona y es el gran favorito cada vez más a ser campeón este año.
2: En el tema de sanciones y de castigos para los pilotos, hubo varios hechos en la jornada, ¿no?
4: Sí, ahí están revisando porque cuando se hicieron las revisiones de los coches previa a este Gran Premio, se cambiaron algunas partes en ciertos carros para poder hacer unas pruebas. Pareciera que es lo que tiene que ver con el limitador de velocidad que ellos activan en el timón cuando entran a pits para cumplir con la velocidad máxima que pueden pasar por pits. Varios pilotos superaron esa velocidad máxima y fueron sancionados por eso, incluido Lewis Hamilton, que al final logró llegar segundo porque cumplió con su sanción y no perdió puestos. Esto porque Charles Leclerc, que estaba con esa segunda posición, se chocó al final de la carrera. Pero parece que fue un problema para varios pilotos que no podían limitar o poner el limitador que les ayudaba a cumplir con la velocidad requerida en pits.
2: También hubo Fórmula 2, como le fue a Santiago Montoya, a Sebastián Montoya, perdón.
4: Le fue bastante bien, a pesar de un arranque complicado de fin de semana, una clasificación donde no le fue bien, cometió un error, él lo aceptó, dijo, cometió un error. Largaba desde la posición 15, sabemos que en Mónaco es prácticamente imposible hacer sobrepasos. Se daba por perdido el fin de semana, pero Sebastián tiene algo que es la consistencia y en carrera el ritmo. se alejó de problemas, estuvo constante, consistente en su ritmo, rápido, buena estrategia de pits por parte del equipo Prema, lo ingresaron temprano para ver si ocurría algo más adelante, algunos pilotos se estrellaron, fue ganando posiciones e hizo dos sobrepasos, que no se puede en esta pista, pero él lo hizo a dos pilotos que eran importantes porque estaban peleando la punta, uno a Gabriele Emini, su excompañero, que estaba liderando la carrera, y también a el mexicano Noel León, que también en un punto estaba liderando la carrera.

0: Esos dos sobrepasos le permitieron a Sebastián al final pelear por los puntos y terminó llegando en la octava posición. Esto lo mantiene también en la pelea del campeonato. Está en este momento en el puesto número 12 de la general, pero mientras que sume puntos cada fin de semana, pues eso es lo más importante en estas categorías.
1: ¿Y cómo nos fue con el piloto de Moto2?
0: David Alonso. David Alonso también tuvo un fin de semana bueno, muy bueno para él. Hoy terminó en la cuarta posición luego de haber largado noveno. Un ritmo serio, sin meterse en problemas, haciendo sobrepasos, con tranquilidad, sintiéndose muy cómodo en la moto, y al final podría haber sido podio, pero la batalla con su compañero de equipo, Daniel Holgado, que estaba cuarto, lo frenó bastante, y ya luego para alcanzar al tercero se le acabó la carrera, pero seguramente unas dos vueltas más podía haber terminado tercero, venía muy rápido David, así que bueno, fue en fin de semana también, está también en la pelea, está sexto en este momento en el campeonato, pero tiene al primero realmente no tan lejos, entonces es otro que va a seguir dando la pelea por el campeonato este año.
1: Perfecto, Juan Camilo, actividad de a motor o a motor en el caso de la Fórmula 1, la Fórmula 2 y la Moto 2 en territorio europeo. ¿Hablamos de patinaje?
2: De tenis. Tenemos
1: campeón.
2: Alman.
1: Ah, sí, ahí tenemos campeón ya.
2: Sí,
1: En Roland
2: señor.
1: Garros.
2: Por primera vez, Alexander Zverev gana un gran slam en el tenis. Se coronó campeón del Roland Garros en Francia. El torneo, digamos que tiene como gran referente a Rafael Nadal. Le ganó al italiano Franco Cobolli en cinco sets. El primero, 6-1, lo ganó Zverev. El segundo, 6-4, lo ganó Cobolli. El tercero, 6-4 para Zverev. El tercero fue 7-6 para Cobolli. Y ya en el quinto set, Alexander Zverev, Sasha el alemán, ganó 6-1, 4 horas 16 minutos, y se alza entonces con el primer gran slam de su carrera.
1: Segunda final para Zverev en esta cancha en Roland Garros. La primera la perdió hace 2 años, ¿no?
2: Sí, sí.
1: Con Carlos Alcaraz en el mismo torneo francés, y ahora logra el título después de vencer a este italiano, Flavio Cobelli.
2: Flavio.
1: Bueno. En la final de Roland Garros. Ahora sí hablemos de patinaje.
2: Ahora sí hablamos de patinaje, como es normal, con Luis Gabriel el Coco Gómez.
1: Sí, señores, en Cali hay campeonato nacional Interligas.
2: Patina el Coco.
3: Muchachos, un abrazo muy especial. Jornada pasada por agua, este primer día de competencia del Campeonato Nacional Interligas de Patinaje de Velocidad en el municipio de Guarne, Antioquia. Prácticamente no se ha podido hacer absolutamente nada porque la intensa lluvia que ha caído en esta zona del oriente antioqueño, por supuesto, no permite que las acciones se desarrollen en la pista mundialista del municipio de Guarne. Estaban previstas la serie de clasificación en la mañana de los 200 metros meta contra meta y de las pruebas por puntos en todas las categorías, prejuvenil, juvenil y varones. La jornada va a comenzar en quizás unos 30 minutos y por supuesto las finales que estaban previstas para las 3 de la tarde se van a demorar un poco más allá de las 5 o 6 para comenzar y conocer los primeros medallistas. Escuchemos a Freddy Ortegate, él es el comisionado nacional de la velocidad en la Federación Colombiana de Patinaje, sobre el inconveniente de la lluvia y la posible hora de reinicio de las competencias.
4: Pues desafortunadamente los factores climáticos no nos han permitido iniciar la programación como la teníamos concertada. Teníamos a las 8 de la mañana los 200 metros meta contra meta. Desafortunadamente la condición climática nos ha jugado una mala pasada en el día de hoy. Estaremos analizando en asocio con el presidente de la comisión y la dirección deportiva de la federación si iniciamos ruta en las horas de la tarde de persistir esta situación climática para no retrasar demasiado la programación. Los 200 metros obviamente pista hay que reprogramarla si podemos esta noche o si podemos el día de descanso.
3: De este campeonato Interligas hacen parte cerca de 400 deportistas representando a 24 ligas afiliadas a la Federación Colombiana de Patinaje en categorías prejuvenil, juvenil y mayores, damas y varones, entre ellos 40 campeones del mundo, 23 damas y 17 caballeros. Un abrazo, muchachos. H para todos.
1: Gracias, Coco. El patinaje en el departamento de Antioquia.
2: Sí, señor, nos vamos entonces con Omar Pérez y Juan Esteban Cáceres. Estaba pensando en Juan Sebastián.
5: ¿Vargas?
2: Sí, efectivamente. Estaba aquí hablando con Varguitas. Bueno, Juanes.
6: Andrés, Heber, ¿cómo están? El evento que es UFC Freedom 250, que se dará lugar el 14 de junio, enmarcado por el 250 aniversario de la independencia de Estados Unidos. Y una de las grandes estrellas, posiblemente la más grande ahorita actualmente en la UFC, es el español georgiano Ilia Topuria, que va invicto y va a pelear contra Justin Gaethje en el marco del campeonato. Acá está en la entrevista con Omar Pérez e Ilia Topuria.
7: Compañeros, ¿cómo están? Tuvimos la oportunidad de hablar con el doble campeón de la UFC, Ilia Topuria, quien se refirió a lo que será su pelea contra Justin Gaethje el próximo 14 de junio en el UFC de la Casa Blanca. Como spoiler, dijo que lo iba a noquear en el primer asalto.
8: Ha terminado en el primer asalto. El 14 de junio van a ver simplemente el estreno del video de cómo lo noqueó en el primer asalto. No tengo ninguna duda, va a ser en el primer asalto. De una forma espectacular.
7: Cabe recordar que este duelo entre el hispano-georgiano y el norteamericano Justin Gaethje será el combate estelar de la cartelera de la UFC en la Casa Blanca, uno de los eventos más esperados en toda la historia de la compañía. Además, Topuria llega a este evento con un invicto de 17 victorias y 0 derrotas, lo que buscará ampliar a las 7 de la noche hora Colombia contra el norteamericano. Pero ojo, eso no fue lo único que el español nos dio. También nos reveló una de las respuestas más importantes que hay en torno a su figura profesional. ¿Con quién preferiría pelear? ¿Si con Conor McGregor o con Islam Makhachev? Y esto fue lo que nos dijo.
8: Mira, basándome en la perspectiva de con quién me voy a divertir de verdad, es con Conor. Con Conor yo sé que va a ser diferente. Con el otro va a ser como... diferente, como que me veo diferente escenario, el ambiente muy diferente a comparación con Conor. Con Conor va a ser divertido.
7: Topuria actualmente es el segundo mejor libra por libra en toda la UFC, por lo que debemos esperar si en la Casa Blanca hay una victoria en este evento, le valdrá para ser el primero.
2: Gracias a Omar Pérez, y ahora faltan 4 días para la Copa del Mundo, y la cuenta regresiva la tiene Licho Durán.
9: Faltan 4 días.
10: Pausa ahí. ¿Ustedes sabían que Colombia casi nunca debuta bien en los mundiales? Aunque después cambiamos la historia. Todo comenzó en Chile en 1962. Nuestro primer rival fue Uruguay, bicampeones del mundo. En Italia 90 ganamos a Emiratos Árabes 2-0. Pero en realidad, ese mundial lo vamos a recordar por siempre con el gol de Freddy Rincón ante Alemania. En Estados Unidos 94 arrancamos perdiendo 3-1 contra Rumanía. En cambio, en Francia 98 también perdimos el mismo rival, Rumanía. Hasta que por fin llegó Brasil 2014 y cambiamos esa historia. Le ganamos 3-0 a Grecia y arrancó el mundial más feliz que hemos vivido, por lo menos yo sí. En Rusia 2018 nos sorprendió Japón. Derrota 2-1. Además, con la expulsión de Carlos Sánchez al minuto 3. En resumen, de 6 debuts mundialistas, Colombia ha ganado 2 veces y hemos caído en 4 ocasiones. Pero aquí viene la pregunta. El rival de este mundial es Uzbekistán. ¿Y ustedes qué dicen? ¿Arrancamos ganando o sufriendo como en otras oportunidades?
1: Arrancamos ganando. Cerramos las noticias, Andrés.
2: Sí, arrancamos ganando. Estoy con usted.
1: Sí, señor. Cerramos las noticias 12:59. Continuamos con el VAR aquí en las noticias y las plataformas de Caracol Radio. Feliz tarde.
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Partido de cierre amistoso de Colombia en el proceso ya hacia el Mundial, donde se debutará el día 17 del mes de junio. Hablaremos de la baja de Brasil y cómo ha sido su recorrido tradicional de perder jugadores hasta hoy. Los amistosos que se juegan por el mundo. La Liga Colombiana prepara la final de mañana. Todo el tenis también aquí en el Bar Caracol, que lo comenzamos ya con mi pueblo natal.

0: Estamos en el bar Caracol. ¿Qué pasa en el partido de Dinamarca-Ucrania? Un jugador parece haberse desmayado en este partido. Ya le vamos a hacer seguimiento de lo que está pasando. Igualmente, hoy ya Colombia va a debutar, o debutar no, cierra ya su preparación. Vamos a tener en unos instantes a Juan Sebastián Vargas para que nos cuente desde el estadio en San Diego cómo va la preparación y la posible nómina de Colombia. Bueno, nos integramos rápidamente en el Bar Caracol que se oye y se ve. El tenis tiene noticia, don Lalo.
1: Sí, señor, porque por primera vez el alemán Alexander Zverev logra el título de un gran slam. Lo hizo en la arcilla parisina, el Roland Garros. Ha ganado en 4 horas y 16 minutos de partido la final en 5 sets al italiano Flavio Cobolli. Los parciales 6-1, 4-6, 6-4, 6-7 y 6-1. Primer título de Zverev, que muchos dirán, antes del torneo se lesionó Carlos Alcaraz, no participó, y en la marcha del torneo perdió por una lesión su partido el número uno del mundo, Jannik Sinner. Pero pues había que estar ahí para ganarlo. Igual se podrá hablar de muchos deportes, situaciones similares. Zverev, entonces, el primer grande, recordemos que hace 4 años, en 2022, cuando estaba muy apretado su partido con Rafael Nadal de semifinales, sufrió una gravísima lesión en el tobillo derecho que lo marginó varios meses de las canchas. Primer título de Zverev en el tenis masculino del mundo.
0: Comenzamos hoy el Bar Caracol. ¿Qué pasó con lo de Dinamarca, Santiago?
2: Diego, buenas tardes. En el minuto 64 se desvaneció un jugador de Dinamarca. Aún estamos a la espera del nombre porque muy rápidamente en estas situaciones la cámara deja de enfocar lo que pasa en el campo. Pero en el minuto 64, una situación muy similar a la de Eriksen en la Eurocopa. Entonces estamos esperando el nombre del jugador y ya se lo están llevando en este momento, lo están sacando del campo a la clínica.
1: Y otro danés.
3: Todo, ¿no? Indica. Otro danés.
2: 2-1 al partido, en el minuto 64 fue pausado.
3: Son reportes desde Europa, obviamente por confirmar oficialmente, pero todo indica que es el mismo Eriksen.
4: Sí, es Eriksen.
0: Bueno, vamos a estar atentos, pero que la situación no sea grave, porque entristece esto. Al porta del campeonato del mundo, pero hay una gran preocupación, aunque ya hay como una serie de aplausos, ¿no, Juan? Sí, Camilo,
5: sí, están aplaudiendo todo el estadio, los hinchas daneses y los ucranianos todos, y también ambos equipos aplaudiendo el jugador que está saliendo, y salió totalmente rodeado para que no vieran las cámaras ni el público, ¿no? No se sabe cómo salió, si consciente o inconsciente, y están todos alrededor de la cancha aplaudiendo en este momento.
0: Muy bien, vamos a estar atentos aquí a la información que tienen nuestros colegas de ESPN sobre el hecho. A ver si los podemos escuchar. A todos los compañeros de ESPN que tienen la señal del partido de Dinamarca-Ucrania preparatorio a lo que es el campeonato del mundo. Esta es la noticia del momento. Hoy el cambio en Brasil es Wesley por Ederson. Recordemos que ayer se lesionó.
1: Ederson por Wesley.
0: Sí, Ederson por Wesley. La explicación para la sustitución de Wesley por Ederson pasó por la versatilidad. El jugador suma a los demás mediocampistas, pero la comisión técnica tuvo en cuenta el historial de la utilización del jugador por el lado del campo en el Atalanta. Don Camilo Pinto, ¿cómo está?
6: Bien, Diego, abrazo para usted, expectante de lo que va a ser este compromiso de la Selección Colombia y ya contando las horas para el arranque del Mundial, que será el jueves.
0: Sí, señor. Bueno, todavía no conocemos exactamente lo que ha pasado con el jugador de Dinamarca. Don Fernando Calle, Piolín, ¿cómo prepara ya la final? Última noticia antes del partido de mañana de Nacional.
7: Aquí noticia, Diego, serán los cambios. Vamos a ver, ahora le vamos a preguntar al técnico Diego Arias si va a hacer cambios o no, para si serán muchos para los últimos 90 minutos donde está el remonte. Nosotros ya estamos aquí en el estadio Atanasio Girardot, donde va a haber un acto de fe, entre hinchada, equipo, cuerpo directivo, cuerpo técnico, para presenciar el último entrenamiento antes del día de mañana, el día del Corpus Christi.
8: Diego, un saludo muy especial para usted, para todos los compañeros, los que nos oyen, nos escuchan. Hoy estamos otra vez acá desde el Atanasio Girardot. Ya se empieza a sentir un poquito más el ambiente de final, aunque hay que decirlo que me ha sorprendido un poco el clima que está haciendo por estos días acá en Medellín. Mucho frío, mucha lluvia. Yo me vine como si fuera para Barranquilla. Siento que eso no ha opacado un poco el ambiente. A las afueras del estadio Atanasio Girardot ya se ven banderas, camisetas, y yo creo que eso contagia un poco también a los jugadores, que sí, claro, y presiona, le mete un poquito de presión, todas las barras también ya organizando lo que será la salida, lo que hablamos el día de ayer, y ya se empieza a sentir un poco el ambiente de final acá en la ciudad de Medellín.
0: Muy bien, y don Giovanni, ¿qué prepara el Junior de Barranquilla como última novedad para buscar su corona, su estrella número 12?
9: Sí, hoy parte el equipo a la ciudad de Medellín, prepara un plantel que no va a haber modificaciones desde el punto de vista estructural. Los 11 que le ganaron al Nacional 3-0 en Barranquilla es lo que hasta el momento tiene Alfredo Arias. Después del último entrenamiento el día anterior en el estadio Romelio Martínez, donde hubo banderazo y el respaldo de la hinchada. De manera que por ahora no hay mayores novedades en la formación del 11 titular, que va ganando 3-0. No les olvide, hincha Tiburón, el partido va 3-0.
0: Bueno, sí se confirma ya que es Christian Eriksen y estamos muy atentos a la situación del jugador de Dinamarca. Sí, lo terminaron, ¿no, Andrés?
3: Sí, por mutuo acuerdo y por respeto a Christian Eriksen, que cayó después de llevarse la mano al pecho, alcanzó a avisar, miró hacia atrás y pegó el grito y después cayó al suelo. Pues los dos equipos se reunieron, Dinamarca y Ucrania, y dijeron no se juega más.
0: Y así tiene que ser, por respeto, porque realmente es un partido y primero está la vida, primero la vida. Y el aplauso de técnico, la gente de todas maneras no se mueve del estadio. ¿Dónde están jugando este partido?
2: Están jugando en el estadio, ya lo digo yo. Estadio Odense, queda...
0: ¿Dónde Dinamarca. Es el estadio Odense? Para orientar a nuestros oyentes.
4: No, el estadio Seoul Park.
3: El Natural Odense, Energy Dinamarca. Park, sí, en Odense, en Dinamarca. Es una población de Dinamarca.
2: 15.000 espectadores. Dinamarca.
0: Bueno, vamos a estar atentos a la situación de lo que suceda con Christian Eriksen, que ya tiene una historia preocupante. Ojalá no sea nada grave, que no pase del susto. Reportes por las dicen situaciones que complicadas.
1: Subió a la ambulancia y está consciente, Diego.
0: Bueno.
3: Recordemos que ya fue operado y le instalaron básicamente un desfibrilador, un marcapasos.
2: Que le avisa.
3: Claro.
2: Que le avisa con esa
0: mano. Bueno, ojalá no pase a mayores la situación de uno de los mejores jugadores de Dinamarca y a pocos días ya de comenzar el campeonato del mundo. Don Mauricio Gómez, ¿cómo está, Mauricio?
10: Bien, Diego, el abrazo para todos. Así como hoy juega Colombia, los tres rivales del grupo tienen partidos lunes, martes y miércoles. El último también de preparación para ellos. El lunes, mañana, Uzbekistán va a jugar ante Holanda a la 1:45. El martes, República Democrática del Congo enfrentará a la selección de Chile. Este partido va a ser a las 10 de la mañana. Y el miércoles jugará la selección de Portugal ante Nigeria. Los tres rivales de Colombia en la fase de grupos también cierran ya su etapa de preparación camino del Campeonato Mundial.
0: Don Mauricio Gómez, el Recoleto, se vino con la camiseta de Colombia. ¿Esa es original o no?
10: Diego, mire, no sé si la respuesta sea importante o no. Le respeto la pregunta. La respuesta es que sí es original, pero no creo que varíe mucho.
1: Camilo, tú le das risa.
10: Y eso no es la
0: no, claro que sí. Porque uno, uno tiene que respetar y ayudar a las marcas que hacen la camiseta. Entonces sí es importante, sobre todo nosotros.
10: Yo no soy Diego de camisetas de fútbol, pero esta me la regaló mi señor padre.
0: Ah, bien.
10: Entonces honro su regalo y aquí la estoy luciendo.
0: Claro, pero sí es importante, Mauricio, muy importante que sea de las empresas, y nosotros debemos apoyar eso,
10: sí,
0: que sean las empresas que hacen que el
1: esfuerzo. Vanessa de la Torre sí defiende que ella la compra.
10: Todo el mundo, Diego, tiene la posibilidad.
7: Yo estoy de acuerdo con Diego original, porque puede ser semáforo Sport Wear. No, yo estoy de acuerdo con Diego, hay que respetar. No.
4: Y le digo una cosa, empresas. Diego, yo, el lunes que estuve en Pereira, hay un lugar de la marca donde es mucho más barata, y yo dudé. y después me di cuenta que sí era original, mucho más barata que comprarla por la plataforma.
0: Para que vean, sí. Uh-huh. Yo sí soy amigo de que a los patrocinadores hay que apoyarlos. También entiendo las personas que quieran, pues, de no haber presupuesto económico, pues la compren, pero no.
1: O sea, Camilo le está bajando la caña al regalo del papá de...
4: No.
1: Claro, antes que le dio una vaina barata.
4: No. Pero es la original. Es la original. Lo que pasa es que es el tema del aula.
1: Yo sé que
4: aulet.
1: Es la original, pero como usted
4: puso a decir donde
1: que
4: es
1: más barata...
4: No, pero buenísimo. Yo me arrepentí de no comprarla.
1: Claro,
0: le voy a preguntar
1: una docena, Camilo.
0: A una persona que siempre dice que... Cómpralo original. Don Juan Camilo.
5: Señor.
0: ¿Qué piensa?
5: No, uno tiene que, en la medida de lo posible, que comprar lo original y apoyar la empresa que está apoyando a la selección.
0: Claro. Además, tenga en cuenta esto, ¿sí? No le quiero dejar ni mucho menos la caña a los que no, pero cuando usted compra lo original, dura más.
5: Eso también es cierto.
0: Sí, claro. Sí, entonces eso dura muchísimo más tiempo. Entonces hay que tener en cuenta eso.
1: No, Diego, y que pues uno sabe que el rebusque y todo, pero pues a la marca cuánto le cuesta el contrato también y lo que tiene que dar para eso. Eso es billete, así, es verdad, no solo hacerla y venderla.
0: Bastante billete. Don José Alberto Ortiz, ¿cómo está, José Alberto?
11: Hola, Diego, hola, Colombia, hola, mundo. Bien, gracias a Dios. Hice la consulta de la pregunta que usted me formuló ayer.
0: ¿Cuál?
11: Sobre la situación de...
1: No, muy bajito, José.
11: ¿Cómo?
1: Muy bajito.
11: Don Julio, por favor. Un poquito más arriba, bueno. Entonces, decía que sobre la situación del portero mexicano para el Deportivo Cali, la respuesta fue, no hay posibilidad que teniendo a Pedro Gales gastemos otro cupo como extranjero en un portero, además hoy tenemos a Pedro y Alejandro, estamos suficientemente cubiertos en esa posición, de modo que se quedan los dos porteros que actualmente están en el Deportivo Cali.
0: Muy bien, me parece razones justificadas. Robbie Van Persie, aquella estrella del balompié holandés y que marcara aquel gol espectacular de cabeza elegante, ante España en el Mundial de Brasil, fue despedido como técnico del Feyenoord. Había terminado segundo en la Eredivisie, pero muy lejos del PSV, a 19 puntos. Pero Robbie Van Persie ha sido despedido.
4: Qué cabalgata la del PSV, sacarle 19 al segundo.
1: Y en un torneo que son poquitos equipos, se ganó a la mitad del campeonato.
4: Sí, le ganó a todos.
0: Son 18.
1: ¿Ah, sí? Yo pensé que era menos.
0: No, la de Ibáñez es una liga de muchos equipos. 18 y puedo revisar por si estoy equivocado. A ver,
2: Diego,
0: miramos.
2: Y hay noticia en España.
0: A ver qué pasó en España.
2: Florentino Pérez ganó las elecciones presidenciales.
0: O sea, Mourinho nuevo técnico.
2: Presidente hasta el 2030.
0: Sí. 18 equipos, sí. Hay en la liga holandesa, donde terminó el PSV con 84 puntos. Feyenoord segundo con 65. Y el Ajax, que por penalti para la Conference, terminó con 56. El AZ 52 de los equipos conocidos.
5: ¿Cuántos puntos? ¿18?
0: 18.
5: ¿De diferencia? ¿Cuánto sacó en reclasificación nacional a Junior?
3: ¿Lleva 52 o 50?
5: 52.
3: Lleva 52 puntos nacional.
5: ¿Y Junior 34? 18
0: no,
5: puntos.
0: No, Junior no lleva 34.
5: Véalo,
0: no.
5: Búsquelo. No. ¿Cuántos lleva?
0: No, mucho más.
3: Debe
0: Giovanni,
3: ser 40.
0: ¿Cuántos ya? Puntos lleva Junior en total con el torneo todos contra todos y los cuadrangulares?
1: Sí, sumamos que hizo 52-44.
9: Exacto, porque es que hizo 35 en el torneo regular. Y hay que sumarle los puntos que ha hecho, está por 52.
3: Ahora, eran 52, uh-huh. 41 antes de la final.
2: Okay. Pero a Tolima se le saca 15 puntos.
0: Bueno, a Tolima. Sí, sacó una ventaja, pero si no lo ratifica en el partido de mañana, pues de nada servirá.
3: Ah, sí, eso no.
0: Don Juan Sebastián de Vargas, lo escuché enfermo ya a Vargas, hoy en uniforme y todo.
4: No, yo creo que le está mal. Recién levantado de
0: sí,
4: pronto.
0: Sí, bastante. ¿Cómo le ha ido, don Vargas?
12: Yo creo que le está fallando ese el oído.
0: No, señor.
4: O el radio.
12: Sí, yo sí creo.
0: No, me falló
12: el radio. No, ya alguien más me había dicho, pero no sé por qué, no sé la razón, porque me he sentido bien,
0: De pronto lo hizo muy temprano y todavía la voz no está en plenitud de condiciones.
12: Se la compro, sí, puede ser eso.
11: Con voz en pijamada se llama eso.
3: Métale una guardiente antes de ir, ¿verdad?
0: Claro,
4: entonces, toca... y le sale voz prendida.
0: Usted tiene que modular casi media hora antes para sí mismo, antes de sacarla al aire, si no la voz se le va a escuchar dormida.
12: Y aparte la bagallo, y en esa ¿listo? Habitación solito, ¿uno con quién modula?
0: Pues usted mismo empieza a grabarse.
4: Puede llevar un refuerzo para que...
12: ¿Qué refuerzos hay, Pinto?
0: ¿A quién le mandamos de compañía entonces a Vargas?
12: No, pues no, pero algo me inventaré, algún... Eso. Para eso estamos cerca de la frontera, alguna cosa.
4: En el camino algo sucede.
12: Sí, estoy de acuerdo. Bueno, feliz tarde para todos. Ahí ya pueden ver el Snapdragon, la casa del San Diego FC. Ya están colocando los arcos. Aquí, mire, vamos a voltear esto aquí. Y allá al fondo ven que ya están colocando el arco sur de este bonito estadio. Tiene capacidad para 35,000 espectadores. Pero Brian, una persona que nos estaba ayudando ahorita con tema logístico, dice que caben 45,000, 10,000 personas más en algunos sectores laterales donde se pueden hacer de pie. Muy común en los estadios norteamericanos.
0: Listo. Escribe Yair Mosquera y Perea. Vargas, muestre que usted está en el estadio, porque esa puede ser una imagen que puso usted ahí ya.
4: Que salga él.
12: No, pero si me lo pide un oyente...
0: No, un oyente hacemos. Fiel es Mosquera y Perea.
12: No. Eso es lo mismo que omitar 69 no, y el señor Melo que usted siempre dice.
1: No, pero Vargas, le cuento ahí. Que Dipper sí está, Mobutu está activo. Ah, está escribiendo aquí.
0: Por eso. Muestre otros que temas. Está ahí usted. Eso, ya, sí.
12: Ahí está. Feliz señor Mosquera y Perea.
0: No, es para todos los oyentes. Perea,
12: no, pero la gente no va a querer ver a Varguita, sino ver el estadio donde va a jugar hoy Colombia. Claro. Que a propósito, dos cosas. Hay 29,700 boletas vendidas de las 35,000 que se pusieron en venta. Obviamente el 99.9% eran colombianos y la cancha regularcita.
3: Sí, floja.
5: Es que el tema de las canchas muy seca, ¿no? Eso va a ser un problema.
12: Bastante. Ya. Y ayer obviamente jugó Australia-Suiza en este estadio, entonces tiene ahí su trajín.
0: Bueno, vamos a estar muy atentos a la situación de Eriksen, el jugador de Dinamarca. Don Beto, ¿cómo está? ¿Cómo le ha ido?
13: ¡Dieguito! Muy buenas tardes para ti, para mis compañeritos y por supuesto.
4: Buena compañía para
13: oyentes.
4: Sebastián, Betico.
13: Claro que sí. Vean, muchachos, lo más importante hoy es que estamos vivos. Hay que seguir adelante. Dificultades tenemos todos, pero nada de bajar el ánimo, pues, muchachos. Gloria dice: hola, mis periodistas favoritos desde USA. Hace que la tarde del domingo sea formidable. Don Marcos en el alto de la línea Cajamarca-Tolima, que saludos.
0: Qué maravilla.
13: También Luis Eduardo, todo el pueblo no está con la selección, dice él.
0: ¿Todo el pueblo no está?
13: No está con la colección. Sí,
0: no,
13: con la
0: yo
13: selección.
0: Sí no comparto esa opinión.
13: ¿Tampoco? Bueno, señor.
0: Sí, uno puede no hacerle totalmente fuerza, pero uno sí tiene la obligación de estar... No, ¿por qué no? O sea, no le metan cosas raras a eso.
13: Eso, sí. Por eso quería hacer ese comentario, Dieguito, para explicarle a la gente. Esto también, mire, Ángela María Romero dice... Eso es lo que no entienden, que una camiseta de la selección son casi 400,000 pesos y la gente tiene que comer y cumplir obligaciones. Ellos como tienen su buen sueldo no lo entenderán.
0: No, pero la gente también pues, quiere comprarla la compra, Beto. No le hemos pagado al que tiene. Compra. Todos que están tiene, en libertad tiene. De comprarla o no. Gracias, don Beto.
13: Con muchísimo gusto.
0: Lista de Brasil con todos los cortes de sustitución desde los 70. En el 70 sale Rogerio. Entra Emerson Leao, que después fue el arquero titular, pero en el 74.
1: Sí, no,
0: el 70. En el 74 salió Clodoaldo, Dios mío, y Wendel. Entran Mirandinha y Valdir Pérez.
1: Arquero.
0: Sí.
1: Que taparía en el 82.
0: En el 82. En el 78 sale Núñez y Semaría. Entra Roberto Dinamita y Neliño.
1: Les fue bien.
0: En el 82 sale Careca, entra Roberto Dinamita.
1: Oiga, Dinamita, los dos veces. Entró por la puerta.
0: En el 86 sale Moser, Toniño Cerezo y Leandro.
1: ¿En el cuál?
0: En el 86 entran Mauro Galvao, Baldo y Yosimar.
1: Yosimar que se manda semejante golazo en ese mundial.
0: Sí, en el 94, otra vez Moser, o sea, dos veces se fue ya estando listo para jugar.
1: Defensa central.
0: Y Ricardo Gómez entra Aldair y Ronaldão. Este Ronaldão no lo tengo referenciado. 98, sale Romario, Flavio Conceição y Marcio Santos. Entran Emerson, C. Carlos y André Cruz.
1: Mal les fue ahí.
0: En el 2002 sale Emerson, entra Ricardinho. En el 2006 sale Edmilson, entra Mineiro. Y ahora sale Wesley, entra Ederson. Ahí están los datos.
1: 20 años sin tener así lesiones sobre la hora.
0: Ahí están los datos de los jugadores de Brasil hoy con la baja de Wesley lesionado. Uy, debe ser muy bravo perderse un mundial ya cuando usted está en los Estados Unidos o listo para debutar, ¿no, Juan Camilo?
5: Sí, claro. Y es importante hacerlo, ¿no? Y estar ahí. Oiga, me están preguntando, Diego, en el chat de YouTube, que cómo vi a los Knicks de Nueva York en la final con la NBA, con los Spurs de San Antonio. Pueden terminar barriendo a los Spurs.
0: Sí.
5: Ganaron los dos juegos de visitante, le arrebataron en la casa de San Antonio las dos primeras victorias. Y ese equipo está encendido. Jalen Brunson, que es el jugador más importante de los Knicks de Nueva York, está volando realmente en este momento. Y todo el impulso que está dando la ciudad de Nueva York se está contagiando. Ganan. Ellos no ganan desde hace más 73. De 50 años. No, desde 73. El 80.
3: Es que entre los Knicks, los Yankees y Millonarios me van a acabar el pelo.
1: Oh, quieto.
5: No, ha estado emocionante la final, pero para el lado de los Knicks, efectivamente. Porque los Spurs de San Antonio, ¿qué ha pasado? El tema de la final de la Conferencia Oeste contra Oklahoma fue un desgaste bastante grande físicamente para su estrella, que es Víctor Wembanyama, que no ha estado bien en estos dos juegos de final. Así que bueno, mañana vuelven, o mañana están empezando ya la parte de Nueva York. Juegan en el estadio de los Knicks, en el Madison Square Garden, y se podrían poner 3-0 y dejarlo a 1 para ganarlo y barrer. 13 victorias al hilo llevan los Knicks de Nueva York en esta postemporada. Y el duelo también de entrenadores lo está ganando sin duda alguna Mike Brown de los Knicks, que es donde creo ha estado el principal problema de los Spurs de San Antonio, el entrenador.
0: Muy bien. Don Danielito, ¿dónde se encuentra el niño hoy? Danielito está por allá.
7: Pelado, ¿no? Venadero, es que está pelado. Pero no, es que se viene aquí a saltar escalas. Póngalo
10: con tierrita por allá.
7: Nah.
0: Danielito.
14: Ay, usted no sabe lo que yo voy a hacer. Es que me va a poner el micrófono en la oreja.
0: No.
10: Está concentrado.
0: ¿Dónde está, niño?
14: Yo estoy aquí en el estadio Anastasio Girardot con...
0: ¿Cómo?
3: Atanasio. Atanasio.
10: Anastasio.
14: Anastasio Girardot. No. Sí, estoy aquí en el estadio. Hoy almorcé.
0: ¿Qué almorzó?
14: Arroz chicharrón. Plátano frito.
0: La bandeja
14: y
0: paisa.
14: Frijoles. Y frijoles. Sí, no, era de
13: no se dejó invitar a pollo. No, venga para acá.
5: No tenga carne molida.
14: Porque es que como Jason no mando pollo.
5: No.
0: Claro, porque ahí en Caracol Medellín todo es con el canje que tiene Beto.
14: Sí, pero no
13: así, Dieguito.
14: Frijoles.
3: Ahora remata con arepa con lecherita.
14: Esa delicia de Tolo. Nos dieron como 75 huevos, arepita, cafecito, cereal. Estoy como un marrano.
0: Bueno, ya nos cuenta un chistecito, ¿le parece? Y todas las historias que ha vivido en Medellín.
14: Dieguito, le tengo 35,000 historias.
0: Eso, chévere, que nos las cuente.
14: Le tengo muchos chistes. Mucho. Pero espéreme un ratico porque estoy buscando... Aquí, entonces estaba con un amiguito y estoy buscando una cosa.
0: Listo. Vaya y vuelve. El 11 ideal más caro del Mundial 2026. Joan García, 40 millones.
3: Arquero del Barcelona.
10: Del Barça.
0: Hakimi, 80 millones.
10: París, Marruecos.
0: Saliba, 100 millones.
10: Francés.
3: Francia y Arsenal.
0: William Pacho, el ecuatoriano, 80 millones.
3: Otro de París Saint Germain.
0: Nuno Méndez, 80.
3: Otro de París Saint Germain, rival de Colombia en Portugal.
0: Los dos volantes. Bellingham, 140.
10: Real Madrid.
3: Inglés.
0: Pedri, 150.
3: Barcelona y España.
0: Yamal, 120.
3: Barcelona y España.
0: Haaland, 200.
3: City Noruega. Y Noruega.
0: Vinicius, 150.
3: Real Madrid, Brasil.
0: Y Mbappé, 200 millones.
3: Francia, Real Madrid.
0: Son creo que tres del Barça. Este es el 11 más caro de la historia.
3: Sí. Hay buenas noticias, Diego. Ya la Federación Danesa... No, selección de Dinamarca confirma que dentro de las circunstancias y obviamente pues teniendo en cuenta el percance que sufrió, Christian Eriksen se encuentra bien, está consciente y de hecho salió por sus propios medios hasta la ambulancia.
0: Bueno, muy bueno. No sé si pueda jugar el Mundial.
1: No, Diego.
0: No, ya que se retire, ya que se retire.
11: Ya le toca retirarse.
1: O sea, dos llamaditos.
12: La vida ya le dio dos avisos. Sí, ya que deje de molestar, sí.
0: Y Ederson, el jugador que acaba de convocar Brasil, estaba en una boda en Campo Grande esta madrugada cuando empezó a recibir llamadas de la Confederación Brasileña. Tardó, pero atendió y ahora jugará el Mundial. Estaba en boda.
12: Así hay varios, Diego. O sea, hay varios jugadores también en Selección Colombia que están advertidos en que son el primer cambio por si hay lesión en esa posición. Obviamente, como dice Scaloni, ¿no? Vamos a mirar hasta el martes a ver quién responde o quién no responde en esto y podamos llevar en otra posición. Pero obviamente los técnicos, los seleccionadores tienen ya uno, dos, tres, cuatro, cinco jugadores que están preavisados en que si se lesiona un arquero, pues sabemos que va a Mier.
0: Ya le pregunto sobre eso, Vargas.
12: Va.
0: El jugador Wesley dice: vengo de lejos, pasé por dificultades, enfrenté desafíos y necesité superar muchos obstáculos para llegar hasta aquí. Nada me fue dado. Cada conquista fue construida con trabajo, fe, sacrificio y mucha resiliencia. Por eso enfrento este momento de la misma forma que enfrenté todos los otros. Con la cabeza en alto, con confianza en Dios y la certeza de que volveré aún más fuerte. Esto no es el fin de un sueño, es solo otro capítulo de mi historia. Con fortaleza le tocó, es muy bravo. Vargas, entonces, que no se vaya a dar, pero si hay baja de un arquero, es Kevin Mier.
12: Sí, señor.
0: Si es un lateral derecho,
12: Andrés Felipe Román. Pero yo creo que más que eso, Diego, es yo diría que ahí es Mosquera, Gerson Mosquera, para defensor.
0: Ya. Pero ¿y si es lateral izquierdo?
12: Claro, el tema ahí ya puede cambiar y es Álvaro Angulo.
0: Listo. Central, entonces, Mosquera. ¿Usted cree que nadie era Mosquera cuando lo mandan a la tribuna en todos los partidos?
12: Pero usted sabe que estuvo mucho tiempo con la selección en los últimos partidos.
0: Claro. No, para mí, con todo respeto, le digo que a uno lo convoquen siempre y lo manden a la tribuna, no, al menos que lo pongan en el banco o que pueda jugar unos minutos.
3: A mí esa norma
0: me parece una falta de respeto.
3: A mí la norma de la tribuna me parece tan antideportiva.
0: Estoy de acuerdo, pero más que en todas las veces que me lleven, me manden a la tribuna, eso es irrespeto al jugador. Tantas veces sí. Si es volante de primera línea,
12: ese sí no me dijeron, Diego, ¿para qué? En ese sí.
3: Podría ser Barrios. ¿Quién más?
0: Pues busquémoslo en la lista de los 50.
12: No, si es por eso, yo le tengo a Solís.
10: De Osa. Nelson de Osa puede ser.
12: De Osa, entre los tres, de Barrios estuvo al comienzo, o sea, estamos hablando del 2022. El tema es que son de corte diferente.
3: Claro, ¿no? Esa era la.
7: Para mí es Solís.
3: Si es un volante interior, puede ser de Osa o Solís. Si es Lerma, puede ser. O Puerta, puede ser Barrios.
0: Ya. Y si es un 10.
12: No, porque digamos la lista sería Rengifo, pero tenemos.
0: No, pero digo, por ejemplo, se lesiona uno de los 3-10.
12: Claro, entonces, ojalá que no. Voy a poner Rengifo, el que menos titularidad va. Es Carrascal, bueno, tenemos a Juanfer y a James.
0: Pero hay que llamar a un jugador.
12: Claro, pero ahí podría ser otra opción, puede llamar de pronto un extremo.
3: A mí sí me gustaría.
12: U otro delantero.
3: Si uno de esos tres no puede estar. De hecho son 4, porque para mí el Cucho Hernández también pelea en esa posición. Llame a Rengifo.
0: Pues es que es lo lógico. Ya, si ya hizo una convocatoria, porque si no,
10: claro,
0: sería.
7: Además,
0: cambiar.
7: Rengifo te juega por el costado derecho también. Él ha jugado por el ala.
0: Sería cambiar una idea de él llevar esos jugadores en ese puesto y después decir, no, si uno de ellos se pierde, entonces ya llamo en otro puesto. Eso demostraría inseguridad que le quedó en el llamado en alguna otra ubicación. Si es un 9,
12: Rafael Santos Borré.
0: Ya. Y si es un extremo,
1: permíteme, Carbonero. Yo tiro un 9.
9: Yo tiro un 9.
12: No. Que esté en la lista 55, por favor, antes de...
9: No, espere, porque ahí está
12: Viveros. No, espere, no, es que si no está en la lista 55 no puede ir a la Copa del Mundo, señor.
9: Usted lo trata a uno con un trancazo sin uno haber dado el nombre.
12: Espere. Porque no lo conocemos, amigo mío. No,
10: pero ahí sí estoy de acuerdo con Giovanni.
12: El trancazo Vargas.
9: No, es que yo voy a decir Viveros.
10: Dale la oportunidad, Giovanni, ¿ah?
9: Kevin Viveros está en la lista de los 55. Ese es el que yo diría, bueno, falla un 9, ya que Borré pues no ha sido tenido en cuenta. Ese muchacho lo está haciendo bien en Brasil Paranaense, goleador.
12: En eso Kevin último Viveros se lo compro al 100%. Bueno, está entonces haciendo muy bien las cosas. El tema es que el otro lo llamó a decirle que no iba a la Copa del Mundo. Entonces, ese es el que le duele al técnico, y si hay un delantero que por X o Y motivo no pueda estar en la Copa del Mundo, la primera opción se llama Rafael Santos Borré Amaury.
5: ¿Y no tienen relación los que ya han jugado más partidos con Néstor Lorenzo?
12: Creería uno que supuesto. Sí, ¿no?
10: Claro,
12: creería uno que sí.
8: Y más con Lorenzo.
5: Y eso para todas las posiciones que acabamos de decir.
10: Por sentido no común, si estuvieron en el proceso, deberían estar ahí en
5: porque caso de emergencia. Porque cuando es caso de emergencia, los que van a llegar no pueden llegar a ahora a aprender cómo es que juega esa selección.
7: Cualquier tienen que haber ya jugado. Que falle, Juan Camilo, cualquier delantero que falle, el primero en la lista es Borré.
5: Total.
7: No, que es que arranca
9: pero,
7: de la
9: pero
7: punta,
9: es que no, puede ser.
7: Se puede retrasar. No, es que, no, es que juega, no, es Borré.
9: No puede ser Borré, no está escrito. Es un tema que hay otro que la anda metiendo en Brasil, que anda bien como
5: Viveros. Pero ¿cuántas veces ha jugado con Lorenzo? Es que el problema es eso, no hay tiempo. No hay tiempo de que aprenda a jugar con la selección Colombia.
9: ¿Y cuántas veces ha jugado Rengifo? Que lo estamos pidiendo.
5: Yo también digo que Rengifo no, porque no ha jugado con la selección Colombia.
9: No, no puede ser así. No puede ser
8: sí,
9: así.
8: Pero es que no hay otro.
9: Si
8: se no puede... es Rengifo, ¿quién es en esa posición? Si,
12: yo, no, no, el Johan Rojas está bloqueado. Por eso. Entre los 55.
10: Pero otro ¿quién? Podría ser Yasser Astrilla.
5: Yasser se ha jugado con esta selección, por ejemplo.
10: Y están los 55.
8: Y más fácil
5: Borré también. Yo creo que ahí tiene la prelación los que ya han jugado con la selección colombiana. No creo que sea uno que no ha jugado.
8: Ya saben cómo trabaja Néstor Lorenzo. O sea, que llegan al Mundial y que no le hay que explicarle de cero qué es lo que tiene que hacer, sino que ya sabe.
9: El buen jugador se acomoda rápido. El buen jugador se acomoda rápido. Y en un Mundial no hay tiempo sino de acomodarse. Talento juega y hay que meterlo.
5: Ni de acomodarse.
9: Pero y entonces, para eso está en la lista de 55, para decir, elijo este porque es talentoso.
12: También son diferentes, ¿no, Giovanni?
9: Son diferentes. Vargas, y en un momento dado, en el caso de Rengifo, te filtra un pase de crack, de sorpresa.
12: No, no, yo digo entre eso. Kevin y Borré.
9: Ah, no, Kevin la está metiendo. Un jugador con potencia, recibe bien de espalda, sostiene de espalda, descarga, pivot, juego aéreo y está haciendo goles.
1: Para mí depende el 9 que se lesione.
12: Si es Córdoba,
1: porque
12: puede
1: si
12: ser
1: es
12: Viveros.
1: Córdoba, puede ser Viveros. Sí, claro. Si es Cucho, puede ser más Borré.
12: O Suárez.
0: Puede ser. Para mí, de todas maneras, si llega a pasar, y si deja a don
12: ojalá
0: Giovanni
12: que no,
0: la
12: ¿no?
0: cámara quieta, por favor, le agradecemos. Muestren a Pinto que están pidiendo que muestren a Camilo Pinto, no sé qué hizo. No, está
12: no, no hace nada.
1: ¿Agaché la cabeza?
12: Pinto hace caso.
0: La cara de Diego. Para mí, de todas maneras, días, ya voy, Betico.
13: Sí,
0: si cualquier nueve que se lesione,
1: cada tres días va a rasurarse.
0: Va a llevar a Santos Borré. Mira esta historia. Para el Mundial de Estados Unidos 94, Brasil lleva 24 años sin ganar la Copa del Mundo. La esperanza puesta en el equipo y de pronto secuestraron al papá de Romario. Pedían 7 millones de dólares. Romario convocó una rueda de prensa y dio 3 días para que su padre apareciera, si no, no iba al Mundial con Brasil. En una hora las mismas bandas de la favela de Río lo rescataron y entregaron sin cobrar un solo centavo.
12: Ese ya es otro cantar.
0: Historias. Don Beto.
13: Dieguito, no, voy a decirle a Camilito.
0: Camilito, apenas, no, se llama Camilo.
13: Camilo, perdón, Camilo. A Camilo, que ahorita a las 5:30 que salga, para que lo acaben de mutilar, bueno.
0: O sea, usted cree que quedó
7: medio
13: peluqueado. Le faltó un pedacito.
10: Sí, este pedacito. Sí.
3: Pero Pinto ni que en Bogotá no hubiera peluquería.
10: No, de una vez.
0: No, porque es que él tiene canje por todo, Andrés. Entonces, no, hasta para la peluquería.
12: Diego piensa que uno es igualito cuando vive en Bucaramanga.
0: No, yo en Bucaramanga.
12: No, usted hacía lo mismo, Rueda.
0: No, porque la gente no me conocía en Bucaramanga. En cambio, Pinto sí, la gobernación, la alcaldía, canje de la peluquería de la esquina.
12: ¿Quién gasta más? ¿Pinto en Ibagué o Rizaloca cada vez que va el jefe a Medellín? Porque lo invitan a todos los sitios con el muelón, pero no pagan un solo peso porque todo es amiguismo y todo eso.
13: Contactos,
12: Una vez vino el bar acá a Ibagué y yo de buena gente fuimos varios a un restaurante y pagué y no me creyó. ¿Dónde está el canje? No me creyó y este es el momento que no cree todavía.
0: ¿Quién?
12: ¿Usted?
0: No me acuerdo.
13: Y Carlos Herrera dice que metan preso al peluquero.
0: Sí, estoy de acuerdo con Carlos Herrera.
12: Aprovecho este momento para agradecer al director de este espacio porque se dejó ver la mano el día lunes en el Campín. Sacó las cesantías, eso sí, pero pagó las lechonas.
0: Con las cesantías.
12: Eso estaba muy caro. Yo
10: no le dio dolor de estómago.
12: Ahí está el demente que estaba ahí. Yo pagué por 3 botellitas de agua pequeñas 30 mil pesos.
13: Pero yo cuando vienen ustedes, yo pago
12: una
13: sola.
12: No, acá por lo menos en la zona de prensa darán gratis el agüita, pero yo después pago la lechona 25 mil pesos, no, pero pues la verdad, es rica, pero tampoco.
0: La verdad es muy cara, es rica, pero muy cara la lechona en el Campín, pero ya están pasados.
12: Yo creo que Diego lo hizo con efecto billar, para llegar a Estados Unidos y que usted le retribuya de buena manera. Esta vez no hay nada negro en esa transacción, él muy amablemente, igual yo pagué en efectivo y él me devolvió.
0: No veo que nadie me gaste. A Pinto le cobraron solo la mitad por el corte, dice Omitar 69. El pelado digital de Medellín está en Zoom para mostrar lo que está fuera del estadio con la llegada del equipo. Veamos la llegada del equipo, a ver, en Medellín, a ver, miramos qué pasa con la llegada. Mira, ahí está llegando Atlético Nacional. Una pasión que es Atlético Nacional. Los hinchas todavía tienen que guardar la fe. Claro, el gran favorito de todas maneras es Junior de Barranquilla. 3 goles de diferencia es una muy buena diferencia. A ver, seguimos mirando el bus del cuadro Atlético Nacional que está llegando al Atanasio Piolín.
7: Sí, señor, está llegando el bus al Atanasio Girardot. Justamente ya empiezan a bajarse cada uno de los jugadores. Viene toda la plantilla, absolutamente toda la plantilla, incluyendo los lesionados.
8: Lesionados, borrados, todos.
7: De todos, absolutamente todos. Hay mucha gente afuera, todavía los únicos que estamos aquí somos los del Bar Caracol, porque las puertas apenas a las 3 de la tarde, está citado para las 4, entrenamiento de 4 a 5, pero la gente afuera ya, como siempre, esto es un rito, esperar el bus del cuadro Atlético Nacional, darle la bienvenida, el impulso, como siempre, ¿no? Cuando hay partido y en esta vez con mayor razón, Luisa.
8: Claro, y hay que decir también que las tribunas se van a ir abriendo en un orden establecido que lo determinó Atlético Nacional. Inicialmente van a abrir...
7: su compadre Juan Camilo.
8: Juan Camilo, sí, que tenemos que hablar con él ahora.
5: ¿Por qué? ¿Yo qué hice?
8: No, usted no. Camilo Basseur.
5: Otro.
8: Se llama el comunicador.
7: Basseur, es muy francés.
8: Otro Basseur, que es el...
1: Un apellido del director del Ferrari.
8: Es el comunicador de Nacional. Bueno, miren, primero se va a abrir sur, luego oriental, luego norte y luego occidental. En ese orden, si las tribunas se van llenando. O sea, primero si se llena sur, van abriendo. Aunque realmente yo creo que se va a unir mucha gente, pero no creo que tampoco se vaya a llenar todo el estadio.
7: Sí, es puente.
8: Sí, no.
7: Los 44 sí están asegurados para mañana. Los 44.
12: Pero Diego, de todas maneras, en un fútbol donde se ha alejado al jugador del hincha, a mí me parece muy importante, sí, lejos del tema del resultado, pero que se tenga ese contacto cuando más se necesita por parte de la plantilla Atlético Nacional con su hinchada, me parece chévere. Sería bueno que otros equipos también lo acercaran o los acercaran de esa manera.
0: Está bien por Nacional. Santiago, bien. Cuéntenos qué partidos tenemos amistosos ya preparatorio a esta semana, que ya viene el Mundial.
2: Diego, en ese momento se está jugando Kosovo-Andorra, va ganando Kosovo 1-0 y ya en 4 minutos, a la 1:45, empieza Croacia-Eslovenia. Van a jugar en Croacia, el partido de despedida de Croacia en su ciudad, en su país. Y a las 2, Grecia-Italia, van a jugar en Grecia. Y el siguiente partido, yo creo que un partido que se puede dar en octavos o 16avos del Mundial, Marruecos-Noruega.
0: Marruecos-Noruega, sí.
2: En Harrison, New Jersey.
0: Muy bien, miren los 10 partidos considerados los más importantes en toda la historia de los mundiales. Brasil 4, Italia 1, final del 70. Brasil 1, Uruguay 2, ronda final 1950. Argentina 3, Francia 3, 4-2 en los penaltis en el 2022. Esta es la final.
1: Sí, claro.
0: Argentina 2, Inglaterra 1, cuarto del 86. Brasil 1, Alemania 7, semifinal del 2014. Suecia 2, Brasil 5, final del 58. Alemania Federal 2, Holanda 1, final del 74. Uruguay 4, Argentina 2, final del 30. Alemania 3, Hungría 2, final del 54. Italia 3, Brasil 2, segunda fase del 82. ¿Cuál recuerda usted más, don Lalo? ¿Qué partido, no solamente final, qué partido recuerda usted más de los mundiales?
1: El de Brasil-Italia en el 82.
0: El 3-2 que ganó Italia.
1: Que ganó.
0: Andrés.
3: Uf, ¿qué partido recuerdo más de los mundiales? No, yo creo que el que nunca se me va a salir de la memoria es el 7-1, digo, que no es final. Pero ese 7-1 de Alemania nunca se me va a salir de la memoria.
0: Alemania-Brasil en semifinal. Santiago.
2: Me gusta mucho el partido México-Holanda, Mundial 2014, cuando si hubiera VAR ese,
0: que ese le penal quitan de Robben, el penalti, no sí, sobre Arjen Robben. Sí, eso dicen siempre, que si hubiera VAR no lo hayan sancionado. Don Juan Camilo.
5: Yo no sé por qué, pero apenas preguntó eso, lo primero que me llegó a la mente fue la final Italia-Brasil del 94, del Mundial del 94.
0: A la de los Unidos. Penaltis.
5: Sí.
0: Vale. Porteño.
10: Yo recuerdo mucho esa final de Brasil con Francia, en Francia 98, el título de Francia.
0: El título de Francia. José Alberto. 3-0,
10: sí.
11: Diego, ahí Italia-Brasil 82, fue cuando eliminaron a Brasil, ¿verdad?
0: Sí, ese es un partido que ha marcado ahí mucho.
11: El villano, entre comillas, pues, fue Rossi, ¿no?
0: Sí, Paolo Rossi.
11: Exactamente, sí. Eso dolió bastante porque uno se iba por Brasil.
0: Claro, que como colombiano clasificaba sí, los mundiales, le hacíamos fuerza a Brasil y fue un golpe muy duro que eliminaran a Brasil, que tenía un super equipo dirigido por Tele Santana. ¿Don Giovanni?
9: Mire, Diego, para mí pues quedó en la mente muy sellado ese partido de Colombia contra Alemania.
0: ¿Usted dónde está, Giovanni, sí, primero?
9: Claro, como no, con mucho gusto. Un sitio que usted conoce muy bien, que hoy... la cadena ha querido descentralizar el VAR, ha querido traernos acá al Centro Comercial Metropolitano. ¿Se acuerda que en la eliminatoria hemos venido a hacer muchas transmisiones acá y regalos? Entonces este es un sitio muy popular del sur de la ciudad. Y estamos aquí, más adelantico hacemos contacto con el público, los comensales que están aquí a nuestra espalda.
0: ¿Quién le está haciendo la técnica?
9: Ah, no, imagínate a alguien que le dicen la tortuga.
0: Sí, por allá lo vi pasar a la tortuga Osvaldo Cervantes.
9: Sí, sí, la tortuga.
4: El ferrateo en Barranquillas, bravo.
9: Pero no, una cosa chévere. Se está colocando aquí unos negros nubarrones, pero no va a llover. No, Diego, es que me quedó muy sellado ese resultado de Alemania-Colombia, el 1-1. Freddy Rincón, ese golazo, yo eso no me lo saco de la cabeza. Para mí ha sido el mejor partido de mundiales que he podido observar. Por televisión.
0: Claro, a Osvaldo Cervantes, que además hace técnica y todo, y tenía la móvil en Caracol, le pusieron así en Barranquilla porque en ese tiempo que él estaba manejando la móvil, los jugadores llegaban al aeropuerto y daban entrevistas. Y nosotros salíamos de el sitio donde entrenaban, ahí en la Autónoma, ¿no, Giovanni?
9: Sí, señor, en el polideportivo de la sede Autónoma, claro.
0: Claro, claro, y de ahí había que ir al aeropuerto. ¿Cuánto generalmente se demora uno del Autónoma al aeropuerto?
9: Mire, en el momento en que usted vino acá no había el tráfico que existe hoy.
0: Por eso.
9: Póngale usted unos 20, 25 minutos nada más.
0: Claro, y Osvaldo Cervantes.

0: Ese fue demasiado emocionante, que primero iba ganando Francia, después la empatada,
1: Al fin.
0: después en la próloga. Yo creo que me quedo con ese.
2: Con ese. Violín.
1: Yo me quedo con el 1-1 de Colombia-Alemania.
2: Y Don Pinto.
3: Mira, hay un partido que me parece muy especial, Diego, que es el de Italia-Argentina en la semifinal de 1990, por el contexto que había, jugaban en el San Paolo, en Napoli, era figura Diego Maradona, lo caliente que fue ese partido, al final pues clasificó Argentina por penales.
2: Yo tengo.
4: Gracias por la participación.
2: Así dele, Varguitas.
4: Muy amable, señor director. Yo no sé si por el partido, pero en mi retina siempre quedará la final del 2006 por la expulsión de Zidane.
2: Claro, de
3: Sí,
2: final
3: también.
2: Francia-Italia. De todas maneras, sí creo que los que vieron Brasil-Italia, ese partido marcó a muchas generaciones.
5: Sí.
2: Por la fuerza que se le hizo a Brasil y por la forma como Paolo Rossi eliminó prácticamente a Brasil con sus 3 goles. Pero a mí me gusta recordarle los que me dieron alegría. Entonces recuerdo el partido que Holanda le ganó 2-1 a Argentina con el gol
5: No,
2: de Dennis Bergkamp,
5: claro.
2: que fue un golazo. ¿Lo ha visto, Juan Camilo?
5: No, ese no lo he visto.
2: ¿No ha visto el gol de Dennis Bergkamp?
5: No,
2: Buscamos
5: ese
2: el
5: no lo
2: gol
5: he
2: de
5: visto.
2: Dennis Bergkamp y
3: En
2: lo
3: Francia
2: pasamos.
3: 98, es
2: Sí,
3: como
2: señor.
3: golazo.
5: O lo vi,
3: ¿Cómo
5: pero no me
3: deja?
5: acuerdo.
3: No, estoy
5: Deja
3: seguro
5: como
3: que cuando lo
5: una.
3: ve lo va a recordar.
4: Creo que era Roa el arquero, lo deja como una estatua.
5: Sí. No, y al ratón Ayala.
2: No,
5: Gigantes.
2: no ha parado
4: Lo
2: todavía ya la.
4: dejo de largo.
2: Está escribiendo Arsénico Estrada. Ni en carro de carreras, dice Arsénico. No joda lo de Giovanni, ni en carro de carreras te tiras al autónomo, al aeropuerto en esa época. Ahora te puedes tirar 30 minutos por la prosperidad, la nueva vía. Oiga, si hay una nueva vía ahí, no, Giovanni.
1: Esa nueva vía, claro que sí, Diego, eso no existía antes. No, Arsenio lo que quiere es
2: Claro, porque es
1: molestar,
2: nueva.
1: pero es que antes el tráfico era muy lento. Ahora usted que ha venido a Barranquilla sabe que la ciudad ha crecido y hay mucho tráfico. Entonces, Arsenio, baja el pulgar, si eran 25 minutos, eran 25.
4: Eso, duro, duro, Giovanni.
2: Giovanni, conteste esta pregunta con toda sinceridad.
1: Sí, señor.
2: ¿Cuál es el colega más querido por todos en Barranquilla, por
1: Ah,
2: todos los
1: no.
2: colegas?
1: Sí,
4: Usted,
1: no.
4: Giovanni.
1: No,
2: No, no,
1: no,
2: no, Giovanni no está en los
1: Vargas.
2: 50, es Arsénico.
1: No,
5: ¿Cómo?
1: Arsénico,
5: Claro.
1: sí.
5: ¿Entre los 50 no está?
1: Con
4: No creo que
1: su.
4: después de los
2: No,
4: 80.
2: Giovanni,
4: ¿cómo no va a estar entre los
2: No, es
4: 50? No jodas.
2: Arsénico
1: Giovanni
2: Estrada.
1: tiene que estar en el top 150.
5: Sí,
1: so,
5: estoy entre los 10, pero
2: Arsenio es
5: Arsénico,
2: un
4: de
2: bacán.
4: atrás para
1: Sí,
4: adelante.
1: bacán, Arsenio un bacán. Pero
2: Arsenio es un
1: molesta,
2: bacán.
1: molesta y fastidia a veces como estas cosas. 25 minutos era, hombre, claro que sí.
4: Ay, no le
1: Ahora
4: pare bolas
1: no.
4: a Rueda.
1: Claro que sí.
2: Mire, aquí está para que no me dejen mentir. Lo que pasa es que dicen, no joda ni en carro de carreras. ¿En qué lugar está René Wedelkin?
1: No, a René lo pongo en los primeros cinco, un tipo muy querido, bonachón, mi amigo personal también. Él sabe que nos tomamos un café cuando él quiera. Claro que sí,
2: Ya.
1: claro.
2: ¿Quién es el segundo después de Arsénico? Y con eso termino la pregunta.
1: Y el segundo después, Arsénico. Hombre, mi querido Diego, es fácil.
2: ¿Quién?
1: Un veterano, veterano. Don Efraín Peñate Rodríguez. Claro que sí. El viejo Efra. Todo el mundo lo quiere, claro, en la ciudad. Además, que nadie
2: ¿Dónde
1: se acuerda de
2: está?
1: él. Oiga, Efraín ya tiene 85 años. Está en su casita. Oye los programas. Lo tienen bien cuidado sus hijas. Pero Peñate, el viejo Peña, muy
2: Claro,
1: querido.
2: claro.
1: Y uno no se puede olvidar, Diego, de la generación pasada. Porque hay muchos jovencitos que están saliendo en la parte digital. Entonces es entendible que uno tiene que acordarse de los veteranos como don Efraín Peñate.
3: Diego, ya está el gol para que lo vea Juan Camilo.
2: A
5: A
2: ver,
5: ver, a ver,
2: vamos a
5: recordarme.
2: poner este gol. El gol que le manda, da el triunfo, ya estaba terminando el partido de
3: Minuto 89.
2: Holanda sobre Argentina. Mire, De Boer.
4: Es que es un pelotazo.
3: No, es que
2: Largo.
3: el
2: Mire
3: control
2: cómo
3: es
2: la
3: una,
2: baja.
4: la baja con una
2: Mire
4: calidad.
2: cómo engancha y
5: Ya
2: cómo
5: me
2: define.
5: acordé. Sí, ya me acordé.
2: Sí.
5: Ya.
4: Qué golazo.
5: Sí, fue un
4: ¿Y qué
5: golazo.
4: partido?
2: Partidazo fue. Pero la manera como la para, como engancha y como remata Dennis Bergkamp fue espectacular. Yo creí que esa Holanda iba a ser campeona del mundo.
5: Tenía un equipazo.
1: Que
5: No,
1: no
5: tenía con qué.
1: siempre, no siempre el mejor gana, ¿cierto? ¿Ah? Y eso fue prácticamente también lo que pasó en Brasil, con Brasil-España, en donde Italia elimina a la mejor selección futbolísticamente.
5: Oiga, el hombre que solo mira números, repita lo que acaba de decir.
1: No,
3: Uy, no,
1: Lalo,
3: pero.
1: que en España Brasil favorita para ganar el Mundial. Entonces la eliminación en manos de Italia dio rabia. Y no solamente el que es

0: mejor gana título.
1: Oiga, hace 24 horas dijo todo lo contrario.
2: Sí, señor. Sí. Oh, Lalo, qué novedad.
0: Estamos hablando del tema cualitativo, Lalo. Yo no me meto a hacer análisis cuantitativos cuando estamos hablando de un equipo que en el Mundial jugó bien y que la gente como quería que Brasil ganara, Lalo. A eso me refiero.
3: Bueno. Bueno, cada uno recuerda sus opiniones. A uno se le olvida lo que dijo hace una hora.
4: A mí me pasa mucho.
3: Sí, eso pasa, Luisa, permanentemente.
2: A mí también.
5: A Omar se le olvida lo que comió hace una hora, entonces come cada hora. Todo. Venga, dale, Diego, dale.
2: Yo siempre he tenido una curiosidad. En estos días me acordé viendo partidos de historia del Mundial. ¿Cuál fue su gesto? Porque entiendo que usted estaba en esa final cuando Iniesta hizo el gol.
3: No,
2: pues usted un dolor, que le hace tanta fuerza a Holanda.
3: Un dolor muy grande. Estábamos con Eugenio Baena porque Robben se había perdido el gol que daba el título en los 90. Además porque habíamos hecho una muy buena amistad con el jefe de prensa de la Federación Holandesa, colombiano estaba, pero son cosas y golpes que uno recibe, y yo le hago mucha fuerza a Holanda en todas partes, en todos sus deportistas. Don Betico,
6: señor
3: oyente, Don Beto, sí, oyentes.
6: Tenemos oyentes, claro que sí. Wilson Velázquez dice, saludos desde Madrid, España, soy fiel oyente del programa, saludo en España. Cabigo, un buen colombiano, apoya a la selección Colombia. Luis González dice, saludos desde Cartago, Valle, para mi amigo Betico, una pregunta, ¿qué novedad hay de la mechita? Saludos desde Cartago, Valle, para todos los de la mesa de trabajo.
3: Espere, le contestamos a los oyentes.
6: Sí, señor.
3: ¿Qué novedad hay de la mecha, José Alberto?
7: No, Diego, no hay absolutamente nada concreto. Ayer el día viernes me encontré con Don Tulio en el acto de la presentación de la nueva sede de la selección aquí en territorio vallecaucano, y justo cuando íbamos a hablar apareció Don Hernando Ángel y me cortó la charla con Don Tulio, que iba a ser interesante, pero no, quedamos ahí, que no hay nada nuevo todavía, que están en estudios de los refuerzos, mirando algunas opciones de jugadores que tienen algo de mercado, como el caso de Jocelyn Escobar, el caso de Tillman, Palacios, demás, pero todavía no hay absolutamente nada. Se espera que el equipo regrese el día 20, más o menos, para empezar ya la pretemporada de cara a lo que va a ser el segundo semestre.
3: Gracias ya a todas las personas que, Manuel, que nos están acompañando en las plataformas digitales. Hoy domingo, gracias. Nos preparamos para jornada electoral en 15 días.
6: Sí, señor.
3: El 21. Bueno, más oyentes, si hay que salir a votar, hay que votar el 21. Vayan tempranito, a las 8 de la mañana debe estar uno. Yo fui a las 8 de la mañana y fue facilito. Ya después hay congestión, entonces hay que ir temprano.
2: ¿Alguien tiene claro qué partidos hay ese día?
5: Claro que sí. A las 11 de la mañana, España-Arabia Saudita. Va. A las 2 de la tarde, Bélgica-Irán. A las 5 de la tarde, Uruguay-Cabo Verde. Y a las 8 de la noche, Nueva Zelanda-Egipto.
8: Muy importante. Puede ir uno a cualquier hora.
3: Muy importante, pero ese día es la jornada más importante para el país.
2: Y vamos, el partido más importante ese día, ir a votar. Nadie lo había dicho.
3: Hay que ir a votar. Sí, señor, pero
1: Diego,
3: hay que ir a votar.
1: Saludos de ahí, cerquita donde está Vargas, ya de estar en el estadio.
3: ¿Quién?
1: Jan-Jane Meneses.
3: Jan-Jane, sí. Si tiene a Jan-Jane ahí, la ubicamos.
2: Por supuesto. El tema es que la prensa ingresa a las 2 de la tarde, hora local, 4 de la tarde.
3: Me dijeron que está nominada a un premio.
2: Ah, bueno, ahorita la tenemos acá y usted le pregunta
3: todo. Y le preguntamos a Jan-Jane Meneses. ¿Tiene más oyentes, Don Beto?
6: Saludos, sí, señora. Saludo a Don Miguel. Dice, Junior, tu papá. Luis dice, buenas tardes, amigos del bar. Y el señor Álvaro dice, Alvarito desde Canadá, siempre se les escucha. Muchas gracias, don Álvaro.
3: Bien. Nuestros oyentes que siempre nos acompañan. ¿Qué pasa en el Atanasio, Piolín?
8: Esperando que entre el equipo, esperando que entre la gente. Que esto será, digamos, a ver, Diego, esto será la cuota inicial de lo que se verá mañana. Una cosa sí es clara, todo depende del equipo en la cancha. Sí, la tribuna, sí, impulsa, alienta, tiene fe, pero la respuesta en la cancha del equipo.
4: Diego, yo creo que hoy lo más importante es solucionar algunas dudas de lo que podrá hacer ese once inicialista. Si se recuperó Simón García, si va a estar Milton Casco, sí, que yo creo que son las dos novedades que están en el departamento médico, que estamos esperando noticia, a ver si mañana estarán, porque yo creo que de estar recuperados mañana podrían estar en el once titular.
8: Luisa, ¿me das un chancecito?
4: No.
8: Listo. Entonces,
4: cuente, a ver.
8: No, yo con la humildad me paro. Para mí ninguno de los dos va a estar.
4: Bueno, vamos a ver ahora en el entrenamiento.
8: No, queda por verse, ¿no? Sí, para mí ninguno de los dos va a estar.
3: Bueno, vamos a esperar qué presenta entonces Atlético Nacional en sus novedades. El Junior de Barranquilla, ¿cuántas personas van en ese grupo, Giovanni?
0: 20, Diego. Van los mismos concentrados que estuvieron para el partido ante Nacional. Y llama la atención esto, yo no le quiero meter malicia, pero decía Maquiavelo, piensa mal y acertarás. ¿Qué pasó con Chará? Nada, borrado de la final con Jimmy Chará. Y estoy auscultando, a ver, porque desde el punto de vista futbolístico, es un jugador que yo quisiera tenerlo para mañana en la final. Nada, no viaja, se queda, Jean Pestaña se queda Harold Rivera. Son los mismos, los 20 que estuvieron frente a Nacional. Y yo le puedo adelantar la formación, si usted me la permite, que ayer me dijeron, sin novedades, Silveira, Suárez, Guerrero, Rivera y Peña. Juan David Ríos, Jesús Rivas, Juan David Río Ángel, Hanenson, Cristian Barrios, Muriel y Brian Castrillón. Inmodificable hasta ahora.
3: Muy bien.
0: Llegan 20.
3: Recuerden que esta tarde vamos a entregar a las personas conectadas la camiseta de Colombia. Ya don Jonathan Vargas nos va a enseñar la camiseta, nos va a informar cómo pueden participar en la camiseta de Colombia. La azul.
5: Linda.
3: Bien bonita.
5: Rayas verdes.
3: Eso. ¿Cuál le gusta a usted más, Juan Camilo?
1: Las dos me parecen muy bonitas. Pero si me puede escoger la amarilla, pero la azul es el tema de los océanos, ¿no? La unión de los dos océanos.
5: Sí, o un homenaje a los buses colombianos.
1: No es eso. Es la unión de los dos océanos.
5: Es divina.
2: Al interior los de los buses colombianos.
5: Sí, al interior, pero sí, es muy linda. Muy linda.
2: Pero es la más. Si a mí me puede escoger entre la amarilla y la azul, yo me quedo con la azul.
5: La azul es muy linda.
1: Es que las dos me gustan.
2: El logo antiguo de la marca, ahí ese amarillo fosforescente, me parece.
5: A mí esta colección me gustó.
1: Y me gustan las líneas rojas en el hombro de la amarilla, por ejemplo. Más que las líneas azules.
3: Vale. Espérenme porque vamos a ir a última hora, Caracol, pero tenemos 2x1 de Betico, 1 de Danielito. Cortico, don Beto.
6: Sí, Dieguito. Claro que sí, de una.
3: A ver.
6: Imagínate, Dieguito, que le dice. ¿Cómo se dice perro en inglés? Doc y veterinario. Doctor.
1: No.
0: Un poquito atorado. ¿El segundo?
6: Sí. Uh-huh. No, estuvo bueno.
2: Ese silencio.
3: Sí, segundo.
6: No, pero es que no están muy buenos hoy los chistes, la verdad.
1: ¿Qué se veía venir?
3: El no, segundo no, no, chiste que, de don Beto, por favor.
6: Sí, le dice, pa, ¿cuándo nací yo? Al 20 de noviembre, hija. Ve, qué casualidad, el mismo día de cumpleaños mío.
1: Uy, Beto.
2: Uy, no.
7: Interpreta mi silencio, dijo Rafa Madagascar.
2: El hombre está atacando papi, fuertemente. No, qué vaina tan mala.
3: Danielito, como nacional, el suyo, papi, por favor.
8: La ida por goleada.
6: No siempre son buenos.
3: Danielito.
9: Barquitas.
2: Va.
6: Me resbala.
9: Barquitas, mira que mi papá era buzo. Y un
3: silencio ya, por favor, para escuchar el chiste. A ver, Danielito.
9: Barquitas, mira que mi papá era buzo. Y un tiburón le comió los brazos.
2: ¿Y ahora qué es?
9: Chaleco.
3: Última hora, Caracol. Y volvemos a hablar, Caracol. No.

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1: Arrancamos con el maestro Diomedes Díaz. Diego, con el saludo cordial para ustedes, los compañeros y los oyentes en el país. La música hoy la arranca el maestro Diomedes Díaz con el acordeón de Juancho Roy, y este tema del año 2001, La Reina. El compositor de esta canción es el señor Hernán Urbina. Este tema es del álbum Título de Amor. Recordemos que Diego, el cacique de la Junta, es uno de los hombres que, al lado de Rafael Orozco, son de los dos hombres que yo creo que más canciones le han dejado al folclore vallenato en este país. Diomedes nació en San Juan del Cesar en 1957 y se fue en Valledupar en el año 2013. Ya llevamos 13 añitos sin el cacique de la Junta, pero nos dejó esta hermosa canción y este hermoso tema para la mujer, La Reina, Diomedes, año 2001.
0: Bonita canción de Diomedes.
2: ¿Puedo
0: Díaz
2: hacer una acotación ahí?
1: A ver, mijo, hágale, papi. No muy larga, por favor.
2: No fue el año 2001, fue de 1993.
1: En el 93.
2: Y la remasterizaron en el 2001 en unas nuevas versiones,
1: claro,
2: que hizo de otros temas. Pero la original es del 93, en La Reina.
1: Sí, por eso. La que le estoy contando es del año 2001, remasterizada.
2: Ah, bueno, la Reina original es del 93.
1: Bueno, está bien, listo.
3: Y se llama Tú Eres La Reina, no La Reina.
1: La Reina.
4: La si reina. Fuera Wally, le poníamos uno.
0: No, pero ¿cómo reina se llama? ¿La Reina o la Tú Eres? Reina.
3: Tú Eres La Reina.
5: Además, se atravesó esos audífonos allá en la frente. Pero, la por Dios.
1: Bueno, de todos modos.
0: Pero espere, Omitar 69. ¿Cómo se llama la canción?
5: La Reina.
1: La Reina.
2: Entonces, tú eres, tú la, eres reina. La Reina. Tú eres la Reina.
5: ¿Qué?
3: No, sí, se llama Tú Eres La Reina, no La Reina, sino Tú Eres La Reina.
1: Pues Diego, yo la busqué en Spotify.
6: Aparece, usted la busca en cualquier lado y sale de las dos formas, sale con los dos títulos. En una sale La Reina en el 2001.
3: Cuando
6: y otro,
3: yo estuve en las musicales, muchachos, la que poníamos ranchero y vallenato, está marcada en el CD de los grandes éxitos de él, Tú Eres La Reina.
5: En Spotify sale Tú Eres La Reina, es verdad.
0: Bueno.
6: Sí, como letra oficial sale así. Tú eres
0: entonces,
6: la reina.
0: Valemos las dos para discusión.
6: Exígenlo, exígenlas como quiera.
0: Claro, tú eres la reina. Videos.
4: La reina.
0: Sí, Diego. Videos. Miren el bus de Curazao. Vamos primero a Santiago con el bus de Curazao. A ver, lo miramos. Miren el bus donde los jugadores de Curazao se despidieron. Mírenlo.
6: Uy, retro.
5: Retro, claro, no, el retro.
2: ¿Es escolar?
5: El turístico. El
0: turístico,
6: sí,
0: de ellos.
6: Claro. Nada de vidrios oscuros ni nada de esas cosas.
0: Nada.
2: Dices en el turibús. Estaba mejor como el que quedó el de Colombia.
4: No, eso está bonito porque es muy con el tema de ellos, del turismo.
0: La cultura. Que ellos son.
2: La cultura de.
0: Oiga, Curazao es espectacular. Las playas de Curazao son una maravilla.
4: Las más bonitas en las que yo he estado.
0: Sí, sí. Vale la pena ir a Curazao y a sus playas. ¿Qué segundo video tenemos, don Santiago?
7: Diego, ¿usted había visto un partido con dos climas a la misma vez?
5: No.
7: ¿Lluvia y sol? Pues vea, acá
5: se lo tengo. ¿Bogotá cada 8 días?
0: Lluvia y sol, pero al mismo tiempo.
7: Sí.
6: En el mismo partido.
0: A ver, en el mismo instante. Mire, en un lado estaba diluviando, acá. Y en el otro lado estaba haciendo sol.
5: Uy.
4: Pero qué aguacero.
0: Pero mire, y pasan al otro lado.
6: No,
2: Diego. Qué vaina tan rara.
5: Se paró la nube ahí en la mitad, claro.
6: No, puede ser. Estaba
5: pasando.
2: Pusieron una regadera.
6: No era que tenían un riego ahí artificial, ¿verdad?
5: No.
6: Ah, no, sí tienen paraguas.
2: Se ve la sombrilla.
0: Sí, es la realidad. No es ni montaje, ni inteligencia artificial, nada.
6: Las cosas de la vida. La maravilla de la vida.
0: Las cosas de la vida.
2: La naturaleza muy bella.
0: Sí, señor. Vargas tiene el árbitro del partido de hoy.
5: No estaba.
0: Vargas se fue a buscar a Yanjane.
5: Sí, estaba por Yanjane.
6: Los abuelos decían, Diego, que lloviendo y haciendo sol son las cosas del Señor.
0: Así
6: y es porque
0: es.
6: Se está casando una viuda.
0: El árbitro es el señor Rafael López de México. Será el árbitro central del partido. El VAR Tim Ford y el VAR Michael Racho son los encargados de dirimir justicia. Bueno, don Giovanni. Primera parte de la tarea. Del equipo campeón del 77, ¿quiénes nacieron en Barranquilla?
8: Sí. Antes que todo, estamos acá con Osvaldo Cervantes atendiendo un tema de video
7: que ya se está solucionando. Le presentamos ahí la excusa porque estamos sin cámara. Ah, bueno, sí, Diego, para... Porque yo la tarea la hice. Entonces, dame un segundito mientras Tortuga Cervantes manda el tema de la cámara.
2: Grande Tortuga.
0: Se apodó muy bravo. Danielito, ah, ¿le gustó la música de Omitar?
4: Tampoco.
8: Está jugando con los otros niños allá.
0: Oiga, tampoco.
3: Se está tomando las fotos.
5: Ahí está, ahí está.
0: Niño.
9: Es que hacerlo quedar más mal de lo que ya quedan. Sí, sí, me gustó. Digamos que sí me gustó.
0: No, pero es que estuvo buena. Es que no le gusta a Diomedes Díaz.
7: Diego, gol de Marruecos. Minuto 7 contra Noruega.
9: Sí, sí me gusta.
7: En New Jersey, Brahim Díaz.
9: Lo que no me gusta es el primer gol. Omitar.
0: Ah, lo que no le gustó fue Omitar 69. Gol de Marruecos.
7: Minuto 7, Brahim Díaz. Adelanta bueno. Marruecos contra Noruega.
0: Son dos países que están, los pusimos como ojo con, ¿cierto, sí. Juan Camilo?
4: Ambos países ojito están con. En el ojito.
0: Bueno, está comenzando, pero ya Marruecos le gana 1-0 a Noruega. Vamos a ver el gol. Es una jugada por zona izquierda. Brahim recibe solo por derecha. Le dejaron rematar. Cruzado, golazo de todas maneras. Y bien distrae Hakimi.
7: Sí, pasando.
0: Pasando a la espalda, pero Brahim remata.
6: Croacia-Eslovenia 0-0, Diego. ¿Ustedes lo tienen o yo
0: sí,
6: lo tengo?
0: Sí, sí. Pero ah, sígalo bueno, allá, pero... sígalo allá, don José Alberto. Entonces.
6: Ahí está el viejo Luquita.
0: Luka Modric, que jugará su quinto campeonato del mundo.
6: Tiene una máscara ahí puesta.
0: Oiga, ¿llegará alguien a jugar?
10: Es que él se fracturó un pómulo.
0: Sí, ¿llegará alguien a jugar 7 mundiales?
10: Uy, no creo,
2: Diego. No, no creo.
0: Pues Cristiano va a jugar 7 mundiales.
2: No creo.
10: No, no creo.
5: Mbappé de pronto.
7: O Lamin, que
4: Lamin puede también.
0: Sí, sí.
4: Nos escribe Jorge Eliezer Patiño Sánchez.
0: ¿Qué dice?
4: Dice, un fuerte abrazo desde la hermosa isla de Curazao. Por acá se ha vivido una hermosa fiesta por la clasificación. Soy colombiano, pero también muy feliz por haber clasificado con Curazao y con Colombia, obviamente. Y juniorista, además. Un saludo a Jorge Eliezer.
0: Saludos, Jorge Eliezer.
2: Un abrazo.
0: Bonita Curazao, muy bonita, de verdad. Bueno, entonces, de Atlético Nacional tenemos algo más, don Piolín.
11: Diego, otra cosa que estaba contemplando, me cuentan, y es la posibilidad de que Rengifo juegue con Cardona. Sí. Yo no sé si, como lo ven, por el tema de experiencia, de lo que puede influir Cardona en el terreno de juego.
0: Luisa,
11: dígame.
0: Permítame un segundito. He invitado a esta hora en el Bar Caracol, que se oye y se ve Joan Parra, el arquero del Once Caldas de Manizales, de un semestre buenísimo, con muchas posibilidades de cambiar de equipo. Joan, bienvenido al Bar Caracol, ¿cómo está?
12: Buenas tardes. Muy bien, gracias a Dios. ¿Cómo se encuentran todos?
0: Bien. ¿Cuánto siente que progresó este semestre?
12: No, podría decir demasiado. Muchísimo. Creo que pude de pronto por ahí mostrar lo que venía haciendo en Envigado y ya de pronto haciéndolo en un equipo más grande.
0: Claro, usted se va a quedar en el Once Caldas porque tenemos información de varias ofertas.
12: No, por ahora no podría de pronto por ahí decirlo, ya no tendría de pronto por ahí nada claro, pero ahorita ando enfocado en el Once. Hace poco entramos, ya hace una semanita por ahí entramos y pues enfocado en lo que se viene acá en el equipo, pero por ahí se sabe que de pronto hay intereses de varios equipos, esperar a ver qué sucede en este mesecito.
0: Ah, bueno, pero ustedes ya entraron de vacaciones.
12: No, nosotros ya entramos otra vez a pretemporada en Once Caldas.
0: Ya. Joan, ¿le han hablado de Millonarios? ¿Le han dicho algo de Millonarios?
12: Sí, sí. A mí me han hablado mucho de un interés importante, pero hasta el momento no se ha llegado de pronto por ahí a un acuerdo de pronto de decir que ya estoy listo para allá, no, por ahora nada.
0: Por ahora nada. Pero es cierta la versión, y qué bueno tenerlo usted, que usted dijo que ante cualquier oferta prefería jugar en Millonarios.
12: ¿Cómo?
0: Que ante las ofertas que puedan surgir, ¿a usted le gustaría y preferiría jugar en Millonarios?
12: Sí, se podría decir que es un equipo importante en la Liga Colombiana. Por ahí están interesados de pronto en varios jugadores importantes donde el otro semestre sí o sí van a pelear por el título, van a ir por él. creería que es un equipo importante en el fútbol colombiano, donde también por ahí mucha visibilidad para la selección Colombia, más que todo estando allá en la capital, un equipo que por ahí ha sacado jugadores importantes para la selección, y creo que un equipo que vende mucho jugador para el extranjero, y de pronto por ahí está el sueño que uno tiene.
0: Total. ¿Y de México también han hablado?
12: Sí, por ahí... Por ahí hay algo, pero no hay nada claro, como te digo. Como también sabemos, en México es donde se va a jugar por ahí el Mundial, entonces de pronto los equipos por ahora andan en vacaciones y no se tendría nada claro en estos momentos.
0: Bueno, pero la posibilidad de cambio es latente, y lo bueno, Joan, es que ante el semestre surgieron posibilidades en varias partes, pero veo que a usted le gustaría mucho venirse aquí a la capital.
12: Sí, creería que sería algo importante, pero como te digo, no hay nada claro en estos momentos. Yo ando esperando que sea, como siempre lo he dicho, que sea lo que Dios quiera. Todos sabemos que Millonarios es un equipo importante en el país, un gran club. Entonces, nada, y también creo que por ahí sería cumplir otro sueño, compartir camerino con Falcao.
0: Bien, sí, ese es un sueño, porque Falcao está en remate de carrera, pero además se puede aprender mucho hablando con él.
12: Sí, claro, sabemos lo que es Falcao para el fútbol colombiano, lo importante que es, y creo que por ahí uno aprendería demasiado así de pronto uno lo tenga un poco y por ahí le dé varios consejos.
0: Bien. Don Andrés, ¿tiene pregunta?
5: Sí, Joan, ¿de qué depende? ¿De que se pueda dar o no?
12: No, creería que ya todo dependería de Millonarios y Once Caldas, pues que por ahí de pronto lleguen a un acuerdo.
0: ¿Y usted, de lo que le han contado, lo ve cerca?
12: Creería que sí, pues lo importante es que de pronto por ahí el club está un poco interesado, y sino que también sabemos que el mercado de arquero ahorita también se va a mover demasiado, entonces por ahí ando a la espera, porque sabemos que Millonario es un equipo importante y un equipo grande donde también puede traer arqueros extranjeros. Pero bueno, por ahí es importante también que se han fijado de pronto en el estilo de juego, del estilo de juego mío, donde por ahí demostré varias cosas importantes en este semestre, y también creería que de pronto por ahí el estilo de juego mío le vendría muy bien a Millonarios, pero como te digo, por ahora no hay nada claro, ando tranquilo, ando trabajando en lo mío acá en Once Caldas y esperar. Ojalá en algún momento pueda llegar a dar, y creería que lo tomaría de la mejor manera.
10: Nadie asegura titularidades en los equipos, por supuesto, pero si un equipo que se interese en usted lleva un arquero extranjero y también a usted, ¿se va a luchar el puesto, pudiendo ser suplente o titular?
12: Sí, obvio, es que uno tiene todo claro. Creería que yo acá en estos momentos terminé de titular, pero nadie me va a asegurar acá la titularidad. Creería que donde uno llegue, uno va a pelear el puesto, sea con un extranjero o de pronto con el que en estos momentos esté allá. Creería que el puesto de arquero es muy... Se podría decir que es una posición complicada. Por ahí creería yo que en un equipo de esos tan grande, el que mejor esté es el que va a jugar. Sea extranjero, sea colombiano, creería que ese puesto no está definido para nadie.
5: Joan, ¿cuál es su situación hoy con Once Caldas? ¿Su tema contractual? ¿Cómo es el tema?
12: No, yo acá... A mí me hicieron la opción de compra el año pasado. El año pasado Once Caldas compró casi todos los derechos deportivos míos a Envigado, y tengo contrato hasta el 2028.
0: Sí, los contratos donde haya buenas ofertas, pues no son ningún impedimento. Pues Joan, nos alegra mucho que de verdad un arquero joven colombiano. ¿Cuánto es que usted mide, Joan?
12: 1.83.
0: 1.83, que un arquero colombiano pues esté siendo seguido muy de cerca por Millonarios, y esperaremos si se concreta. Joan, muchas gracias.
12: Gracias a ustedes, que tengan un feliz día y Dios los bendiga.
0: Gracias, Joan Parra.
10: Le hacía la pregunta, Diego, porque tengo entendido que Millonarios sigue buscando un portero extranjero. Digamos que esa es una de sus prioridades y lo quieren de experiencia. Ojalá que ya haya ganado.
0: Siempre es bueno traer jugadores que ya sepan qué es ganar.
5: Claro, lo que pasa es que el hincha de Millonarios también obviamente quiere un nombre mucho más grande. Lo que pasa es que uno no se puede gastar $1.5 millones en un solo arquero y el resto del equipo, ¿qué? Ahí es donde está la inteligencia del mercado. Y si hay opciones como Joan Parra en el mercado local, pues se vuelven interesantes.
2: Claro. Y o sea, muchas veces se tiene, no, muchas veces tiene el dinero, pero ¿dónde está el arquero? Porque puede tener ese $1.5 millones si se quiere, pues. Pero bueno, ¿dónde está? No va a traer hacia Silveira.
5: Pero ¿cuánto lo que invierte el equipo que más invierte en el fútbol colombiano por semestre?
6: No superan los 2-3 millones. Andrés, es muy sabio lo suyo, ¿sabe por qué? Porque América está viviendo una situación.
5: ¡Lo mismo!
6: América tiene que pagar el tema de Dylan Borrero y de Jason Guzmán. No hay mucho dinero.
4: Uh-huh. Y Millonarios no está solo buscando arquero, ¿no?
5: Está buscando centrales, está buscando laterales, posiciones que tienen que buscar. Está buscando volantes, delantero. Si no está Falcao, pues tendrá que traer más. Se va Alex Castro.
8: La perspectiva del Once Caldas también es que si se va John Felipe Parra. Sí, claro, ahí está James Aguirre, que es un muy buen arquero, pero es que se le va a ir una ficha importante para un equipo o para un técnico que, como Hernán Darío Herrera, pues ha dicho todo el tiempo que quiere ser campeón, y están hablando y están proyectando el tema de ser campeones. No sé si se logre, pero tienen que fundamentar en la base del equipo, traer jugadores, y la base tiene un puntal muy importante que es Joan Felipe Parra, el jugador que más minutos acumuló en el campeonato.
2: Un buen arquero.
8: 4 vallas invictas, recibió 25 goles en el semestre, es decir, un jugador muy importante. Entonces, si se llega a ir Joan Felipe Parra, que realmente lo que le queda a uno es que él quiere seguir progresando. Claro. No es que quiera irse del Once Caldas, pero quiere progresar. Y el progresar es irse a un equipo más grande como Millonarios, o a lo mejor para el fútbol del exterior.
5: Mauricio,
8: pero,
5: y si yo mismo en el carro voy y le llevo a Guillermo de Amores a Manizales.
2: Pero a que coma chorizo por allá.
8: Es que no,
4: no lo puede llevar a Chipre.
8: El hoy de Guillermo de Amores. No, realmente.
2: Mire, usted ha dicho algo, Andrés, muy cierto, ¿no? Después de Montero y de los grandes arqueros que ha tenido Millonarios, no cualquiera se puede, y obviamente ese tiestazo grande que todos, yo creo, en el país futbolístico nos dimos con De Amores, no cualquiera está para pararse bajo los tres palos de Millonarios.
0: De todas maneras, por más que el Once Caldas haga proyectos y Hernán Darío Herrera una buena oferta de plata, eso va a superar cualquier expectativa de que se quede en el Once Caldas de Manizales.
8: Y el jugador
2: eso cambia todo.
8: Y ojo, se está trabajando porque los representantes del jugador son los que están manejando todo y son los que se están moviendo. O sea, están moviendo todo para que él vaya a un equipo diferente.
5: ¿Cuál es la gran falencia de este arquero?
0: Yo voy a decir dos inconvenientes que tiene, siendo un gran arquero.
5: Los pies uno, ¿no?
0: ¿Cómo?
5: Los pies de pronto.
6: Saque, creo que es uno, ¿no?
0: En el saque ha mejorado, tiene que complementar eso. Para mí, un 83 sí le va a dificultar sus experiencias internacionales. Un 83 siempre pesa.
5: Sí.
0: No es un arquero de talla. Siendo un gran arquero,
6: a menos que lo compense con saltabilidad
0: agilidad, pero lo que pasa es que eso en Europa no lo miran.
4: Pero Diego, aquí para la liga le alcanza. Nosotros
0: sí, pero hemos tenido él ha hablado
4: ya la experiencia de nosotros ya hemos tenido la experiencia de David, de Fariñez.
0: Claro.
4: ¿Cuántos han sido arqueros grandes?
0: Cuando Ospina se fue a Francia era suplente. No por sus condiciones, sino por su estatura.
4: Ah, sí.
10: Igual en el Arsenal. O sea, donde estuvo talla, en Europa, claro, siempre le pasó eso.
0: Sí, tema de la talla. Eso lo miran mucho.
10: Siendo un arquerazo, pero.
0: Sí, pero la estatura la miran bastante. No sé. Es muy buen arquero. Pero como dijo Lalo.
10: Mira lo mismo que Ospina.
0: Mire lo mismo que Ospina, sí. Pero como dijo Lalo, Millonarios se enfrasca. Pero ese.
13: Lalo, 1.83.
0: Lo de Joan Parra está muy adelantado. Sí. Y además él quiere jugar en Millonarios.
5: Bueno, Diego,
0: en el Once Caldas creen que se viene para Bogotá.
10: Lo que pasa es que yo no le hice la pregunta directa, pero era: ¿usted está dispuesto a venir a ser suplente? Claro.
0: Pues o será que
4: sí, dijo que sí, que él está dispuesto a pelear.
5: Lo que pasa es que hay otra jugada, Mauricio, hay otra jugada que no estamos teniendo en cuenta. Sí, pero hay otra jugada que no estamos teniendo en cuenta. Si Millonarios hace carambola, saca los dos que tiene y trae otros dos.
0: Sí, sí. Yo también creo lo mismo, que es que Millonarios puede estar sacando los dos arqueros.
10: Eso es lo que quieren.
5: Lo que pasa es que no es fácil por el tema económico.
0: Pero, por ejemplo,
10: pero hay platas, Montero, Cachito, Beckham. Ojo que no es que no haya nada.
8: Ahora, tendría dos, ¿no? El extranjero de nombre, de charreteras, de ascendencia en el grupo, y tendría el colombiano, digamos, de buen nivel competitivo, y para efectos de ese perfil de colombiano con buen nivel competitivo, Parra calza perfecto.
0: Igual, Novoa es un arquero malo para otro equipo.
5: No.
0: Para Millonarios es que necesita y tiene otras obligaciones.
5: Novoa en el Once Caldas no quedaría bien.
0: No. Y por ejemplo, hay varios equipos en Colombia que bien trabajado, porque es que los arqueros necesitan trabajarse, que De Amores no es mal arquero.
2: Sí, yo no lo que pasa es que se le haya olvidado tapar a lo que vimos en el Deportivo Cali, no creo.
0: Él venía lesionado, mucho tiempo de recuperación, aquí le ha costado bastante, aquí le ha ido mal, pero no sé si con la necesidad de arqueros en Colombia, De Amores no sea una buena alternativa.
8: Diego, Novoa uno siente que ya está en su techo, o sea, yo creo que Novoa no va a dar más de lo que ya ha dado. Un Parra creo que podría dar más incluso de lo que ya está dando en Once Caldas.
6: Y cuando Novoa pasó por América de Cali, estaba claro, el sueño de él era llegar a Millonarios, una vez más.
5: Y lo que pasa es que por sueños, todos jugarían en el Real Madrid.
6: Sí, no, claro, pero hay jugadores que como que la camiseta la sienten más en un lado, ¿no? Y la cosa como que no está bien
0: el rendimiento. Sí. Pero Millonarios necesita traer no solamente ya nombres, sino buenos jugadores. Pero hay que agregarle el nombre porque la gente está ya desesperada. El dato del Guari, un colega de Medellín, el Guari Montoya. Un día como hoy, pero en 1962, Colombia sufría la más abultada derrota en los mundiales al caer 5-0 ante Yugoslavia. Al momento son 22 juegos en 6 mundiales, con 9 triunfos, 3 empates y 10 derrotas. Bueno. ¿Cómo van el partido de Marruecos ante Noruega, Santiago?
7: Diego, minuto 25 del partido, están en la pausa de rehidratación. Marruecos sigue ganando 1-0 contra Noruega. Croacia y Eslovenia van 0-0. Y el partido de Marruecos-Noruega, un muy buen partido. Intensidad por ambos equipos. Están jugando muy bien.
0: Italia le va ganando 1-0 a Grecia. ¿Y Croacia cómo va, José Alberto?
6: Sí, 0-0, 0-0. Por ahí una alarma porque Stanisic sufrió como una especie de esguince de tobillo, pero lo recuperaron rápidamente, pararon el partido. Y después hubo un raspón del mismo jugador que acabo de mencionar, a Bipotnik, que es el atacante que más ha insistido por parte de Eslovenia. Realmente un partido donde ha habido fricción y pocas opciones de gol realmente, Diego.
0: Oiga, Jonathan, perdón, Juan. Bueno, primero Jonathan también está perdido.
10: Los Vargas.
0: Y Juan Sebastián se quedó buscando a Yanjani.
10: O sea, dejémonos de vainas. No, los Vargas.
11: Estoy. Diego.
6: Ay, no, apareció, ¿dónde? Ya apareció.
4: Qué ochentero. Lalo.
14: Acá está Vargas. San Diego
0: yo
14: está
0: lo entendí.
14: Acá.
0: Aquí Houston, pero es que como no lo escuchábamos,
14: es que mire,
5: pero baje la cámara.
14: Mire, es que no, es que esa es
10: el cielo. Quiere mostrar
14: en un partido de fútbol. Ay, me deja hablar don Héctor, gracias.
10: Pero apúrele, es que le da mucha vuelta, hermano. Quiero mostrar el cielo sin nubes.
14: Estoy por T-Line. No, ustedes verían un partido de selección Colombia desde acá.
4: Qué hervidero.
5: ¿Qué pasa? Sí,
14: estoy. Mire, esto es una terracita.
6: Ah, carajo.
4: Ah, no, pues está VIP. Cool.
6: Pero
4: hay que echarse el bloqueador, pero de
6: pero
4: resto.
6: La posición para el partido aquí no es la mejor. Detrás del arco.
14: Se sienta acá y allá está, mire. Esto es costado sur del Snapdragon, por eso era que Varguitas no aparecía, porque se vino a encaramarse por acá. Mira, acá está el otro arco. Al fondo, obviamente, el costado norte. Este es uno de los puntos más altos. Y obviamente, acá, mire.
5: Hable duro, Vargas.
6: Está lejos del micro.
14: Es que estoy por otro tema, entonces.
10: ¿Cuánto se paga para estar ahí?
14: Y Vamos. Nada. Usted viene, obviamente, el que primero se sienta, primero se confiesa. Entonces...
0: Se queda con el puesto.
14: Llegue acá, compre allá. Se queda con el puesto para barcito, poder verlo acá. Esa es la primera. Y vamos a movernos acá rápidamente. Porque quiero que vean...
0: Ya tiene parasol. Tiene parasol.
14: Que están esperando para ingresar a... Más grande que se tiene.
0: Okay.
14: Y al fondo no sé si alcanzan ya a ver la cantidad de carros que hay.
4: O sea, hay una fila.
14: Parqueados junto a bandera colombiana. Aquí también se alcanza ya a ver un poquito. Bueno, acá se esperan 30.000 espectadores hoy en Colombia contra Jordania.
0: Bien, Varguitas. Que lo vimos muy lejos.
5: Sí.
4: Se ve como chévere, ¿no? Chévere el plan. Chévere,
5: se ve como si estuviese haciendo chévere. El calor de la vida, pero estamos cercanos a los 20 grados.
0: Sí. Pero chévere que nos siga enseñando dónde va a jugar.
4: Pero ese sol sí quema de todas maneras. O sea.
0: Claro. Sí, el sol quema. Y vamos a Medellín a ver nuestra móvil, ¿qué nos puede mostrar? A ver en Medellín. En el Atanasio, las afueras.
11: Diego, ya cada mira vez eso. Se escuchan más hinchas. Nosotros estamos desde adentro, pero de acá se escucha una multitud
4: pero
11: de
4: gente. Pero tenemos imágenes.
11: Sí, ya las estamos viendo en ese momento.
0: ¿Adelantaron el partido para hoy o qué?
11: Gente, ya se escucha cánticos, pólvora, algún humo de colores. Y también ya empiezan a ingresar a la tribuna algunos familiares, algunos jugadores que estaban lesionados.
4: Déjame yo saludar de aquí, Laura.
11: Luisa, por favor.
4: Laura, sí,
0: Luisa. Fernanda.
4: Luisa Fernanda, voy a saludar desde aquí, lejos. Dairon, ¿cómo estás? Un saludito. Dairon, ¿vieron lo, parchero?
11: No, ahí no sabe el sonido.
4: ¿Cómo va? ¿Va bien recuperándose, Dairon? Vamos, ok. Muy bien, nos saludó ahí Dairon Asprilla, que
11: está con familia.
4: Está con la familia, lesionado, sí. Como siempre.
11: Muy reservados, o sea, realmente todavía no podemos hablar con los jugadores hasta zona mixta, porque después del entrenamiento vamos a tener zona mixta.
4: Pero nos saludó el man.
11: Exactamente, al menos nos alzó el pulgar. Otra cosa, Diego, en media hora exactamente abren las puertas para que empiecen a ingresar los hinchas, pero realmente se siente muy buen ambiente en las afueras del Atanasio. Como les digo, acá desde donde estamos escuchamos todos los cánticos.
0: Vale. Beto, ¿tiene oyentes?
3: Claro que sí, Dieguito. Tenemos nuestros oyentes. Este en especial. A ver, este señor se llama Luis Fernando Bedoya. Saludos desde Solano, Caquetá. Orozco dice, Omita, lo vi muy bien ahí con ese temazo, muy bueno. Víctor Fernández dice, buenas tardes. En el partido hoy la Selección Colombia, no importa quién juegue, lo importante es que todos los jugadores, confiando en Dios, lleguen con buena salud al Mundial. Justino, buenas tardes. Saludos de los Mochis, Sinaloa, México. Gregorio Sinning, desde Santa Marta. Saludos, Junior, tu papá. Y Jorge Eliezer Patiño, un fuerte abrazo desde la hermosa isla de Curazao. Ah, sí, ya lo había leído ahorita.
0: Sí, señores, señor, ya lo había leído.
3: Camilo, sí, señor, lo tenía por aquí guardadito. Y... Marde, sí. Eso de llover y sol, lo vimos en un partido en el barrio La Macarena en los 80. Llovía exactamente en una mitad del campo de micro, mientras la otra mitad estaba seca. Vean lo que estamos hablando.
0: Ah, bueno.
3: Sí, señor.
0: Bien. Publica aquí Vargas, creo que nos lo dio, pero lo vamos a leer. Diego Rosselli. ¿De dónde son los jugadores que estarán representando a Colombia en el campeonato del mundo? James Rodríguez de Cúcuta. Capital. James de Cúcuta. Esperen a ver que se me fueron los demás. Después tenemos los siguientes jugadores. Camilo Vargas, el único bogotano. Paisas. Santiago Arias, Juan Fernando Quintero, que son de Medellín. Kevin Castaño y David Ospina son del municipio de Itagüí. Daniel Muñoz de Amalfi. Richard Ríos es de Begachí. Juan Camilo Hernández es de Pereira. Del Valle Caleño son Johan Mojica, John Lucumí y Juan Camilo Portilla. Gustavo Puerta es de La Victoria, en el Valle del Cauca. Del Cerrito, Valle del Cauca, Jefferson Lerma. Un caucano del equipo es Jerry Mina, de Guachené. El otro caucano, Davinson Sánchez, de Caloto, Cauca. Un nariñense, Hamilton Campás. Del Chocó hay cuatro: Carlos Cachito Gómez y John Arias, que son de Quindó. John Córdoba, que es de Ismina, Chocó. Y Deiber Machado, que es de Tadó, Chocó. Guajiros, Álvaro Montero, del Molino. Molino La Guajira. Y de Barrancas, Lucho Díaz. Jorge Carrascal es cartagenero. Luis Suárez es samario. Willer Dita es de La Jagua de Ibirico, un municipio del Cesar. Ahí están todos.
6: Y Álvaro Angulo de Tumaco.
0: ¿Qué? Como Angulo no está en el
6: grupo. Ah, verdad que no. Perdóneme. Es que sí. la costa Pacífico tiene bastante, o sea, el occidente colombiano tiene bastante participación.
13: Diego, Willer Dita, correcto, sí. Él no es de Barranquilla. Lo asociaron porque pues llegó a las divisiones menores del Junior, entró en el Barranquilla y se hizo ahí prácticamente profesional, llegó al Junior, pero es evidente que él no nació acá en Barranquilla. Cuando quiera, le puedo entregar acá un dato con un invitado especial de un hincha del Junior, del barrio Simón Bolívar, del barrio de Iván René Valenciano, para que usted sienta cómo palpita la gente en Curramba el tema del 3-0 y la posibilidad que hay mañana para el título la 12.
0: Bueno, ya vamos con ese dato. Don Jonathan Vargas, ¿está por ahí, Jonathan?
15: Por supuesto, Diego, ¿cómo le va? ¿Qué tal? Feliz tarde, aquí estoy listo.
0: Súbale el volumen.
6: Tropicana.
16: Ahora sí, hola, por ahí.
10: Eso sí, hola.
16: Ahí mejor, ahí, hola, ¿cómo están? Estoy pero listo, preparado. Diego, la final que yo más recuerdo es la del 2010, Holanda-España. Gol en la prórroga, minuto 100.
0: Ya pasó.
17: Gran partido, pues Vargas.
10: ¿Sabe qué partido me dijo por el delay. Interno que era el que más recordaba?
16: ¿Cuál?
10: Chico América.
6: Qué horror.
16: 8. Lo que pasa es que esa final fue bien importante para el pueblo boyacense porque en todos los parques principales, Duitama, Sogamoso, Tunja y las ciudades principales colocaron pantallas gigantes para que la gente pudiese ver por primera vez en la historia una final en el departamento de Boyacá, por eso la recordamos tanto.
0: ¿Cuál, la del 2010?
16: 2008.
0: La final de Liga, sí me acuerdo.
16: Sí, la final de Liga.
0: Nos escribe Álvaro Incapié que Juan Camilo Hernández nació en Dos Quebradas, registrado en Pereira, don Mauricio Gómez.
8: No conozco esa historia, Diego. Siempre hemos dicho pereirano del barrio Cuba, de donde han salido tantos futbolistas. La verdad, no es la primera versión que escucho de Juan Camilo Hernández, Dos Quebradense. No, siempre hemos dicho pereirano y él dice que es pereirano. O sea, puede ser que sea un caso de esos de los jugadores que por accidente nacen en un municipio y pasan el charco y crecen en este caso en Pereira, pero no, Juan Camilo es pereirano del barrio Cuba, de donde salió.
0: Bueno, pero
8: no,
0: Juan Camilo, y aquí nos están contando la historia de Dos Quebradas. Por cuestiones de atención al parto, sucedió en Dos Quebradas. O sea, nació en Dos Quebradas, ¿sí? Que después se haya ido ahí para Pereira, pero nació en Dos Quebradas, don Pinto.
2: Sí, sucede algo similar con James, que nació en Cúcuta, y en la misma serie que está de moda por estos días se ratifica que a las 2 semanas vino a la ciudad de Ibagué, pero él reconoce que su lugar de nacimiento, con todo y que creció, se crió y se hizo futbolista en Ibagué, es Cúcuta.
10: ¿Dónde nació Egan?
8: No sabía lo del Cucho.
17: Es como Egan de Bogotá.
10: Egan nació en Bogotá, pero todo el mundo dice que es de Zipaquirá.
8: Diego Arias, el técnico es de Nacional, que todos pues dicen pereirano, es justamente también nacido en Dos Quebradas.
0: Bueno, son de Dos Quebradas.
4: Pero Dos Quebradas es ahí nomás, sí, ¿no? Pasa el viaducto, claro, y ya está ahí, ¿no?
0: Pegado.
4: No se da cuenta. O sea, es casi un barrio de Pereira.
8: Sí, es un municipio, evidentemente, municipio industrial, claramente. Pero pues es que estamos a 30 segundos.
6: Diego, y otrora, el tiempo es mucho más atrás, muchas veces por las cuestiones del registro, porque no había registraduría, no había oficina de registraduría, pues se podían hacer en un lado, pero lo registraban en otro y quedaba como si hubiera nacido en ese otro lugar.
0: Claro. Don Jonathan, ¿qué tiene para hoy? Cuente a qué vino hoy domingo, que usted generalmente no hace jornada laboral en los domingos.
16: Perfecto, listo. Diego, estoy aquí en la 139.19, en la capital de la República, en el BBC.
0: ¿Qué barrio?
16: Una actividad muy chévere. Aquí es Cedritos, estamos en Cedritos, aquí al norte de Bogotá, y tenemos una actividad muy chévere con toda la gente que se acerque aquí a la 139.19 en el norte de Bogotá, porque vamos a tener la camiseta original, gracias al Bar Caracol, por supuesto, original tipo jugador, la segunda indumentaria que tiene nuestra selección Colombia. Estamos aquí en el BBC de la 139.19 para que la gente se acerque. Es totalmente original la camiseta, ahora más adelante se la muestro muy bien. Además tenemos el recibo de compra para que la gente, el ganador o ganadora, la pueda cambiar en caso de que no le quede bueno.
0: Por la talla.
16: Así que toda la gente, exactamente, por la talla. 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Estamos en el BBC de la carrera 19 con 138 para que la gente se acerque durante toda la tarde en el previo, claramente, de la Selección Colombia. Así que los estamos esperando aquí para conversar con los hinchas de nuestra selección que jugará contra Jordania.
5: 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Tómese una cajica.
4: Qué buen plan.
5: Uy, sí. Tómese una cajica.
10: Jonathan, pero o sea que se la regala esa a la gente que vaya al BBC de Cedritos.
16: Exactamente, vamos a explicar la dinámica más adelante, si es por el YouTube o a través de la cuenta del Bar Caracol en X, pero es para la gente que esté aquí en el BBC de Cedritos.
0: ¿Y por qué suena el himno por allá?
5: No, es Vargas. No, probando.
0: Es Vargas.
4: Es el otro Vargas.
16: Vargas el malo. A esta hora la gente está almorzando todavía.
0: Ya. Queda por la 19, ¿no?
4: Sí, señor.
16: Sí, por la 19, costado occidental.
0: Costado occidental.
2: Sí, ¿qué? 19,
0: o sea,
2: ¿con qué?
4: 138.
0: De norte a sur.
4: Sí, señor.
0: Cerca al Parque de Alcalá.
16: Ajá. Sí. Exactamente.
0: Usted tiene que guiarse en Bogotá de la siguiente manera. Monserrate es oriente.
4: Sí.
0: La calzada arriba es oriente. Sí. La calzada abajo. Uh-huh. Hacia el aeropuerto
10: occidente. ¿Sabe cómo me enseñaron a mí? Las montañas son el oriente.
0: Claro. Exacto. Y para usted ubicarse, los números pares en las carreras son de sur a norte, los impares de norte a sur. ¿Ya?
16: Es verdad.
0: Si es por las calles, bajando hacia el aeropuerto son los pares, subiendo los impares. Que no se les olvide.
4: Muy bien. No, a mí esa siempre se me olvida. No, esa última a mí siempre
2: no
4: se me olvida.
2: No entendí nada.
4: Siempre estoy buscando.
5: Es lo que pasa es que la dirección de Bogotá entonces es calle 134, número 2705.
16: Sí.
5: Es decir, que es a la derecha. A la derecha.
2: Y cuando se les ocurre poner por ahí una transversal o una diagonal.
0: Es que las transversales son carreras y las diagonales calles.
16: Son calles.
0: Entonces, eso es la facilidad. Cuando se aprende uno ese el sistema, transversal es similar a carrera y diagonal es similar a calle.
2: Buen el dato.
16: Diego.
0: Jonathan.
16: Sí, no, porque me pasó cuando llegué a Bogotá a trabajar en mensajería, pues claramente dije, uy, no puede ser una ciudad tan pequeña como Duitama llegar a Bogotá. Me dijeron, fácil, usted sabe sumar y restar y ya. Listo, me hicieron la misma explicación.
2: Y por eso se perdió.
0: Claro, esa es la explicación. ¿Conoce usted, don Mauricio Gómez, el Hospital Santa Mónica?
8: Sí, claro, Hospital Santa Mónica.
0: Hospital Santa Mónica, nació Juan Camilo el Cucho Hernández, de Dos Quebradas.
8: Sí, el Hospital Santa Mónica sirve a Dos Quebradas.
0: No, pero ¿de dónde es? Más allá de que sirva, ¿de dónde es? ¿Dónde queda el Hospital Santa Mónica?
8: Estamos diciendo que Dos Quebradas, no.
0: Es que usted dice que sirve, no, es de Dos Quebradas.
8: No, pero es que es un... Diego, es un término que se emplea.
4: Pero Diego, Dos Quebradas, es ahí nomás.
0: Yo les entiendo.
4: ¿Qué pasa? El viaducto ya está ahí, son 30 segundos.
0: Yo les entiendo. Por ejemplo, ¿cuáles son los pueblos que quedan aquí pegados en Cundinamarca que es pasar un puente?
4: Chía está muy cerca ya. Chía es casi un barrio ya.
10: Suacha.
4: Bueno, Suacha.
10: ¿Qué cuenta se da, Diego, cuando ya está en Suacha?
4: Exacto.
10: Y es un municipio. No,
4: más allá hospital. Está pensando Bogotá, Cajicá.
10: Casi
4: está
10: que
4: pensando.
10: Faca. Mosquera.
4: Esos ya son casi barrios de Bogotá.
0: Sí, son barrios pegados.
4: Y hay gente que nace ahí y dice, no, soy de Bogotá, pues porque está ahí al lado de Bogotá.
0: Pero si uno nace en Faca, es de Faca.
4: No, sí, Faca sí.
0: La de Mauricio, que el de Dos Quebradas es pereirano.
4: Pero eso es ahí nomás.
5: Como Ibagué y Natagaima.
6: No, eso queda mucho más
4: lejos. Lo está haciendo aposta, José, no le haga caso al niño.
5: No, entiendan el sarcasmo.
4: Lo hizo aposta, no le hagan caso.
2: Queda lejos.
0: Ahí queda el dato, Álvaro, hincapié. Entonces, para ahí nació Juan Camilo el Cucho Hernández en el barrio Santa Mónica de Dos Quebradas.
6: En Ibagué aplica es Cuello.
2: O Ibagué y El Salado.
6: No, no, porque El Salado es un barrio de Ibagué.
5: Salado es Camilo.
6: En cambio, Coello, por la, si usted viene hacia Cajamarca, usted encuentra ahí fácilmente. Hay Cuello y Coello, ¿no?
2: Cuello, sí.
6: Son dos cosas diferentes.
0: Bueno, pero quedó claro. Vargas, ¿qué pasa en su punto de información? Y nos dejan ver al Jonathan Vargas a ver también qué está haciendo. Por favor, eso, mire. Firme.
6: Bueno, firme, la camiseta más que en la firme. Mano.
16: Si llevo aquí dos horas, firme.
2: Tómese alguito para que no se aburra.
0: Está claro, en el IBC. Puede llevar dos horas, pero hay que informar.
6: Que está en el IBC, ¿fue qué dijo usted?
4: Perfecto. BBC.
6: No. Ah, BBC. Lalo. No, no,
2: le voy a decir a Lalo, Lalo, me voy para el IBC.
5: No. La BBC, la Bogotá Beer Company.

0: no hay cómo levantarse de aquí.
1: No, ya toca perro caliente.
2: ¿Sí?
1: O el corn dog también.
0: Las hamburguesas me saben a...
3: Pero la cabina,
1: no, pero lo mejor de estadio allá es perro caliente.
3: La cabina muy cómoda, ¿no? Tiene televisión y todo, ¿no?
0: No, televisión.
3: ¿Usted estaba en una subida hace un instante?
0: El palco de al lado, Josecito, mire.
3: Ah, era que usted estaba en el palco.
0: Sí, no, nosotros no, pero está bonita, amplia, como todas las cabinas de los estadios norteamericanos.
2: Ya volvemos con usted, Juan Sebastián. Estamos en el Bar Caracol, hoy domingo 7 de junio.
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2: Listo, estamos en el Bar Caracol. Bueno, Danielito, sí, se me había olvidado. ¿Qué pasa, Danielito?
8: Dieguito, se está escuchando la bulla.
2: Sí, por allá escuchamos la bulla.
8: Sí, señor. Ya están entrando todos los hinchas al estadio y yo voy a ser su reportero de confianza porque Luisa y Piolín están buscando otras cosas que yo de grande no puedo hacer. Entonces yo les reporto la rumba, la fiesta y las cosas más bonitas.
2: Eso me parece bien, Danielito, que esté con los hinchas de Nacional.
8: Ya me tomé una foto con un jugador.
2: ¿Con quién?
8: Con Dairon Asprilla.
2: Ah, con Dairon, sí, que está fuera de la final por lesión.
8: Sí, señor, pero está ahí en la tribuna donde están las familias, donde está la gente. Ya entra la gente a orientar, los hinchas que vinieron al entrenamiento, la barra del sur, está todo el mundo.
2: ¿Y se oye chévere por allá el ambiente musical, Danielito?
8: Sí, me la voy a poner el micrófono.
2: Eso. Lo escuchamos lejos, pero ¿esa? Bien.
8: Sí, pues es que también yo estoy al otro lado arriba.
3: Sí. Diego, sobre los árbitros.
8: Ay, ya les dieron volumen, sí, me escucharon y les dieron volumen.
2: Bueno, allá escuchamos.
8: Vaya Piolín, que está buscando gente.
9: No, estaba aquí hablando con la señora madre de Samuel Velázquez, que acaba de llegar y nos va a acompañar en unos instantes, Diego.
2: Bueno, pero Giovanni sí tenía a alguien. A ver, Giovanni. Sí.
10: Cómo no, Diego, cómo no, un hincha especial porque él es del barrio Simón Bolívar, tiene la camiseta puesta, el barrio de Iván René Valenciano y Daniel Valenciano. ¿Su nombre?
11: Luis Meléndez.
10: Muchas gracias, don Luis, por estar en el Bar Caracol para toda Colombia, Caracol Radio. ¿Qué pálpito tienen ustedes los hinchas junioristas y más de ese tremendo barrio Simón Bolívar de lo que puede pasar mañana en el Atanasio?
11: No, pues el Junior tiene que salir con toda, el partido que planificó aquí, que todo le salió, debe ponerlo en práctica allá en Medellín para que las cosas le salgan bien.
10: Se habla de una remontada que puede ser factible. En el fútbol, los 90 minutos se pueden hacer 3 y 4 goles. ¿Pero usted ve al Junior sólido?
11: Oye, esto es fútbol y cualquier cosa puede pasar, pero pues ya tienen 3 adentro y esos son los que ellos tienen que solucionar. Y ¿cómo es que? Y es Junior ya. Junior es finalista siempre y pelea finales y títulos y vamos para adelante. Ya Junior es Junior. Junior es tu papá.
10: Usted me dijo que se compró la camiseta apenas ahora.
11: Sí, esta la compré para entrenar el título mañana. Eso es verídico ya.
10: ¿Cuánto le costó?
11: 70 pesos.
10: 70 pesos, pero también tiene a la Selección Colombia. Sí, venga, muéstreme la camiseta porque es que el hombre se vino de doblete hoy. Compró la camiseta de Colombia y compró la del Junior acá en el Centro Comercial Metropolitano. Ahí está, la está mostrando. Porque Colombia juega esta noche, esta tarde, hay que hacer el apoyo.
11: Femenino y masculino y ahí tenemos la del Mundial.
10: Bueno, ya está usted preparado.
11: Listo, estamos preparados para todo.
10: ¿Pálpito para mañana?
11: No, pues partido 2-1.
10: 2-1, nos va a poner usted a sufrir.
11: Sí, no, pero 2-1 ganamos y la serie pues 4-2, listo, campeón.
10: La serie, sí, obviamente. Pero bueno, lo invitamos mañana aquí porque el Bar Caracol se

0: original desde aquí, la transmisión Fenómeno de Fútbol. También vamos a tener este punto con la gente para que nos acompañe mañana.
1: Listo, listo, un placer, gracias.
0: Venga, con toda esa barra de Simón Bolívar acá.
1: Y este Junior, tu papá.
0: Junior, tu papá.
1: Lo demás no vale nada.
0: Bueno, muchísimas gracias.
2: Junior, sí, tu papá, lo demás ya no saben vale qué nada. Es.
3: Giovanni entrevistando a Giovanni.
0: ¿Por qué?
2: Mire, otro datico del Mundial. El jugador más joven del Mundial es Gilberto Mora, 17 años. Y el más veterano es el arquero de Escocia, Greg Gordon, 43 años. O sea, le lleva a Juan Camilo 26 años de diferencia. Bastante.
4: Es bastante.
5: Mucho.
4: Se me acuerda a la suma que hicieron hoy con el podio de la Fórmula 1. La victoria del niño Kimi Antonelli, 19 años, el piloto más joven en la historia de ganar Mónaco. El tercero fue Isaac Hadjar, tiene 21 años. Sumada la edad de ellos dos, sigue siendo mayor Lewis Hamilton, que fue el segundo.
2: Para que vea. Y mire esto de estatura del Mundial. César Augusto Yanis Velasco es el más bajito, 1.60. Mientras que el austriaco Florian Güegelel es el más alto, 2.05. 2 metros 5 centímetros.
3: Por ahí hay cerca un colombiano que es Álvaro Montero, que es 201. Sería bueno hacer eso con periodistas. ¿Cuál será el más alto? Nosotros ponemos el más bajito.
4: Sí.
2: ¿Quién? ¿Steven? Steven.
6: ¿Cuánto medio? Hay bajitos. Steven es Monroy de ESPN. Es Chicorio,
3: Sí, pero Steven le llega al hombro.
6: Uy, no, oiga.
5: Steven abusa. Bueno. Ese es otro de los casos que nació en un lado y lo registraron en otro, por ejemplo.
2: ¿Quién?
3: Arce.
5: ¿Arce?
3: Sí, claro.
2: Pues es que Arce es de toro.
5: Pero de toro no tiene nada.
3: No sé, esas cosas que se mete pinta.
7: ¿Y él aparece como de Cali o qué? Está bien.
2: ¿Y qué quiere decir Jonathan?
8: No, que Juan Lozano también es bajito.
6: Ah, sí. Chiquitín.
3: Ah, sí, claro, sí, el
8: bajito.
2: Ah, el Juan Charrasqueado.
3: Sí.
6: Pero no al Mundial.
5: Como le dicen la redacción, porque si no queda perdido.
3: El siamés.
4: Esa risa de Jonathan.
2: Esa risa de Vargas, no. ¿Ya? Vargas, usted...
8: Oiga, ¿qué? Diego.
2: Señor.
8: Ahorita que entraba aquí al BBC me encontré con un japonés. Y le dije, hola.
3: Chiste.
8: Y me dijo, las 2:30.
5: No, Diego. Yo creo que a eso puso a que se ganara el dominical Vargas, no jodas.
6: Ya se tomó algo.
3: Mira, ni Edwin Cardona se atrevió tanto.
4: Sí, además, exacto.
8: No. Juan Camilo no le gusta nada, hermano.
4: No, esos chistes no.
5: Director.
6: Diego.
5: Le tengo... Piolín, siga, Piolín.
2: Diga, Piolín.
9: No, tengo la primera noticia de la final.
2: A ver.
9: El titular mañana sobre el costado izquierdo será Milton Casco. Samuel Velázquez no fue ni siquiera convocado.
2: Le fue mal, pero...
5: Qué raro.
2: Considero que hay otro jugador que estuvo peor que él.
5: Y entonces, ¿quién es el lateral?
9: No, Diego, si le van a cobrar, cóbrenle al equipo.
4: Si es que quién estuvo bien. Entraron. Estuvieron todos mal. No,
2: la verdad es que...
10: No, aparte a Samuel le fue mal, pero también es que Samuel necesitaba colaboración del colectivo, porque claro. Es que siempre lo doblaban, eran 2 contra 1 y le quedaba muy difícil. Ahí lo mínimo era que de pronto el extremo y también el mediocampista le ayudara un poco con los relevos.
2: La verdad, Samuel le fue bastante mal, es la realidad, pero hay que recordar que a Samuel lo pusieron obligados. No les gusta en Nacional.
11: Ese es el tema, Diego. Algo pasa realidad. Porque es que es un activo del equipo, es un patrimonio Atlético Nacional y claro. Es mucha proyección.
4: Yo no entiendo por qué
11: lo repatriaron del Deportes Tolima, donde pues tuvo mayor continuidad y estaba consolidándose. Pues uno entendía que con el propósito ya de sacarlo, de consolidarlo, entendiendo que tenía un jugador importante como Casco, extranjero, de mucha experiencia. Pero la verdad es que al margen de haber tenido a Casco por delante, pues casi que borrado. Y evidentemente lo ponen al final casi que porque les toca y al final también lo sacan así de buenas a primeras. Uno dice algo o no es del gusto del técnico o algo tiene que estar pasando.
12: O algo pasó. Ahora, desde lo futbolístico no le fue para nada bien en el partido de ida, ¿no?
5: porque le atacaron la espalda, por su sector llegaron varias veces los de Junior, pero sí no hay una claridad en torno a lo que quería la dirigencia, en este caso de Nacional, el cuerpo técnico, repatriándolo y sin darle minutos, ni siquiera ser tenido en cuenta como alternativa, necesitándolo para una final, no sé.
2: Miren esta votación para ir con José Alberto. Florentino Pérez, que fue elegido nuevamente presidente del Real Madrid, ganó con el 64.1% de los votos.
5: Ha bajado,
2: pero mantiene un alto porcentaje. Gol de Croacia.
5: Creo que es el último
7: periodo. Desde la medialuna, 16.50, le puso un poquito ahí de efecto con el borde interno Luka Modric. Gol de Croacia 1-0, le gana a Eslovenia, minuto 50.
12: Hay que recordar, director, Diego, que la última elección a la que se había sometido Florentino Pérez la había ganado con el 94% de los votos. Una locura.
2: 30.
12: Y otra cosa. Es
5: que esta vez sí tuvo uno que se le paró de frente.
12: Sí, Riquelme. Bueno, y ya por fin es confirmado oficialmente Carlos Betancourt como el árbitro de la final del fútbol colombiano.
7: Novena
12: asistente 1, Sebastián Vela de Bogotá. El 2, David Fuentes del Cesar. El 4, árbitro Jairo Mayorga del Tolima. Uy. El VAR, Ricardo García de Santander. Y el VAR, Elkin Abril de Casanare.
2: Bueno, ojalá le vaya bien a Carlos Betancourt. Julián Álvarez ya quedó claro, estará listo para enfrentar a Argelia en el partido inaugural de la Copa del Mundo. Al que sí hoy salió con condicionamientos es que Yamal solo jugará 15 minutos cuando España debute.
6: Contra Cabo Verde, después media hora y después puede ser titular.
5: Tienen el lujo de ese grupo de esperarlo y jugar en Guadalajara contra Uruguay en la última fecha.
6: No viaja a Puebla, la milla mala, a jugar el amistoso de mañana.
5: Con Perú.
2: Así es. 2-1, Betico, 1 de Danielito. A ver, señor Beto.
13: Dieguito, hoy están pero malos los chistes, de verdad. Uy,
6: ¿qué va?
5: ¿Qué
6: novedad?
13: Yo me lo advierto porque... yo he tenido momentos buenos. Oiga, Sebastián, ¿te ha tocado un viaje a Miami? Sí, a ti.
5: Uy, sí.
6: No. ¿La falta de coco?
5: No. No.
6: Buen bebé. Está el señor, monstruo.
2: Llegó la embarazada para Jonathan Vargas, sí.
13: Segundo, déjeme, señor, déjeme ir de copiloto, que es que atrás me mareo mucho. Señor, le repito que usted está detenido.
2: No. Danielito.
7: Salve.
13: Malísimos.
7: Esto. Danielito, salve.
14: Dieguito.
2: A ver.
14: Dieguito, es que deica un compañero de nuestro programa.
2: Listo.
14: Si van todas las rutas corriendo, ¿quién va detrás?
2: Mauricio Gómez.
14: Si van todas las frutas corriendo, ¿quién va detrás?
6: ¿Quién?
14: No, el coco.
2: Ah, el coco, claro que sí. Estuvo bueno. Última hora, Caracol, y volvemos al bar Caracol, que se oye y se ve. ¿Qué pasa?

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1: El invitado es de lujo, nada más y nada menos que el conjunto clásico que nació en Nueva York, pero es de Puerto Rico. Aquí canta el maestro Tito Nieves, canción de 1979, Mentirosa. Agrupación musical, como le digo, que nació en Nueva York y cuyos fundadores fueron Raymond Castro, Ramón Rodríguez, y su primera voz fue el maestro Tito Nieves, don Diego.
0: Sí,
1: a usted clásica pura.
0: ¿Le hubiera gustado trabajar en una emisora presentando música salsa?
1: Yo creo que sí, Diego.
0: ¿En cuál?
1: No, de hecho...
0: Pero en Bienvenida Estéreo.
1: No, de hecho, le voy a contar una, cosa. En el 98, cuando salí de Servicios Generales, que me le volé a Leti Palacio, mi primera incursión en producción fue Bombillo en Tropicana, siendo el director el señor J. Fernando Quintero.
2: ¿Qué hacía un Bombillo, Sánchez?
1: Pasaba música de 10 de la noche a 6 de la mañana en Tropicana, Bogotá.
3: Pero un Bombillo apagado.
0: ¿Pero Tropicana o Bienvenida?
1: No, Tropicana, Diego, ya era Tropicana.
0: Ah, ya era Tropicana.
1: Ya ahí ya había cambiado la frecuencia. Bienvenida Estéreo ya no existía. Bienvenida, el último director de Bienvenida fue Chulavita. Fue Chulavita.
2: Ya que por unas horas no era la más
1: de Pereira. Es
4: que Salazar, ¿no?
1: Es Salazar.
3: Rodrigo Salazar.
4: Rodrigo Salazar. Peláez, era el segundo apellido, creo.
3: Exacto, sí.
1: Él era el último director de Bienvenida. Después ya llegó J. Fernando, ya llegó Vicente.
5: Aquí en Cali era muy famosa Ana María Bayer en la Bienvenida Estéreo.
1: Exactamente.
5: La Bayer.
1: Y ese fue el turno que yo hice de Bombillo en ese año, en el 98. Recuerdo porque podía trabajar de noche viendo el Mundial de... ese fue el Mundial de Japón y Corea, el 2002.
2: Fue el 2002,
0: sí. Oiga, ¿usted hizo Bombillo en Radio Deportes?
1: También. Reemplazando a Pereque.
4: Claro. Ah, pero en unas vacaciones, porque sí, Pereque era el que hacía el turno de la noche.
0: Porque sí. La historia dice...
1: ¿Qué le contaron?
0: No, voy a contar lo que me contaron, que cuando usted trabajaba en Radio Deportes de Bombillo... Llamaba a pedir ayuda porque no podía empatar dos canciones.
1: Voy a contar la historia. Yo colocaba después de las 2, 3 de la mañana la cinta de carrete abierto, que duraba 2 horas.
0: La Ampex. Claro, para dormir. Ampex,
1: sí. Un poquito, sí. Para descansar.
0: No, para dormir 2 horas.
1: Y resulta que a mí me entregó la consola Edgar López.
0: Ah, se fue el que le desarmó todo ese día.
1: Y el canal por donde salía la cinta de carrete abierto me lo había dejado invertido. Entonces yo duré como media hora buscando eso hasta que no fui capaz. Y llamé a los de la básica, llamé al ratón, a Javier Álvarez, y le dije que por dónde salía la cinta. Me dijo, no, es que tiene que ponerle este cosito aquí. La consola me la había entregado cambiada el de 20.
4: Se ha sido dañado siempre.
0: Ya. Esa historia.
5: Diego, no crea, en los tiempos de antes había mucha maldad en la radio,
0: sí.
5: En los estadios, ¿sabe qué se hacía en los estadios? Como en los estadios no se tenía la tecnología de hoy día, todo era cable. Y en los estadios, por ejemplo, le atravesaban un alfiler.
3: Ah, el alfiler, claro.
5: Al cable que venía del camerino.
1: Y quedaban home.
5: Y eso armaba un home terrible, claro. Por allá había, recuerdo, en el Tolima había un día que le decían el diablo a un operador por esa situación.
1: Diego, ¿no? Y esas consolas, la de Radio Deportes, era análoga, no era como las de ahora, que son consolas inteligentes.
0: Total. Entonces,
1: por donde iba la grabadora, claro. ¿Verdad? Que usted no tenía cómo cambiarla.
2: ¿Quiere decir que el inteligente no es Lulú, sino la consola?
1: No. No dije eso, no diga cosas que... Que esa consola era análoga, no inteligentes como las de ahora.
5: Claro. Después llegó el Dalet y se acabaron los bombillos.
1: Sí, señor.
0: Escribe Yair Bosquera y Perea. No sé por qué Mauricio no acepta que Cucho Hernández no nació en Pereira, sino en Dos Quebradas. Está registrado, está especificado, es de Dos Quebradas.
3: ¿Y quién está diciendo que no lo acepto?
0: No, es que usted se puso bravo porque, dice Yair, porque no hacíamos lo que usted quería.
3: No, eso no es cierto.
0: Tres jugadores risaldaldenses en la historia de la Copa del Mundo. José Santa. Fernando Santa. Jugó dos partidos en Francia 98, dato de Álvaro Incapié, y José Heriberto Izquierdo en Rusia 2018. Un partido, 70 minutos contra Japón. El Cucho Hernández 2026. ¿Cuánto jugará?
4: Uy.
3: ¿Cuánto hizo Santa?
0: 70.
3: ¿Y José Heriberto?
0: Ay, este mame.
4: ¿Concentradito Vargas?
0: Santa jugó dos partidos y José Heriberto 70 minutos.
6: Lo que pasa, Diego, es que José Fernando Santa era titular de esa selección, fue titular en la eliminatoria, hizo todo el proceso, claro, y era un jugador que ya estaba consolidado en el equipo colombiano. El caso de José Heriberto Izquierdo es que se metió en la última convocatoria después de los últimos amistosos y le alcanzó para ser titular en el primer partido. Y ahora pues lo de Juan Camilo Cucho Hernández, que ha hecho proceso, pero que no es un jugador que esté consolidado en la selección y pues claramente no es titular. Y pues como pereiranos esperamos verlo con minutos de competencia, jugando con la selección, pero uno entiende que va a ser difícil que tenga
0: sí, actividad. Sí, jugador nacido en Dos Quebradas. En la primera emisora salsera de Cali nos reporta a Carlos Alberto Lenis.
5: A ver, Lenis, si
0: en la emisora de salsa La Voz de Valle en Cali. En febrero del 80 me contrata Caracol para trabajar en Radio Tigre.
5: Ah, Radio Tigre, sí, famosa.
0: Claro, Marcos. Radio Tigre, sí.
4: Oiga, Diego, de las selecciones colombianas mundiales, yo creo que la más flojita es esa del 98. O de las más
0: pero
4: flojitas.
0: Pero esa era floja, bastante floja.
4: Es la más floja de todas.
0: Claro. Vargas, usted tiene un video para que vea aquí, don Juan Camilo.
5: A ver.
0: Ortiz, no el Cucho. Tiene un video de cómo fue la partida de Colombia, ¿no, Vargas?
7: Sí, señor. Vamos a oír y a ver cómo la torre de control dio el permiso para que despegara el Airbus 320 de la aerolínea Avianca y traer a la selección a tierra mundialista.
5: Devuélvalo.
0: Escuchemos, devuélvalo para oírlo todo.
7: Sí.
0: A ver, devuélvalo.
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5: Qué bueno.
7: Oiga, ahí qué estaba, bonito. A mí me puso la piel de gallina. Emotivo.
0: Lo muy pone bueno. A uno la el piel último. De gallina. El doctor Ramón Yesurún, presidente de la Federación Colombiana. ¿Cómo está, presidente? ¿Cómo le ha ido?
10: Diego, muy bien, muchas gracias. Un saludo especial para todos ustedes y obviamente para los oyentes.
0: Oiga, doctor Ramón, estábamos viendo y escuchando la partida del equipo, cómo fue la despedida en el aeropuerto, verdaderamente emocionante por la torre de control.
10: Sí, sí, sí, bueno, todos sabemos que estamos en modo selección mundial y bueno, fue una tarde importante, ya los jugadores pues están en San Diego en un par de horas o tres horas, un poquito menos, vamos a jugar nuestro último partido de preparación frente a Jordania y muy ansiosos por lo que viene. El mundial comienza en 4 días y bueno, se transforma el mundo en estas próximas 5 semanas.
0: Sin duda. ¿Cuál es la aspiración que tiene usted, que comparte bastante con ellos, el profe Ernesto Lorenzo y los jugadores, de llegar hasta dónde?
10: Diego, nosotros, pues el mundial es un mundial que, como tradicionalmente e históricamente lo sabemos, es muy duro, es muy difícil, la competencia es muy, muy, muy, muy fuerte. Pero nosotros quisiéramos ganar el séptimo partido del Mundial. La verdad es que esa es nuestra aspiración. Siempre hemos venido hablando en la Federación en los últimos 3-4 años de lo que hemos tildado como mentalidad campeón. Y hay que ir con aspiraciones. Yo creo que las diferencias hoy no son las de hace muchos años anteriores. Vamos, vamos realmente, y ellos están muy, muy concentrados en el trabajo que están terminando para tratar de hacer un mundial que nos llene realmente de mucha alegría.
0: Y como decía el presidente de la FIFA, el señor Infantino, El hincha colombiano acompaña mucho, ¿no, presidente? Porque uno ve 2014 en Brasil fue espectacular, 2018 en Rusia, y no cabe duda que los partidos de Colombia siempre garantizan no solamente llenos, sino una motivación especial en las tribunas.
10: Diego, tan es así que hay una anécdota que ellos, y el presidente Infantino la comenta mucho, y fue el partido que jugamos frente a Inglaterra de la selección femenina en Australia, donde había 35 mil personas en el estadio, y siendo Australia un país, pues, obviamente dependiente del Reino Unido, y en ese juego había más de 23 mil espectadores colombianos en Australia. Entonces, eso para ellos es algo que les ha llamado mucho la atención. Y sabemos que realmente es así. Yo no estoy en San Diego hoy, que tenemos el partido final, pues, de preparación. Y me acaban de reportar hace unos 20, 30 minutos que hay más de 25 mil boletas vendidas en un partido, pues, frente a Jordania. Y eso demuestra que la afición colombiana o el hincha colombiano en el exterior es un tremendo patrimonio que nosotros poseemos.
7: Presidente, ¿cómo le va desde San Diego? Le pregunto, ¿se cumplieron todos los parámetros establecidos desde un comienzo después del sorteo en el mes de diciembre de la preparación del equipo nacional? ¿Se cumplió con todo lo que pidió el profe Néstor Lorenzo para llegar en óptimas condiciones al 17 de junio?
10: Sí, sí, sí, yo creo que es así. Una de las grandes experiencias que tuvimos fue la preparación de la, que nos sirvió como referencia, fue la preparación de la Copa América, donde estuvimos 24 días antes del primer partido, todos los jugadores concentrados. Es más o menos el mismo número de días que vamos a llegar al Mundial. Hoy estamos a 10 días de nuestro debut del Mundial, y yo creo que sí, yo creo que ese era el objetivo que tenía nuestro cuerpo técnico, nuestro equipo administrativo, y efectivamente creo que estamos cumpliendo con todos esos propósitos.
2: Presidente, precisamente sobre el cuerpo técnico, se han sumado pues nombres de las categorías juveniles también de las otras selecciones. ¿Qué se busca con esto? ¿Qué se quiere lograr acercando estos nombres como el de Freddy Hurtado?
10: Yo pienso que uno de los éxitos referenciados de otras experiencias, de otros países, tiene que ser la unidad que exista dentro de la preparación desde la sub-15 hasta que eventualmente puedan llegar a la categoría mayores. Hay unas estadísticas que a mí desde el comienzo me preocuparon mucho, y es que casi que en antaño, no muy lejos tampoco, no hablemos de antaño, hablemos en el pasado, los jugadores que hacían parte de las selecciones sub-17, que tenían una muy buena participación en torneos suramericanos, no llegaban a la sub-20. Hoy ese tema lo estamos, en un momento determinado lo analizamos, y creo que hemos evolucionado en ese sentido. Es claro que hoy los sub-17, por norma FIFA, tendrán competencia todos los años, y eso, pues, ese margen de esos 3 años que existían antes se acorta y nos facilita aún más el trabajo que tenemos de continuidad. La continuidad es importante. Si uno analiza las selecciones argentinas o brasileras o de otros países europeos, siempre las selecciones sub-20, cuando llegaban las sub-20, estaban conformadas por la mayoría de los jugadores sub-17 que habían estado 2 años antes compitiendo, y en eso Colombia, por alguna circunstancia que no podemos todavía clarificar, no nos pasaba. Entonces estamos tratando realmente de que esa continuidad exista y que pueda unir realmente el trabajo final, que es el de la Selección Colombia de Mayores. Y es por eso que nuestros técnicos de sub-17, de sub-19, de sub-20 estén trabajando coordinadamente, en este caso con el cuerpo técnico que encabeza el profesor Lorenzo, y lo estamos logrando.
0: Doctor Ramón, un tema reglamentario. Es claro que los equipos donde militaron los jugadores los 2 últimos años reciben una parte económica por parte de la FIFA de los 2 últimos años, no de donde estén actualmente.
10: No, lo que existe es hoy la FIFA, y acaba de ajustar ese reglamento, es el de darle estímulo a los jugadores que participaron en eliminatorias, el que puedan los clubes que ellos aportaron a esos jugadores tener una compensación económica. Eso yo creo que estimula mucho, porque hay que entender que de todas maneras los clubes que aportan esos jugadores de una manera determinada, hay que entenderlo, de todas maneras reciben decir que no se sientan perjudicados por desprenderse de ellos cuando están ellos en los torneos de sus ligas, de sus clubes, y que esa compensación por esa cesión que nos dan a los jugadores dentro de esas eliminatorias, pues pueda ser realmente recompensada.
0: O sea, todo jugador que ha estado en eliminatoria recibe el auxilio por parte de la FIFA.
4: El club.
10: Así es, en unos montos bastante importantes. Antes era por el Mundial, ahora es. Ahora la FIFA lo acaba de extender al tema de eliminatorias. O sea, jugadores que de una u otra manera, que no puedan haber sido convocados al Mundial, que no van a participar en el Mundial, pero que estuvieran en las eliminatorias, esa compensación va a ser incluida.
4: A propósito de plática, doctor Ramón, ¿establecido plenamente plan de premios para los jugadores o eso cómo funciona con la federación y la selección?
10: No, con ellos tenemos una relación magnífica. El tema de premios, que es un tema absolutamente claro en el fútbol de élite, está y claramente establecido. Ellos estuvieron varios días aquí en Bogotá y nos permitió a nosotros en el comité ejecutivo reunirnos con ellos, y ese tema está absoluta y completamente socializado, arreglado y comprometido entre ellos y nosotros. O sea que ese tema está totalmente, como se dice en el argot popular, chuleado.
0: Ese está chuleado. Me tengo que ir unos días atrás, presidente, porque como se armó tanto y se dijo tanto, ¿cómo fue al final lo de Sebastián Villa?
10: No, yo creo que fue un tema lógico, entendible. Los 55 jugadores que nos permitía la FIFA inscribir previamente como futuros y eventuales convocados a la selección definitiva, el nombre de Villa pues quedó incluido. Luego de análisis y realmente estudios de parte del cuerpo técnico, pues finalmente ellos deciden cuáles son los 26 jugadores que definitivamente van al Mundial, que son los 26 jugadores que todos ya conocemos y que están en San Diego y que esperemos que sean los mismos que arranquen el Mundial.
0: A veces de dar 55 no se presta como para que haya ese tipo de confusiones, presidente. Que la gente dice, no, pues este...
10: Claro, Diego, entonces empiezan conjeturas, uno las entiende, de que son jugadores que el cuerpo técnico nombró o definió, y hablan de que se le complace a empresarios, que se le complace a clubes, pero nosotros estamos en manos de un cuerpo técnico absolutamente profesional, absolutamente transparente, honesto. Son los jugadores que ellos en un momento determinado creyeron que pudieran ser los eventualmente dentro de esos 55, 26 convocados, y fue lo que sucedió, y nos sucedió a nosotros, y también pasó lo mismo con las otras 47 federaciones que tienen el honor y el mérito de estar en el Mundial que comienza el próximo jueves.
0: Ya vamos con Giovanni, José Alberto y los muchachos que quieren preguntar. Doctor Ramón, ¿qué posibilidades ve usted hacia el futuro de que algún partido de eliminatoria se juegue en Bogotá?
10: A ver, Diego, nosotros, este es un tema que yo creo que es definitivamente que la gente tiene que entender. Primero, el éxito que ha tenido Barranquilla, y ni siquiera en cabeza mía, sino en cabeza de históricamente mis anteriores, digamos los que anteriormente manejaban la Federación Colombiana de Fútbol, no tiene ninguna duda. El tema de Barranquilla se decidió en el año 89 por iniciativa del doctor Pacho Maturana y acompañado obviamente del técnico Bolillo Gómez. Y de ahí en adelante surgió realmente una serie de éxitos en Barranquilla por lo que representaba Barranquilla en la parte fisiológica. Pero también hay que entender, y yo creo que en esto la gente debe entenderlo, que este es un tema también empresarial. La Federación Colombiana de Fútbol necesita el complemento y la parte, digamos, económica, que también es fundamental para que esto pueda ser exitoso. Hoy el Estadio Barranquilla es el estadio más grande del país, un estadio de 47 mil personas que tiene 15 mil o 14 mil sillas, mucho más que el Estadio El Campín de Bogotá. Pero además, hoy están remodelando el Estadio Metropolitano, que va a llegar a 65 mil sillas. Obviamente El Campín también está en ese proyecto, no hay, pero está en ese proyecto, como lo está también la ciudad de Medellín. Entonces aquí se unen una serie de factores, digamos, complementarios, que hacen realmente, en el análisis entramos nosotros a decir cuál es lo mejor para la selección. O en Barranquilla además tenemos una ventaja, y es que estamos absolutamente libres de impuestos, que todas las autoridades son comprometidas con la Selección Colombia, siempre ha sido así. Entonces yo entiendo que la Selección Colombia le pertenece a todos los colombianos y que todas las ciudades del país tienen el derecho legítimo y absoluto de tener a su selección en el país. Pero que compitan, que compitan. Yo, y Barranquilla se los lleva por encima a todos. Me duele decirlo. No me duele, reconozco decirlo, pero en Barranquilla vamos a tener un estadio de 65 mil personas, nos ayudan en todo, y fisiológicamente los técnicos por lo general siempre piden a Barranquilla, pero repito, no es óbice que algún día, en algún momento y en cualquier momento, cualquier ciudad puede ser sede de partidos de la Selección Colombia cuando juguemos de local.
11: Y totalmente de acuerdo, porque además, doctor Ramón Yesurún, va a ser un complejo multipropósito acá en la ciudad de Barranquilla. Quiero preguntarle por un ícono, Radamel Falcao García. ¿Ha pensado la Federación, doctor Ramón, hacerle una despedida a Radamel? Se había dicho que se iba a vincular en el cuerpo técnico de la selección en este mundial para que estuviese ahí. ¿Cómo está ese tema de Radamel Falcao García? Con el cordial saludo.
10: A ver, Giovanni, Radamel para nosotros es un absoluto ídolo que nos merece la mayor de las gratitudes inicialmente, la mayor de las deferencias para él. Radamel no ha anunciado, y ojalá se demore su retiro. Radamel en el Mundial, y me lo dijo hace 3-4 días que hablé con él, tiene ya contratos para participar de una u otra manera en el Mundial, creo que en temas de radio, y felicito a esas empresas que pensaron en él, porque si hay un concepto que pudiera dar dentro de cualquier circunstancia, dentro del mismo Mundial, un tipo como Radamel Falcao García es algo, yo diría que casi apoteósico. Y en el tema de la despedida, cuando él decida hacer la despedida algún día, porque algún día va a llegar, la verdad, nosotros seremos los primeros en embarcarnos en ese proyecto, porque le aportó o le ha aportado y le seguirá aportando, ojalá, mucho al fútbol colombiano y al fútbol mundial que tenga que ver con Colombia.
5: Doctor Ramón Yesurún, presidente de la Federación Colombiana de Fútbol. Una curiosidad, la selección en el campeonato del 2014 se despide con Jordania en el gasómetro de Buenos Aires, gana 3-0. ¿Fue pedido del técnico por eso de las cábalas o fue simplemente coincidencia porque estaba libre Jordania para esta fecha?
10: No, es total coincidencia. Nosotros, no era fácil conseguir partidos finales de preparación, lo que sí era enfrentarnos con un equipo que también estuviera clasificado en el Mundial. Indagamos mucho, exploramos mucho, y finalmente unos empresarios nos ofrecieron la posibilidad de enfrentarnos a Jordania en California, y pues firmamos el partido, que es el que tendremos esta tarde a las 6:00 p.m. hora colombiana, repito, ante un equipo que también clasificó al Mundial, y pues es el último que como preparación tendrá el profesor Néstor Lorenzo.
7: A propósito de eso, presidente, dos de futuro. La primera, ya se ha empezado a manejar amistosos de esa fecha rara, entre comillas, de septiembre-octubre, que se unifican amistosos, van a esperar a que se acabe la Copa del Mundo, y usted como miembro activo de la Conmebol, ¿cuándo eligen sede de la Copa América 2028?
10: A ver, sí, es una fecha típica, tú tienes toda la razón. Son 4 partidos entre septiembre y octubre. Ahí tenemos bosquejada, digamos ya casi que asegurado 2 partidos, pero necesitamos los otros 2 y tendrían que ser complementarios. ¿A qué me refiero? a que deberían ser en la misma zona o países o selecciones que estén muy cerca donde juguemos los dos partidos iniciales. Indudablemente que algunos puntos marcarán la presentación de, en este caso, nuestra selección en el Mundial, y eso nos dará realmente argumentos para la definición final. Pero sí, realmente, pues en eso estamos, en eso venimos trabajando. Hay que esperar el Mundial. Ya tenemos adelantado, como te dije, algunas cosas, pero sí es claro que es una fecha realmente difícil, porque nunca en la historia habíamos tenido, en la historia de FIFA me refiero, y en la historia de fecha FIFA, la necesidad o la programación de cuatro fechas dentro de una fecha FIFA, valga la redundancia.
7: ¿Esos juegos que ya tienen en bosquejo es acá en Estados Unidos, en Europa?
10: Perdón, no te escuché bien la pregunta.
7: ¿Esos 12 partidos de los cuatro que quieren van a ser en Estados Unidos, en Europa, en Colombia?
10: No, lo que pasa es que hay un problema y es que Europa está comprometida, porque Europa inicia competencias de ellos internas y no va a ser posible contar con equipos europeos. Así es que tenemos que centrarnos a países asiáticos, africanos o partidos dentro de los Estados Unidos, y es precisamente en eso donde estamos actualmente haciendo la planificación respectiva.
2: Presidente, teniendo en cuenta que faltó la respuesta de la Copa América, ¿eso cuándo se escoge la sede, cuándo la conoceremos? Y en sintonía con eso, ¿qué tan lejos quedamos de volver a albergar un torneo como la Copa América masculina de mayores después de lo que fue la Copa fallida, que no se pudo albergar por pandemia?
10: Sí, yo creo que después del Mundial, la Conmebol deberá, aunque ya viene adelantando conversación de otra manera, el tema de la Copa América, la próxima Copa América, que va a ser en el 2028, y una de las posibilidades grandes que hoy existe es volver a repetir los Estados Unidos, que fue, yo creo que desde el punto de vista comercial, desde el punto de vista competitivo, fue muy exitosa. Ya estaremos en eso, sin descartar que en un momento determinado volvamos al formato de un solo país o incluso dos países suramericanos que sean sede del mismo. Pero ese es un tema que, repito, si bien está muy adelantado por parte del presidente de la Conmebol, todavía no hay una definición total sobre el mismo.
0: Doctor Ramón, ¿hay algún cambio en los técnicos de las categorías juveniles? ¿Algún nombramiento por estos días?
10: Sí. En el día, la semana anterior, definimos con Francisco López, el técnico de la sub-15, va a ser una persona que va a empezar a trabajar sobre esa categoría que estaba céfala, y para nosotros es muy importante la misma, por lo que hablábamos al comienzo, la continuidad y esa, digamos, ese tipo de continuidad que necesitamos nosotros, o escalamiento seguido entre sub-15, sub-17, sub-20 y obviamente lo más importante, que es la Selección Colombia de Mayores.
0: Claro. Presidente, por estos días hay un tema que ha removido al país, el tema de la camiseta. ¿Usted qué tiene que decir al respecto de todo eso, que es la camiseta? El uno que la camiseta, el otro que se debe aquí tomar medidas. ¿Usted qué ha pensado? ¿Qué analiza sobre el tema de la camiseta de Colombia?
10: A ver, Diego, lo primero es decir que a nosotros en un momento determinado, y arranco de pronto por el final, que nos enaltece que el país se sienta por la camiseta. Yo les cuento una anécdota que de pronto no había dicho nunca, y es que cuando yo llego a la presidencia de la federación, entre las cosas que uno se empieza, digamos, a tratar de innovar o a tratar de hacerse más célebre que todo el mundo. Una vez contratamos a unos muchachos que nos diseñaran o que pensaran en la posibilidad de cambiar el escudo de la federación. Hombre, busquemos algo más nuevo, más moderno. Yo había tenido los ejemplos de España, de Ecuador, y esos muchachos o esa empresa me dijo 10 días después: ustedes están equivocados, ustedes están errados. Yo digo, ¿por qué? Porque hoy en el país la gente, o sea, los niños, los estudiantes de escuelas primarias, que el escudo del país es el escudo de la federación. Y me puse yo, me retrotraje a cuando yo era estudiante, que en mi colegio me hacían aprender y a calcar el escudo del país. Y me dijeron, estos señores no se les ocurra cambiar, y no cambiamos. Lo que hicimos fue hacerle un refrescamiento hace unos 2-3 años del mismo. Y entonces lo mismo pasa con la camiseta de la selección. Aquí hoy todas las marchas y todo ese tipo de situaciones que pasan ponen código de vestimenta para la misma, camiseta de la selección. Y bueno, es así. Hoy la camiseta de la selección es un ícono del país. La tienen en todos los hogares. Hoy hay camisetas de bebés. Hoy la gente, cuando nace un bebé, del regalo le llevan a la mamá una camiseta de la selección. De mascotas. Hoy ahí uno ve a los perritos, porque todas ya se venden, todas están, todo el mundo quiere eso. Entonces, realmente es un patrimonio nacional que no manejamos, que manejamos nosotros, digamos, como jerarquía, pero que hay un distribuidor, que hay una persona que la fabrica, una empresa, y es el que las tiene. Nosotros no tenemos ni distribuimos camisetas, los hace un tercero, una empresa comercial. Entonces, yo sí quiero que nosotros lo que no aceptamos, y que no debe ser, es que esas camisetas, algunas empresas comerciales las traten de explotar, porque nosotros tenemos unos patrocinadores que son los que han coadyuvado, los que han ayudado, los que han creído en la federación y en nuestras selecciones durante muchos años, y que nosotros tenemos que protegerlos. Pero de resto la camiseta es absolutamente libre para que cualquiera lo use. Incluso hay centenares de camisetas en las esquinas, en cualquier cuadra, que no son legales, que son piratas, porque hay que así decirlo, y que ahí están vendiéndolas también, digamos que la economía informal. Así es que dentro de ese orden de ideas, pues nosotros, mientras no riña con nuestros problemas comerciales, nosotros no tenemos nada que opinar.
0: O sea, todos nos la podemos poner.
10: Pero por supuesto. Y en todo hogar de Colombia hoy, en todo hogar, mínimo hay una camiseta dentro de ese hogar.
0: Oiga, sí, es verdad. En el pasado, doctor Ramón, eso no se veía. No sé desde qué año empezó con esa fuerza realmente que la camiseta sea para todo. Y los días de los partidos de Colombia es algo realmente impresionante.
10: No, y además luce. Uno sale en la calle y ve a la gente con la camiseta y lo emociona. Se siente bien vestido, cosa que, repito, nos complace y nos llena de mucha alegría.
0: A ver, José Alberto.
5: Sí, doctor Ramón, pues me imagino que hay mucha satisfacción por la clasificación al cuarto mundial del fútbol femenino, ya clasificado también a Juegos Olímpicos, y la posibilidad de levantar el trofeo de la Liga de Naciones. Me imagino que para ustedes es de gran satisfacción esta situación, ¿no?
10: Sí, es indudable. El viernes estuvimos en Cali.
5: Sí, señor.
10: Fue un partido que resultó duro, difícil, pero logramos el objetivo, que es volver a un mundial de fútbol en la rama femenina. Estamos de primeros, si logramos un buen resultado el martes frente a Paraguay, pues quedaremos de primero. Yo creo que hoy por hoy Colombia, junto a Brasil, somos los... Argentina viene muy cerquita y viene trabajando muy bien, pero la verdad muy felices, muy contentos, porque estas muchachas con mucho sacrificio, mucha lucha, compromiso, lograron el viernes en Cali el estar y lograr la clasificación al Mundial de Brasil, del próximo Mundial que es.
5: Ay, se nos cayó.
0: ¿Está ahí, doctor Ramón?
10: Sí, aquí estoy.
0: Dos preguntitas finales. Una, doctor Ramón, ¿qué vamos a hacer con el arbitraje y el VAR en Colombia, que tiene muchas críticas cada partido, cada semestre, cada año?
10: A ver, Diego, ese es un problema que no es de Colombia, ese es un problema mundial. Incluso, ojalá no suceda, pero de pronto en el mundial seguramente hablamos muchas polémicas en el arbitraje. Hoy la tecnología, el desarrollo inmenso de la tecnología, desnuda la labor muy fácil de un ser humano, porque el arbitraje realmente lo maneja un ser humano. Si bien la herramienta del VAR, que llegó para quedarse, ha evolucionado mucho, todavía no ha llegado a la perfección. Nosotros, y yo lo digo, no como señal de conformismo, uno ve los días lunes, los periódicos deportivos de todos los países del mundo, y son 2-3 páginas hablando de los arbitrajes de los partidos de la fecha anterior. Lo ideal es que eso no suceda, yo estoy absolutamente claro. Aquí venimos trabajando
12: traje colombiano, concursos que han, perdón, cursos de preparación con monitores, con profesores extranjeros, que eso antes no sucedía y lo hacemos 3, 4, 5 veces al año. Estamos haciendo una gran inversión, pero hay que entender, de pronto hay mucha sensibilidad también por el arbitraje, por lo que yo decía, por la parte tecnológica, que le enfoca una cámara al tobillo, a la pantorrilla, al muslo de un jugador, y unos dicen que sí, otros dicen que no, se arma la polémica, es entendible, pero como me decía el otro día el presidente de la FIFA, eso hace parte del fútbol.
13: Presidente, en todo este tiempo usted en el cargo más importante del fútbol colombiano, ¿este va a ser el primer partido que no está con la selección masculina de mayores?
12: ¿Sabes que lo estaba pensando esta mañana? Creo que hubo una gira hace unos 8 o 10 meses, o de pronto el año pasado, donde se me presentó algún problema y no pude estar, pero la verdad es que es tan el trabajo que hay para lo del Mundial, que me tocó decir, quédate, porque irme ayer, antes de ayer, es quedarme casi 6 semanas fuera del país. Pero estoy aquí muy, la verdad les digo, muy ansioso, con el partido de hoy. Yo lo único que pido, independiente del resultado, es que ningún jugador se nos lastime, es lo único que le pido a Dios. De resto, pues, ver el juego, y ya la otra semana voy a estar con ellos y me voy a quedar con ellos todo el tiempo.
13: Coloca Caracol y listo, presidente. ¿Ah? El fenómeno, ¿perdón?, del fútbol.
0: Ah, sí,
13: vamos a tener el fenómeno del fútbol desde San Diego y listo.
0: Ahorita nos escucha.
12: Sí, señor, como siempre, ustedes han sido muy leales a la selección y hoy seguirá siendo eso, y de parte mía también.
0: Doctor Ramón, última pregunta mirando hacia el futuro. El técnico de mayores, usted sabe que siempre hay muchas especulaciones. ¿La continuidad del profesor Lorenzo depende de hacer un buen mundial o es usted ya lo tiene decidido de una persona que pues estuvo 8 años con Pekerman y ahora ya está completando su periodo con el equipo nacional?
12: A ver, Diego, uno de los temas más difíciles dentro de lo competitivo, dentro de lo deportivo, porque nosotros como directivos, dentro del comité ejecutivo y especialmente el presidente, hay muchas tareas de todo tipo, de mercadeo, administrativas, financieras, legales, pero uno de los temas más difíciles que hay en lo competitivo es la búsqueda del técnico, el reemplazo de un técnico, o el que es lo mismo lo que voy a decir ahora, o el cambio cuando unos resultados se dan o no se dan. Nosotros estamos felices con el trabajo del profesor Lorenzo. Es un profesional, una persona seria, una persona transparente, que tiene mucha llegada al grupo de jugadores, que conoce el fútbol colombiano, no solo en la selección de mayores, sino que lo hemos logrado involucrar con gusto, además de parte de él, de trabajar en las selecciones que vienen hacia atrás, que son al fin y al cabo los que van a nutrir la selección de mayores. Pero hay que pensar también en lo que él quiera, en lo que él desee. También es indudable, yo no puedo eludir la respuesta, que el comportamiento de lo que tengamos en el Mundial va a ser un factor preponderante. Así es que esperemos todo ese tipo de vicisitudes. Él también seguramente, yo creo que hoy está en un top de técnicos importantes a nivel mundial, seguramente ofertas, tendrá todo tipo de opciones. Son circunstancias que hay que hacer un amalgama luego del Mundial, de analizarlas, de conversar con él y tomar una decisión que sea lo mejor para el fútbol colombiano.
0: ¿Y él hasta cuándo tiene contrato, presidente?
12: Él tiene contrato hasta luego de terminado el Mundial, hasta el 31 de diciembre de este año.
0: Vale. Pues, doctor Ramón, quedamos informados de todo. Sobre lo que es todo el trabajo que se hace con todas las categorías de Colombia para los mundiales, lo que viene, y ahora nos queda esperar a hacer un gran mundial.
12: Diego, así es, como te digo, la ansiedad es muy grande, creo que el trabajo ha sido bueno, tenemos jugadores, tenemos técnico, tenemos prestigio, nos respetan internacionalmente, eso es importante decirlo, que hoy somos reconocidos, pero los 90 minutos de cada partido, pues hay que realizarlos, hay que hacerlos y tratar de salir adelante, pero estamos muy optimistas y con el apoyo de la gente, el apoyo de todos ustedes, yo creo que podemos y tenemos cómo ser optimista de que podemos hacer un buen mundial.
0: ¿Qué le han dicho Lucho? ¿Qué le ha dicho James?
12: Tú sabes, Diego, que yo he estado, pues estuve con ellos la semana anterior casi que permanentemente en los almuerzos, en las cenas, y vi un grupo muy comprometido. Uno a estas alturas de la vida, con tanta experiencia, uno ya conoce lo que llamamos, digamos, el camerino. Y no, no me refiero al camerino dentro de un camerino, sino el entorno que genera una cena, un almuerzo, y los veo tan contentos, tanta cofradía, tanta unión entre los mismos, que a mí eso realmente me llena de mucho contento y alimenta.

0: Técnico, no son los que están en un estadio, sino los que están alrededor, absolutamente alrededor de la selección haciendo fuerza.
1: Así es, gracias al presidente de la Federación Colombiana, el doctor Ramón Yesurún. Bueno, ojalá tengamos de verdad un gran mundial. Después de la pausa, seguimos en el Bar Caracol.
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1: Bueno, ya vamos a hablar de esta nota con el presidente de la Federación Colombiana de Fútbol, el doctor Ramón Yesurún. Vamos al Atanasio. ¿Qué pasa por allá, Danielito? Luisa Piolín, dejen bueno, ver.
6: Este es un simulacro de lo que vamos a vivir, de lo que vamos a vivir mañana. Esto es un adelanto, la cuota inicial. Empezamos, sector oriental, está lloviendo sobre la capital de la montaña. Sector oriental. Después vamos al sur. Después vamos al sur y está esperando que Nacional ha retrasado un poco la salida porque está lloviendo. Está lloviendo en este momento y estamos esperando la salida. Toda la gente está como en modo partido, en modo final, Luisa.
7: Esto es una final adelantada definitivamente. Yo creo que hay aproximadamente entre 15.000 personas, 12.000, 15.000 personas acá en el Atanasio Girardot, todas las familias. Ya empezamos a ver algunos de los jugadores que salieron a hacer algunos movimientos ahí al lado del banco. Vimos a Mateus, vimos a Morelos, vimos a César Haidar, también vimos a Simón García. Son algunos de los jugadores. A Simón García yo ya lo vi con uniforme y todo, al parecer ya va a estar habilitado también para el día de mañana. Y lo que nos adelantaba Piolín, también Milton Casco. Pero lo que se está viendo acá, Diego, es una fiesta y está cayendo buena agua. Buen agua está cayendo en el día de hoy y me dicen que hace 3 días están los días lluviosos acá en la ciudad de Medellín. Esperemos que mañana no vaya a llover para que se pueda vivir un lindo espectáculo.
1: Muy bien, ya volvemos ahí, nos vamos a quedar con esa imagen, dejémosla ahí para tenerla para nuestros oyentes. En las plataformas de Caracol Radio Digitales y en YouTube pueden ver todo esto del Atanasio. Resultados de los partidos amistosos que se están jugando a esta hora, Sebastián. Perdón, de Santiago. Diego, ¿qué tanto usted? Sebastián, de Santiago, Jonathan.
8: No, pero usted siempre quiere molestar a Varguitas por si es Sebastián malo y si es Vargas también. No, no tampoco. No,
9: no. Sí, es verdad.
1: A sí. Ver, Santiago.
10: Diego, justamente en el minuto 75 acaba de empatar Noruega, una muy buena jugada de Oscar Bob dentro del área, que deja solo a Martín Odegaard y empata el partido. En ese momento, minuto 81, 1-1. Y a primera hora jugó Dinamarca-Ucrania, que hasta el minuto 78 se jugó por la situación de Christian Eriksen. Quedó 2-1, ganó Dinamarca. Kosovo-Andorra ganó 3-0 Kosovo. Croacia en el último minuto con un golazo de Pasalic ganó 2-1 frente a Eslovenia. Grecia en este momento va perdiendo 1-0 contra Italia, que tiene un jugador menos. Marruecos-Noruega, como ya lo dijimos, 1-1, minuto 82. Y Ecuador-Guatemala, minuto 37, va ganando 1-0 Ecuador.
1: Muy bien. ¿Algo nuevo de Christian Eriksen, Andrés?
11: Lo que contó el técnico de Dinamarca, Diego, que efectivamente alcanzó a perder el conocimiento. Diego. Rápidamente lo restablecieron. Él salió por sus propios medios, es decir, caminando hasta la ambulancia. Y está bien, ha pedido que se le agradezca a cada uno de los compañeros de la selección y también de la de Ucrania el respeto que tuvieron y también al cuerpo arbitral.
1: Vale, sí, Luisa.
7: Ya sale el equipo en este momento a entrenar, entre aplausos, humo, hágase de cuenta como si salieran a jugar un partido.
1: Chévere, chévere.
6: No, el ambiente está

0: muy bacano. Ondea las banderas, tanto en sur como en occidente. Los avisos, la pancarta, el verde lo hace grande, su hinchada. Somos Nacional, los del sur siempre presente. El último en entrar, y esto ya es por cábala, es el goleador Alfredo Morelos.
1: Muy bien, vamos a ver, muchachos, ahí si se puede, si se puede dividir nuestra pantallita para las personas que nos están viendo con el Atanasio, con Juan Sebastián Vargas en San Diego. Hacemos al tiempo los dos estadios que pasan en el Atanasio y qué pasa en el estadio de San Diego. ¿Y qué está haciendo el otro Vargas? Realmente poco sí. Nos ha aportado hoy, pero sí, démosle la oportunidad.
2: ¿Cómo que poco?
1: Pues Diego, ahora apenas, y mira, están los dos estadios. Y ahí está Vargas.
2: Aquí ¿qué? Estoy presente, frente al cañón.
1: Eso. Cuente algo, Vargas, diga, ¿qué pasa? ¿Cómo
3: tómese
1: es?
3: Una cerveza. ¿Y qué más? ¿Qué ha pasado? Algo. No, no le diga que no, cuente algo que porque cuenta un chiste.
2: Tómese algo. No, porque estamos en horario laboral, señor, pero la gente que está llegando ya está empezando. Lo que pasa es que aquí al norte de Bogotá está lloviendo muy duro.
1: ¿Quién lo trasquiló?
3: ¿Pinto?
2: No, nadie. No, no, no, ¿cómo así que Pinto? No, no, no. Yo voy a la peluquería. ¿Sabes, Diego, que yo no voy a la barbería? Yo voy a la a donde el peluquero tradicional.
1: Bien, sí.
2: Me gusta
1: bien.
2: El peluquero tradicional.
4: Los claro, si no tiene barba, que se va a afeitar.
2: No, no, porque es que ahora los barberos también son los que marcan y eso le dejan a uno calvo y tal, pero esos son gustos, son gustos. A mí me gusta el peluqueado tradicional.
5: Eso para Pinto lo realmente tradicional era claro, eso, era el barbero. O sea, mi abuelito iba al barbero.
1: Claro.
5: Los
1: claro.
5: peluqueros fue después y otra vez volvió el barbero.
1: El barbero de mi pueblo se llamaba Don Gerardo.
6: Sí. Uy, y afilaban esa
2: la
6: navaja.
2: Cuchilla.
3: Sí. La cuchilla ahí. Con la lengua.
7: Ya, sí. Ya en Barranquilla, ya el Junior se alista para ir a Medellín. Ya hizo oficial la información que habíamos entregado al principio del programa de los que viajan. Mauro Silveira, Jefferson Martínez, arquero. Defensa, Germain Peña, Daniel Rivera, Daniel Socarrá, sub-20. Edwin Herrera, Jomier Guerrero, Jason Suárez, Lucas Monzón. Los volantes, Juan David Ríos, Fabián Ángel, Janesson Sarmiento, Andrés Malbach, que es un sub-20, Jesús Rivas, Brian Castrillón, Joel Canchimbo, Cristian Barrios y tres atacantes, Guillermo Paiva, Luis Muriel y Teófilo Gutiérrez. De manera que esos son los que van a Medellín.
1: Déjenos ahí en la pantalla siempre el Atanasio para mirarlo. Ha dicho el técnico Tuchel, informa a la BBC, que está pensando muy seriamente el tema reglamentario.
7: Sí.
1: Para que los suplentes no se queden en el banco con ese sol tan bravo.
7: Dejarlos en el camerino para protegerlos del calor.
4: Es que se esperan.
5: ¿Y qué? ¿Y se viene un cambio y qué?
1: Pero yo no creo que lo permita.
4: No, no, no, pero es durante el primer tiempo.
1: Pero igual, yo tampoco creo.
6: ¿Pero están muy expuestos los bancos?
4: No, pues es que es muy bravo. Además, Inglaterra va a estar en Dallas, Kansas, y se esperan golpes de calor combinado con tormentas.
3: Bueno, pero
4: y
3: ojo,
4: ventarrones.
3: Ojo, no, no,
4: pero si se querían, si se querían primera, deshacer de mí.
3: Quieto ahí. En primera.
4: ¿Qué pasó?
3: En Kansas le acepto todo eso porque Arrowhead es destapado. Pero el AT&T de Dallas es cerrado, pues es así que qué ola de sí, calor ni que nada ahí adentro.
4: Pues igual, Vargas, los entrenamientos.
3: No, ¿cómo va todo? A ver, Díaz, ¿cómo va a ser lo mismo un estadio destapado?
4: No, yo no estoy diciendo que sí, tiene... le estoy diciendo que igual los
3: no
4: entrenamientos...
3: Que no,
4: Francia se ha quejado también de los fuertes calores en los entrenamientos, que es insoportable.
3: Ah, bueno, pero es que acá estamos hablando es del durante el partido, no, para que los claro, suplentes estén dentro
4: del camerino. Que cada gota de esfuerzo cuenta en una Copa del Mundo con esas condiciones.
3: No, pero entonces que no entrenen, no vayan, mejor dicho. Que si se van a cansar.
1: Bueno, mientras.
4: Se atreve a hablar de un deportista de alto rendimiento, Varguita.
1: Claro, pero mientras nos escuchan, pueden ver los dos estadios: el Atanasio y. ¿Cómo se llama el estadio de San Diego, Vargas?
3: Snapdragon. Es una empresa de microchips, de software.
1: Bien.
6: Lo de Medellín es impresionante, Diego.
1: No, no, eso Nacional mueve a todos, ¿no, Juan Camilo?
5: Pues una hinchada muy grande.
8: Uf. No, y lo que
5: y
8: dice
5: tienen
8: la
5: que
8: valla,
5: empujar.
8: ¿No? Al verde lo hace grande su hinchada, es que eso está.
3: Esa es la cuota inicial para la remontada.
5: Y tienen que entender sí, claro, que tienen que empujar ellos, tienen que empujar. En este partido de vuelta tiene que empujar la hinchada.
7: ¿Qué más hay compromiso que ese? Hay una guerra entre lo que es resultado y la tribuna. El resultado va 3-0 y la tribuna presionada con que el equipo haga un gol para que impacte. Si no lo logra, ahí vamos a ver la parte emocional cómo responde en el Atanasio.
4: El primero que tiene que tirar es el jugador.
7: Sí, porque
5: es que tiene que estar la hinchada empujando.
4: Pero es que la hinchada no lo ha abandonado.
5: No, por eso, pero en este partido tienen que empujar también.
3: Los 76, claro, claro, claro. Los 76 que devolvieron la boleta para la final, que Nacional no les vuelva a permitir comprar si sale campeón.
4: No, señor, porque saltaron si del barco. Vargas tienen todo el derecho.
3: No, sí, pero yo, verdad, uno no puede abandonar el equipo, pensé, entonces porque va perdiendo 3-0.
8: Yo no pensé que iba a haber echada de Nacional que devolviera la boleta. Cuando dijeron de manera generosa los directivos de abrimos la posibilidad para que devuelvan la boleta si así lo consideran, yo dije, no creo que nadie devuelva la boleta. 70 arriba, yo dije, uy.
4: Sí, pero decir que no los vuelvan a vender me parece ya otra cosa.
9: Y además,
4: sí,
9: no sabe la circunstancia. ¿Qué tal que no, se haya ido para el Mundial?
3: Preciso, preciso un pase o un puente, ¿no?
4: Bueno, y si no quieren
3: pues
4: verlo,
3: claro,
4: pues
3: no quieren ver
4: Vargas.
3: No, acá es donde se tenía que ver la fidelidad del hincha.
4: Sí, pero eso es otra
3: y
4: cosa.
3: Y 76 abandonaron el barco cuando se estaba inundando.
0: Juan Sebastián.
5: Poquitos.
0: Están en su pleno derecho, Juan Sebastián. En su pleno derecho. Los 76... aquí no van a hacer falta para gritar, para tener fe, para animar al equipo. No van a hacer falta. Miren este panorama. Las montañas de Antioquia están hoy un poco vestidas de gris porque ha caído agua sobre la capital de la montaña. Pero aquí está presente el pueblo verde y sobre el lado oriental, como tributo a la hinchada, por ahí está calentando el cuadro Atlético Nacional.
1: El que sí hace falta es Beto y Danielito, porque nos vamos, ya vuelvo, Luisa, a última hora Caracol. Okay. 2-1 de Beto, 1 de Danielito. A ver, Beto.
10: A ver, doctor, ¿qué tiene mi esposo? Señora, su esposo necesita paz absoluta. Esas pastillas son para dormir, 12 horas. Ah, ¿y cómo se las doy? No, señora, son para usted.
1: Estuvo bueno.
10: Ah, bueno.
1: Sí, bien.
10: Buenísimo. Hermano, mi esposa se va a ir de nalgas con el regalo, cuando vea el regalo que le compré. Ay, ¿qué le compraste, pues? Unos patines. Bueno.
1: Danielito. Yo no sé dónde se mete el niño.
11: Es que tenía el micrófono apagado, pero espere que es que se me desconecta ese coso de la oreja. Edito, es que yo solo estoy cantando.
1: Bien, gócela.
11: Estoy aquí viendo solo cuando están cantando los hinchas y huele a pólvora.
1: Ya.
11: Pues está. Y que si por favor, al operador me hace favor y le baja Piolín. Y es que Piolín grita, está más sordo que Vargas. ¡Leguito!
1: Sí.
11: Está un muchacho burica. Sí. Le pregunta a otro: oye, Mauricio, ¿por qué no viniste ayer a clase? Para... Dijo, melodía a la espalda.
10: No se le escuchó bien.
7: No,
10: es
7: que se cortó.
3: Pensé que había sido yo.
7: Cortó el hilo.
2: Yo también.
1: Ahorita vuelve.
3: Se veía buenísimo el chiste.
11: ¿Por qué no viniste ayer a la clase de música para disléxicos, Mauricio? No, melodía a la espalda.
1: Bueno, última hora Caracol y volvemos al bar Caracol, que se oye y se ve.

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0: Volvemos, ya estamos en el Bar Caracol, que se oye y se ve permanentemente. Vamos a estar viendo los dos estadios, el Atanasio con lo que hace Atlético Nacional y Colombia desde San Diego. Y esta música, Omitar 69.
1: Yo, pues nos vamos ahora para Italia con el maestro Eros Ramazzotti, y este se llama Por ti me casaré. Es un tema de 1988, recordemos que Eros Ramazzotti, un hombre que tiene 62 años, es el cantante italiano más prestigioso en el pop rock. Le ha cantado no solamente en italiano, sino también en español. Al lado de él, con figuras como Laura Pausini, Andrea Bocelli y el mismo Umberto Tozzi. Son los cantantes más famosos de, por lo menos yo creo que de los últimos 40 años.
2: ¿Cómo se llama?
1: ¿Quién?
2: El señor.
1: Eros Ramazzotti.
2: Ramazzotti con T. Ramazzotti. Doble Z en italiano suena T.
1: ¿Qué, Diego?
2: Sí, pero lo estoy corriendo para la vida, Sánchez, le estoy diciendo.
3: Sí, está bueno.
2: Doble Z en italiano suena T.
4: No, pero es que, Omar, ¿y la cara que hacía Diego cuando usted daba los datos? Sorprendido.
0: Sí, no, estoy aterrado. le manda un mensaje Yair Mosquera de Iperea.
1: ¿Qué quiere el señor
0: Di Perea? Dice que con mucho gusto hace el primer aporte para que usted vaya a mandarse poner pelo.
1: No, dejemos así. No, deja así.
0: No, pero sería bueno, Omar.
5: Creí que le iba a ofrecer un espacio para hacer un programa de música ya en Platino Estéreo.
1: Yo ya hay como la canción del Gran Combo, Resignación.
0: O sea, usted ya se cree un cucho.
1: No, no cucho. Es que hay gente.
3: ¿Se cree?
1: No. Diego, es que hay gente joven que ya le gusta andar sin cabello, calvos. Y gente que conozco de los 20 años, 30 años.
6: O muchos que se mandan a teñir las canas.
1: O muchos como el señor Camilo Pinto, que se prestan para que le hagan cualquier cosa en la cabeza.
6: Y ahí es diferente, pero es diferente que usted no tenga y no pueda.
1: Por eso, yo es que no aspiro a tener ya más pelo. Dígale al señor Di Perea,
2: es que si usted,
1: que muy amable, que muchas gracias.
2: Es que no. Si usted se hace algo en la cabeza.
4: ¿No usted sabe qué le decía a Martín? Una herida. Di Perea, que lo haga él. O es que él es un león, o cómo
1: sí, dice. Sí, exacto, sí.
0: Pero Juan Camilo,
2: no, que si Omar se hace una raya en la cabeza, se le ve el cráneo, porque ¿qué se va a quitar?
0: Claro. Usted no dice, Mosquera y Perea, que él hace el primer aporte para que Omar tenga pelo. Usted hace el segundo.
7: No, yo lo estoy guardando para mí, porque a mí también ya está empezando.
0: Ah, güey. Pucha.
7: Yo sí, en algún momento ya toca coger de acá y poner acá arriba.
0: Sí, eso es lo que se usa, ¿no?
7: Claro.
2: Lo de las piernas, por si acaso.
7: No, yo acá atrás tengo harto.
0: Atrás y la pones de arriba.
7: El problema es aquí la coronita, esa se está agrandando.
0: Ya, de ahí sí ya empieza a verse la parte crítica.
7: Exacto.
4: Pero es que usted usa muchas gorras, joven.
7: Sí, pero
2: tiene nada que ver.
7: No, la tricóloga la tricóloga con la que yo, porque mito, yo ya estoy en tratamiento y todo.
3: ¿La qué?
7: La tricóloga, que es la dermatóloga experta en pelo.
3: Sí,
7: fue lo primero que le pregunté, ¿las gorras tuman el pelo? Dijo, eso es un mito.
0: O sea, no es verdad.
7: No es verdad.
2: Genético.
7: No es verdad.
1: No,
3: la herencia.
7: ¿Genético o estrés? No, yo no tengo herencia.
4: O sea, eso es como con Camilo. A él no lo emborracha las tres botellas de aguardiente, sino el sereno. Eso es mentira.
1: Pero, el hielo. Juan Camilo, pero no lo tumban, pero tampoco.
7: No es mal, nada, no hace nada.
1: Nada,
7: no hace
1: milagroso.
7: Nada. No tiene nada que ver. O sea, no pasa nada con las gorras.
0: Vale. ¿Y algo más? 69.
1: No, señor, a las 5 de la tarde nos despedimos con una excelente canción. Bueno, como todo que lo que hemos buena. Hecho en este fin de semana.
0: Probabilidad de llegar a octavos de todos los equipos del Mundial. Entonces, el que más tiene probabilidades es 80.6 España. Argentina, luego tercero. Bueno, Francia tiene.
4: Oiga, el doctor Ramón se descachó.
0: Con lo de los
4: nos
0: siete
4: aspira
0: partidos.
4: A semifinales.
0: Sí, con lo de los siete.
4: Sí, son ocho. Este
0: porque
4: año
0: son ocho. Argentina, 70%. Veo Brasil, 66%. Holanda, 61%. Y busco Colombia de llegar a octavos. 51.5% en el análisis matemático. El prestigioso banco ha hecho todo lo que puede pasar en el campeonato del mundo. Cerca de 20.000 partidos los han construido desde 1978. Esos manes le metieron de todo para hacer este análisis. Según Goldman. Bueno, y en unos minutos vamos a mirar la de los cuartos. ¿Será que nos meten en cuartos?
3: Si octavos está en 51, yo creo que la de cuartos debe estar como en el 23%.
6: Sí, la mitad por ahí.
0: 23.
6: Sí.
0: Está lloviendo allá en el Atanasio, Luisa.
4: Contraste, ¿no?
0: Luisa.
4: Pero hay la gente que nos sigue en YouTube, Diego, el contraste, ¿no?
2: Están
4: en San Diego,
2: creo.
4: Sol... no se ve casi ni nubes y el aguacerito o el nublado del Atanasio en Medellín.
8: Para el no, es que está lloviendo, Dieguito, y bastante fuerte aquí en la ciudad.
4: En Bogotá también, Jonathan también reportó aguacero.
3: Oiga, la cámara de Vargas está ya. ¿Cuántas cervezas sí ha bebido la cámara de Vargas?
6: Sí, esa cámara me tiene mal.
3: ¡Qué hinchera tan!
2: ¿Quién será?
6: Eso que Diego dice Jonathan, que yo muevo.
3: Parece Omar, pero nosotros ya no sabemos lo vemos. Que no es.
0: ¡Jonathan!
9: Señor, aquí estoy.
0: ¿Que cuándo va a entregar la camiseta?
9: Ahorita, después de las 5, Diego, la vamos a entregar. Vamos a... Aquí ya empezó a llegar la gente. Lo que pasa es que sí estaba lloviendo aquí al norte de Bogotá, aquí en la 19 con 138 en el BBC donde estamos ubicados. Estaba lloviendo, ya escampó, entonces ya la gente está llegando, ya se empieza a notar un poquito más de ambiente futbolero. Ya aquí bajaron la pantalla para poder disfrutar el partido de la selección de Colombia. Y aquí está la gente, Diego. Cuando quiera conversamos con los hinchas de Colombia y de los equipos colombianos.
0: Háblese ahí con tres hinchas para seguir con nuestros personajes, a los hinchas del Bucaramanga. Más adelante el Coco Gómez hablará con Paulo Peirano. A ver, Vargas.
9: Sí. Aquí estamos, Diego. ¿Cómo es su nombre? Estamos en el BBC de la 138 con 19. Aquí está un poquito oscuro porque todavía no han encendido las luces, pero bueno, y además como la tarde está oscura, pero se bueno, no bien, importa. ¿Cómo es su nombre? Bienvenido al Bar Caracol.
10: Muchas gracias, Luis Ángel.
9: Luis Ángel, ¿tiene nombre de futbolista?
10: Gracias, gracias.
9: ¿Como Luis Ángel Díaz?
10: Es igualito.
9: Idéntico. ¿Hincha de qué equipo?
10: Del más grande de Colombia, hermano, Nacional.
9: Ah, es hincha de Atlético Nacional. Oiga, a propósito de Atlético Nacional, mañana la final, ¿le crea la remontada?
10: Complicado, pero con fe.
9: Con fe, ¿cuánto cree que queda ese resultado?
10: Vamos 3-0.
9: 3-0, o sea, empatan la serie y se van a penaltis.
10: Señor.
9: Y mucha fe la que tienen los hinchas de Atlético Nacional. Bueno, hoy juega Colombia. ¿Cómo ve hasta Colombia?
10: Toca trabajar cositas, toca que los jugadores tengan más confianza y darle más minutos a los que necesitan.
9: ¿Le gustaría ganarse la camiseta de la selección?
10: Sí, claro.
9: ¿La azul?
10: Está bien, se la recibo.
9: Tipo jugador, además es muy bonita. Aquí la vamos a tener en el bar después de las 5 de la tarde con esta mesa y todos los que lleguen vamos a tenerla aquí para la gente que esté aquí en el BBC.
10: Listo, de una.
9: ¿Se le mide?
10: De una.
9: ¿Preguntas? ¿Cuántos Libertadores tiene Nacional?
10: 2, hermano.
9: ¿Qué años?
10: 1989 y 2016.
9: Maravilloso, Diego. Vea, la gente sí está atenta y conectada ahí. Así que a partir a las 5 de la tarde, después de las 5 de la tarde, que un poco más de gente que está aquí en las mesas del BBC, vamos a tener la camiseta de la Selección Colombia, la tipo jugador, la versión 2. La azul, que es muy bonita, muy bella, que vamos a tener aquí gracias al Bar Caracol.
0: Muy bien, don Jonathan. Juan Camilo, ¿otros deportes que nos puede contar?
7: Bueno, lo que pasó hoy en Mónaco, pero con la Fórmula 2. Ya les hablé de Fórmula 1, hoy estuvo Sebastián Montoya.
0: ¿Fórmula 1 cómo le fue a Verstappen?
7: Verstappen largaba segundo, toda la oportunidad para ganarla hoy, pero problemas mecánicos no le permitieron ni arrancar la carrera. Cuando se largó, soltó el embrague y el carro se apagó y le tocó volver a pits y se retiró, no ganó. Ganó Kimi Antonelli, como les decía ahora, el más joven en lograrlo en la historia, 19 años de Mercedes. Segundo fue Lewis Hamilton de Ferrari y tercero terminó Isaac Hadjar de Red Bull. En la Fórmula 2, Sebastián Montoya en un fin de semana que empezó complicado, en la clasificación se había ubicado en el puesto 15, en una pista que es casi imposible pasar, pues se veía ya perdido el fin de semana, pero la carrera de hoy estuvo bien entretenida, varios problemas de pilotos que estaban adelante, él muy consistente, evitando problemas y además hizo dos sobrepasos espectaculares sobre los líderes, uno sobre Gabriel Emini y otro sobre Noel León. Le permitieron entonces al final llegar en la octava posición, salvar 4 puntos y sigue peleando también en la temporada por el campeonato. Fue un buen fin de semana de Sebastián, que además hoy tenía un overall súper bonito de la Selección Colombia, todo amarillo con el mismo diseño de las mariposas de la camiseta de la selección, un casco diseñado también para la Selección Colombia por Maluma y el carro con los logos de la Federación Colombiana de Fútbol. Muy bonito el diseño de este fin de semana para Sebastián.
0: Muy bien, 2 jugadores de Marruecos, lesiones y se van del Mundial. No van a estar en el campeonato Nawazir Masraoui por lesión.
11: Masraoui, sí.
0: Y el Saulzuli también se va por lesión. Los dos lesionados hoy ante Noruega y se pierden el Mundial.
4: Pero ya descartado, y lo de Masraoui.
2: Masraoui, jugador del Manchester United.
4: Se estrelló con un compañero.
0: Así es. Triste eso.
3: Lo que decía el presidente, sí. Le pide a Dios es que estos que partidos no, que sí, son necesarios,
7: que no haya,
3: pues
7: que no va a pasar
3: no
7: nada.
3: No haya hoy choques, mire, eso sí, cuando no es para uno, no es para uno y preciso se chocó con un compañero y listo.
7: Y por eso estos amistosos muchos han terminado casi que a las manos, ¿no? porque empiezan a meter pierna fuerte y los que están en el Mundial se enojan. Por ejemplo, le pasó a Estados Unidos con Alemania, Alemania terminan sí. En golpes. Y también Chile,
8: Portugal, Chile, con Chile, Portugal. Portugal. Es que la gresca o la pelea de ayer fue fruto, claro. fue fruto de una entrada fuerte de un chileno sobre un portugués, y por eso se generó la pelea.
0: Bueno, don Pinto, que participó bastante, ¿qué le quedó de las palabras de don Ramón Yesurún?
11: No, lo del tema del relevo generacional y en este caso del tema del técnico, pues yo pensé que el contrato era hasta terminado el Mundial, me sorprendió que dice que va hasta el 30 de diciembre, o sea, no sé si vaya a estar en esa fecha FIFA. Y lo de Barranquilla, totalmente cerrado el caso. Cuando usted le preguntó que si se podía rotar o tener algún partido en otra ciudad, habló de las bondades de Barranquilla ahora con su nuevo estadio, y yo creo que se cerró esa puerta.
8: Es que fue enfático cuando dice, la que quiera competir, habla de las ciudades, que compita, pero de lejos se los lleva por los cachos Barranquilla. En otras palabras, fue lo que dijo el técnico, el presidente.
0: Sí.
12: Es un tema muy, muy sensible, porque es claro, la selección colombiana tiene que jugar en las principales ciudades de Colombia. Yo estoy de acuerdo en una rotación con una base que es Barranquilla, pero hay algo que quiero destacar, es que el escenario que están haciendo, esto es una cosa de locos. O sea, es decir, es un estadio de estilo europeo, y ahí sí la competencia va a estar brava. Ahora, en Bogotá puede estar perfectamente, pero es evidente que el doctor Ramón Yesurún señaló como tal el escenario, competencia de escenarios entre escenarios. Ya lo otro, yo sí estoy de acuerdo en que Colombia deba rotar.
5: Y el cuento de la camiseta, Diego, yo creo que ahí no hay nada.
8: Sí, eso.
5: Eso ya quedó. Porque a mí me explicó un abogado el día que estábamos en el partido de la selección femenina, cierto, que hay un término que es el clave por el cual la juez inmediatamente, porque mucha gente dice esto, Diego, ¿cuánta gente pidiendo una cirugía o que le den una medicina a través de una tutela y no le han fallado? Porque es que el punto clave es una demanda cautelar, ese es el punto clave, es decir, que la parte del cautelar hace que no se pueda extender el plazo, sino que hay que dar inmediatamente respuesta, y eso fue lo que pasó, pero pues la medida va a quedar solamente en una anécdota, ¿no? Creo que si no reclaman, más allá de los que son los fabricantes y distribuidores, pues eso va a quedar simplemente en anécdota, sí.
0: Vargas, ¿ya tiene la nómina de Colombia?
3: Oficial no, pero lo que nos han dicho, Diego, es el equipo estelar. Camilo Vargas, Muñoz, Mojica, laterales, Davinson, Lucumí, Richard Ríos, Lerma, Arias, James y los Lucho.
0: Bueno, esperemos entonces los 11 del equipo colombiano. ¿Qué pasa en el Atanasio, Luisa?
13: Bueno, sigue todo el equipo entrenando. Simón García está entrenando de manera diferenciada. También en el grupo principal vemos a Milton Casco, lo que nos da a entender que estaría a punto para el día de mañana. Y sigue entrando gente.
0: Chévere.
4: Pues Piolín dijo que iba mañana, ¿no?
0: Claro. Casco, sí. Oiga, Vargas... es que no pudimos hablar del tema, Vargas, pidiendo que los hinchas que dijeron que retiraban y no iban, que lo sancionaran y no lo volvieran a dejar entrar.
3: No, tanto hasta allá, pero pues, Diego, uno tiene que también estar en las malas.
0: No, pero por cualquier motivo.
4: Pero es que uno no sabe las razones.
3: 76, no fueron 76 tuvieron algún inconveniente a la vez.
0: Bueno, ¿qué pasa?
2: ¿Y por qué están? Y si están indignados, pueden hacer lo que se les da la gana con su dinero.
3: Exactamente, y el equipo también puede tener ese filtro.
2: No.
4: El equipo para qué da ideas.
2: Señor.
3: Precisamente por eso.
2: No.
3: Porque uno tiene que estar en las buenas. No, solo en las buenas. Y como voy perdiendo 3-0,
2: entonces eso fue retar.
3: Me voy de puente o se enfermó alguien. La gente no quiero ya ir.
2: Vea,
3: no.
2: El hincha tiene que estar siempre, sí. Pero el que quiere ir y el denominado clasiquero también tiene todo el derecho de ir cuando se le da la gana.
3: No, solo en las buenas, no tan sabroso. Por eso
2: no,
3: es que
2: no, señor, sabroso, pero es que el hincha puede ir cuando se le dé la gana.
3: Sí, y el equipo también puede decidir cuando la boleta se dé la gana.
0: No.
3: Es para mí, menos mal este es un programa de opinión. Me toca decir lo que dice Díaz. No,
7: está opinando como un niño chiquito, rabietudo. Claro,
2: pero entonces también tiene que escuchar lo que nosotros
3: Juan
2: le
3: decimos. Camilo, es que así es que toca.
7: No,
3: así pero que las malas, entonces devolví la boleta porque voy perdiendo 3-0. Si va 1-0, ¿la devuelven?
0: No, pero son circunstancias.
6: Ah, ¿qué circunstancias puede tener?
7: ¿Qué tal que esos 76?
6: Repito, no hay 76. No,
2: ¿sabe qué es lo que pasa?
6: Por una enfermedad.
2: Pero Vargas, ¿sabe qué es lo que pasa? Que aquí Nacional le dio la vuelta de cierta manera inteligente para que no le devolvieran las boletas. Porque sí, los grandes equipos del mundo, cuando se ven ante las grandes derrotas, después de perder una final, dicen, vamos a devolverle el dinero a nuestros hinchas que nos acompañaron. Aquí Nacional retó a sus hinchas, a ver quién la devuelve.
6: A mí me parece algo totalmente sano. Además, hay muchas circunstancias. Es un tema de una enfermedad. Alguno se va de viaje para sí,
4: en un
6: mundial,
4: universo de 40 mil. ¿Cuánta gente le cae a la tarea?
8: 44 mil.
4: 70 y pico, pues claro que puede pasar algo.
6: Claro. Hombre, un revés económico nada, y venga, me sirve mejor la platica de la boleta que...
14: No.
6: Que
14: a mí
3: sí a mí no me mete los dedos a la boca.
14: Que devolvieran la boleta. Yo estoy con Juan Sebastián ahí.
2: Pero venga, Mauricio.
14: No esperaba.
2: Súmele
14: no estoy
2: también.
14: Diciendo que, ojo, no estoy diciendo que no tengan derecho, no estoy diciendo que esté bien. Prohibido de ninguna manera, claramente.
2: Sí, es extraño.
14: Cada quien es libre de hacerlo, pero yo,
3: preciso cuando
14: viniendo de quien venía, de la hinchada de Nacional, pero, yo dije, ninguno la va a devolver. Igual.
2: Pero venga, súmele también pero que no esas 76 personas, pero dele valor también a esas 76 personas que decidieron no poner su boleta en una reventa en la que pueden triplicar el valor de su entrada. Se la dieron al club, véndala al mismo precio.
3: Toca darles las gracias ahora.
2: No, pero es verdad.
3: Muy bien, lo felicito.
2: O sea, ¿cuál es el bendito problema de que una persona no quiera asistir al estadio?
3: Pues porque están Gangan y Gangor.
4: Venga, ¿y qué sabemos si son hinchas de Nacional?
3: ¿Usted cree que dijo 1-0 la iban a devolver?
4: Si es un neutro que dijo, ah, ya esto como que ese show no va a ser tan chévere.
2: En ese orden de ideas, Vargas, usted no podría asistir a ningún partido de River Plate en el Monumental entonces, porque es que como no es hincha, ¿para qué va a ir? Ni al del Real Madrid si quiere ver fútbol europeo. No, pero es lo mismo, es la misma cosa.
3: No, no, porque usted es socio, usted sí está pagando mensualmente, entonces en las buenas o en las malas le toca pagar
2: usted no es socio,
3: sí o sí su cuota.
2: Sí, pero
3: aquí,
2: usted,
3: como no está
2: pero usted no es socio del Real Madrid entonces, y puede ir a un partido en el Santiago Bernabéu, que tiene que asumir el costo, sí, pero ¿cuál es el problema?
3: Claro,
2: que la gente
3: pero vaya
2: no quiera?
3: En un 3-0, ¿cuántos devuelve?
2: Ahora hay que obligar al hincha,
3: remontar
2: no,
3: en
2: señor,
3: Champions.
2: No.
3: Esto iba 1-0, no estábamos en esta discusión, Díaz.
2: No,
3: fue pasar 3-0
4: y claro, ganando. Porque el club no hubiera hecho eso.
3: Ya con el 1-0, vamos, mi equipo. Ahora como 3-0, entonces ahí sí la
4: devolví. ¿Usted cree que si van 1-0 Nacional se le ocurre esa idea?
3: ¿Si quién pone esa idea? ¿No le doy el comienzo?
4: Si van 1-0, como usted dice,
3: no está la idea.
4: Entonces.
2: Más
3: por
2: bien,
3: eso, pero ahora que va 3-0, entonces aparte bien, de la idea, entonces sí la devolvieron. No.
2: Claro, Vargas, pero más bien vaya y mire de esas 76 personas.
3: No podemos defender a ese es mal hincha.
2: Sí, pero de esas 76 personas,
3: así
2: ¿cuántas
3: dos
2: van
3: días,
2: al estadio
3: no importa,
2: cada 8
3: es
2: días?
3: Hincha.
2: Tienen todo el derecho. Sí,
7: es que esto es un espectáculo como cualquiera. Si quiero ir y no quiero ir, pues devuelvo. Que no entiendo cuál es lo que le está, el misterio que le está poniendo Vargas.
3: Que son malos
2: hinchas. Es lo mismo que cuando usted se cansa de un supermercado, pues va para otro punto.
6: Va para otro. Vargas, claro. Debe pelear por una cosa que no tiene sentido.
13: No, pero yo entiendo, porque es que cómo se va a comparar un equipo de fútbol con un supermercado. O sea,
2: mismo.
13: Es que se sabe lo que despierta. No, se sabe
2: sí,
13: lo que despierta
2: están
13: un equipo de fútbol.
2: Consumiendo algo.
13: Es tanto,
2: un espectáculo.
13: Es tanto que nos tienen a nosotros hablando de eso todos los días. Entonces no podemos comparar un supermercado con un equipo de fútbol
7: sí,
13: y lo que genera un equipo
7: pero
13: de
7: yo
13: fútbol.
7: Veo qué hago con mi plata y si pago y voy o no
13: claro,
7: voy.
2: Si no
7: plata,
2: quiere pagar, pues no paga y punto.
3: Es que hasta ahí vamos todos. O sea, el hincha puede hacer lo que quiera. Lo que yo digo es por qué precio hicieron lo que quisieron es no ir cuando van 3-0.
7: ¿Y qué
4: importa? Pues por esa razón, el equipo no me satisface.
7: Tranquilo,
4: Laro,
7: tranquilo,
4: punto.
7: Laro, tranquilo.
3: Claro.
4: Y si me dan la papaya de recuperar mi inversión, lo hago y ya.
3: Entonces ahí es donde tiene que entrar el club, anotar los nombres y si se
2: llenan
3: los ahorros del próximo, coger alguna cosa para aprender que si hay una situación similar en un futuro no pase.
0: Vamos a cambiar de tema. Esa política no, yo voy al estadio cuando quiera.
7: Sí,
0: y si no, quiero.
3: Claro, y el equipo
0: y si
3: también
0: quiero,
3: puede.
0: No, el equipo
4: bueno,
0: no.
4: Bueno, vamos
0: puede
4: a ver si el equipo acoge sus ideas
3: obviamente
4: brillantes.
3: Obviamente que no. Pero como este es un programa de opinión.
0: Claro, pero el equipo hizo bien y los hinchas que lo respaldaron maravilloso, los que quisieron devolver la boleta, también no están de acuerdo con lo que pasó y están en todo su derecho porque.
3: Y ojalá gane Nacional para que
0: no
3: se tenga
0: importa.
3: Que morder el codo.
0: Uno es el que Dios manda mío, en su Vargas. Corazón y este es un país afortunadamente libre. Donde uno va o no quiere y puede, y lo que dijo Andrés Arreal, de los 76 pudieron revender la boleta y nadie había dicho nada. ¿Y qué pasa? Nada, ¿sí? Bueno, hay nota a esta hora, pero ya un tema que realmente los 76, bien, si no van y si van, ya es cosa de cada uno. Con don Julio Comezano, me dicen que está la esposa de Diego Arias primero. A ver, con invitado del señor Piolín, la invitada a esta hora en el Bar Caracol.
15: Vamos con estas notas de estadio. La familia, parte fundamental, es prácticamente la titular del hogar. Y aquí está la capitana del hogar, doña Victoria. Esta es la señora esposa del técnico de Atlético Nacional, Diego Arias. ¿Cómo es enfrentar estos momentos en la casa, en el seno, doña Victoria?
16: La verdad, con la ayuda de Diego, que es un hombre muy fuerte mentalmente y que ha sido como muy, muy racional, ha sido fácil. Pero más que todo por el apoyo que él me da a mí. Antes yo, en vez de apoyarlo a él, él siempre me da ánimo y me dice, no pasa nada, todo está bien, todo va a estar bien.
15: Oiga, doña Victoria, ¿y cómo es recibir, después de ese golpe tan duro en Barranquilla, usted, más que esposa, tiene que ser psicóloga, más que mamá de los dos hijos de Diego, tienes que ser mamá?
16: Sí, es todo un reto.
15: ¿Ese día habló cuando llegó a la casa?
16: Sí. Él siempre tiene buena actitud, o sea, como que sabe separar una cosa de la otra. O sea, obviamente se ve, hay días como más pensativo, que tiene momentos en los que sí lo veo. Yo
15: se
16: le
15: desvela.
16: Y yo le digo, ¿dónde estás? En Barranquilla. Porque a veces veo que está como despistado, pero por lo general él siempre tiene una buena actitud.
15: ¿Se desveló esas noches después del martes?
16: Se despierta más tempranito.
15: ¿Cómo a las qué?
16: 4, 5.
15: ¿Remonta hoy Nacional?
16: Remonta, claro que remonta con la ayuda de Dios.
15: El apoyo de la familia, fundamental, también es titular en este Atlético Nacional.
0: Muy bien, y don Giovanni Cárdenas tiene invitado también a don Julio Comesaña, toda una institución como entrenador del Junior y en Colombia.
17: El técnico más ganador en la historia del Junior, ¿eh? De títulos. Muchas gracias, don Julio, siempre con nosotros en Caracol Radio.
18: Buenas, muchas gracias por la invitación. ¿Y cómo anda el Bar Caracol? ¿Funciona o no funciona?
17: Pero está de maravilla y lleno siempre.
18: Qué bueno, qué bueno.
17: Bueno, increíble, ¿no? Cómo la vida nos pone en el camino para recordar que otra vez se da el tema de un 3-0 en Barranquilla con Junior Nacional y que ahora la gente está pensando en una remontada. ¿Qué lectura tiene don Julio para el lunes?
18: Bueno, yo creo decir que uno del fútbol sabemos que se puede esperar cualquier cosa. Siempre hay que estar atento, pendiente a todo cuando uno está en ventaja. Porque si uno se deja estar puede tener problemas. Cuando uno está en desventaja nunca mira con indiferencia nada, sino que uno está entre preocupado y asustado un poco, entonces siempre está pendiente de todo. Porque Nacional mostró un cuarteto defensivo y un arquero que desde el comienzo generó inestabilidad, inseguridad, nervios, donde Haidar, con todo respeto, nosotros sabemos que Haidar tiene condiciones, siempre tuvo condiciones extraordinarias para ser un gran jugador, pero nunca ha llegado a hacerlo porque juega con una exuberancia y con una lentitud así como parsimonia, que ante un equipo como Junior, con esos delanteros, como con Muriel principalmente, un hombre que maneja su posición muy bien. Castillo, yo lo vi muy bien en el Pereira, hizo grandes campañas, tuvo momentos brillantes, pero yo creo que él mismo tenía que apersonarse, hablar con la prensa y con todo, decirle que él no es chipichipi Castillo, que él es la pantera Castillo, que él es el pulpo, que él es
17: El de Betts, la bestia.
18: Que dé la sensación de lo que es él. Porque él es un jugador rápido, explosivo, aguerrido, agresivo para tirarse, para jugar, no escapa nada de eso. Pero usted se imagina un arquero que le dice chipi chipi. ¿Qué es chipi chipi? Entonces, no se puede ganar un partido de esa manera. A mí me decepcionó Nacional. y lógicamente Junior lo camino por arriba.
17: Don Julio, en esta clase de partidos de vuelta con estadio lleno en el Atanasio Girardot, digamos que la gente pues apoya y hace lo suyo, porque es su deber, el hincha tiene que apoyar. Si en usted estuviera la medida del lunes, ¿qué clase de juego tendría que hacer con una ventaja 3-0?
18: No, yo pienso que, a ver, hay rivales y rivales. Si usted mira a Nacional, si lo mira detenidamente a Nacional, y mira eso que yo le hablé del cuarteto, del fondo, si no están otros jugadores que... el lateral derecho es un delantero más. Román es un delantero más. No quita una pelota, no marca, no llega acá. Entonces, Haider no tiene pierna derecha, jugando de ese lado. Son unos huecos que no... Yo no hablo de clásico, dijo, pero ya sabemos lo que representa para Junior jugar contra Nacional y Nacional con Junior o con Millonarios. Son partidos que la gente no acepta nada.
17: Son partidos distintos, aparte.
18: Hay que ganar.
17: Usted ve ganador a Junior, hablo no del partido, sino del título.
18: Y sí, porque yo pienso que que están todas las posibilidades para que gane hasta el partido.
17: Pero para este partido, Teófilo Gutiérrez en especial tendría un papel importante.
18: Lo que siempre hace Teófilo, digo, cuando él entra pareciera que los partidos se transformaran, ¿no? Porque él entra y se ubica en un lugar de la cancha y entonces parece que va a atacar rápido y mete el freno y cuando los demás pasan para allá y toca dos veces para atrás y cuando los demás vienen entonces mete otro cambio y acelera o mete un pase en profundidad. Es un manejador de los ritmos y es un manejador del sentimiento en el juego con el adversario, porque sabemos bien que él es marrullero, que él habla con el árbitro, que él habla con los rivales.
17: Una labor sucia cuando hay que hacerla.
18: No, pero lo hace bien, es un jugador con calidad extraordinaria y experiencia.
17: Sí. Julio, como siempre, venga esa mano. Gracias, usted sabe que usted es mi hermano. Mándele saludo a la gente del Bar Caracol.
18: Decir que no le digan más a Castillo Chipichipi que lo van a enterrar.
17: Qué barbaridad. Bueno, muchas gracias, muy amable. Don Julio Comesaña con nosotros en el Bar Caracol.
0: ¿Quién le puso a Harlen Castillo Chipichipi, Mauricio?
14: Pues él venía ya con eso desde las divisiones menores. A él se le preguntó en algún momento y él mismo lo decía en una entrevista en algún momento, creo que hubo una novela, alguien le decían así, y por eso le pusieron a Harlen Castillo Chipichipi Castillo, pero incluso desde que él estaba recién llegado al Deportivo Pereira ya le decían de esa manera.
0: Está mirando acá qué quiere decir Chipichipi.
14: Creo que es un pescado también, no sé.
5: Era la de la telenovela Chepe Fortuna.
4: En la costa se Chipichipi es un...
8: Eso no es como algo un camaroncito. Así,
0: en
8: como...
0: Colombia, Chipichipi es un pequeño molusco de mar, similar a una almeja o coquina. Es muy popular en la gastronomía de la costa caribe, donde se utiliza tradicionalmente como ingrediente principal para preparar platos típicos como el arroz con chipichipi.
2: Y lo que pasa es que es Chipichipi hace varios años se parecía Beto al actor de Chepe Fortuna. Sí.
0: De Chepe Fortuna. Aquí se utiliza chipichipi para describir una llovizna muy fina, constante y ligera. Bueno,
7: pero no le decían así por el significado, sino porque se parecía a un actor.
2: Por Julio César.
14: Sí, por la novela. César es un cantante, ¿no?
0: ¿Qué otra le quedó ahí de la entrevista de lo que pasó con don Julio, don Andrés, don Lalo?
3: Le dio durísimo a Haider.
2: Ah, sí, la bestia.
4: ¿Cómo?
3: Pues de best no bestia. Es bestia, pero... Sí. Pero sí dijo que tenía muchas condiciones y que palabras más, palabras menos, no se le dio la gana de ser bueno.
0: Lo primero que tiene que hacer Nacional es que César Haider no juegue. Lo digo con todo respeto por este muchacho, que realmente en el partido ante Junior dejó ver muchas falencias, muchos errores. Más allá de errores, realmente, lo no, que pasó digo, en ese
14: actitud,
0: partido. No.
14: La actitud antideportiva, y con esto no estoy diciendo que sea
0: pero fue antideportiva.
14: Alevosa, pero antideportiva de renunciar a una jugada de ataque del adversario cuando él era el que estaba referenciando con la marca, el que poseía la pelota, y en esa acción se genera un gol. El hecho de renunciar a esa jugada es una acción antideportiva, es decir, eso no le puede caber en la cabeza a ningún jugador profesional, eso ya lo marca.
5: Y dijo don Julio algo claro que a todos nos pasó, ¿no? Decepcionó Nacional. Eso lo dijo él. Me decepcionó Nacional, yo creo que a todos, porque era o ha sido el gran favorito.
15: Pero José no dijo nada nuevo.
5: Sí, no, por eso, correcto, ¿no? Estamos totalmente de acuerdo. Eso no estoy descubriendo el agua tibia, simplemente reafirmó algo, pues que hombre, todo el mundo esperaba que Nacional hiciera algo diferente, ¿no? Ahora tiene 90 minutos para hacerlo.
0: Vamos a ver, tiene oyentes que nos escriben, don Beto.
8: Omar Monsalve, puso hace ratico, Santiago Melé, arquerazo uruguayo, quiere volver a Colombia.
4: Mele.
8: Ah, bueno, él le puso tilde, pero pensé que era...
0: ¿Quién dice que quiere volver a Colombia?
8: Dice Santiago Mele, arquerazo uruguayo, quiere volver a Colombia, millos debe buscarlo, dice el señor Omar Monsalve.
5: Bueno,
0: no creo que quiera volver a Colombia, pero bueno.
8: Llegó. Germán Cárdenas, hola, por acá oyéndolo desde Tona. Habla Germán Cárdenas, gracias. Tona, ahí busqué Dieguito y es como en Santander. Ya. Y también hay una parte en España, no sé si es España o en Santander. Cristian, más arquero, proceso de selección, Eder Chaus del Din, y está libre. Ese es el arquero que se debería traer a competir con el extranjero. Luis Alfonso dice, Santa Mónica, el mejor barrio de Dos Quebradas, pilas. Dice el señor Alirio Escobar, buenas tardes para todos.
0: Dos Quebradas, muy bonito. Allá sí. Nació el Cucho Hernández en Dos Cucho. Quebradas. Sí, señor. En el hospital de Santa Mónica.
8: Alirio Escobar dice, buenas tardes para todos. Los números pares a la derecha, impares a la izquierda. Diagonales calle y transversales carrera.
0: Ya. Gracias.
8: Eso, sí, muchas gracias. Ahí estamos, Dieguito.
0: Muy bien. ¿Quiénes son los dos jugadores?
8: Dieguito, me disculpa.
0: Le tengo...
8: Eni Torres. Señor Diego Rueda, ¿quién va a ser el árbitro de la final nacional junior?
0: Ya lo dijo Andrés Díaz.
2: Carlos Betancur del Valle.
5: Novena final de liga que va a pitar el Vallecaucano.
0: Árbitro Regulimbis, pero no hay más.
2: Ah, imagínese uno ser un árbitro tan flojo, porque me parece que es muy flojo. 9 finales del fútbol colombiano.
0: Sí, sí. ¿Quién gritaba?
19: Yo. Ya ha llegado el equipo colombiano al Snapdragon. Vamos hoy de camiseta azul, o sea, la misma que estamos regalando hoy en el Bar Caracol, sea la que utilice en este último partido amistoso la selección nacional, y de a poco se va a empezar a llenar los puntos. Mire, por ejemplo, aquí hay... Ahí ya la gente en YouTube va a poder ver. Ahí ya habían en este costado occidental 2 hinchas, los primeros en arribar al Snapdragon. Solo camisetas amarillas hoy en este estadio.
0: Claro. Nos decía Santiago de los dos jugadores qué características, dónde juegan, que se pierden el Mundial con Marruecos.
20: Sí, Diego. Pues los dos marroquíes, Marraoui, lateral izquierdo, juega en el Manchester United. Jugó 20 partidos esta temporada. Y Abde, que lo busca el Newcastle para reemplazar a Anthony Gordon, que se fue al Barcelona. Jugó 43 partidos en la temporada con el Betis, hizo 10 goles, 8 asistencias, y es un extremo muy bueno. Y estos dos jugadores pues se pierden la Copa del Mundo.
0: Lástima. Nosotros todavía no hemos tenido bajas. Vamos a buscar qué países por lesión todavía no han perdido jugadores. Tenemos pausa, don Eduardo, don Talibán. Dele, don Lulú.
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0: Muy bien, estamos en el bar en Caracol Radio. En Caracol Radio, el bar. Bueno, tenemos una nota del Atlético Bucaramanga. Oiga, el Bucaramanga ojalá no vuelva por sus malos pasos que tuvo durante muchos años. Un equipo que no se metía en los 8 y la aspiración era salvar la categoría. Pero antes, ¿qué pasa en el Atanasio, Luisa?
15: Diego, Luisa, hay una sorpresa para que le contemos a todos los oyentes, lo de Dairon Asprilla, que está en el terreno de juego, estaba lesionado y parece que sí le va a dar porque ahí está en el campo de entrenamiento.
22: Sí, porque hace nada lo acabamos de ver acá. Increíble, vamos a ver si le alcanza para mañana, pero acá están haciendo algunos trabajos ofensivos, sobre todo están haciendo unos trabajos que arrancan por la banda Finalizan con algunos centros y tienen jugadores en todos los carriles del campo, central, en los extremos, como normalmente lo hemos estado viendo en los partidos.
0: Muy bien, estamos en el Bar Caracol y don Coco Gómez habló con el nuevo entrenador del Bucaramanga, el profesor Pablo Peirano.
1: El invitado esta tarde aquí en el Bar Caracol es el profesor Pablo Peirano, el técnico del Atlético Bucaramanga, que fue recibido, hay que decirlo, con mucha expectativa por parte de la afición y de la crónica especializada. Profe, de antemano gracias, porque sabemos que por estos días el trabajo que a veces no se ve, que es el que los hinchas, los aficionados y eso, de una u otra forma no se ve, y por eso hemos venido a preguntarle qué está haciendo Pablo Peirano en esta pretemporada del Atlético Bucaramanga, porque el equipo está en vacaciones. Profe, ¿cómo le ha ido? ¿Cómo ha estado?
9: ¿Qué tal? Buenos días. Bueno, bienvenido a la casa de Bucaramanga. Bien, trabajando full time en la construcción del equipo, conociendo la ciudad, adaptándonos también a lo que es el entorno de Bucaramanga, que es importante tener esa esencia, incorporarla para después transmitirla, y bueno, muy feliz de estar acá, y es importante estar en un lugar donde a uno le tienen confianza para que venga para hacer un buen trabajo, así que estamos muy ilusionados de trabajar, analizando un montón de futbolistas. No hace mucho estaba acá, pero ha cambiado también, así que repasando todos los equipos, la liga, distintas formas, técnicos nuevos, fórmulas que van y que vienen, así que tratando de tener todo en una bolsa para después desmenuzar qué es lo más conveniente.
1: Profe, ¿y están muy lejos en ese querer y poder lo que usted quiere y lo que se puede traer?
9: Al revés, nosotros venimos muy temprano, el presidente viene también temprano, con Víctor, Kevin, que son los que están trabajando en la parte de scouting, y enseguida que nosotros ponemos un nombre, se levanta el teléfono, se habla con el área deportiva de los clubes, se habla con el jugador para ver realmente si está la posibilidad o no, y bueno, si está también dentro del alcance de Bucaramanga o el jugador también tiene esas opciones. No hay ningún jugador que no hemos hecho la gestión antes de traerlo, y te puedo nombrar muchos futbolistas que hemos intentado incorporarlos, que bueno, que a veces o no lo van a hacer, son importantes en los clubes, y bueno, ahí estamos buscando opciones para este momento.
1: Profe, la preocupación de los hinchas, las bandas, los extremos, que son hoy por hoy los que desequilibran en el fútbol internacional, los ojos de la crítica de una u otra forma están puestas ahí sobre los jugadores que juegan por las bandas. Bucaramanga está tranquilo, usted lo deja tranquilo, hay que incorporar un par de piezas.
9: La idea es incorporar por banda, no mucho porque hay jugadores acá, entonces y cuando hablamos de incorporar, no hablo de incorporar para sacar, ¿no? Porque suena como que, uy, traigo porque lo que está no sirve, y no funciona de esa manera. Es incorporar jugadores que tengan características a las que no tenemos acá. Yo el cuerpo técnico no viene a cambiar, porque no se puede cambiar algo que hay una rigidez de piezas para mover, ¿verdad? Hay un equipo que nosotros confiamos en el grupo que está, e incorporar futbolistas que tengan características que las que no tienen acá para aportarnos para todo. Ese es el mensaje que nosotros damos. No es como en la etapa anterior que cuando vine, que era una ventana abierta, se fue una cantidad importante de futbolistas e ingresaron otro y empezamos un proyecto desde cero. Esto es distinto. Esto hay que ser muy inteligente a la hora y poner a que esta máquina funcione y funcione fuerte. Ese es el mensaje que nosotros vamos a incorporar.
1: Profe, usted mencionó al Chino. Ese jugador ha despertado mucho comentario. Ayer alguien me llamó de Ibagué a preguntarme que si era cierto que el Chino se iba para jugar al Tolima. Y yo dije, yo no creo. O sea, Sambuesa está muy convencido de lo que quiere hacer en Bucaramanga. Se va a quedar a vivir aquí, ya lo dijo. Y entiendo que es una pieza clave en su proyecto.
9: Sí, es una pieza clave para nosotros. La idea nuestra es hacer un funcionamiento alrededor de él y el centro delantero. Así que él no se va a ir.
1: La gente lo pregunta con cierta suspicacia por ese momento en que usted llega a Santa Fe y él se va del equipo rojo.
9: Son momentos de fútbol. Él en ese año Santa Fe en general no tenía un buen momento. Y bueno, se toman decisiones. Uno cuando llega, o antes se toman las decisiones antes que uno llegue también. Así que son momentos diferentes, ¿no? Es muy distinto El Zambuesa de ese año con el Zambuesa que pasó después es distinto, así que no tiene nada que ver una cosa con la otra.
1: Bueno, estamos con el profe Pablo Peirano, el técnico del Atlético Bucaramanga. Ya hablamos del cuadro santandereano, pero mañana es el partido de vuelta de la final del fútbol profesional colombiano, mañana lunes. Profe, ¿es remontable ese 3-0 que le lleva de ventaja al Junior al Atlético Nacional?
9: En el fútbol todo puede pasar. Yo no veo que en el fútbol de hoy, y lo vemos cuando está jugando la Champions y vemos ejemplos afuera, no es un resultado fácil de lograr, de dar vuelta, porque hacer goles en una final no es fácil, pues se juega con mucha tensión, con mucho con nerviosismo. Por lo general son todos partidos trabados y por lo general se está definiendo todo por penales. Nunca se da esta situación que se dio. Pero también se dan remontadas, como también se da que el resultado sea difícil de acomodarse. No lo cierro total, pero no es algo fácil.
1: ¿Qué lectura le quedó de esos primeros 90 minutos? ¿Qué le quedó de sensación de ese partido?
9: La contundencia. ¿Qué es lo que hoy se marca la diferencia? Los jugadores lo marcan y los vemos en las ligas. Es muy difícil que un equipo que tenga un goleador y esté en un buen momento no te ponga a campeonar.

0: costosa o más costosa, cuando están enfocados y realmente están en situación de lo que realmente están haciendo, es muy difícil de equiparar. Y hay muchos ejemplos de que esto. Y eso no quita que otros equipos, que está pasando, pasó en Argentina, pasó en Uruguay, que equipos de formación que trabajan bien y están en un momento fuerte y que quizás el grande no, que también a veces sucede, que no están en una buena racha y venga uno en formación y también tenga su momento. El fútbol es hermoso porque nadie te asegura nada, ni con billete ni sin billete. Pero cuando el billete está fuerte y los jugadores están en un buen nivel, hay una lógica que se acerca.
1: ¿Qué expectativa tiene usted de lo que pueda hacer el equipo colombiano?
0: Buena pregunta. Mucha. Porque es importante, y lo hablo de la experiencia, haber pasado por un mundial, como pasaron muchos de los jugadores que van a ir, o sea un mundial o un sudamericano. Entonces Colombia va maduro a una competencia, y eso es clave. Porque cuando uno va en primeras nupcias, ¿no? Como uno dice, va con muchas sensaciones, o algo. Cuando uno ya pasó por eso, es una ventaja. Y en eso hay que aprovecharlo. Es un equipo maduro, un proceso largo también que es importante, mucho conocimiento también del cuerpo técnico, de la competencia, de los jugadores. Es un equipo que está acostumbrado también a una selección que está acostumbrada a ganar, a estar ahí muy cerca de logros y quedarse en la puerta, pero saben de estar en las primeras posiciones. Y bueno, y el fútbol y los mundiales es un momento. Entonces es clave eso.
1: Profe, de los equipos o de las selecciones del sur del continente, de las nuestras, ¿cuál va a ser la que más lejos va a llegar en su concepto?
0: Colombia, no hay duda. Sí. Sí. Yo creo que sí.
1: Muy bien, profe, pues de antemano muchas gracias por este tiempo con los oyentes de Caracol, del Bar de Caracol y de AS Deportes. Desearle muchos éxitos en esta etapa profesional. Y esa vieja frase que cada vez que sucede este tipo de relevos, pues cobra vigencia. Si le va bien a usted, le va bien al Bucaramanga, le va bien a la ciudad. Éxito, profe, muchas gracias.
0: Bueno, gracias a ustedes y bueno, bienvenidos cuando guste.
2: Muy bien, gracias, don Coco. Ya hay nómina de Colombia, don Juan Sebastián Vargas.
3: Sí, señor Diego, ya está la nómina que va a enfrentar y va a cerrar la preparación a la Copa del Mundo hoy en San Diego contra Jordania. Camilo Vargas, el arquero. Lateral, Daniel Muñoz por derecha, por izquierda, Johan Mojica. Los centrales, Davinson Sánchez, Johanner Lucumí. El número 16 será Jefferson Lerma, que no tuvo minutos en Bogotá, sí lo hará acá como titular. A su lado, John Arias con el 11. Y la novedad, se mantiene en titularidad, Gustavo Puerta con el 14. No va Richard Ríos. Adelante, James Rodríguez, Lucho Díaz y Lucho Suárez.
4: Uy, le pegué el viernes.
5: ¿Esta bueno, podría ser aquí, la titular del Mundial?
2: Aquí la sí, pregunta claro. Es...
6: Triunfó la razón.
2: Pero aquí la pregunta es, ¿le ganó para comenzar el Mundial el puesto Gustavo Puerta a Richard Ríos? Para con el Tutti. Técnico, digo para el técnico.
6: No, yo creo Tutti. Que esto es una prueba no. Para ver cómo se siente Puerta en el 3, porque es muy diferente. Yo creo que Puerta tiene
3: a
6: más
3: lo que
6: condiciones
3: hizo con
6: de
3: Costa Rica, de acuerdo. Sí, sí. Ahí reemplazó a Lerma. Exacto. Aquí va a reemplazar a Ríos, va más adelante y es más natural para él.
7: Yo creo que está haciendo precisamente esa observación. Hoy la función quizás es diferente, no tan posicional, pero yo creo que ya está de a poco convenciendo al técnico.
4: En cambio, yo sí creo que sí, Diego. Estos son los 11 que van para el primer partido si no pasa nada en lo físico.
8: Yo
4: no,
8: creo es que
4: si lo, si, va con Tutti.
8: Si pone a Puerta, claro, evidentemente es para mirar a ver cómo responde en circunstancias distintas al partido anterior. Pero básicamente es como para decir, me falta, no sé, pulir un detallito aquí y yo creo que sí es ya proyectando el 11 inicial del primer partido.
9: Diego, para mí se lo ganó y se vio en el partido, tiene más movilidad, es incluso hombre que ocupa espacios que están vacíos, ayuda más en la recuperación y es un buen apoyo también cuando llega a posiciones de ataque.
6: Principalmente es un mensaje también para Richard Ríos. Mijo, usted puede ser muy figura, muy buen jugador, lo que quiera.
9: Pellizquese.
6: Pellizquese, que aquí no hay titulares aseguradas. Ya la perdió una vez. Nuevamente tendrá que ganársela.
10: Andrés, yo creo que Puerta le ofrece otras cosas a Colombia en la mitad del campo. Y para mí es el titular, se la ganó a Richard Ríos. Que me gustaría que hoy también hiciera lo mismo con la posibilidad de James Rodríguez. Porque si Richard no anda bien en su nivel... Y James no está para ser titular, que lo evalúe
3: James
10: hoy.
3: James va de titular, don Giovanni.
6: ¿Pero quién dijo que James no está para ser titular?
10: Pensando en Uzbekistán.
6: ¿Pero quién dijo que James no está?

0: Claro, pero Uzbekistán está que lo banquea por algún lado.
1: Pensando en Uzbekistán, como le aplican a Richard Ríos
2: pregunta.
1: La posibilidad de un puerta que anda bien, pues yo creo que hoy hay que mirar cómo está James, si puede arrancar de titular ante Uzbekistán.
2: Oiga, pero no vio a James el partido anterior, jugó media hora y dio una asistencia.
0: No, pero yo creo que el equipo de hoy en un 95, si no es más por ciento, es
3: yo creo que ese es el único titular. El único pero es ese, o Ríos o Puerta.
4: Sí, exacto. El resto, los demás son los 10 titulares.
5: Claro,
4: eso no hay duda.
5: Realmente, los dos más titulares son Luis Díaz y James Rodríguez.
0: Sí, claro que sí.
5: James no lo van a tocar.
2: No, y el otro, Diego.
5: ¿Ah?
2: Ya se cerró la discusión del arquero.
5: Claro, sí, claro, Camilo. No. Camilo Vargas, yo sigo con mis dudas entre quién va a arrancar entre Puerta en el Mundial. Y Richard Ríos. Yo creo que va a arrancar Richard Ríos.
0: Uh-huh.
5: Voy
0: por
5: encima de Puerta. Están viendo el funcionamiento de Puerta en las dos, ¿sí? Con un volante no de tanta marca, como lo es Richard Ríos. Y con un volante neto, porque aquí lo vamos a ver más en función ofensiva. En el otro partido tenía funciones igualmente defensivas. Pero creo que a Richard Ríos le van a respetar el puesto en el primer partido del Mundial. Para mí.
0: Sí, sí, no, y suele pasar, Diego. Los primeros partidos se mantiene el equipo y obviamente si el resultado no es el favorable empezarán los cambios. Pero
1: aquí
0: no creo que todos
1: debe primar que los que mejores anden,
0: señor,
1: los
0: eso,
1: que mejor en nivel anden,
4: esta
1: deben jugar.
0: Pero no le digo Giovanni está que banquea a James
1: no,
0: de algún
1: pero
0: modo.
1: Como el padrinazgo y la chéveridad
4: aflora,
1: tranquilo, pues, listo. Puerta anda mil veces mejor que Ríos. El pobre Puerta tiene que ir al banco.
5: Pero yo no sé si.
0: ¿Quién es hoy el titular?
5: Para mí, Puerta camina bien, pero decir que mil veces mejor que Richard Ríos es algo desproporcionado tampoco.
3: Sí, no, puede ser una exageración, digo, pero mire que no sorprende, porque es decir, Puerta ha venido dando una gran imagen, viene de ser un muy buen partido, de los de mejor desempeño ante Costa Rica, ya lo había demostrado en otros partidos, en otras convocatorias. A mí particularmente no me sorprendería si es Puerta finalmente.
5: No, es que a mí tampoco, Mauricio, lo que pasa es que decidieron que mil veces mejor que el otro.
1: No, señor, yo acabo de decir, es mil veces mejor en este momento
5: por
1: que
5: eso.
1: Richard Ríos.
5: Y estamos hablando en este momento, es que no estamos hablando ni del pasado, ni de hace 10 años.
1: En este momento
5: por
1: anda bien.
5: Por eso, para mí no.
1: Ah, bueno.
5: Por eso.
6: Es proporcional.
5: Que un jugador es mil veces mejor que otro me parece
1: el
5: algo
1: momento,
5: pero déjeme terminar mi idea. Richard Ríos terminó muy bien en Portugal.
2: Muy bien.
4: Tanto que empezó a sonar para el Real Madrid.
5: De pronto no remató bien con Colombia, pero hay que volverlo a ver. Porque para mí sí es más importante la primera de Portugal que la segunda división de España. Y eso que a mí fue de los primeros que dije que Gustavo Puerta tendría que ser titular, pero no voy a irrespetar a un jugador como Richard Ríos con todas sus condiciones.
0: A mí lo que más me preocupa, Diego, es que se hable de padrinazgo a estas alturas, cuando tenemos que estar unidos, donde tenemos que, obviamente, criticar, porque criticar no a Rey no es querer quitarle la corona, pero sí hablar de padrinazgo.
1: Pero no dejar pasar todo bajo la mesa, señor. No dejar el sedazo.
0: ¿Qué es bajo la mesa? Saber qué es dejar pasar bajo la mesa.
1: Usted no se atreve a decir, por ejemplo, un Puerta se ganó la titular, es un tipo que anda mejor que Richard Ríos en este momento. Tampoco puede arrancar un James de titular
0: si
1: en la selección, sino que le respetan todo.
0: ¿Y quién está mejor que James entonces en este momento según para usted?
1: Jorge Carrascal tiene que andar mejor y ya lo demostró. En el Flamengo.
0: ¿Dónde lo demostró, perdón?
4: Va a salir del
1: Flamengo.
0: Pero el primer tiempo contra Costa Rica.
1: Puestos escriturados.
2: Tres rojas en 25 días.
1: Escriturados.
2: ¿Eso es estar mejor?
1: Quiero ver cómo arrancamos el Mundial y después hablamos.
2: Claro, con el diario del lunes es muy fácil.
1: Lo estoy diciendo antes. Hay que jugar los que mejor anden en este momento, los que caminen mejor en este momento.
2: Giovanni, hoy las cuentas, aprendas esto siempre antes de un torneo, además como el Mundial. Las cuentas están en cero hoy para todos los jugadores. Tal vez los que fueron los mejores de la temporada están al mismo nivel de los que no jugaron. Por eso uno, después de la decisión de la convocatoria de Kevin Castaño, uno no puede tampoco descartar a Kevin Castaño. Hoy todos arrancan de cero.
4: Y nos toca también empujar a nosotros y apoyar. Es que porque
1: no
4: criticar por criticar sin haber jugado el primer partido.
1: River, y usted tampoco viene a decir ahora y que cuentas en cero cuando no debieron ni llevarlo al Mundial.
2: Lo que pasa es que yo duré aquí un mes diciendo que no debía estar convocado. Entonces, y cuando lo convocaron, hoy las cuentas están a cero, Giovanni.
1: ¿Cómo lo vas a pedir? Que si le den chance. No te entiendo. o no está para el Mundial, no, o no venga, está para el Mundial, o no lo pida.
2: ¿Sabe qué es lo que pasa? Que sus argumentos no hay uno solo futbolístico, todo es a lo caudillo, grite y grite y grite, bueno, y solo abre los brazos, pero usted, argumentos futbolísticos hay cero.
1: Usted es el que sabe, análisis una bola cero. De cristal. Usted es el que sabe de fútbol,
2: sí,
1: yo no
2: sí,
1: sé.
2: Claro, yo soy la bruja diuselina también, por si acaso.
5: Hay que todas las opiniones, y ya, o sea, como lo he dicho, son válidas. ¿Director? Son válidas. Vargas, porque vamos a última hora.
0: Sí, rápido, ahí en el YouTube, por favor, la nómina de el
6: ahí
0: rival.
6: Está. Ahí está. Ah, del rival.
0: Ahí ya está.
2: Ah, no.
0: Ahí se la envié.
2: Ah, no, muy bien.
0: Ahí está, perfecto. Pero el árabe de Varguitas es muy bueno, así que el uno es Yaced Abu Laila.
5: No, pero espere, después de las 5 Vargas,
4: porque cortó la mitad de la foto.
5: Dos por uno, Betico y uno, Danielito. Ya ahorita arranca con su nómina árabe. Daniel, Betico.
7: Dieguito, gracias, ¿qué le dice un semáforo a otro?
5: ¿Qué es un semáforo?
7: No, no me mires que me estoy cambiando.
5: No, bueno, Beto, bueno. Bueno.
7: Dieguito, bueno, el psicólogo, entonces, Sanito. ¿Qué pasó, hombre? Cuéntame. No, me dijo que yo era su mundo, pero tuve un cambio climático y no se adaptó.
5: Danielito, está por ahí, Danielito.
8: Diego, ya fueron a zona mixta. Se fue con Luisa para zona mixta, Danielito.
5: Vale, la foto. Bien, entonces van a zona mixta. Vamos a la pausa que tenemos aquí en el Bar Caracol con última hora y ya nos quedamos. Con nuestro remate del Bar Caracol y a las 5:30, sí, pero Jonathan como que se fue.
9: No,
5: y
9: nunca,
5: a las,
9: aquí estoy.
5: Ya voy, Vargas, ya voy. Y a las 5:30 estaremos ya con el juego entre Colombia y Jordania, cierre de preparación de nuestro país, con miras al Mundial que arranca para Colombia el 17 de junio, pero el Mundial arranca jueves aquí en Caracol con México, Sudáfrica. Volvemos.
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0: ¿De qué año es esta canción, Omitar 69?
1: 1974, Nelson y sus estrellas sacaron al aire este lindo y hermoso tema que se llama Canto a la Montaña. Recordemos que Nelson y sus estrellas es una orquesta venezolana que se fundó en 1965 en la ciudad de Caracas. El primer álbum fue en 1966, se llamó Cosa Buena. La conformaron Nelson González y Luis Felipe González.
0: ¿Bailó en ese año esa canción?
1: Esa no, pero en ese año no, pero por allá en el 79, 81, que ya estábamos empezando a incursionar en las fiestas del barrio, sí.
0: ¿Qué barrio?
1: Villa Carmenza Fontibón.
0: ¿De qué colegio es usted, me recuerda?
1: Colegio Santa Ana de Fontibón.
0: Santana.
1: Oiga, entre otras, Diego, le mandamos al colegio un abrazo especial al Colegio Santa Ana. Ayer falleció el rector y fundador del colegio, don Alejandro Méndez Núñez, profesor mío de trigonometría en quinto año de bachillerato.
0: Trigonometría, ¿no? Un saludo para la director, familia, profe. Vargas.
2: Le cumplí, mire la cámara.
0: A ver. Jan Hane Meneses, nuestra compañera de varias temporadas, gran compañera, gran profesional. Hola, Jan Hane.
3: Hola, Diego, un saludo muy especial para ti y para mis compañeros, con todo el recuerdo, con todo el cariño, como siempre los estoy viendo y la verdad me alegra muchísimo. Como colombiana viviendo en San Diego hace ya 5 años, pues la verdad es una alegría inmensa poder tener aquí a nuestra selección Colombia y también a todos mis colegas, ¿no? Un pedacito de nuestra Colombia aquí en San Diego.
0: Sí, Jan Hane, que es de esta casa, ¿ya hace 5 años se fue, Jan Hane?
3: Ya hace 5 años, sí. Ir y volver a Colombia a visitarlos, pero sí, ya hace 5 años estoy aquí.
4: Mi alumna adelantada.
0: Oiga, ya.
3: No le escuché
4: muy bien. Alumna adelantada, dice José Alberto.
3: Mi profe, sí. Me encuentro profes por todo lado, al profe José Alberto con todo el amor y el cariño de siempre.
0: Y Yanjane, ¿es cierto que está nominada a un premio?
3: Sí, les comparto esta alegría. Esta colombiana está siendo nominada a los premios Emmy del periodismo de Estados Unidos, con un trabajo que realicé, no es de un trabajo de deportes, es un trabajo que realicé con respecto a los homeless, la indigencia en San Diego, se llama La Otra Cara del Paraíso, y es mostrar, yo como periodista, porque si bien mi especialización es periodismo deportivo, pues al final estudié periodismo, comunicación social, me he especializado en hacer diferentes series, formatos también acá en Estados Unidos para Noticias Univisión San Diego, y bueno, es lo que hoy me tiene una nominación con diferentes frentes y muy contenta. El próximo 27 de junio, cuando juega Colombia-Portugal, pues estaré justo allá en la ceremonia.
0: Le haremos mucha fuerza para que gane el premio, porque además sabemos de su profesionalismo. Y Yanjane, cuéntanos algo del estadio de San Diego, de las culebras, todo eso.
3: ¿De las culebras?
2: Sí, es que dice que él leyó que en esta región de California hay muchas serpientes.
3: Bueno, sí. No tanto en San Diego, claro que lo debe haber porque hay mucha zona montañosa, pero es más hacia la parte del desierto, la zona árida. San Diego como tal, pues es una ciudad aproximadamente de 3 millones de habitantes, es una ciudad amplia desde la parte del territorio, no tanto poblacional, su densidad poblacional, pero sí desde el territorio es grande. Estamos a 2 horas en carro a Los Ángeles, en 3 horas en tren a Los Ángeles, estamos con la frontera con Tijuana. Así que aquí la gastronomía es muy combinada con los tacos, puedes encontrar unos chilaquiles, unos burritos, bueno, toda la comida de la gastronomía mexicana y a veces por allí en uno que otro restaurante colombiano pues también encontramos nuestra comida. De San Diego tienen 2 equipos de fútbol, el equipo femenino que se encuentra en la W, donde tenemos aquí también a nuestras colombianas, ¿no? Está Daniela Arias y la arquera Gudelo, así que pues
4: Luisa.
3: Luisa Gudelo, muy, muy lindo tenerlas acá, apenas están teniendo esa continuidad en el San Diego Wave, el equipo que prácticamente lideró durante esos 5 años Alex Morgan y que tuvo su retiro hace 2 años aquí precisamente en el Snapdragon. Hoy día es socia de este equipo y tiene una fundación que ayuda a todas las niñas. Con respecto al fútbol masculino, en WSL, es la liga femenina. Con respecto a los hombres, la MLS, tiene 30 equipos, hace 31 años ya que se consolidó y se conformó esta liga de las más recientes. Este es el último equipo de la MLS, el San Diego FC, liderado por el técnico Mikey Varas, un técnico que tuvo una situación muy compleja con el último jugador fichaje, que fue Chucky Lozano, y que lo relegó, no está con el equipo, si bien le están pagando casi 9.3 millones de dólares al año, ahí sentadito en la banca, y bueno, ya ni en la banca lo tienen, pero sigue ganando ese dinero. Lo relegó en una situación muy complicada desde lo personal, y tampoco pudo, pues obviamente, estar en el Mundial de Fútbol ahora, United 2026. Así que es un equipo que pasó por aquí también el colombiano Tomás Ángel, está el otro colombiano Andrés Reyes, el defensa central, que vino muy bien de los New York Red Bulls, pero aquí pues lamentablemente después de la pretemporada se lesionó, y cuando intentó sumar minutos en un partido contra LA Galaxy, allá directamente en el Dignity Health Sports Park, se lesiona. Primero tiene una noche desafortunada porque le sacan primero una pequeña lesión y luego le sacan una tarjeta roja en el primer tiempo. Entonces eso fue debut y despedida. Eso es lo que tenemos por el lado de los colombianos. Y nada, aquí está creciendo mucho el fútbol, hay mucha alegría, hay mucha emoción con el tema del Mundial de Fútbol, porque aquí tenemos obviamente como campamento base a las selecciones de Suiza, de Nueva Zelanda, que hoy llegó Nueva Zelanda con el famosísimo Team Payne, ¿no? Que esto ha sido una locura en las redes sociales. Sí. Hoy llegó, también llegó en las últimas horas la selección de Irán allá a Tijuana. No todos tienen la visa, sí los jugadores, pero no todo el cuerpo técnico. Hay una situación de tensión, ¿no?, geopolítica, con el tema de la guerra muy, muy fuerte y muy marcado. Hay mucha tensión a ver qué va a suceder con esta selección en Irán, que se encuentra aquí al ladito de nosotros en Tijuana. Pero bueno, hay un ambiente muy, muy caluroso por estos días, mucha hermandad, muchos colombianos con los mexicanos, mucha alegría. Hay que esperar a ver que empiece el Mundial para ver ya cómo arranca esto, pero bueno, bienvenidos. Aquí San Diego tiene cosas muy lindas, la verdad. Me recuerda un poquito a mi tierra, Cali, desde el clima en este momento. Y pues bueno, ahí lo estamos escuchando en el fondo en el Pascual, ya iba a decir yo. En el Snapdragon con esta música estamos como en Cali, les cuento.
0: Bueno, qué pena le he mandado a esa compañía, a Jan Hane, pero como siempre, muchísimas gracias por estar con nosotros en el Bar Caracol.
5: Completo
3: gracias
5: informe,
3: por
5: ¿no?
3: la invitación. Gracias.
0: Nos dejó al día inmediatamente en todo, Jan Hane.
3: Bueno, como debe ser, aquí estamos para acompañar a nuestra gente, acompañar a nuestros colegas, porque yo creo que eso debe ser muy importante, acompañarnos en el colegaje. Gracias a mi casa Caracol, que fue durante también mucho tiempo y que me dio esas alegrías, y hoy poderlos acompañar con este informe. Gracias, Vargas, porque me trajo un regalito de Colombia.
0: ¿Qué le llevó?
3: No, Vargas, hay que aclararlo. Fue un mandado
2: de
1: ahí.
2: Ya
3: lo eché al agua.
2: Sí, claro, ya terminé lo de vender porque ya
3: no. Bueno, a Lalo, gracias. Un dulcecito.
0: Está bien, querido Lalo.
3: A todos los quiero un montón. Y nada, aquí bienvenidos. Bienvenidos siempre cuando pasen por San Diego, por favor. Hay una llamadita y con muchísimo gusto. Un abrazo, gracias, Diego.
0: Un abrazo, Jan Hane, y que gane el premio que será muy merecido el día 23, ¿no?
4: 27.
3: Para que Portugal, se acuerdan de mí.
0: Eso. Permanentemente, Jan Hane, que es de esta casa de Caracol. Y vamos al Atanasio. ¿Qué pasa en el Atanasio? Piolín, Luisa, Danielito, ¿dónde están?
6: Diego, aquí ya usted ve la cancha, se ha quedado sola, se empezó la gente de la tribuna a entrar a la cancha. Inmediatamente, pues, tuvieron que entrar a los jugadores, ya se había acabado la práctica, pero empezaron varios aficionados, entre ellos mucho menor, a corretear detrás de los jugadores, por eso inmediatamente los entraron al camerino y ya la fiesta por ahora se ha acabado y quedará el día marcado, el del Corpus Christi, mañana aquí frente al Junior Barranquillero.
0: Bien, don Jonathan.
7: Aquí estoy presente, estamos aquí en Cedritos en la 19 con 138. Ya estamos con la gente, Diego, aquí llegaron varios que estaban escuchando el bar en su carro. Por ejemplo, ¿cómo es su nombre?
8: José Manuel Ballesteros.
7: José Manuel estaba escuchando el bar en el automóvil y llegó aquí hasta la 138 con 19.
8: De acuerdo, estábamos a dos cuadras y escuchamos el bar Caracol. Inmediatamente vinimos para acá.
7: Ahí estamos, Diego, ya estamos listos para entregar la camiseta de la Selección Colombia, la versión azul, así que usted me dirá cuando quiera, porque aquí tenemos cuatro participantes. ¿Cómo es su nombre?
5: Eduardo López.
7: Eduardo López.
8: Sergio González.
7: Sergio González.
9: Juan David González.
7: Juan David Alzate, y por supuesto, pues ya lo habíamos presentado el primer participante. Así que estamos listos, Diego, para iniciar aquí la entrega de la camiseta.
0: ¿Cómo es? ¿Juan David el apellido cómo es? ¿Alzate o González?
7: Alzate.
8: González dijo.
7: Ah, González. Sí, González. González, González, González. González. Alzate es el que suena.
8: ¡Alzate, papá!
0: Bueno, Vargas, ¿cómo va a entregar la camiseta?
7: Diego, tenemos preguntas claramente de la selección colombiana. Entonces, aquí lo que vamos a hacer, como estamos reunidos en una mesa, como somos varios, el primero que levante la mano es el que va a responder. El primero que llegue a tres respuestas correctas es el que se va a llevar la camiseta.
0: Pero Vargas, ¿listo? No el que levante, señor, la mano, el que primero el que le pegue a la mesa.
7: Sí, exactamente, es el primero que le pega a la mesa, así como en 100 colombianos dice. Entonces, aquí, pa. Entonces, listo. Así, y
0: en
7: aquí la escuchamos.
0: Tres minutos y le damos para que entregue la camiseta, pero deje ver la camiseta.
7: Listo. Ah, listo, ya déjame ver la camiseta, préstamela aquí mi muchacho. Es que ya la tenemos empacadita aquí en la bolsa, por supuesto. A ver, ya la tenemos acá. Aquí está la camiseta. La vamos a sacar de la bolsa, que es que está súper sellada esa camiseta.
8: No, pues déjela ahí.
7: Aquí está.
8: Déjela ahí.
7: No, la dejamos en la bolsa.
8: Le creo que es
7: original. Sí, ahí está. Sí, claro, sí. Aquí está la camiseta, Diego. La versión jugador. Además, y le decimos aquí, el cualquiera que se lo gane le puede mandar a estampar el nombre que desee en la marca de la camiseta.
0: Bien. En dos minuticos, Vargas, entonces va entre los cuatro personas ahí ya en esa mesa, en la 138 con 19, para entregar la camiseta. En el BBC. Muy bien. ¿Quién está por aquí? Todavía no hay zona mixta de Nacional. Don Juan Camilo, una noticia.
10: Sí, señor. David Alonso, el piloto colombiano que corre en el Mundial de Motociclismo en la categoría de Moto 2, también tuvo acción el día de hoy en el Gran Premio de Hungría. Carrera que partía desde la novena posición y que luego, con un trabajo serio, consistente y con muy buen ritmo, termina remontando para llegar en la cuarta posición. Sigue en la pelea por el campeonato, en este momento ya es sexto. Y está acercándose a la punta cada fin de semana que tiene participación. Ya tiene también asegurado su puesto en MotoGP el próximo año. Va a estar en la máxima categoría ya con el equipo Honda. Así que bueno, hoy otro buen fin de semana de David Alonso.
0: Muy bien. ¿Y qué pasa por San Diego, Vargas?
2: Ya han salido los 13 porteros del equipo del Medio Oriente. Hablamos de Jordania. Están trabajando aquí al frente de la cabina de Blue Radio. Ahí lo pueden, de Caracol Radio. Lo pueden ver a través del canal de YouTube. Así Pinto haga mala cara, no interesa. Estamos pendientes del equipo colombiano que en cualquier momento saltará al terreno de juego.
0: Métale un chimo, el trufiazo
2: sí,
0: triple.
2: Sí, sí.
0: A Vargas.
2: Triple.
0: Tripleteado.
11: Cuadrupleteado. Yo como digo una cosa.
0: Pégalo tres veces.
11: ¿O me vas a desligar que? Pues que hay cosas que ni qué. Digo, es que es como todo, botija. Tengo o no tengo razón.
0: Otra vez.
11: Tú ya sabes que yo como digo una cosa, digo otra. ¿O me vas a desnegar que? Pues que hay cosas que ni qué. Digo, es que es como todo, botija. Tengo o no tengo razón. Tú ya sabes que yo como digo una cosa, digo otra. ¿O me vas a desnegar que? Pues que hay cosas que ni qué. Digo, es que es como todo, botija. Tengo o no tengo razón.
0: El chimoltrufiazo más bravo que me ha logrado meter.
8: Sí. Y Mauricio el que más lo gozó.
0: Y con justicia. ¿O no, Mauricio Gómez?
12: Sí, pero es que es inevitable, ¿no? Es que más, 13 quedan cortos, pero bueno, ya es...
0: Estoy de acuerdo. Sí, por eso,
2: gracias, Mauricio.
0: Métale el cuarto.
11: Tú ya sabes que yo como digo una cosa, digo otra. ¿O me vas a desnegar que? Pues que hay cosas que ni qué. Digo, es que es como todo, botija. Tengo o no tengo razón.
0: ¿Tiene o no tiene razón, botija, Camilo Pinto?
2: Pero toda la razón, debería una más.
0: Una más, listo, una más.
11: Tú ya sabes que yo como digo una cosa, digo otra. ¿O me vas a desnegar que? Pues que hay cosas que ni qué. Digo, es que es como todo, botija. Tengo o no tengo razón.
0: Bueno, nos vamos con Jonathan, que va a entregar la camiseta. A ver, Jonathan.
7: Eso, ni en 6 años que yo hago parte de Caracol Radio he hecho eso de chimoltrufiazo. Tan impresionante. Eso es como 10.000 chimoltrufiazos.
0: Sí,
7: bueno,
0: estoy de acuerdo.
7: Vamos a entregar la camiseta entonces de la Selección Colombia. Listo, todo preparado. Ya saben cómo es la temática. El primero que golpea a la mesa es el primero que va a responder. ¿Listo? Entonces, la primera pregunta para ustedes, señores. A ver, si están bien de memoria. ¿Quién anotó el primer gol de Colombia en los mundiales? Y, primero, Marcos Coll. Muy bien, Marcos Coll, va bien, la primera pregunta. Listo, ¿quién fue el capitán de la Selección Colombia en el año 2014?
5: Mario Alberto Yepes.
7: Mario Alberto Yepes, bien, va bien, vamos 1-1, así que estén muy atentos y pendientes de lo que va a hacer. Esta está muy fácil, así que tiene que estar esas manos, pero muy rápidas. ¿Qué jugador colombiano?
0: Pero espere, anotó... Vargas.
7: Señor.
0: El primer gol de Colombia en los mundiales sí, no lo marcó, no lo anotó Marcos Coll.
5: Señor.
0: No. Se fue el Olímpico.
2: Fue el Cobo Zuluaga.
7: Ah, ok. Sí. Fue el Cobo Zuluaga, exactamente. Sí.
8: O sea, solo le quita el punto.
7: Corrección,
8: solo hay
7: corrección.
8: Un punto.
7: Sí, vale, sí, exacto. Tienes toda la razón.
2: Chismo trufa, eso también.
7: Sí, yo me emocioné.
8: Lástima que es que el tiempo no va a alcanzar.
5: Vamos a armar un programa.
6: Se lo ganó.
0: Entre los Vargas, todos los chimoltrufiazos hoy.
11: Tú ya sabes que yo como digo una cosa, digo otra. O me vas a desnegar que... Pues que hay cosas que ni qué. Digo, es que es como todo, botija. Tengo o no tengo razón.
0: Bueno, siga, Vargas.
7: Tiene toda la razón. Listo.
0: Ahí sale.
7: ¿En qué año ganó Colombia la Copa América?
5: 2001.
7: ¿Qué año?
5: 2001.
7: 2001. Lleva dos y los veo ahí demorados. Listo. ¿Qué jugador fue el que marcó el empate frente a Alemania? Listo.
2: Freddy Rincón,
7: listo. Entonces lleva una nuestro compañero aquí. 2-1. Tiene que llegar. Está atento porque usted está a una respuesta de llevarse la camiseta de la selección de Colombia. A ver, esta también es muy fácil. ¿Qué jugador anotó doblete frente a la selección de Uruguay en el año 2014?
5: James Rodríguez.
7: Muy bien, tenemos ganado. No, los vi muy demorados a los demás. Les ganó el más pollo. ¿Cómo es su nombre ahora sí?
5: Eduardo López.
7: Yo la verdad pensé que los señores iban a llevar la camiseta porque no, ya tienen más memoria, más fútbol. ¿Ah? Pero Eduardo, felicitaciones, gracias al Bar Caracol, se la vamos a entregar aquí. Vea, aquí en el BBC de Cedritos, la camiseta de la Selección Colombia. Yo creo que es su talla, entonces no hay necesidad de cambiarla.
5: No, muchísimas gracias.
7: ¿Cómo ve a Colombia hoy frente a Jordania?
5: No, pues yo creo que muy bien. Obvio con humildad, pero yo creo que hoy ganamos.
7: Listo, Diego, ahí está, desde el BBC de la 138:19, un aplauso para aquí los participantes, aplauso, vea, ya llegó muchísima gente aquí al BBC, otra camiseta, bueno, para la próxima, así que nos despedimos desde aquí, la camiseta de la Selección de Colombia, la azul, así que la disfruten mucho, y bueno, un abrazo para toda la gente que nos escucha a esta hora aquí en el BBC, y al Bar Caracol que regala la camiseta de Colombia.
0: Muy bien, los Vargas y sus chimoltrufiazos.
9: Sí, señor. Los dueños del domingo.
0: ¿Sí o no, Beto?
9: Sí, totalmente.
0: No.
7: Es que fue la claro, por ir a la carrera.
5: Jonathan, ¿quién fue el jugador que hizo el primer gol de Colombia en los mundiales? Ya lo olvidó.
8: ¡El Cobo! No.
7: El Cobo Zuluaga, sí, señor, el Cobo Zuluaga.
6: Méntalo así, el Cobo Coll.
7: Por estar pensando en Marcos Coll.
6: El Cobo Coll. Sí.
0: Por estar levantando a su socio,
5: exacto.
0: Le llegó inmediatamente.
5: Sí, exacto.
8: Castigo divino.
7: No, pero esta me la pasa. Es que la de Vargas es.
8: No, señor.
7: Es mundial. Ese fue como la de Marcos Coll olímpico. Es que esa no tiene comparación.
0: Pero estoy de acuerdo.
5: Suele pasar.
0: Estoy de acuerdo con usted, Jonathan.
7: Sí, es que es verdad. Esto,
0: regáñelo.
7: Además que yo lo escuché y me puse rojo.
0: Claro, dije, yo pero, también, pero, y eso que no he estado por allá.
7: Sí, y hasta aquí la gente y todo dijo, ¿qué?
0: Sí.
8: Ahí mismo brincó Espinal, claro, tiene nostalgia.
0: Escribió Ricardo. Sí.
7: Ah, ok, ¿qué dijo?
0: Gracias, Varguitas, por la publicidad.
7: Ok. Es amigo también del señor Héctor Eduardo Chávez.
0: No, qué buena gente. ¿Para qué?
7: Sí, sí, muy buen tipo.
0: Ricardo, buena persona. De eso Ricardo no hay Espina, sí. Ninguna duda. Bueno, nos queda para rematar, Piolín, ¿qué pasa en el Atanasio?
6: Bueno, Diego, estamos esperando a los jugadores. Todos se están acicalando y todo. Y nadie hasta ahora ha llegado a zona mixta.
0: Nadie. Por allá están Luisa y Danielito. Entonces, muy atentos a los jugadores del cuadro Atlético Nacional. ¿Qué le queda por rematar en Barranquilla, don Giovanni?
13: No, que ya, Diego, el equipo que está rumbo hacia Medellín en estos momentos, hay una ausencia notable de Jimmy Charay, de Kevin Pérez. Kevin Pérez, que llegó del Deportes Tolima, que jugó final en diciembre, en esta uno de los grandes ausentes también. De manera que, daticos ahí para tener en cuenta, jugadores que no han tenido mayor cantidad de minutos, cuyo rendimiento no ha sido los buenos, van a tener posibilidades de partir a otros equipos. Ya la junta directiva está evaluando ese tema.
0: Vale, Giovanni, solo como cantidad, y mañana los damos. ¿Cuántos barranquilleros han sido campeones con Junior?
13: Yo saqué un promedio de, bueno, una lista de 30 barranquilleros. Si me permite, bueno, lo damos mañana completo, apenas. Pero uno de los primeros que le digo es el Cofrón, Gustavo el Cofrón Maldonado, en el año 77. Cofrón, que le decían el hombre de la pegada fuerte. Pólvora tenía, Cofrón Maldonado.
0: Pólvora, pero que murió en Barranquilla.
13: No, pero Diego, acá, claro, en dos temporadas, Junior 73-77, y le decían el hombre de la pegada fuerte, pero que en Colombia no había uno que pegaba la pelota como Cofrón.
0: No, yo sí le tengo uno que le pegaba más duro, pero yo no, busques el datico, ¿cuántos partidos jugó Cofrón con Junior 77? Porque yo no lo tengo. Claro.
13: O sea, no, Gabriel Verdugo, Ariel Valenciano, Toto Rubio, en la lista se la entrego mañana. Eso. Y más, porque por temporada, claro. En el 77, el 80. Mañana hacemos ejercicio, eso es chévere.
0: Mañana. ¿Qué le queda por la ciudad de Ibagué, Camilo Alfonso?
14: Mire, el martes se va a definir el tema de Sebastián Guzmán, que termina su contrato con Deportes Tolima. Estaban acordando las condiciones y habló que lo quería inclusive Junior de Barranquilla, otros equipos en Colombia, pero todo parece que va a terminar como en puerto. Hay un principio de acuerdo, están negociando los derechos deportivos y el contrato para que continúe en el Tolima.
0: Y por la ciudad de Cali, José Alberto.
15: Bueno, me meto un poco en los terrenos de Juan Camilo, porque el piloto vallecaucano Oscar Tunjo dominó hoy en IMSA el BP Racing Sport Car Challenge, se quedó con la pole position y aparte eso ganó y sigue sumando entonces en el campeonato. Ya esta es el quinto triunfo de Oscar Tunjo en carreras de los Estados Unidos.
0: Juan Camilo, ¿qué le queda?
10: Mañana 7:30 de la noche, tercer juego de la final de la NBA. Los Knicks de Nueva York están ganando 2-0. Recordemos que es campeón el primero que gane 4-7. Y mañana por primera vez van a estar en los Knicks. La boleta más barata, $7,500. Los palcos por encima de los $100,000. Una locura lo que ha hecho este equipo con los neoyorquinos, que están felices y dichosos. Cuatro claves rápidas para esa victoria que quieren mañana los Knicks. Por un lado, en los Spurs de San Antonio, Víctor Wembanyama se desinfló en esta final. Tuvo un esfuerzo físico grande contra el Oklahoma City Thunder. Segundo, el trabajo del gigante Karl Anthony Towns, el dominicano de los Knicks de Nueva York. Le ganó el duelo a los Spurs con Víctor Wembanyama. Es un hombre que mañana va a tener seguramente un trabajo especial de marca sobre Víctor. Lo siguiente, el duelo que le ha ganado Mike Brown en la parte estratégica del entrenador, a Mitch Johnson, el entrenador de los Spurs de San Antonio. Si mañana Mitch decide poner a Víctor a marcar personalmente a Karl Anthony Towns, podrían darle una victoria a los Spurs de San Antonio. Y finalmente, ¿quién va a ser más importante? ¿Jalen Brunson o Víctor Wembanyama? Esa sería la clave también mañana para ver quién se puede llevar ese tercer juego.
0: Último reporte para ya entrar con el partido de San Diego para Caracol Radio, el Bar Caracol, don Juan Sebastián.
2: Están los titulares calentando en la zona sur del estadio Snapdragon, los suplentes en la parte occidental del mismo escenario. Vamos de azul el día de hoy, el equipo colombiano, que será la misma camiseta del estreno contra Uzbekistán el 17 de junio en el Estadio Azteca.
0: Don Lalo, don Andrés, ¿les queda algo?
5: Colombia es oficialmente, reportan, la selección más cara para ver en la Copa del Mundo.
0: No hay duda.
5: Superaron los $15,000 las boletas.
0: Sí, con Portugal es impresionante. Perdió el candidato que quería llevar a Luis Suárez al Fenerbahce. No ganó la presidencia, o sea, por ese lado no va a ser.
10: Nos salvamos.
8: Oiga, sí. Diego, y ese tema de Tim Payne que recordaba Jan Hane, el jugador de Nueva Zelanda, ya triplicó en seguidores al influencer argentino que se inventó el cuentico de que hagamos los famosos.
14: Y con canción y todo, ¿no?
0: Vale. Bueno, gracias a todos por acompañarnos en el Bar Caracol. Ya nos quedamos con Colombia-Jordania. Este partido que será el cierre de nuestro país, mirando que en 10 días debutamos en el Mundial. Unos segunditos y volvemos.
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0: desde la canción y que se pone una camisa de un equipo y, mejor dicho, pierde de equipo.
1: Hijo de madre.
0: Con el Bayern pasó en la semifinal Luchito, con la selección Colombia también.
1: Pero entonces yo le voy a decir una cosa, Sebas.
0: Dígame.
1: No tengo miedo a nada. Esto va a sonar en Radioactiva. No hay problema. Pero entonces, ¿para qué? O sea, si ya hay una como
2: una sombra.
1: Como una sombra de salmuera.
0: De salmuera, sí.
1: O sea, ¿usted está dispuesto, Sebas, a que la gente de Radioactiva y de los 40 lo culpe a usted?
0: Dios mío.
1: Que hoy, 7 de junio, 5:33 minutos, digan, el que salió a la selección fue Sebas Podcast de los 40.
0: No me digas esas cosas.
1: Piénselo bien.
0: Entonces vamos con una del Fercho más bien.
3: vamos con una del Fercho.
0: Dios mío, vamos con una del Fercho más bien.
1: Sánpelo, sin miedo. Un saludo también. Y la audiencia de As, pues está...
0: Que escuchen también.
1: También, rico, sabroso.

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1: Pero ahora sí llegó el momento de que se despeluquen también los oyentes de Los 40 Colombia en todo el país. Y para los de Radioactiva va a ser un martes cualquiera oír canciones de Iron Maiden. Esto es Run to the Hills en Los Suplentes del Gol. ¡Yas!

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1: Hágale pues,
2: que hoy, mañana es lunes festivo.
1: Bueno, 5 de la tarde, 40 minutos, de a poquito nos vamos acercando a la hora del partido y por eso de una vez la pregunta. Para ustedes, ¿cuál cree ustedes, señoras y señores,
3: señor,
1: que va a ser el jugador que nos va a dar la emoción en el partido de hoy? Último partido de preparación antes del Mundial.
3: Mi mono, yo le tengo fe, aparte porque anotó en el último partido contra Costa Rica y es el señor Luis Suárez.
1: Luchito Suárez, Camilo.
4: ¿Quién le pone la cola? Yo creo que Jamie Memes hoy va a dejar una pinturita ahí chimbita como para decirles, ah, papi, esperen bajito 4 de estos en cada partido.
1: Eso. ¿Y Sebas?
2: Entra al minuto 75 y mete gol Juan Fernando Quintero.
1: Oh. Juan Fernando Quintero. Pues aparte de los que ustedes me acaban de nombrar, llega Samba, que nos va a dar la emoción en el partido. 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Los suplentes.
3: Porque con Samba.
4: Uy, están afinados.
1: Mano alto, con mano alto.
2: Están bien de canto ustedes hoy.
4: Sí,
2: ¿no?
4: Sí.
2: Están bien.
4: Están abajo nivel.
1: Sí, bajo nivel.
2: Están abajo, abajo nivel.
3: Lo entendí, lo entendí. La samba se siente, no se canta.
1: Bueno,
4: sí, Lu tiene un punto.
1: Camilado, ¿qué fue lo que pasó en el partido amistoso entre Dinamarca y Ucrania con Eriksen?
4: Eriksen es un jugador que ya hace algún tiempo también a mitad de partido, suácatelas.
3: Eso fue como 2020, Carramplum. En la Eurocopa.
1: Sí. 2021 fue.
3: 2021 la Eurocopa.
4: Carramplum, sí, porque en 2020 fue pandemia. Sí. Entonces, Carratuplum.
2: Se llamó Raquel.
4: Plaf.
2: Dios mío.
4: Cáspita, cayó sobre el césped súbitamente y en esa vez pues detectaron un problema cardíaco, hubo un arreglo, guachugue, guachugua, pero el man volvió a jugar, que fue lo más chimba. El man es un muy buen jugador y retomó su carrera en el fútbol. Y hoy, nuevamente...
1: De pronto dijeron, Camilado, ya le cambiamos el fusible, ya puede seguir.
4: Sí, sí, sí. Tal cual, papi, le pusimos dos mangueras nuevas, usted, hágale. Diga,
1: hágale, que está...
2: Hágale, que está bombeando melo.
4: Ese carro le sube la línea otra vez. Sí, y claro. Hoy, otra vez, el carro se varó.
2: No puede ser.
4: Eriksen en pleno partido se desplomó nuevamente. Claro, pues ya con el antecedente, la gente.
3: Señor.
4: Caos, jue madre, los dos
3: pues
4: equipos.
3: Es que fue un sustazo horrible.
4: Pidiendo.
3: Todo el mundo corrió de una.
4: Claro, no, y de hecho, pues el ver el desespero de un jugador. Creo que las lesiones, las muertes súbitas en el campo, lo timbran ya a uno mucho cuando uno ve que los jugadores de ambos equipos empiezan a pedir atención médica rápida.
3: Y es que ya ha pasado mucho antes, Cami. O sea, es que eso es algo que hay muchos jugadores que han muerto en el campo de juego lastimosamente y que obviamente da mucho susto porque la manera en la que se desploman es muy impresionante.
4: Es un morraquito, o sea, les cierran el...
3: No, y la manera en la que se desplomó Eriksen hace 5 años fue demasiado fuerte. O sea, como que todos los compañeros corriendo, nadie sin saber qué estaba pasando... que gracias a Dios terminó bien, pero es que digo que ya Eriksen ya, después de lo que ya sabe que ha venido sufriendo y eso, y más con esta segunda, yo creo que ya Eriksen debería retirarse.
4: Sí, yo creo que deberíamos volverlo a hablar, Sebas Mono, en términos de carros. A ver, o sea, sí. Si a uno un carro de verdad lo deja tirado y le dicen,
1: sí,
4: papi...
1: Sí, se le daña el cojinete.
4: Sí, sí, sí, y le dicen, papi, no, ahí no. Le pusimos par mangueras, pero échele ojo.
2: Mira, sí.
4: Échele ojo.
2: O sea, no le recomiendo mucho, la verdad.
4: Sí. ¿Qué hace uno? Ir a cotizar otro.
2: Ah, sí, por favor,
4: o
2: ya.
4: Llegar a la casa a decirle a la mujer...
2: Tenemos
4: mija,
2: que hablar.
4: Mija, el carrito, o sea, ya nos dio mucho. Ya nos dio mucho.
1: Es hora de. Le cambiamos la manguera, pero pongámoslo
4: a vender.
1: Cambiémoslo.
4: Para vender.
1: Dejémoslo listo para vender.
2: Sí, por favor, Eriksen. Por favor.
4: Muy capo, muy capo. Volver después de ese
2: jugadorazo. El Kun Agüero se retira por temas del corazón también y a una edad que todavía le da como para jugar un poquito más. Yo creo que hay que hacer. Eriksen, por favor, póngase a streamear.
4: Sí, papi, vaya
2: a streamear.
4: A cuidar a la familia.
2: Sí,
1: claro.
4: Estudie cardiología para que pueda ayudar a otras personas.
1: Aquí dice Camilado de cambiar el carro ahí en términos automovilísticos. Es un cabezazo.
4: Puedo también hacerlo con términos del calentador de la casa.
1: Ya vamos con ese. ¿Qué cabezazo se acaba de tirar Camilao? 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
1: 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Entonces, Eriksen perfectamente podría estar
4: sí,
1: ahí.
4: Sí, ya,
1: ¿no?
4: Muchas gracias, Eriksen.
2: Sí,
4: no,
2: yo lo
4: muy
2: diga,
4: capo,
2: sí, sí.
4: Muy, muy capo, pero ya fue.
1: Cambie manguera y vender ese carro.
4: Sí, baila, ya, ya. Dedíquese al stream. Estoy con Sebas
2: Podcast. Sí, por favor, ya.
4: Y en stream no se pueden perder, Team Hater. Ahí. Sí,
2: por favor, damos de 5 a 8 de la noche.
3: Acá hay gente preguntando que si vamos a estar ahorita en el Rock and Roll, mono.
2: María.
1: Sí, para. Claro. ¿Cómo no? Si es que es el último partido para despedir a la selección. O sea, esto. O sea, es como cuando usted tiene un examen y dice, estudia hasta acá. Listo, ya.
2: Oiga,
1: no vuelvo a mirar un cuaderno. Mándeme
2: saludos a Dianita Higuita.
3: Ay, Diana Higuita, la quiero
2: Diana
3: mucho.
2: Diana Higuita, sí.
3: Diana Higuita, sí. La adoro.
2: Hincha del verde también, ahí vamos.
3: Ella va a estar ahorita, vamos a estar ahorita en el, vamos a estar ahorita en el Rock and Gol. Con la camiseta del Nacional.
1: Claro, hay que dar esa noticia, Camilao, porque mañana el Rock and Gol va
4: a
1: estar.
4: Ah, no, hombre. ¿Hago el honor?
1: Sí, por favor, para que la gente esté atenta. Y acá no se trata, Camilao, de hinchas de Nacional, de Junior, de Millos, de San, sino pasarla sabroso porque es la gran final del fútbol colombiano.
4: No, yo sí, pasar, yo sí les voy a decir una cosa, perros, chúpenos, sino porque no pasaron a la final. Sí.
3: De acuerdo.
4: ¡Mañana! El Rock and Gol de Radioactiva. A pesar de las vicisitudes, a pesar de el poco presupuesto, logramos meter de polizones en un avión, a Monolao, a Luisca Guerrero. Dios mañana mío. Se tiene la ciudad de Medellín porque llega la embajada rocangolística para transmitir con más pasión y menos técnica lo que esperan los hinchas de Nacional, sea la remontada del año, sí, o lo que esperan los hinchas del Junior de Barranquilla, la final más relajada del año. Así que mañana no se pueden perder el Rock and Roll con más pasión y menos técnica, directico desde el Atanasio Girardot en la ciudad de Medellín.
1: Eso, Camilao, ahí está la noticia. ¡Uf! Se salvó esa jugada. Sí. ¿Quién? Que le sube la atención a cualquiera.
4: ¡Ay, Dios! A Eriksen, sobre todo.
1: 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Uy, ¿les gustó esa canción, la de Shakira?
3: A mí me gustó mucho, me gustó mucho.
2: Tanto que la vamos a escuchar que nos va a terminar gustando.
1: Sí, pero ¿cuál es la canción de los mundiales que más les gusta?

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1: Uy, pero no, Mono Lao es gran fan de...
0: O sea, donde venga Ricky
1: Martin. De Rico Martin, porque está rico.
2: Qué rico Martin, ve que Ricky Martin.
0: Venga, además que Ricky Martin, usted lo puede calviar y se ve bien. Lo deja con la mecha larga, se ve bien.
2: Quítele una ceja, se ve bebé.
3: No importa, como sea, se ve bien.
2: Como venga Ricky Martin. Oiga, esa canción, ¿para qué mundial es Mono Lao? De la Copa de la Vida.
0: De 98,
1: Francia 98.
2: La mía es esta.
3: Wow.
2: Shakira, 2006.
3: Hips
2: on Life.
0: Shakira, Shakira. Bueno, llega, señoras y señores.
3: 2006.
1: Alemania 2006. 2006.
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0: Otra canción que me pegó duro.
2: ¿Qué mundial fue esa?
1: Esa fue el mundial de tejo de Ráquira del 76.
2: Uy, hágale pues a ver.
0: Esa intro es muy brava.
3: Así leyendo más comentarios de la gente que está conectada en TikTok.
2: Dice la banda.
3: Por acá, Martín dice: Colors de Maluma y Derulo. Esa de que.
2: Uy, ¿esa cuál es, hombre? Esa yo la tengo.
1: Eso fue Rusia 2018.
3: Rusia 2018, yo creo.
0: ¿Maluma y quién? ¿Marulo?
2: Jason
1: Derulo. De Jason Derulo. El de Rulos.
0: Un trovador de Antioquia.
1: Sí. Jason Derulo es de Remedios Cali.
2: Al Santuario Antioquia.
3: Dice la de 2014, la de Pitbull y Jenny. Ya de J Love. También Jennifer muy López, buena.
2: Y una brasileña muy buena también.
0: Buena, no, es más buena.
1: No, pero entonces.
5: Otra es que sí. Otra es que qué problema que tanto artista saque canción para los mundiales.
2: Cisas.
0: Otra canción que pegó.
1: Vámonos por una.
2: De una vez ya, por favor.
0: La de Italia 90.
1: No, no, una estate italiana. ¿Cómo
0: es que se llama? Una estate italiana.
3: La de Italia 90 no me gustó, ni la canción, ni el lingua madre mascota. Qué mascota tan rara.
1: Chao.
3: Uy, no, chao. Es que era eso, un cubito, una mascota ahí toda rara.
2: ¿Les gustaron las mascoticas de este año? Para mí, la verdad.
3: Sí, no, porque siento que no, también es yo como prefiero una copia una. Barata de cierto, varias mascotas
0: sí, pero
3: de los
0: tres.
3: Mundiales anteriores.
1: El águila es una chimba.
0: ¿El águila real?
2: El águila calva.
3: Sí, pero para mí mi favorita es España 82, Naranjito.
1: Naranjito. No, Striker 94, bueno, el perrito.
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0: 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Esa lámpara, mira la lámpara.
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2: Sí, ¿cuál cosa, por Dios?
0: Que la mitad del trozo.
1: Por favor, por Monolao.
2: Monolao, tenga el huevo allá, cójame el huevo.
0: Sí.
2: Cójame el huevo, Monolao.
1: Esa imagen está mostrando.
3: ¿Se casa con el huevo, Sebastián?
2: Cójame el huevo, Monolao.
0: Es que es de verdad, pensé que era mandando.
1: Están mostrando ya el Snapdragon Stadium de la ciudad de San Diego, en California.
3: Snapdragon. Qué gran nombre para un estadio.
1: Sí, eso está lleno.
2: Camisa, es que se anda un calor bravo allá.
1: Sí.
2: ¿Cierto que sí?
1: Pero la gente.
3: Hay varias gente al subir mamá, al bajar la media.
1: Hay variada población jordanesa. Se dice jordanesa. ¿Cuál será el gentilicio de Jordania?
0: Jordanesca.
1: ¿O jordanio?
0: ¿Jordanesca?
1: ¿O jordanés?
0: Jordanés.
1: ¿Jordanesístico?
0: Por ejemplo, los de Inglaterra, ustedes de cariño pueden decir las inglaterranas.
3: ¿Inglaterranas?
0: Entonces, eso es la jordanesca, se puede decir, ¿no?
1: O jordaníes.
0: Jordaníes.
3: Definitivamente.
1: O los jordis.
3: Oiga, definitivamente ¿Jordanos? Es que esa barriga colombiana, si no mienten, ¿no?
1: No, eso. El man le tiene techito ahí al.
0: ¿Por qué se ven mujeres tan bonitas en los estadios con las camisetas de Colombia y manes tan horribles, tan hediondos?
3: Cierto que sí. No, hediondos.
2: Oiga, Jordano es gentilicio.
1: ¿Jordano? Listo, sí, los jordanos.
2: Los jordanos.
3: Pero aún así, faltan, ¿qué? 8 minutos para que empiece el partido.
1: ¡Ah! Se fue la señal.
3: Está solo, eso allá.
0: 8 minutos y se viene el partido también, gracias a...

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4: Ay, yo me ¿qué pidió Camilao? ¿Algo pidió?
5: Pedí el himno de los...
6: ¿Jordania?
5: De los jordanos.
4: ¿De los jordanos? ¿Serio? Ese era el típico regalo que a uno le daban en el amigo secreto. ¿Se llamaba así, jordano?
5: Sí, ay, el morraquito como orejón, el peluche.
4: Que venía con una frasecita.
5: De colores, también. ¿Era como los Furbies?
4: Sí.
5: De la vieja época, los gremlins tiernos.
7: Ese era la U,
5: Jordano. Sí, los Labús de los 90, sí.
4: Qué época tan bonita cuando uno entregaba el jordano.
5: Uy, vea. Hablando de los jordanos, de fondo manantial de corazón. Oh. Esto es un canción, son tan las ganas de echar barandi.
6: ¿De echar qué?
7: Con leche.
5: Brandy.
7: Brandy con leche.
5: Pero con leche, con una tos. Escuché esto, Lu, escuché esto.
8: De ilusiones que rodaron con la noche.
5: Con esto fabricaron a varios de nosotros.
4: Poca luz.
5: Con esto fabricaron a varios de nosotros.
4: Poca luz.
5: Claro.
7: O sea, luz tenue, luz tenue.
4: De vela.
7: Luz vela.
4: Secretariado en las otras mesas.
5: Sí, sí, tal poder. Cual.
7: Luz tenue.
4: De vela.
7: Luz vela.
4: Secretariado en las otras mesas.
5: Sí, sí, tal poder. Cual. Por allá suena un taco de Villarta.
4: Sí, está.
5: ¿De Jordano?
4: De Jordano, claro, ese es el ambiente. Jordano. Vela, secretariado, taco de billar.
5: Y ahí va a un lado.